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1: Seis de la tarde con seis minutos. Su servidor Jesús Lemus ya está listo para llevarles la información más relevante que se ha generado a lo largo de este día, 11 de junio. ¿En dónde? Bueno, ¿para qué le cuento? Usted seguramente no laboró entre la 1 y las 3 de la tarde. ¿El motivo? Pues obviamente, San Quiñones, ¿les gusta así? Pasará la historia por meter el primer gol de esta justa mundialista. ¿Sabe de dónde viene? Les pregunto, ¿de dónde es originario? De entrada, a mí me brincaba algo, es colombiano, ¿sale? Pero ya lleva años aquí en México. Fue adoptado por Tigres, pasó por Tigres. Después Tigres creo que lo cede, obviamente, a Lobos BUAP. Y hoy es uno de los jugadores más emblemáticos que puede tener este equipo mexicano. Que hoy, para mí, hubieran ganado, por cierto, contra Sudáfrica. No sé si coincidan conmigo, al menos unos 5-0. Digo, creo que los... Y eso, que sí, los sudafricanos. Qué cochinos, señores, ¿eh? Qué cochinotes su forma de hacer fútbol. Cuántos empujones, las cachetadas. Y todavía se ponen dignos, pero bueno. Yo creo que les ganó la desesperación. Por un momento, el partido de hoy se me hizo un poco aburrido. De hecho, en los primeros minutos del segundo tiempo. Después se le puso sabor. También, insisto, creo que México tuvo la oportunidad de llevarse con 2 expulsados de Sudáfrica un tercer gol. No sucedió así, pero bueno. Yo se lo comento, se lo comparto y aquí estamos para analizar uno de esos goles, la verdad, de Quiñones, que insisto, él estuvo en Lobos BUAP. Ahí empezó su trayectoria, señores. Ahí empezó su trayectoria del fútbol, soccer. Es más, a ver, si usted me permite, le voy a leer un poco más. Hoy nos vamos a brincar el resumen, ¿qué le parece? Y hablemos de lo que vivimos hoy. Estamos en la efervescencia futbolera. A ver, Julián Quiñones, jugador de la selección mexicana, pasó a la historia de esta justa mundialista 2026. Su humildad y magia futbolera provocó que marcara el primer gol en contra de Sudáfrica. Él recibió fuera del área y soltó un derechazo imparable. Yo me atrevo a decir un cañonazo, señores. El balón hizo su tarea, besó la red y escribió la primera página de este mundial. El primer grito del gol de la Copa, obviamente, tuvo sello poblano. El delantero encontró en Lobos BUAP el impulso que cambió su carrera. En 2017, aquí le van los datos, llegó a Puebla cedido por Tigres bajo el mando de Rafael Puente. Mostró su mejor versión y recuperó protagonismo en la Liga.

0: Liga MX. Con la camiseta universitaria firmó 17 goles y 2 asistencias. Su explosión ofensiva volvió a colocarlo entre los atacantes más peligrosos del país, a pesar de que él es originario de Colombia. Después de Lobos UAP, brilló con Atlas, levantó un bicampeonato histórico y superó los 40 goles. Más tarde, conquistó otro título. Aquí sí, ayúdenme. ¿Con el América fue? Si no me falla el dato, fue con el América. Hoy no juega oficialmente, no juega o no estaría jugando. Aquí sí, la verdad, tengo una duda. Y si usted tiene la información, compártamela al 22-22-38-29-90 o escríbame un mensaje en las redes sociales de Cinco Radio, porque recuerde que la Red Ciudadana con su servidor Jesús Lemus se transmite de 6 a 7 por X, YouTube y Facebook. Pero ¿a qué voy? Hoy este tremendo jugador juega en Arabia Saudita. Viene de ganar el campeonato de goleo y ahora quedó para siempre en la historia como el primer anotador de esta justa mundialista que se está llevando a cabo o que se llevará a cabo en 3 países: México, Canadá y Estados Unidos. ¿Sale? Apréndase bien el nombre de este amigo. No se le olvide, Julián Quiñones. Él se lo llevará seguramente en su corazón. ¿Y qué viene ahora? Creo que el siguiente partido será el próximo jueves en punto de las 6:30 de la tarde contra Corea del Sur. También estarán jugando aquí en México. A ver cómo les va contra los coreanitos. De allá son BTS, ¿no? Al igual hasta los BTS se van a dar una vuelta a este partido. ¿Qué les pareció el partido de hoy? Datos curiosos, y voy a ser honesto, ¿de dónde lo saqué? Datos curiosos porque estaba viendo la crónica deportiva. Estamos obligados. Diría alguien cuando yo me empecé a dedicar a los medios de comunicación. A ver, Jesús, ¿te quieres dedicar a los medios de comunicación? Claro, sí. ¿A qué me dedico? ¿O cuál fue la misión? Es, tienes que desayunar, almorzar, comer, merendar y cenar noticias de lo que sea para que tú lo puedas transmitir al auditorio. Y por supuesto, aquí se lo voy a transmitir. Julián Quiñones anotó el gol número 1000 de la selección mexicana en lo que va de su historia deportiva de este equipo. ¿Sale? Y también, por cierto, recibió un reconocimiento del Canelo Álvarez después del partido que hoy se vivió. La lluvia no los intimidó porque también empezó a llover. Curiosamente, ya cuando van los últimos 7 minutos que se agregan, ya al final del partido sale el señor sol. Yo creo que una forma de glorificar. ¿Qué otra cosa vi? Si usted vio el partido, fueron las tomas en donde Memo Ochoa, literal, hoy le toca estar en la banca, cuando él, por al menos 5 o 6 mundiales, fue titular. Hoy le toca estar en la banca observando cómo la selección mexicana hoy se congratula con su primera victoria. Ya veremos cómo le va con Corea del Sur. Hagan sus apuestas, señores. ¿Cómo le irá a nuestra selección para el siguiente jueves? Y por cierto, lamentable lo que pasó con una plataforma de streaming. A ver, aquí háganme señales. Digo, no sé, porque hay reglas a partir del Mundial. Mi querido Jonathan Isaac, ¿podemos decir el nombre de la plataforma de streaming? Que colapsó. Hoy colapsó. Empieza con V. ¿Sí la podemos pronunciar? Me dicen que sí. Colapsó. Vips. Prometieron que iban a tener todos los partidos. Y tomen chango su banana, ¿eh? Colapsó totalmente. Lo queríamos ver en la tele y marcaba error. Según esta plataforma, decía ya el problema se solucionó, pero incluso después del partido, la plataforma marcaba un error. Esto no puede suceder. Pero bueno, parte de la efervescencia futbolera. Por favor, mándenos sus mensajes al 22-22-38-29-90. 22-22-38-29-90. Mi compañera Tania Torres está recibiendo cada uno de sus mensajes. 6:30, vamos a platicar con mi compañero Beto Guzmán, porque me dice que hizo su tarea sobre el tema de México 86 y de otra serie que le encargué. Vamos a entrar al debate principalmente de México 86, porque estamos ad hoc con lo que hoy vivió todo el mundo. Diría un especialista en deportes, Manu Sánchez. Hoy, toda persona en el globo terráqueo agarró su mejor televisor para ver esta justa mundialista que inició con la inauguración de todos los países, ¿eh? Y arrancó, por supuesto, aquí en México. 6:14 p.m, señores, nos estamos escuchando en el 11:20 de Amplitud Modulada. Su servidor Jesús Lemus lo invita a que vayamos rápidamente a una pausa comercial y regresamos con más a La Red Ciudadana.
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0: 6 de la tarde con 16 minutos. Seguimos aquí en la Red Ciudadana del 1120 de amplitud modulada. Señores, yo les quiero platicar algo. Digo, a ver, parte de lo que deja este arranque de temporada mundialista, pues es el asunto de lo que se vive fuera del estadio donde se llevan a cabo estos partidos. Y algo que ha dado la vuelta al mundo, por favor déjenos sus mensajes, gracias a las personas que se empiezan a conectar, es este video de una madre buscadora. Se trata de Vicky Ponce, quien suplica, me atrevo a decir que en algunos casos, con algunas lágrimas en los ojos, a la policía para que la dejen pasar. Obviamente, también aquí yo pregunto algo. Entendemos lo que siente esta madre buscadora, Vicky Ponce, porque ella solamente quiere exponer su tema, exponer su caso sobre la desaparición, obviamente, de personas. Pero del otro lado está el tema de los policías. Las sanciones que podrían recibir si no acatan las indicaciones. Aquí algo que yo debo de reconocer es, al menos en este material, en este video que vamos a escuchar en unos momentos, es que hay prudencia dentro de lo que cabe entre las dos partes. Entre la madre buscadora, Vicky Ponce, quien entiende que los policías están haciendo su trabajo, y los policías que no permiten a esta madre buscadora pasar. Escuchemos unos minutos, por favor, unos segundos de este video.
1: No queremos hacer daño, queremos que nos comprendan, queremos que nos dejen pasar, queremos todo esto por el bien de todos nuestros desaparecidos. Mientras ustedes están aquí, están desapareciendo más personas afuera, no es justo, ayúdenos por favor, somos madres que estamos deseosas de tener a nuestros hijos, culpables o inocentes tienen el derecho de regresar, compárense de nosotros. Ustedes tienen hijos y un día ustedes van a necesitar de las madres buscadoras que les busquen a sus hijos. Tengan compasión de cada uno de nosotros. Nosotros venimos a exigir que nos dejen pasar para poder estar allá donde debemos estar. Queremos a nuestros hijos de regreso, no los queremos fuera, no los queremos en fosas, no los queremos en saltenidos, no los queremos en pedazos como los hemos encontrado. Están...
0: Bueno, hay parte de este video que está dando la vuelta al mundo este 11 de junio. Vamos a arrancar con la información que se generó a lo largo de este día allá en el Congreso del Estado, porque aunque usted no lo crea, los diputados locales sesionaron a las 9 de la mañana para que en punto de las 11 horas bajaran cortinas, se pusieran la verde, colocaran unas pantallas y disfrutaran del primer partido de México. Bueno, parte de las entrevistas que hoy se tuvieron en el Congreso del Estado, tuvimos la oportunidad de platicar con el diputado local Mauricio Céspedes Peregrina, y él admitió un rezago en la revisión de diversas iniciativas. Señores, vaya golpe que está dando el diputado, por cierto, titular de la Comisión de Procuración de Justicia, porque señala, a ver, aquí no se puede culpabilizar, no se puede culpabilizar a los diputados locales. Los diputados vienen y hacen su chamba, presentan las iniciativas y se turnan a las comisiones respectivas. ¿Sale? Aquí hay que hacer un fuerte llamado para que aprieten tuercas. Yo creo que fue sutil el diputado al hacer estos señalamientos, pero yo ocupo sus palabras, que se deben de apretar las tuercas a los titulares de la Secretaría General y del área jurídica. De la Secretaría General está hablando de Leopoldo de Lara. Y del área jurídica, le pido una disculpa a usted, se me olvidó su apellido, pero se llama Jesús, se lo puedo afirmar. Incluso algunos otros diputados locales ya los bautizan como los diputados 42 y 43 de esta 62 legislatura, porque no están haciendo lo que les corresponde. ¿Sale? Bueno, y dice él, a ver, tampoco hay que correrlos, porque si los corremos y contratamos a alguien más, vamos a entrar a este bucle en donde las iniciativas que se han presentado no salgan. Y entonces la pregunta es, ¿para cuándo? Porque son varias. Y estas comisiones, hay que decirlo, se turnan directamente, por ejemplo, a la Comisión de Gobernación, a la Comisión de Procuración de Justicia, que está a cargo del diputado Mauricio Céspedes Peregrina, y otras comisiones. Pero la verdadera pregunta es, ¿cuándo van a sacar estos dictámenes? En fin, aquí parte de las declaraciones. Nosotros exponemos el tema y ustedes tendrán la mejor opinión. Escuchemos.
2: Es los dos en esa parte, en ese término, pero no es una cosa de que estén muy atrasados, ¿no? Simplemente están sacando al ritmo. Hay muchos compañeros que meten muchas iniciativas, la carga de trabajo se refleja ahí en ese tema. Es por ello que tanto Curic como la Secretaría están trabajando a marchas forzadas para sacarles.
3: ¿Pero es necesario que hasta apenas se hagan estos señalamientos del rezago legislativo para apretarles las tuercas a estas áreas?
2: No precisamente, ¿no? Pero sí es un llamado de atención. Es un llamado de atención para esas dependencias.
3: Y si no cumplieran con su responsabilidad, se tendría que ya pensar en el relevo de ellos, ¿no?
2: Yo diría que pensar en un relevo sería empezar de cero y eso nos puede atrasar más en sacar nuestras iniciativas que tenemos atoradas.
4: Pero ahorita se ve que los diputados no trabajan precisamente porque ellos no están haciendo su chamba. Entonces, al final de cuentas, se necesita un cambio.
2: Así pareciera, exactamente, ¿no? Vamos a platicar con ellos, vamos a presionar también por nuestra parte para que podamos sacar esos temas adelante.
0: Bueno, hay parte de lo que dice el propio diputado. Oiga, ¿qué le venimos manejando en las redes sociales de 5 Radio Comunicación Efectiva? Es algo que no le platiqué al inicio, porque la verdad me clavé con el tema del partido de hoy. Y es obvio, ¿no? Digo, hoy creo que vamos a platicar de esto. Pero bueno, a ver, en 5 Radio Comunicación Efectiva ya le tenemos preparado algunos materiales, banderas, trompetas, cánticos y mucha emoción. Se hicieron presentes en los alrededores del monumento a Benito Juárez sobre la avenida Juárez. Obviamente, donde decenas de aficionados se reunieron para celebrar y mostrar su apoyo a la selección mexicana. Equipo, si hay condiciones, podemos presentar este material. Es de mi compañera Azul Hernández para que se lo podamos presentar al auditorio de la Red Ciudadana. Digo, hay que hacer más o menos este espacio. Hoy nos toca hablar de fútbol, de México 86 y de un análisis con Beto Guzmán, ¿eh? Digo, ahorita nos vamos a echar un tiro él y yo porque el tema del yo lo voy a decir así, el tema del la política deportiva, a mí me apasiona la política, pero en el mundo del deporte tengo pocos conocimientos, pero señores, esta película es demasiado sabrosa, tiene mucha carnita. Pero bueno, escuchemos parte de lo que nos presenta en unos segundos más mi compañera Azul Hernández, que reitero, ella estuvo en la zona del monumento a Benito Juárez.
5: Profundo ánimo y emociones como la afición celebra aquí en el monumento a Benito Juárez sobre la avenida Juárez la victoria de México contra Sudáfrica en esta disputa internacional. Yo soy Azul Hernández y a continuación todos los detalles.
6: Ilusión más alta en toda mi vida porque vamos a llegar lo más alto que hemos llegado en todas las copas mundiales, vamos a ser campeones.
7: Pues bien, cosas grandes y esperemos que México llegue lejos. Tenemos la confianza con los jugadores. Somos un equipo, tanto los 11 jugadores como todos los mexicanos. Esperemos llegar muy lejos.
8: Mira, ese partido es fácil, pero no estuvo tan mal.
6: Desde los 16 años ando en esto. Ya llevo más de 4 mundiales y mira, lo más importante, está mi familia conmigo.
7: Solo ahorita somos uno solo y vamos a apoyar a la selección hasta donde más se pueda y donde lleguen sin problema.

0: en la emoción del fútbol, señores. El fútbol une naciones y obviamente todo se paraliza. Incluso hoy cuando fuimos a comprar parte de la comida, yo dije, ya no voy a llegar a ver el segundo tiempo. Señores, llegué en menos de 15 minutos a su casa porque la ciudad estaba muerta. Bendito fútbol. También le platico que en las redes sociales le voy a presentar que una unidad tipo combi quedó atorada en la lateral del hermano Cerdán a la altura del centro comercial Galería Cerdán, lo que generó afectaciones. Las lluvias estuvieron tremendas. También en la calle Miguel Negrete, en la colonia Francisco y Madero del municipio de Aclisco, un vehículo presuntamente conducido a exceso de velocidad y bajo los efectos del alcohol, pues perdió el control e impactó contra el tejado de un negocio que está deshabitado. También, ¿qué le vengo a ver? Vamos a ver. La alcaldesa Tonancy Fernández Díaz habló sobre el tema del mundialito social, una actividad muy importante. Bueno, vamos a seguirle. Ah, mire, por ejemplo, esta tarde también le mostramos las imágenes sobre la tromba que literal cayó en la capital poblana. Yo creo que fue la forma de que el dios Tláloc celebró la primera victoria de estos jugadores de la selección. Bueno, seguimos con más información. Hoy el diputado Julio Miguel Huerta Gómez habló sobre el tema de lo que se está viviendo en Acatlán de Osorio, señores. El municipio de Acatlán de Osorio, ubicado, lo pongo en el mapa, usted está en la Mixteca Poblana, casi es el corazón de la Mixteca Poblana, me atrevo a decir, junto con Izúcar de Matamoros, Pasa Clisco, Izúcar de Matamoros, otros municipios, Tepanco, de López, si no mal recuerdo. ¿De dónde son los elotes? Ay, lástima que mi compañero Marcos Bravo no está acá. Pero Acatlán de Osorio, que por cierto tiene temperaturas muy altas, de 38 a 42 grados, el municipio literal, aparte de las temperaturas, parece una papa caliente por el conflicto que hay con la alcaldesa Guadalupe Bárcenas. Ella es acusada de no transparentar los gastos de diversos proyectos, de incrementarse el salario, entre otros temas. Y dice Julio Miguel Huerta Gómez que ya platicó con algunos regidores y ellos pidieron 5 días, una vez que aprobaron la intervención del Congreso para destituirla, 5 días para mostrarle a los diputados locales cómo se está desviando el recurso público, que por eso la importancia de proceder con la destitución de la presidenta municipal. El oficio que avaló el ayuntamiento todavía no está en el Poder Legislativo. Todo implica que tienen que pasar estos 5 días para que ahora sí llegue al Congreso local y llegará con una fuerte carpeta con varias pruebas. ¿Qué hará la presidenta municipal Guadalupe Bárcenas? Seguramente ya no de sentir lo duro, sino lo tupido con tantos señalamientos. ¿Qué les parece si escuchamos parte de lo que decía el propio diputado Julio Miguel Huerta Gómez? Y si hay condiciones, equipo, yo quedo pendiente a sus comentarios. Podemos pegar lo que es el radar mundialista o regresamos todavía más con una nota más. Pero escuchemos parte de lo que decía el diputado Julio Miguel Huerta Gómez sobre este caso de Acatlán de Osorio.
1: Inconforme, de hecho me fueron a buscar hasta Coscatlán el día de antier, porque yo estaba por allá. Hablé con ellos y no han ingresado todavía ningún documento hasta el día de ayer. Entonces vamos a ver en estos días qué sucede, porque me comentaron también que uno de los acuerdos que tomaron fue que se tomarían 5 días para poder recabar la documentación y las pruebas que ellos consideran pertinentes.
0: Bueno, antes de irnos al radar mundialista, yo le quiero mostrar este video viral. Bajo la intensa lluvia, miles de aficionados se congregaron en el Ángel de la Independencia para celebrar, para celebrar el triunfo de México en el partido inaugural de este día. Entre paraguas, cánticos y banderas, la pasión desbordó las calles del corazón capitalino. Aquí se aplica el video o el audio que dice, esto es una tromba o esto es lluvia, no me acuerdo cómo va. Aquí vemos a los aficionados celebrar esta primera victoria. Ese es todo lo que tienes. Aquí ya Isaac me está pasando los datos, esa voz que usted escuchó de fondo es de mi compañero Isaac Vidal. 6:29 p.m. Si usted no ordena otra cosa, vámonos al radar mundialista.
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3: Tenemos que ser más contundentes, menciona Isra Reyes. ¿Qué tal? ¿Cómo le va? Le saluda con muchísimo gusto su servidor Max López al micrófono para informarle en este radar mundialista que el defensor seleccionado mexicano mencionó en rueda de prensa que tras la victoria 2-0 contra su similar de Sudáfrica, el equipo tricolor tiene que ser más contundente y aprovechar las ocasiones que se presenten.
4: Tuvimos muchas ocasiones, sí, es cierto, tuvimos demasiadas ocasiones bajo el arco, varios postes, tuvimos, vaya, no sé cuántos veía a la mitad del partido, que teníamos 14, no sé si en el primer tiempo o en el segundo, pero eran demasiadas, sabemos que debemos completar esas. Es un mundial, es algo que no puedes perdonar, porque si la tiene el rival, la verdad es que la clava, como dicen por ahí, entonces tenemos que mejorar mucho eso, queremos ser un equipo más contundente y bueno.
3: El presidente municipal de Puebla, Pepe Chedraui, convivió con familias poblanas en el Zócalo Capitalino durante las actividades organizadas con motivo de la inauguración del Mundial, donde cientos de personas se reunieron para disfrutar del ambiente futbolístico.
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3: ¿Cómo llega Corea al Mundial? Los surcoreanos llegan a este compromiso con 2 victorias consecutivas en sus últimos amistosos, por lo que cuentan con la confianza para afrontar a los checos. Derrotaron a Trinidad y Tobago 5-0 y a El Salvador 1-0, por lo que tampoco recibieron goles y cerraron de buena forma su preparación para encarar la justa veraniega.
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3: Esta será la 11ª participación de Corea del Sur de forma sucesiva en el Mundial. Desde México 1986 no deja de asistir al torneo más importante de selecciones del orbe, por lo que cuenta con demasiada experiencia. Recuerde estar al pendiente de las redes sociales de 5 Radio, Comunicación Efectiva y de Minuto Cero. En el radar mundialista le informó Max López. Excelente tarde.
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0: A ver, hay cosas que no podemos decir al aire y no porque no queramos, sino por un tema de reglas. Y enfatizo, usted en pantalla está viendo a mi compañero Beto porque se está riendo, y enfatizo, cabe señalar que no son reglas de la empresa, sino literal, son reglas que tenemos que cuidar por el contenido de lo que hoy se vivió, con el arranque de la justa mundialista. Y una de esas reglas es que no podemos hablar de ciertos temas. Entre ellos le quiero comentar algo muy importante. Hay un meme, lástima que no lo podemos pasar porque es parte de lo que no podemos mostrar. Hay un meme que hace referencia al partido de hoy. Pero es un meme que explica que un aficionado se ve que está con su familia. Me vas diciendo, Beto, si voy bien en la descripción o no. Se ve que está con su familia viendo el partido en la sala de la casa. Y obviamente este amigo tiene una playera. No le voy a decir de cuál, pero si estamos hablando de que hoy hubo algo específico, parte de lo que no podemos decir, pero usted me entiende seguramente, trae una playera y dice que es pirata. Y en ese momento entra un policía porque lo detiene. Y dice el meme, yo viendo el partido con mi jersey pirata y sin permiso de, no lo puedo mencionar, pero son los que toman las decisiones con el tema de todos los partidos, de todos los partidos que tendremos por los próximos 39, 40 días a partir de hoy. Está divertido. Mi querido Beto, ¿cómo estás?
1: Muy bien, muy contento de volver a estar aquí en tu programa, invitado como siempre. ¿Tú qué tal? ¿Cómo viviste este gran evento?
0: Yo, la verdad, muy contento. 4 años, hoy es un... Ay, es que no, tenemos que cuidar las palabras. Hoy fue algo muy diferente a lo que yo vivía 4 años, se los comparto. Obviamente lo pasé trabajando una parte en casa con mis papás y la otra mitad corriendo porque había que comer con mi señora esposa. Entonces la otra mitad la vi con ella y disfruté este momento con ella porque es nuestra primera justa mundialista juntos. Y no somos aficionados al 100% al fútbol, no nos desgarramos las vestiduras, pero sí, la adrenalina del momento sí nos gana.
1: El romance en medio de este gran evento. Pues te traigo una noticia que justo me enteré hace rato mientras veía la inauguración con mi hermana y con mi mamá. Me comentaron que en esta intervención, en el performance que tuvo Lila Downs con su discurso de bienvenida, hubo un ensamble folclórico bastante grande, fueron bastantes personas, pero dentro de todas estas personas destacan 7 poblanas. Okay. 7 poblanas que fueron desde nuestra ciudad, de parte de la compañía de danza folclórica Tenochtitlan, a representar, por supuesto, con orgullo a Puebla en este gran evento. También van acompañados de la familia Osimac. Osimac es una gran empresa que se encarga de hacer eventos internacionales, promoviendo principalmente la cultura mexicana. Son tan grandes que han estado desde el castillo de Windsor hasta el Vaticano. Así de grande es el Osimac, y con el Osimac estuvieron estas 7 poblanas en la inauguración de esta gran justa futbolera internacional, representando pues a nuestro estado.
0: Y hay que platicarle al auditorio, a ver, ellos tienen al menos 37 años con este, o estarían cumpliendo 37 años en agosto, de estar promoviendo la cultura. Y para que usted lo identifique mejor, Osimac se escribe con doble I, uh-huh. Osimac, para que usted conozca. Qué bueno, digo, porque también hay que reconocer a este talento poblano. Y aquí en pantalla usted viendo la imagen de estas jovencitas que participaron en esta justa mundialista, ¿no?
1: Exactamente, y además hay que reconocer que esta compañía de danza Tenochtitlan es una de las mejores que tiene el estado poblano actualmente, muy profesionales, tienen una formación bastante compleja en diferentes tipos de baile, no solo en danza folclórica tradicional mexicana, sino también el ballet, en ritmos modernos, en diferentes disciplinas, que me parece muy bien merecido un reconocimiento al gran esfuerzo que tiene la compañía de danza folclórica de Tenochtitlan, y que ahora tenga estas 7 integrantes representándonos a nivel internacional en la pantalla. Bastante bien, agradable.
0: Bueno, y hablando de pantalla, hiciste tu tarea. ¿Vamos a destrozar o vamos a probar esta película? Esto sí lo podemos decir. México 86.
1: Mira, yo no la voy a destrozar porque no la odié. No okay. la odié. ¿Sabes? Un error que yo cometo muchísimo es que cuando veo que va a salir una película, yo la veo con toda la expectativa del mundo, con todo lo que puede lograr. Y cuando ya llega a mis ojos, cuando ya la tengo enfrente, pues de repente como que sí me rompe un par de expectativas. Y eso hizo exactamente este México 86 la semana pasada, 5 de junio, que se estrenó. Tiene sus aciertos, tiene sus desaciertos, no sé tú qué opines, pero hay que decir que el timing le funcionó bastante bien. Sale una semana antes de esta gran inauguración, cuando la gente de por sí ya está con el hype futbolero, cuando ya está pensando
0: cuando en... Cuando está yendo al centro a comprar su playera.
1: Exactamente, exactamente. Cuando toda la ciudad estaba en caos por estos grandes cambios que hubo para recibir a los visitantes internacionales, toda la gente la vio. Claramente, ahorita que México vuelve a recibir este gran evento, la gente quiso saber cómo es que hace 40 años... fuimos la sede principal, no compartida con otros países. Quisieron saber cómo llegamos a este momento. Y entonces llega México 86 y por supuesto todos estuvieron sentados viéndolas. Se las platiqué incluso antes de que saliera.
0: Vamos por partes. A ver. Lástima que no podemos decir groserías. Pero si usted no la ha visto, disculpe a Beto y disculpe a su servidor porque le vamos a hacer un spoiler de esta película. Bien, pero... el personaje de... ¿cómo se llama este amigo? El actor principal.
1: Martín
0: de
1: la, Diego Luna.
0: Diego Luna, que protagoniza a...
1: Martín de la Torre.
0: A Martín de la Torre. Usted lo está viendo en pantalla. Es el amigo Diego Luna, pues obviamente trae el bigotazo. Es un hijo de su mamá, porque literal pasó por encima de su jefe para convertirse en el presidente... ¿de qué?
1: De la Federación.
0: De la Federación. Ahí lo vamos a dejar. De la Federación de las Cascaritas que hoy estamos viviendo. Ah, perdóneme por no decirlo tal cual. Y el que era dueño de Televisa, Emilio Azcárraga, que estamos hablando del papá, le reconoce. Tú tienes suficientes de esto que se vende...
1: pantalones.
0: Canasta básica.
1: Clarillos.
0: Clarillos. Blanquillos. Y logra el primer paso, que fue ¿qué?
1: Lograr ser el director de esta gran federación. Y además, condicionado por Emilio Azcárraga, de haber... ¿me traes el evento? Yo te hago director. ¿Me traes el evento porque según tú sí puedes? Porque según tú los tienes bien puestos. Pero si no me lo traes, yo me encargo de que nunca más en ninguna parte de México te vuelvan a contratar para nada. Así tal cual se lo dice Emilio Azcárraga en esta ficción, que aunque sí este diálogo directamente es ficción, poquito y un par de palabras distintas y sí pasó.
0: Bueno. Se logra, hay quienes dicen que, a ver, nunca se cambia la del proceso. Martín de la Torre, lamentablemente, cambió la del proceso. No voy a explicar más, véala. Pero cuando se va, ¿cómo se llama este chaparrito con el que van? Van, porque obviamente hay reuniones, porque en ese momento Estados Unidos se estaba peleando la sede. Ojo, para México 86, y si me equivoco, mi querido Beto, uh-huh. tú me vas a ayudar. Yo, al menos es lo que yo entiendo. Después de México 86, no ha existido otro país... que al menos repita por segunda ocasión que sea casa de la sede del Mundial. Lo que él vende en México 86, lo que vende Martín de la Torre es: vamos a ser por segunda ocasión sede del Mundial, porque ya México había sido sede en 1970. Uh-huh. Lo vuelve a hacer en el 86. No sé si otro equipo o otro país más bien se convirtió en segunda o tercera vez en el anfitrión para un Mundial.
1: Para ese momento, para el 86,
0: ¿para ese momento? No.
1: No, solo okay. México. Años después sí hubo países que han repetido, me parece que son 5 o 6 países los que han tenido. Ahorita somos el primero en tenerlo por tercera vez, así que ya volvimos a hacer historia, eso es bueno.
0: Eso es bueno. Ahora, la política deportiva está muy canija, porque Martín de la Torre literal va perdiendo. No logra los votos necesarios para que elijan a México en el 86 para que sea sede de ese mundial. ¿Y quién iba a ganar? ¿Quién era?
1: Estados Unidos, exactamente. Y me parece aquí, magistral, justo lo que dices, porque él iba perdiendo, le lanza una llamada a Emilio Azcárraga, algo que me parece graciosísimo. El humor de esta parte es graciosísimo, como claro. Susana le empieza a decir, a ver, vamos a practicar que yo soy Azcárraga, háblame. Y empiezan ahí un juego medio erótico de repente, y entra la llamada de Azcárraga.
0: Y que le dice, a ver... porque ya no dice don Emilio, a ver Emilio, se faja los pantalones. necesitamos artillería pesada. ¿Cuál es la artillería pesada, señores? Eso es la política deportiva. Porque vas a decir, Jesús, ¿cómo estás diciendo eso? Pero hay que ser reales. El tema es toda la lana que soltó Emilio Azcárraga para que pudiera México quedarse con el Mundial del 86. Y más allá de eso, mi querido Beto, los compromisos que se hicieron con otros países, porque llegaban, ya no me acuerdo exactamente, y aparte no lo quiero decir para que el auditorio lo vea, llegaba un ejemplo, China. Ah, bueno, a ver, quieres mi voto, pero tienes que ayudarme a liberar a este cuate. Uh-huh. Ah, ¿quieres que vaya a Alemania? Bueno, aparte de que ya me estás dando mi moche, porque están hablando de moches, necesito que pagues los traslados de mi equipo.
1: Exactamente, y además hay una frase que le dice a Azcárraga que a mí me parece bastante agradable. Quiero que a partir de hoy juegues como si fuéramos ganando. Eso le dice. Y él empieza a jugar como si fueran ganando, a soltar fajos, y es que no eran fajos, eran maletas de dinero. Maletas de dinero, a hacer fiestas, a despilfarrar,
0: a embriagar a los equipos.
1: Okay, hay una parte que cuando están en medio de la fiesta, ya todos los que van a votar por México los empiezas a gritar, México, México. Ya con todo el dinero que le soltó, claramente vas a gritar lo que te digan.
0: Bueno, y ahí vamos una a una, porque en la primera votación, cuando Martín de la Torre pierde y le habla a Emilio, dice, es que no tenemos los votos, ahí va ganando Estados Unidos. Cuando Emilio dice, juega como si fueras ganando, obviamente empieza a soltar el dinero y va el marcador una a una. Viene la tercera, en donde, literal, ¿qué cree? México iba a volver a perder. Y ahí viene una terapia psicológica muy buena. En el momento de las votaciones, ¿qué fue lo que pasó? Si la viste, tienes que saber la respuesta. En el momento de la votación, la última parte.
1: Yo tengo unos comentarios porque lo que dice la historia que pasó es muy distinto a lo que nos presentaron en la serie, pero claro, me parece bastante magnífico cómo es que decide movilizar a todas las personas que van a estar en acuerdo tuyo a un solo sitio, a una sola línea, estratégicamente pensando en desde aquí van a empezar los votos. Y cuando en la votación empiezan a escuchar cómo los países en voto empiezan a decir México, y pasan al siguiente país, México, y pasan al siguiente país, crea esta idea de cómo yo voy a votar por Estados Unidos si ya van 7 países distintos que votaron por México.
0: Presión psicológica.
1: Exactamente. Ejerce esta presión psicológica social sobre el resto de los países para que al final los que estaban dudando entre si votar por México o por Estados Unidos terminen diciendo México. Porque además hay una parte que parece, pasa muy desapercibida, de qué es lo que le ofrece Estados Unidos a estos países que el dinero que dio México no podía pagar. Algo que México no tiene y que Estados Unidos sí. Armas para la guerra.
0: Es correcto.
1: Justo así es como Estados Unidos logra convencer a estos países a los que México ya había comprado, pues, con esos fajos de dinero. Porque, ¿qué le va a ofrecer México en cuanto a armamentista militar?
0: Nada.
1: Exactamente. Es un peso muy grande en la cuestión económica, social y política que estaba pesando el mundo en el 86. Y eso es bastante importante.
0: Bueno, de ahí nos brincamos, ¿qué te parece? Digo, porque al final México se queda con la votación final. Todo era miel sobre hojuelas. A Martín de la Torre lo ascienden. Pero viene una crisis social. El sismo del 85.
1: Nueve meses antes
0: de arrancar el Mundial del 86.
1: Y aquí te traigo una frase poderosísima que es parte, que es parte de la película que a mí me impactó muchísimo y creo que a todo el público en general quien la ha visto. Ya después de que Martín de la Torre ve la situación que está pasando México, después de que la misma Susana le dice, a ver, iba a decir una palabra altisonante, a ver, muchacho, estás viendo por lo que están pasando las familias, están buscando a sus familiares bajo los escombros.
0: ¿Y este baboso?
1: ¿Y a ti te preocupa este evento?
0: Este baboso está pensando en el Mundial.
1: Y cuando está con Emilio Azcárraga, para el que también fue una gran pérdida.
0: Porque dice,
1: todo lo que pasó.
0: Porque ahí dice, a ver, deja de pensar en el Mundial. Todos mis hombres, o sea, sus trabajadores, están bajo los escombros. Unos ya murieron, otros siguen sin aparecer y tú estás hablando del Mundial. Y ahí viene algo muy interesante.
1: Le dice, voy a decir primero la frase de cierre y después todo lo que le dice. ¿Qué importa si el país se desmorona? Lo importante es que el evento se quede en México. Así le cierra, después de un enorme discurso sobre lo importante que es el fútbol en México, sobre la motivación que va a ser para los mexicanos aún tener este evento pese a toda la situación que están pasando. Y después se viene una escena que a mí, no sé si es entre conmovedora, desgarradora. Viene por parte de la Federación Internacional, viene a evaluar si México sí está en las condiciones de recibir.
0: Y agregó algo, nuevamente, la asquerosa política deportiva, porque en esta operación habla sobre lo que hacía el Partido Revolucionario Institucional, mover a las masas, lucrándolas, porque las llevaron a un estadio. ¿Y qué les dieron?
1: Justo ahí lo dice él con todo el escándalo y el humor que puede tener este
0: negro. Sin remordimiento alguno.
1: Con un par de billetes y unas tortas, nos juntamos un montón de gente para llenar el estadio. O sea, ni siquiera lo tengo que traer anotado. Tanto me impactó esa frase que se quedó grabada en mi cabeza. Ni siquiera la traigo aquí entre mis notas y te la traigo. Pero es el camino. El camino también construido para llegar a ese estadio. Porque antes suben al enviado de la federación a un auto privado y vas viendo en la ventanilla, no te graban directamente a la gente, pero vas viendo en la ventanilla cómo todos los edificios están caídos, cómo la gente está luchando por sacar de los encompros tanto sus cosas como a otras personas. Y él se lo va diciendo, vea, esta es la unión que tiene nuestro país, esto es lo que le ofrecemos al mundo. Y tú dices, sí, es una unión que surge de una desgracia que está arrasando a todo el país. Llevas y concluyes esta visita en un estadio completamente lleno de la gente celebrando tener a un visitante que se supone que tendría que evaluar si estamos en condiciones de recibirlo o no. Él lo dice, no teníamos el estadio listo. Le dimos un par de arreglitos y ya con eso fue suficiente para que el enviado de la federación estuviera completamente seguro de que nosotros estábamos listos para recibir este evento.
0: Bueno, y aquí terminando esta parte, pero al final, obviamente se logra el mundial, viene el torneo, es que ya no recuerdo cómo viene distribuido, si la sub-17 o la sub-20 el torneo, y nuevamente le encargan a Martín de la Torre hacer pues esa operación, pero desgraciadamente hizo algo muy grave. Metió cachirules.
1: Exactamente, el gran rumor que hubo y que además impidió que México fuera al Italia, así fue Italia en los 90, que impidió debido a que pues falsificó las actas de nacimiento de diferentes jugadores para meterlos y pues eso es ilegal completamente.
0: Incluso hasta le echa la culpa a Hugo Sánchez, ¿no?
1: Ajá, exactamente.
0: A Hugo Sánchez porque es protagonista también de esta película. Bueno, y ahí Emilio Azcárraga, papá, le cumple lo que le dijo al principio de la película. ¿Yo me voy a encargar de qué?
1: Me voy a encargar de que no te vuelvan a contratar en ninguna parte. Al final termina trabajando como docente, pero ya nunca se vuelve a involucrar en nada referente al deporte, porque pues tienes al dueño del fútbol en México en la época. Claramente que si él dice no entra nada, no entra nada.
0: Y donde Emilio Azcárraga, papá, no tenía competencia con otra televisora que usted sabe. Bueno, datos curiosos, no sé qué vaya a pasar con esta justa mundialista, pero datos curiosos, México tiene como una maldición. Desde 1994 y Rusia 2018, México se ha quedado en el cuarto partido, que son los octavos de final. Nunca ha pasado al quinto partido. En 2026 empeoraron las cosas, en Qatar 2022, porque literal México no logró superar la fase de grupos. Nos quedamos con los tres partidos de regla. ¿Sale? En lugar de ir hacia arriba, en lugar de que pasemos a cuartos de final, nos hemos quedado en los octavos. En esta ocasión ni siquiera pasamos en el 2022 a los octavos. ¿Qué pasará en este 2026? Datos curiosos, que por eso la recomendación para que usted vea México 86. Mi querido Beto, muchísimas gracias.
1: Muchísimas gracias a ti, como siempre.
0: Sale, nos vemos la siguiente semana. Tu siguiente tarea será la serie de El Hijo de Pablo Escobar.
1: Ya la estoy viendo, ya ando en proceso.
0: Eso, perfecto. Señores, vámonos a la última pausa comercial y regresamos de volada con más a La Red Ciudadana.
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Ya 5 minutos nos separan de las 7 de la noche. Rápidamente, en la nota roja, la Fiscalía General del Estado de Puebla está informando que mantiene diversas investigaciones relacionadas con hechos enfocados en la vía Tlixcayot, donde se han reportado daños a vehículos en circulación y lesiones a personas ocasionadas por proyectiles. A la fecha, se está informando por parte, insisto, de la Fiscalía General del Estado, que han iniciado 4 carpetas de investigación relacionadas con estos hechos, 3 por daños en propiedad ajena, ocasionados obviamente a vehículos, y 1 por lesiones. Entre los casos documentados se encuentran las afectaciones a unidades particulares y empresariales, así como la lesión de un motociclista que requirió atención médica. En varios de los eventos, explica la Fiscalía, se han recuperado indicios balísticos y evidencia videográfica que actualmente es analizada ya por algunos especialistas. Ojo, ya no tardan seguramente en caer este francotirador de la Tlixcayot. ¿Y qué pasó hoy por la tarde? Al norte de la ciudad de Puebla, 2 hombres lamentablemente perdieron la vida luego de un ataque armado registrado en la colonia Villas Manzanilla, al norte de la ciudad de Puebla. Testigos de los hechos reportaron varias detonaciones de arma de fuego. Los hechos ocurrieron sobre Camino La Pila, entre las calles San Dieguito y Tamaulipas, donde vecinos escucharon múltiples detonaciones, repito, de armas de fuego. Policías municipales y paramédicos acudieron al lugar minutos después de atender este reporte. Lamentablemente, al llegar, los cuerpos de emergencia confirmaron que las 2 víctimas ya no presentaban signos vitales. De manera preliminar, se señala que ambos hombres permanecían cerca de una construcción cuando ocurrió la agresión. De acuerdo con los primeros indicios, los atacantes interceptaron a las víctimas en la vía pública para disparar en contra de ellos. Hasta este momento no hay reportes sobre personas detenidas y la Fiscalía General del Estado de Puebla se encargó del levantamiento de los cuerpos. Señores, con esta información, su servidor Jesús Lemus se despide de este espacio informativo de la Red Ciudadana. Gracias por acompañarme. Les recuerdo que usted y yo mañana nos saludamos. Que tenga excelente noche.

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2: Don Nancy Fernández inicia con el Mundialito Social 2026. Buenas noches, soy Jesús Lemus y esta es la información más importante de la última hora. Le quiero platicar que la presidenta municipal de San Pedro Cholula, Tonancy Fernández, dio el arranque al Mundialito Social 2026 de este deportivo Clachi. Señaló que el tema del deporte es una prioridad para su administración.
3: Sean todos ustedes bienvenidos a la Casa del Pueblo. Este trabajo lo hicimos en equipo, pero el fútbol lo que nos da es poder reconocer que el trabajo en equipo, sin lugar a duda, ayuda mucho. Pero sobre todo también le agradecemos mucho a los niños y niñas. San Pedro Cholula se suma a esta gran estrategia de fútbol, a esta gran estrategia en el marco del Mundial. Gracias, gobernador. Gracias, señora Ceci.
2: Por otra parte, le quiero comentar que regidores de Acatlán de Osorio pidieron 5 días para presentar las pruebas que permitan la destitución de la alcaldesa de esta demarcación, Guadalupe Bárcenas. Esto lo dijo el diputado Julio Miguel Huerta Gómez. En temas nacionales, le informamos que el hombre que lamentablemente perdió la vida a las afueras del estadio de la Ciudad de México previo a ingresar a la inauguración de la justa mundialista de este año era originario de Alemania. En los temas internacionales también le quiero confirmar que Estados Unidos pues está acusando a Jimmy Sánchez, operador de los Viagras, por tráfico de metanfetamina. Él está enfrentando una condena por cadena perpetua. 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La temperatura ambiente en este momento de Puebla capital es de 18 grados centígrados. Hasta aquí la información más importante generada en la última hora. Lo invitamos a seguir con las noticias de Puebla, México y el mundo a través de la red ciudadana por el 1120 de amplitud modulada. En la consola digital, José Pacheco, en los micrófonos del radar, le informó Jesús Lemus. Muy buenas noches.
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Son las 7:06 p.m. Les saluda Girat Aguilar Miranda en Red Ciudadana, noticias y reportes en vivo todo el día en radio, en redes sociales y en el portal de noticias redciudadana.mx. En radio nos escucha en Red Ciudadana 1120 AM y en la HR 1090 AM. En redes sociales nuestra señal está en vivo en X, en YouTube y en Facebook. Nos encuentra como arroba la red 5 radio. Y el portal de noticias redciudadana.mx para que pueda escucharnos, pueda vernos y también pueda leernos en redciudadana.mx. También en el portal va a encontrar un link para escuchar la señal por internet, la señal de radio de Red Ciudadana 1120 AM. Si tiene aplicación de radio en su celular, la debe tener, búsquele. Va también a poder escucharnos en, solo hay que ponerle en el buscador de su aplicación de radio, Red Ciudadana 1120 AM. 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Si tiene Alexa, más práctico, a su Alexa solo hay que decirle: Alexa, pon Red Ciudadana 1120 AM y automáticamente empezará a reproducir la señal de Red Ciudadana. Y tenemos nuestro WhatsApp, el WhatsApp que usted ya conoce, el WhatsApp de siempre, 2222-3829-90, para que nos siga enviando sus mensajes. Y también, si no le ha dado seguir al canal de WhatsApp, hay que darle seguir. Póngale Red Ciudadana 5 Radio, nos va a encontrar y a darle seguir. Cuando haya notas importantes, las va a recibir directamente en su celular, en la palma de su mano, y cuando haya alguna promoción, también será de los primeros en enterarse. Así que toda esta multiplataforma con noticias y reportes en vivo todo el día, en radio, redes sociales y el portal de noticias, es la multiplataforma de Red Ciudadana, la multiplataforma informativa al servicio de usted. Y saludo en la producción a Jonathan Cruz, a Isaac Vidal en audiovisual, a Juan Ramírez en Red Ciudadana 1120 AM y a José Alfredo.

0: en la HR 1090 AM. Y vamos a iniciar con la información. Tras el reporte de detonaciones de arma de fuego en la colonia Villas Manzanilla, autoridades mantienen un despliegue operativo en coordinación interinstitucional y confirmaron el inicio de investigaciones para esclarecer los hechos. De acuerdo con los primeros datos, presuntamente dos personas fueron ejecutadas en la calle Tamaulipas. El responsable iba encapuchado y huyó en una motocicleta tras percutir al menos 6 veces un arma de fuego. 7:10 p.m. y esta tarde una fuerte lluvia ha azotado sobre gran parte de la ciudad de Puebla. El caso del Boulevard Norte, que presentó inundaciones debido a estas fuertes lluvias registradas esta tarde en la capital poblana. Se recomendó a los automovilistas conducir con precaución, reducir la velocidad y a peatones tomar medidas de seguridad al transitar por la zona. Recomendaciones que siguen vigentes porque el piso del pavimento, tanto de banquetas como de arroyo vehicular, sigue mojado todavía en algunos casos, por lo que hay que extremar precauciones. Y con motivo también de esta lluvia que se registró en la capital poblana, se reiteró esta recomendación. Tenemos imágenes que usted nos hizo llegar del centro histórico de la Catedral de Puebla, donde estaba arreciando fuertemente la lluvia, y el reiterar estas recomendaciones a los conductores de vehículos de hacerlo con precaución, de reducir velocidad, de mantener distancia segura entre vehículos para evitar incidentes viales. 7:12 p.m. y un reporte que nos está llegando al 2222-382990 nos dice que un vehículo volcó en la colonia Ansures. En la colonia Ansures volcó un vehículo aquí en la ciudad de Puebla. Esto es sobre la 14 Sur y la 39 Oriente. De acuerdo con reportes en el lugar, los ocupantes presuntamente se encontraban en estado de ebriedad. No se reportan detalles sobre personas lesionadas, pero este vehículo, un auto, quedó pues con las llantas hacia arriba a media calle en la 14 Sur y la 39 Oriente. En las imágenes que usted nos hizo llegar, vemos a elementos de Protección Civil Municipal y otras autoridades de emergencia que ya están atendiendo este accidente. Este auto volcado quedó con las llantas hacia arriba, popularmente se dice patitas hacia arriba, de cómo queda estos vehículos, pero afortunadamente no se reportan personas lesionadas. Cualquier nueva información se la estaremos dando a conocer. 7:13 p.m. y sobre las lluvias también tenemos el reporte de una combi, una unidad tipo combi, estas de como las del transporte público, que quedó atorada en la lateral del Boulevard Hermano Cerdán, a la altura del Centro Comercial Galería Cerdán, lo que generó afectaciones a la circulación en la zona. Las autoridades realizaron maniobras para liberar el paso y normalizar el tránsito donde quedó atorada esta combi. Bueno, se nos quedó de decirles combi popularmente. Ahora les llaman camionetas tipo van. Ahora les llaman así a las del transporte público. 7:14 p.m. y en Atlixco, en la calle Miguel Negrete, en la colonia Francisco y Madero de Atlixco, un vehículo presuntamente conducido a exceso de velocidad y bajo los efectos del alcohol, perdió el control e impactó contra el tejado de un negocio en desuso. Autoridades acudieron al punto para realizar las diligencias correspondientes y verificar las condiciones de la estructura afectada y el estado de salud del conductor, quien resultó lesionado, fue trasladado en la ambulancia municipal a un hospital cercano allá en Atlixco. Son las 7:15. Vamos a una pausa y regresamos aquí a Red Ciudadana. Noticias y reportes en vivo todo el día en radio, redes sociales y el portal de noticias redciudadana.mx. Y regresamos con todos los detalles de lo que ocurrió al mediodía en este juego entre nuestro país y Sudáfrica.
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0: Son las 7 de la noche con 17 minutos. Esto es Red Ciudadana, noticias en vivo, reportes de usted en vivo, todo el día en radio, redes sociales y el portal de noticias redciudadana.mx. El WhatsApp de la poderosa red para que nos siga enviando sus reportes, 22 22 38 29 90. Y le comento que 7 bailarinas de la Compañía de Danza Folclórica Tenochtitlan AC representaron a Puebla y a la familia Osimac durante la inauguración de la Fiesta Deportiva Internacional, destacando por su talento y orgullo por las tradiciones mexicanas. 7 bailarinas de la Compañía de Danza Folclórica Tenochtitlan presentes en este evento internacional. 7 de la noche con 18 minutos y México arrancó con victoria al imponerse 2-0 a Sudáfrica en el partido inaugural. El conjunto nacional sumó sus primeros puntos tras una actuación que fue celebrada por la afición, que siguió el encuentro en distintos espacios públicos del país. Aquí en Puebla, cientos de poblanos celebraron en el Zócalo el triunfo de México en su debut, en medio de porras, aplausos y un ambiente de fiesta que reunió a familias y aficionados. La concentración mantuvo un ánimo festivo durante varios minutos después del encuentro, destacando la respuesta positiva de la afición poblana. 7 de la noche con 19 minutos. El Zócalo fue el centro de congregación, donde se congregaron, donde se dieron cita todos los que buscaron seguir a la selección, y vibró entre porras, aplausos y festejos tras la victoria de México. Cientos de aficionados celebraron el resultado y demostraron su pasión por el fútbol en el corazón de la capital poblana, donde el ambiente se mantuvo festivo durante varios minutos después del encuentro. Por ejemplo, unas jóvenes maquilladas de catrinas y con el orgullo por las tradiciones mexicanas se sumaron a la fiesta futbolera en el Zócalo, donde celebraron la victoria de México entre sonrisas y un ambiente festivo que destacó allí en el Zócalo. Vamos a escucharlas.
1: Me llamo Sami, venimos de Puebla, somos la familia, mi mamá, mi hermana, mi hija. Estamos muy felices, muy emocionados de que México ganó y está padrísimo el ambiente. Queremos que el mundo conozca México, sus tradiciones, su algarabía, su fiesta. Entonces traemos lo que nos representa como mexicanas. Yo soy la que maquilla, entonces nos tardamos en promedio de una hora.
0: Son las 7 de la noche con 20 minutos. Michael Herriazuelo, él es originario de Cuba y residente en Puebla, se sumó al ambiente futbolero que se vivió en la Avenida Juárez y compartió su entusiasmo por la celebración que reunió aficionados de distintas nacionalidades.
2: Mucho gusto, me llamo Michael, soy de Cuba y resido aquí en Puebla. Todo bien, aquí está pasando sabroso, está buena energía, 2-0, que lo sigan, que el equipo médico este año va a ir lejos.
0: 7 de la noche, 21 minutos, entonando Cielito Lindo, decenas de aficionados se reunieron en el monumento a Benito Juárez con banderas y trompetas para celebrar la victoria de México en un ambiente festivo que se mantuvo durante varios minutos tras el encuentro. También estos aficionados bailaron al ritmo del payaso de rodeo, celebrando allí alrededor del monumento a Benito Juárez en la avenida del mismo nombre, la Avenida Juárez, en medio de este ambiente festivo y de convivencia. Y fue con banderas, trompetas, cánticos y gran emoción que se hicieron presentes en los alrededores del monumento a Benito Juárez, sobre Avenida Juárez, donde decenas de aficionados se reunieron para celebrar y mostrar su apoyo a la selección. Le digo, en este ambiente festivo, mi compañera Azul Hernández estuvo precisamente en este monumento a Benito Juárez, en esta celebración de los aficionados.
3: Emociones como la afición celebra aquí en el monumento a Benito Juárez, sobre la Avenida Juárez, la victoria de México contra Sudáfrica en esta disputa internacional. Yo soy Azul Hernández y a continuación todos los detalles.
4: Ilusión más alta en toda mi vida, porque vamos a llegar lo más alto que hemos llegado en todas las copas mundiales. Vamos a ser campeones.
5: Pues bien, cosas grandes, y esperemos que México llegue lejos. Tengo la confianza con los jugadores. Somos un equipo, tanto los 11 jugadores como todos los mexicanos. Esperemos llegar muy lejos.
6: Mira, este partido es fácil, pero no estuvo tan mal.
4: Desde los 16 años ando en esto. Ya llevo más de 4 mundiales y mira, lo más importante, está mi familia conmigo.
5: Solo ahorita somos uno solo y vamos a apoyar a la selección hasta donde más se pueda y donde lleguen sin problema.
0: Ahí tiene 724, parte de el ambiente que se vivió en la Avenida Juárez. Allí también se reunieron familias entre porras y emoción. Andrés Zamora compartió que seguir los encuentros de este torneo internacional se ha convertido en una tradición familiar.
7: Muy bien, mucho ambiente, todo está lleno, el ambiente 100% familiar en todos lados.
3: Platíquenos cómo vivió este primer gol de la selección.
7: Pues muy contentos, muy emocionados, es lo que esperábamos desde el principio. La selección bien parada, tocan bien, se están entendiendo, creo que va a ser un buen mundial.
3: Oiga, y vienen en familia.
7: Venimos en familia, nos reunimos cada mundial desde hace varios años. Nos juntamos.
3: ¿Cuál es su pronóstico al final del partido?
7: Yo creo que va a ser un 2-1. También nosotros están tocando.
0: Son las 7 de la noche con 25 minutos y en Atlixco, habitantes de Atlixco expresaron su satisfacción por la victoria de México, celebrando el resultado favorable y el desempeño de la selección durante el encuentro. La afición destacó la importancia del triunfo en el inicio del torneo y la convivencia que generó en distintos puntos de ese municipio.
8: Nos pareció muy bien, 2-0 fue perfecto.
9: Era el pronóstico que tenían.
8: Ay, el mío era 2-1, pero 2-0 fue mejor.
9: Oye, ¿cómo viste el desarrollo de los jugadores?
8: Ay, a mí me encantó, me gustó cómo jugó Quiñones, también a Gutiérrez, que no lo esperaba. De hecho, cuando lo vi, dije, no sabía que estaba convocado, pero verlo jugar y cómo hizo todas las jugadas. Oye, ay, en Atlixco estuvo muy bien, estuvimos en una barra que está por allá, ¿cómo se llama? Pero ahí estuvimos todos con mucho ambiente. Todo muy.
0: 7 de la noche, 26 minutos. Aficionados en el municipio de Tlaxcala también celebraron el triunfo de 2-0 de México en medio de porras y un ambiente de entusiasmo por el desempeño del conjunto nacional. También allí en la capital del estado de Tlaxcala, la concentración reunió a seguidores que destacaron la importancia del resultado en el arranque de este torneo internacional. 7:27 p.m. y en la Ciudad de México, ¿qué le puedo contar? Es toda una pachanga y le traemos esta muestra del festejo allá en la Ciudad de México, gracias a nuestro compañero Alejandro Soberanes, sobre Avenida Reforma, cerca del Ángel de la Independencia. Aficionados, entre el ambiente futbolero, bromas y apuestas sobre cuántas bailadas realizan durante el recorrido con el balón. El flujo de personas continúa también en un entorno de convivencia previo a todas estas celebraciones, también allá en la Ciudad de México, en lo que es el Paseo de la Reforma, también todos festejando de una u otra manera. Y bueno, las cosas que también pasan en el Mundial, resulta que la Secretaría de Seguridad Ciudadana de la Ciudad de México informó que un hombre de nacionalidad extranjera, así dice el reporte, sufrió un infarto en las inmediaciones del Estadio Ciudad de México. Tras recibir atención prehospitalaria, fue trasladado a un hospital cercano donde se reporta estable bajo supervisión médica. Son las 7:28 p.m. y hasta aquí el parte de la celebración por este juego en la inauguración y que le dio ventaja a nuestro país 2-0. Vamos al radar mundialista, a una pausa de información comercial y ya regresamos con más noticias aquí a Red Ciudadana, donde todo el día hay noticias en vivo y reportes de usted, reportes en vivo que nos hace llegar al WhatsApp de la poderosa red 2222-382990. Regresamos.
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11: ¿Cómo llega la selección de Chequia contra Corea del Sur? ¿Qué tal? ¿Cómo le va? Le saluda con muchísimo gusto su servidor Max López al micrófono para informarle en este radar mundialista que para este encuentro los checos llegan con 2 triunfos en juegos de carácter amistoso. Vencieron a Kosovo 2-1 y a Guatemala 3-1 en su más reciente encuentro, por lo que también llegan con un envión anímico importante.
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11: Chequia regresa a la justa mundialista luego de 20 largos años de ausencia. La última ocasión que participó fue en Alemania 2006, donde no pudo avanzar de la fase de grupos, pero obtuvo una victoria 3-0 sobre Estados Unidos. Los otros dos partidos los perdió, el primero con Ghana y el segundo con Italia, ambos por 2-0. Cabe resaltar que aquella fue su primera participación como Chequia o República Checa, ya que antes era llamada Checoslovaquia.
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11: Para el encuentro del Grupo A del Mundial 2026 Corea del Sur contra Chequia a disputarse en el Estadio Guadalajara, se espera una temperatura de 23 grados centígrados con nubosidad, pero sin posibilidades de lluvia. 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Para este radar mundialista le informó Max López. Excelente noche.
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0: Son las 7:33 PM. Esto es Red Ciudadana, noticias en vivo, reportes de usted en vivo, todo el día, noticias y reportes en vivo, todo el día, en redes sociales, en radio, en el portal de noticias redciudadana.mx, para que usted las escuche, las vea, las lea a la hora que usted quiera y en el medio que usted también quiera. De eso se trata Red Ciudadana, el WhatsApp de la poderosa red, 2222-382990, para que nos siga enviando sus reportes. Vamos a información del municipio de Puebla. El presidente municipal, José Chedraui, destacó el ambiente que se vivió durante la transmisión del encuentro, donde se registró una afluencia superior a 1,200 personas.
1: Va a ser 4-1, vamos a dar el chance que metamos. 4-1.
2: ¿Llegamos al quinto partido o no llegamos al quinto?
1: Por supuesto, llegamos al quinto partido, ya al sexto. Ya. Por eso agradecerle a la empresa Expedia por haber hecho esto posible para la gente que no pudiera hacer presencial, por el movimiento, por el traslado, por la parte económica. Bueno, acá lo estamos haciendo muy contentos, de acuerdo a lo que estableció la empresa, con los apoyos, la gente que apoyó también, muy contentos, ¿no? La gente está muy contenta. Creo que le voy a comentar, si es posible, a la empresa que el próximo partido ponga más sillas, porque estamos viendo, estamos a reventar, hay mucha gente parada, otras sentadas en el piso, entonces ojalá pedirle a la empresa, lo hacemos público, para que ponga un poquito más de sillas.
2: ¿Más o menos cuánta gente calcularon que...?
1: Me comentan que hay 1,200 sillas puestas, y bueno, pues hay otras 1,000 y pico paradas, entonces...
2: Y en el caso de seguridad, ¿me refiero a cuántas personas, cómo están el dispositivo?
1: Está completamente rodeado, hay mucha gente de seguridad, está protección civil, está la parte de salud del gobierno del estado, del gobierno de la capital, por ahí anda también ya vía Guardia Nacional, bueno, todos en conjunto.
0: Son las 7:35 PM. El alcalde José Chedraui confirmó, en otros temas, que elementos de la Secretaría de Seguridad Ciudadana recibirán un aumento salarial de 9% entre agosto y septiembre de este año.
1: Enseñó, y te voy a ser muy honesto, tuvimos una reunión en México con el tema de seguridad y llevamos muchos papeles, me enseñó una tarjeta, si me das permiso, y chance te lo corroboro un poquito más, no me acuerdo el monto, pero se incrementó al doble, no sé si fue de 3,000 a 6,000 o de 6,000 a 9,000, pero te lo verifico para tener datos.
2: ¿Y sería, correctos. ¿Lo aplicarían ya para esta, para la siguiente generación?
1: Y aparte también tiene el incremento que está programado, no lo puedo decir para agosto, para septiembre, pero ya viene el incremento, igual que el año pasado, del 9% que se le los policías, queremos que nuestra policía esté bien pagada, esté tranquila, esté en paz y por supuesto que nos proteja, siempre agradecido por él.
0: Son las 7:36 PM. También el presidente José Chedraui informó que el gobierno municipal avanza en los trámites para concretar un financiamiento por 440 millones de pesos con Santander.
1: Ya se falló, ya ahora estamos en el proceso de la inscripción, pasa por la Auditoría Superior del Estado, después pasa por la Secretaría de Hacienda y posteriormente ya el banco tiene la autorización para poderlo depositar.
2: ¿Cuándo ya se estaría definiendo ya todo en total? ¿Ya cuándo se
1: espera? Espero que a más tardar en julio. Son cosas de 8 o 10 días de cada dependencia. Posteriormente ya tenemos listo dónde se va a aplicar inmediatamente las calles con georreferenciadas, como lo presentamos en su momento. Creo que vale la pena volver a hacer la presentación ya que tengamos el dinero en la cuenta, específicamente para el crédito, para que sepamos perfectamente bien.
0: Son las 7:37 PM. En más temas del municipio de Puebla, 6 establecimientos de la Plaza de la Tecnología fueron clausurados tras las revisiones realizadas el 10 de junio, al no contar con la documentación requerida para operar, informó el secretario general de Gobierno Municipal, Franco Rodríguez Álvarez.
3: operativo que ya se había venido hoy, se les había invitado a la regularización. La mayoría de ellos los han estado haciendo y bueno, limitarnos a eso. Independientemente de que el predio pueda tener algún otro conflicto que es con desarrollo urbano, pero no tiene nada que ver con el tema de la
2: ley. Fueron 6 y fue por residencia, entonces sí, no.
3: Y ayer mismo ellos estaban en la disposición de poder regularizarse y se les va a dar la facilidad de que acuda alguien de tesorería, incluso a poderlos orientar y ayudar a que puedan solventarlo.
0: Son las 7:38 p.m. El secretario de Gobernación Municipal, Franco Rodríguez Álvarez, informó que se mantendrá un operativo permanente en el Zócalo de Puebla para evitar la presencia de vendedores ambulantes en el área destinada a la transmisión de los partidos de fútbol.
3: Nosotros estamos evitando básicamente el tema de instalación de comercio popular, respetando como el acuerdo que siempre hemos tenido de las áreas, obviamente, del centro histórico, 5 de mayo y demás. No nos corresponde como tal a nosotros señalar la venta de posible piratería o esto, pero siempre que nos ha solicitado la instancia correspondiente, los hemos acompañado
2: en los operativos. Vendedores ambulantes que quieran comercializar.
3: La realidad es que de manera permanente está el operativo, tanto vía pública como normatividad, trabajando, invitando a que no haya venta, obviamente, de mercancía, respetando, obviamente, los locales que tienen la autorización para ello, y pues invitando, obviamente, a que no se haga. Y pues se trata de un ambiente, una fiesta, ambiente familiar, que todos disfruten, y creo que todos tenemos que hacer un esfuerzo para que se logre este objetivo.
0: Son las 7:40 p.m. y este día también se inauguró en Puebla la Convención Nacional del Café. La cafeticultura representa una herramienta para combatir la pobreza y la marginación, generar oportunidades para las familias y fortalecer el desarrollo regional, afirmó el gobernador Alejandro Armenta durante la inauguración de la Convención Nacional de Café 2026 con Café, que se realizará del 11 al 14 de junio en el Centro de Convenciones de Puebla, con la participación de más de 2,000 productores de todo el país.
4: Si por algún motivo, por tu trabajo, sientes desmayo, tomas café 5 de mayo. Que integra más de 300 marcas de café. Aquí están. 5 de mayo no es la marca del gobernador, ¿eh? 5 de mayo es la marca de la defensa de la patria. Así la conocen en el mundo. La defensa de la patria, el sentimiento nacionalista, dijera Fritz, mi secretario filósofo de cultura, el sentimiento de la nación soberana. Y entonces, 5 de mayo surgió de una idea de mi secretario de Economía, Desarrollo, Víctor Gabriel Chedraui, está. Pues somos un equipo. Y insistió, y ahora más de 300 productos ya vuelan.
0: Son las 7:42 p.m. Por su parte, la secretaria estatal de Agricultura, Ana Laura Altamirano, informó que está listo el segundo lote comercial del Café Puebla 5 de mayo, tras el acopio de 38 toneladas de café pergamino. De este volumen se obtendrán 28 toneladas de café verde para producir 50,000 frascos y 20,000 bolsas de café soluble, además de microlotes con sabores de vainilla, canela, chocolate y cardamomo. Escuchemos.
5: Hoy es posible gracias a nuestra presidenta, la doctora Claudia Sheinbaum, en todo México, y a nuestro gobernador Alejandro Armenta aquí en Puebla. Hoy nos reúne la segunda edición de la Convención Nacional del Café, un espacio que se ha consolidado como uno de los encuentros más importantes para la cafeticultura mexicana y poblana. Un espacio para intercambiar conocimientos, para generar alianzas, para abrir nuevos mercados, para impulsar la innovación y para seguir construyendo el futuro del café de México y de Puebla. Hace apenas un año nos reunimos por primera vez con una visión clara: colocar al café mexicano y poblano en el centro de la conversación nacional e internacional. Hoy podemos afirmar con orgullo que ese objetivo se está cumpliendo. La Convención Nacional del Café se ha convertido en un punto de encuentro donde convergen productores, compradores, investigadores, empresas, organismos internacionales y gobiernos comprometidos con el desarrollo de una cafeticultura más fuerte, competitiva y justa.
0: 7:44 p.m. La productora Berenice Ortega Contreras destacó que la cafeticultura constituye una forma de vida que pasa de generación en generación, donde mujeres desempeñan un papel fundamental en la siembra, cosecha, selección y transformación del café.
6: Mi nombre es Berenice Ortega Contreras, orgullosamente productora de la marca de café Yoloxin, del municipio de Tlatlauquitepec, Puebla. Cuando hablamos de café, hablamos de mucho más que una bebida. Hablamos de nuestras raíces, de nuestras familias y de una forma de vida que ha pasado de generación en generación. Detrás de cada taza que llega a sus manos, existen meses de trabajo, madrugadas frías, días intensos de sol, manos que cuidan cada planta con paciencia y corazones que nunca dejan de creer en la tierra que los vio nacer. Cada cereza de café que cosechamos representa esfuerzo, esperanza y amor. Amor por nuestras comunidades, amor por nuestras familias y, sobre todo, amor por Puebla.
0: Son las 7:46 p.m. Vamos a escuchar a más productores de café que se están dando cita en esta Convención Nacional del Café que se realiza aquí en Puebla. Pero después de esta pausa, recuerde que está usted en Red Ciudadana, donde todo el día hay noticias en vivo, reportes de usted en vivo, en radio, redes sociales y el portal de noticias redciudadana.mx. Regresamos.
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0: Son las 7 de la noche con 48 minutos y seguimos con estos temas de la Convención Nacional del Café que se realiza aquí en Puebla. Productores y asistentes provenientes de Puebla, Oaxaca y Veracruz coincidieron en que la Convención Nacional del Café representa una plataforma para impulsar productos de calidad, fortalecer la comercialización y acercar a la población marcas nacionales con procesos sustentables. Florencio Guerrero, uno de los productores, señaló que este espacio constituye un reconocimiento para quienes integran la cadena productiva.
1: Pues es algo muy bonito que incentiva o motiva a los productores y siento que pues se sienten representados por su gobierno y también pues como ya lo dije, motivados para seguir produciendo y también dando a conocer sus productos. Sí, pues es algo muy bonito para mí. Pues hay que buscar, hay que conocer pues nuestro país y su gente productora y buscar sus productos, porque a veces como son pequeños productores pues no tienen ahora sí el pues lo económico para así como para publicidad, todas esas cosas, pero tienen productos de mejor calidad que los que venden en los centros comerciales. Sí, son de mejor calidad porque son más naturales, traen mejores nutrientes y pues es lo mejor, sí. A veces hasta son productos orgánicos, es lo que yo puedo decirle a la gente.
0: Son las 7 de la noche, 50 minutos. Ramsés Carpio, originario de Veracruz, invitó a la población a consumir café mexicano de especialidad, elaborado mediante procesos colectivos que fortalecen la economía local y promueven el trabajo de la cadena cafetalera.
2: Bueno, de entrada traemos cafés de especialidad. Esto quiere decir que son granos cuidadosamente procesados y seleccionados desde el campo hasta el tueste y la preparación, obviamente. Traemos procesos lavados, traemos procesos naturales, honeys, traemos unos granos de microlotes de distintos productores. Somos varias marcas de café tostado que venimos de manera colectiva trabajando. Y bueno, también traemos algunos subproductos, algunos souvenirs, traemos también productos con chocolate. Entonces, pues bueno, aquí nos encontramos el día de hoy mostrando lo que Veracruz produce. Claro que sí, pues bueno, de entrada dar las gracias al gobierno del estado de Puebla, al gobernador, y por prestar esos espacios para que todos los productores, tanto de Puebla como de estados vecinos, podamos venir a presentar pues lo que en nuestro país se produce. Y pues invitar a toda la gente que visite la Concafé de este año. Va a encontrar una gran variedad de productos de café de las distintas zonas productoras del país.
0: Son las 7 de la noche con 51 minutos. Doraida Pineda, ella es productora de café de Michoacán y también participa por segunda ocasión en la Convención Nacional del Café que se realiza en el Centro de Convenciones de Puebla. La cafeticultora agradeció la invitación y el respaldo brindado para fortalecer al sector, destacando la importancia de estos espacios para impulsar la producción y comercialización del grano.
3: Nosotros traemos café, es un molido medio. Traemos presentación en molido fino, molido medio y en grano. También nos trajimos lo que es la vainilla, que también producimos allá en Tareta, Michoacán. Tenemos también presentación viajera, que viene en su sobrecito y que lo podemos instalar de esta manera. Ya nada más le vertimos el agua por encimita, esperamos unos minutos y lo podemos degustar. Pues el de nosotros lo estamos representando con mucho orgullo, porque fue un legado que nos dejó mi suegro, Manuel Munguía Sapien, en paz descanse. No le quisimos dejar pasar, él nada más lo consumía para uso local, para ellos, sus amistades. Entonces, ya que él fallece, sus hijos deciden continuar con su legado y pues que más gente lo conozca. Entonces pues estamos ya aquí en Puebla, ya también mi esposo se fue a México a Los Pinos, que lo invitaron. Entonces pues aquí seguimos, que más gente conozca su marca, su producto, y esperando que les guste, y esperar aguantar los 4 días, porque el año pasado nomás pudimos con 2, que se nos acabó el producto antes de tiempo. Y agradecidos con el gobierno de aquí de Puebla por la invitación y por la...
0: 7:53 PM, ahí tiene una probadita de lo que es esta Convención Nacional del Café. De verdad, dicen que por ver no se paga, pero le aconsejo que si está en su posibilidad, se dé una vuelta por esta Convención Nacional del Café, sobre todo si es de los que le gusta saborear este producto aromático, como también se le llama al café. Pero, y bueno, hay buenos conocedores del café que ya van pues con más conocimiento, pero uno como persona común y corriente, de verdad, que se maravilla uno de conocer los diferentes sabores que hay del café, porque ya le hacen sus combinaciones, o el café puro, el café negro, en fin, más vale que mejor darse una vuelta en el centro de convenciones. Hoy inició la Convención Nacional del Café, estarán hoy jueves, viernes, sábado y domingo, para que se vaya a dar una vuelta a esta Convención Nacional del Café. 7:55, tengo reporte urgente de la red, que recibimos al 2222-3829-90. Hay un auto volcado en Esteban de Antuñano, justo atrás del Hotel Marriott. Auto volcado en estos momentos en Esteban de Antuñano, justo atrás del Hotel Marriott, del Mesón del Ángel, como le conocimos por muchos años. No hay más datos disponibles por el momento. En las imágenes que nos hace llegar la red, vemos un vehículo rojo volcado. No alcanzamos a ver la marca ni el modelo. Hay ya gente viendo, ayudando a salir a las personas que venían a bordo de este vehículo, que quedó con las llantas completamente hacia arriba. No sabemos exactamente qué es lo que pudo haber pasado para que quedara de esta forma. Lo que alcanzamos a ver es en donde van subiendo al puente, este puente que desemboca a lo que es Hermano Cerdán y sirve para tomar hacia la autopista o tomar hacia la María. Allí es donde está, en el inicio de este puente, es donde está volcado este vehículo. Si hay más datos, se lo estaremos dando a conocer. Un auto volcado en Esteban de Antuñano, justo atrás del Hotel Marriott. Son las 7:56 PM y actualizando la información de la volcadura que le dábamos a conocer hace un momento, también a través de los reportes de usted, los reportes de la poderosa red al 2222-3829-90. Nos comenta Protección Civil Municipal que, en coordinación con bomberos de la Secretaría de Seguridad Pública Estatal, atendieron esta volcadura de un vehículo en la colonia Ansures, en la ciudad de Puebla. El reporte señala que 2 personas fueron valoradas en el lugar y que no requirieron traslado hospitalario. Es el reporte complementario a este accidente, a esta volcadura de vehículo que ya le dábamos cuenta hace casi una hora, de que habría ocurrió en la 14 Norte y la 39 Oriente, este accidente allí en la colonia Ansures, y este es el reporte que ya están dando las autoridades. 7:57 PM, pasamos a información del sector privado. La Cámara Mexicana de la Industria de la Construcción en Puebla se sumó al Plan Estatal de Vivienda y aportará certeza técnica a los proyectos habitacionales, informó Raimundo del Valle Lafón, quien es el presidente en Puebla de la Cámara Mexicana de la Industria de la Construcción. La alianza público-privada busca atender el rezago de vivienda en la entidad poblana y fortalecer la ejecución de obras con criterio de calidad y seguridad. Es lo que se está dando a conocer a través de la Cámara Mexicana de la Industria de la Construcción en Puebla. Ya son las 7:58 p.m. Es tiempo de ir al radar de las 8:00 p.m. Agradecer antes a la HR y al auditorio de la HR que nos acompañaron en esta hora de 7 a 8:00 p.m. Nosotros regresamos con más información después del radar de las 8 a través de Red Ciudadana 1120 AM, las redes sociales de arroba la red 5 radio y el portal de noticias redciudadana.mx. Regresamos.

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1: Son las 8:00 p.m. y este es el resumen de las noticias más importantes de este jueves 12 de junio de 2026. Más de 1,200 personas asistieron a la transmisión del México-Sudáfrica en el Zócalo de Puebla. El presidente José Chedraui aclaró que no se usó recurso municipal. Habitantes de Atlixco celebraron la victoria de México y destacaron el desempeño de Quiñones y Brian Gutiérrez. En Puebla, Michel Irrezuelo, originario de Cuba, se sumó al ambiente futbolero en Avenida Juárez y deseó éxito a México. El Sistema Estatal DIF y el Consejo Coordinador de Mujeres Empresarias firmaron convenio para capacitar a personal y usuarias de Casas Carmen Cerdán. En San Pedro Cholula, la alcaldesa Tonantzin Fernández confirmó el mantenimiento en la parroquia de San Pedro, el mercado Cosme del Raso y acciones de bacheo en aquel municipio. El director de la Policía Estatal, Raimundo Garduño, confirmó labores en Puebla dentro del operativo Unidos por Ti para reforzar vigilancia. Protección Civil Estatal pidió usar ropa adecuada, revisar clima y mantenerse en rutas autorizadas para reducir riesgos en montañismo y senderismo. Un vehículo presuntamente exceso de velocidad impactó el tejado de un negocio en desuso en la colonia Francisco y Madero, en el municipio de Atlixco. Un hombre murió tras ser atropellado en la autopista México-Puebla, en el kilómetro 78, en límites de Santa Rita Tlahuapan.
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1: El gobernador Alejandro Armenta reiteró la meta de dar valor agregado al café y generar mayor riqueza en comunidades durante la inauguración de la Convención Nacional del Café en Puebla. Puebla es tercer productor nacional de café, con más de 71 mil hectáreas dedicadas al cultivo, informó la secretaria de Agricultura, Ana Laura Altamirano. La segunda edición de la Convención Nacional del Café reúne a productores, compradores y empresas para fortalecer la cadena productiva del café en México. El presidente José Chedraui confirmó aumento salarial de 9% para elementos de la Secretaría de Seguridad Ciudadana del municipio de Puebla. Se entregará entre agosto y septiembre. Los 6 establecimientos clausurados en la Plaza de la Tecnología eran reincidentes, informó el secretario de Gobierno Municipal, Franco Rodríguez. El secretario de Gobernación Estatal, Samuel Aguilar, llamó al diálogo tras la solicitud de destitución de la presidenta municipal de Acatlán de Osorio y aseguró que hay gobernabilidad en aquel municipio. 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
15: Son las 8 de la noche con 8 minutos. 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Saludo a Alberto Guzmán, que ya se incorpora al equipo de producción que encabeza Jonathan Cruz y Juanito Ramírez en Red Ciudadana 1120 AM. Son las 8 de la noche ya con 9 minutos. Bomberos, personal de protección civil y trabajadores de Pemex reiniciaron este jueves las labores para controlar la fuga de gas registrada en San Francisco Tlaloc, municipio de San Matías Tlalancaleca. De acuerdo con los reportes, el miércoles no fue posible contener el incidente debido a la alta presión en la zona. Este jueves continuaron los trabajos para intentar estabilizar la emisión y reducir riesgos en el perímetro de seguridad. 8 de la noche con 10 minutos. Protección Civil Estatal está recomendando a las personas

0: que gustan de practicar montañismo o senderismo, que utilicen la ropa adecuada, que consulten las condiciones del clima y que se mantengan en rutas autorizadas. Esto para reducir riesgos durante sus recorridos. Protección Civil recordó que estas medidas permiten prevenir incidentes y facilitan la atención en caso de emergencia.
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0: Son las 8 de la noche con 11 minutos, ahí tiene las recomendaciones, es importante, importante tomarlas en cuenta. Vamos al pronóstico meteorológico para esta noche, lo que es esta noche y madrugada. Se esperan temperaturas mínimas de 10 a 14 grados en Sierras Norte, Nororiental, Negra, Valle Cerdán y Angelópolis, y de 14 a 16 grados centígrados en la Mixteca y Valle de Atlixco, y de 2 a 0 grados sobre las cimas del Ixtapopo, Malinche y Citlaltépetl. Se esperan para esta noche madrugada lluvias ligeras a moderadas con acumulados de 5 a 20 milímetros sobre todas las regiones del estado, con valores máximos en Sierra Negra, Valle de Atlixco y Mixteca. En cuanto al viento, vientos de componente suroeste de 10 a 20 kilómetros por hora se esperan para esta noche madrugada, y rachas de hasta 35 kilómetros por hora en la mayor parte del estado de Puebla, es lo que señala el pronóstico meteorológico de la Coordinación Estatal de Protección Civil. 8 de la noche con 13 minutos, vamos a información universitaria. La Benemérita Universidad Autónoma de Puebla lamentó el fallecimiento del doctor Francisco Manuel Vélez Pliego, destacado universitario y exdirector del Instituto de Ciencias Sociales y Humanidades Alfonso Vélez Pliego. Fue reconocido como uno de los académicos más relevantes de la institución por sus aportaciones en urbanismo, ordenamiento territorial, patrimonio edificado e investigación social y urbana, áreas en las que consolidó una trayectoria de referencia para la comunidad académica. Ha fallecido el doctor Francisco Manuel Vélez Pliego, destacado universitario, es lo que está dando a conocer la Benemérita Universidad Autónoma de Puebla. Ya son las 8 de la noche con 14 minutos. Hacemos la primera pausa de esta segunda hora aquí en Red Ciudadana, donde usted escucha y ve todo el día noticias y reportes. 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

0: las 8 de la noche con 16 minutos. Vamos a información del Congreso. Antes recordarle que usted está en Red Ciudadana. 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Y vamos ahora sí a información que se generó este día en el Congreso del Estado de Puebla. El diputado Mauricio Céspedes Peregrina admitió un rezago en la revisión de diversas iniciativas y señaló que los titulares de la Secretaría General y la Secretaría Jurídica tienen que apretar las tuercas para sacar los dictámenes respectivos. Indicó que el avance depende de una coordinación más estricta entre áreas técnicas para cumplir con los tiempos legislativos.
1: Es los dos en esa parte, en ese término, pero no es una cosa de que estén muy atrasados, ¿no? Simplemente están sacando al ritmo. Hay muchos compañeros que meten muchas iniciativas, la carga de trabajo se refleja ahí en ese tema. Es por ello que tanto Jurídico como la Secretaría están trabajando a marchas forzadas para sacarlas.
2: ¿Pero es necesario que hasta apenas se hagan estos señalamientos del rezago legislativo para apretarles las tuercas a estas áreas?
1: No precisamente, ¿no? Pero sí es un llamado de atención para esas dependencias.
2: Y si no cumplieran con su responsabilidad, se tendría que ya pensar en el relevo de ellos, ¿no?
1: Yo diría que pensar en un relevo sería empezar de cero, y eso nos puede atrasar más en sacar nuestras iniciativas que tenemos atoradas.
3: Pero ahorita se ve que los diputados no trabajan precisamente porque ellos no están haciendo su chamba. Entonces, al final de cuentas, se necesita un cambio.
1: Así pareciera, exactamente, ¿no? Vamos a platicar con ellos, vamos a presionar también por nuestra parte para que podamos sacar esos temas adelante.
0: Son las 8 de la noche con 18 minutos. Y en más información que se generó en el Congreso del Estado, regidores de Acatlán de Osorio, en la Mixteca, pidieron 5 días para presentar las pruebas que permitan sustentar la destitución de la presidenta municipal Guadalupe Bárcenas. Esto lo informó el diputado Julio Miguel Huerta Gómez. Señaló que el Congreso dará seguimiento al procedimiento una vez que se entreguen los elementos anunciados.
4: Inconforme, de hecho me fueron a buscar hasta Coscatlán el día de antier, porque ella estaba por allá. Hablé con ellos y no han ingresado todavía ningún documento, hasta el día de ayer. Entonces vamos a ver en estos días qué sucede. Porque me comentaron también que uno de los acuerdos que tomaron fue que se tomarían 5 días para poder recabar la documentación y las pruebas que ellos consideran pertinentes para...
0: Son las 8 de la noche con 19 minutos. Vamos a temas de seguridad pública. Como resultado de acciones permanentes contra el robo de combustible, la Secretaría de Seguridad Pública, en coordinación con Marina y Guardia Nacional, aseguró 2 vehículos tanque de almacenamiento y detuvo a un hombre relacionado con este delito. En una primera intervención sobre la autopista México-Puebla, a la altura de San Lucas el Grande, fue detenido José N., quien conducía una pipa con más de 6,000 litros de gas LP, presuntamente obtenido de manera ilícita. En San Salvador el Verde, fuerzas de seguridad aseguraron una camioneta que transportaba dos tanques de 3,800 litros de combustible. La persona detenida y los vehículos quedaron a disposición del agente del Ministerio Público, que continuará con las investigaciones respectivas. 8 de la noche con 20 minutos. En entrevista con Raúl Méndez, esto ya en información de tecnología, en entrevista con Raúl Méndez, conductor de Buenos Días, el noticiario de la gente, el especialista en ciberseguridad, Daniel Santín, advirtió que la evolución de la inteligencia artificial también ha transformado los ataques cibernéticos, pues ahora delincuentes utilizan herramientas automatizadas para incrementar su alcance y sofisticación. Explicó que en este panorama, pues se obliga a fortalecer la defensa con la misma tecnología, ya que las máquinas operan de forma continua, lo que complica las tareas de protección digital y exige capacidades avanzadas de monitoreo. Vamos a escuchar.
5: Pues hoy con la inteligencia artificial, ya me decías antes de entrar al aire, no hay piratas. Sí hay piratas informáticos, pero están utilizando ya las herramientas de inteligencia artificial que, como los seres humanos, pues no descansan.
6: Exactamente. La evolución de los incidentes cibernéticos, delitos cibernéticos, ataques cibernéticos, como queramos llamarlo, ha sido muy grande en los últimos años. Sí. Ahora, por supuesto, estos grupos de ciberdelincuentes siguen atacándonos, pero ahora utilizan herramientas automatizadas, inteligencia artificial, y es entonces donde nosotros también tenemos que utilizar esta tecnología para protegernos, porque sin duda, pues imagínate estar 24/7 atacando, siendo atacados por una máquina que no descansa y que además está en continuo aprendizaje, explorando vulnerabilidades,
5: ¿no? Cuando decías, Daniel, que debemos estar al pendiente, ¿quiénes son esos? ¿Quiénes debemos estar? El usuario en casa, las empresas, por supuesto, porque hay información sensible.
6: Así es. Sin duda esto debe ser parte de un ecosistema de seguridad digital que empieza desde incluso en casa, desde los pequeños, porque los delitos cibernéticos contra menores también han aumentado. Tenemos que aprender a proteger mejor nuestros datos, nuestra privacidad, nuestra información, por supuesto nuestros recursos. Ellos van por dos cosas, por dinero o por información que pueda generarles dinero. También hay que estar conscientes que como país tenemos ciertos niveles de ataque intensos. México ha sido de los países más atacados en muchos años y también se debe a ciertas fallas estructurales que no hemos podido arreglar como país. Entonces, tenemos que aprender a protegernos nosotros. Y sin duda en las empresas, todas las empresas son vulnerables, prácticamente de todos los sectores están siendo atacadas. Hay un ataque que, recordemos, ya se ha platicado en algunos momentos, es el ransomware, que es cuando te hacen un secuestro digital de tu información, es decir, tú tienes tu computadora, tu dispositivo, pero no puedes acceder a la información. Y eso es porque ya hubo un robo, una encripción.
5: Y alguien le puso un candado.
6: Alguien le puso un candado y tú no tienes la llave.
0: Son las 8 de la noche ya con 24 minutos y tenemos información que está dando a conocer en estos momentos la Fiscalía General del Estado de Puebla. A través de un comunicado señala que obtuvo sentencia condenatoria de 11 años y 4 meses de prisión en contra de Luis Rey N., al acreditarse su responsabilidad en el delito contra los animales mediante actos de crueldad cometido en agravio del canino conocido como Huesitos, en hechos registrados en el municipio de Santiago Miahuatlán. Durante el juicio oral, el agente del Ministerio Público presentó pruebas que permitieron demostrar que el 12 de febrero de 2025, el hoy sentenciado agredió al animal cuando se encontraba recostado sobre la vía pública. De acuerdo con la investigación, utilizó una piedra de grandes dimensiones para lesionarlo, provocándole múltiples afectaciones físicas que pusieron en riesgo su vida. Las diligencias ministeriales, periciales y de investigación desarrolladas por la Fiscalía permitieron documentar las circunstancias de la agresión y acreditar la responsabilidad penal de Luis Rey N., por lo que previamente se emitió un fallo condenatorio en su contra por delitos contra los animales en su modalidad de crueldad animal. Es lo que está dando a conocer en estos momentos la Fiscalía General del Estado de Puebla. Son las 8 de la noche ya con 26 minutos. En más información, el Sistema Estatal DIF y el Consejo Coordinador de Mujeres Empresarias firmaron un convenio de colaboración para impulsar la capacitación, formación y vinculación de personal del organismo y usuarias de las Casas Carmen Cerdán. La alianza tiene como objetivo fortalecer habilidades, promover el desarrollo profesional y ampliar oportunidades de crecimiento para participantes que forman parte de estos espacios de atención. 8 de la noche, 27 minutos. En información que tiene que ver con el sector educativo, el secretario general de la sección 23 del Sindicato Nacional de Trabajadores de la Educación, el CENTE, José Luis González Morales, informó que ya fueron recibidas las minutas que respaldan el aumento salarial de 9% anunciado para el magisterio. Señaló que la documentación permitirá avanzar en los procedimientos administrativos correspondientes para formalizar el ajuste salarial.
7: Es decirles que recientemente, tanto la sección 51 como la sección 23, hemos salido a las 19 regiones que conforman nuestras secciones sindicales a dar información acerca del incremento salarial. Obviamente un incremento salarial que está sabido por ustedes y ratificamos en este momento es del 9%. Ese 9% debe ser reflejado hasta el 1 de septiembre, porque ahí se nos darán los 2 puntos adicionales de los 7 que ya se nos van a asignar a partir del 1 de enero a la fecha. Y bueno, eso por una parte, y quiero comentarles también que eso ha sido gracias a los acuerdos y el acercamiento que ha existido por parte de nuestro dirigente nacional, el maestro Alfonso Cepeda Salas, hacia y con la figura de quien dirige a nuestro país, la doctora Claudia Sheinbaum.
0: Son las 8 de la noche, 28 minutos, y en temas económicos, Puebla fue designada como sede del Congreso Mexicano del Petróleo 2027, uno de los encuentros más importantes del sector energético en México y América Latina. El evento prevé la participación de entre 8,000 y 10,000 asistentes, de acuerdo con Víctor Gabriel Chedraui, secretario estatal de Desarrollo Económico y Trabajo.
8: Es un honor y un privilegio hablar a nombre de nuestro gobernador del Estado de Puebla, Alejandro Armenta Mier, y expresarles nuestro agradecimiento y nuestro compromiso a las organizaciones que integran este Congreso del Petróleo, ya que Puebla será punto de encuentro en el 2027 para todas las empresas relacionadas con la industria en México y de la cadena de suministros, desde el transporte, pasando por el almacenamiento, la distribución, llegando a la comercialización, así como la proveeduría de bienes. Puebla recibe esta elección con orgullo y responsabilidad, después de una evaluación de propuestas y tras la postulación desde el año pasado por parte del gobierno del estado, fue elegida por su infraestructura.
0: Escuchamos a Víctor Gabriel Chedraui, secretario estatal de Desarrollo Económico y Trabajo. Ya son las 8:30 y es tiempo del Radar Mundialista.
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10: México gana en su debut mundialista. ¿Qué tal? ¿Cómo le va? Le saluda con muchísimo gusto su servidor Max López al micrófono para informarle en este Radar Mundialista lo mejor de la jornada. Y es que la selección nacional consiguió una victoria frente a los Bafana Bafana por diferencia de 2 tantos, con lo que se pone momentáneamente como líder del sector A.
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10: Ahora mismo Chequia y Corea del Sur empatan sin goles en el Estadio Guadalajara como parte de la primera fecha del Grupo A. De terminar en empate, Corea sería segundo y Chequia tercero. Final. Toronto cancela su zona para fans del Mundial ante riesgos de condiciones meteorológicas adversas. La interrupción se produjo mientras los aficionados veían en pantalla gigante la victoria de México 2-0 ante Sudáfrica, que dio inicio al torneo.
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10: Canadá enfrentará mañana a la selección de Bosnia y Herzegovina a la 1:00 p.m. como parte del Grupo B, y Estados Unidos hará lo propio contra Paraguay a las 7:00 p.m. en el Grupo D. Recuerde estar al pendiente de todas las redes sociales y medios de 5 Radio Comunicación Efectiva y de las redes sociales de Minuto Cero. En el Radar Mundialista le informó Max López. ¡Excelente noche!
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0: Son las 8 de la noche con 33 minutos. 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El WhatsApp de la poderosa red 2222-382990 para que nos siga enviando sus reportes y también si usted no le ha dado seguir al canal de WhatsApp, lo haga. Hay que entrar a novedades, nos busca como Red Ciudadana 5 Radio y ya podrá seguir nuestro canal para que cuando tenga una noticia importante, se genere una noticia importante, usted la tenga en la palma de su mano, le va a llegar directo a su WhatsApp y también cuando haya promociones, también le va a llegar directo a su WhatsApp. Vamos con más información. La Secretaría de Infraestructura del Gobierno del Estado informa que debido a la precipitación pluvial registrada la tarde de este 11 de junio, colapsó la línea del drenaje sanitario al recibir agua pluvial. Esto ocurrió sobre Avenida José María La Fragua, entre Boulevard Carlos Camacho Espíritu, que es el Boulevard Avalsequillo, también se le conoce, y la calle Benito Juárez. Cabe destacar, dice la Secretaría de Infraestructura, que esta red está bajo la responsabilidad de la empresa Agua de Puebla, por lo que se le solicita la reparación y atención inmediata. Con personal de la Secretaría de Infraestructura, se ha retirado el escombro producto del daño a la carpeta afectada. Es lo que se está dando a conocer por parte de la Secretaría de Infraestructura del Gobierno del Estado de Puebla. Y este colapso del drenaje fue tanta la presión del agua pluvial en el drenaje sanitario que causó que reventara el pavimento. Eso es lo que podemos ver en las imágenes, cómo reventó el pavimento de pues una forma sorprendente. La verdad no recuerdo un caso reciente. Hay casos en donde simplemente por las coladeras se sale el agua y está brotando y se eleva a gran altura. Pero esto de que colapsara, de que la presión hiciera que el pavimento se reventara, no recuerdo. Si usted recuerda algún caso, ojalá y me lo pueda compartir. Me está reportando la red al 2222-382990, que abajo del puente de San Felipe, yendo de la Capu a San Felipe, en la lateral, hay una camioneta que se estampó en las vías. Testigos indican que ya se escuchaba el tren. Y es que hay quienes piensan que en particular sobre el Boulevard San Felipe hacia la autopista, sobre todo en ese sentido, de la Capu hacia la autopista, se puede uno ir por la lateral, pero oh sorpresa, no, porque topa uno con la vía. Eso fue lo que le pasó a esta camioneta. Tal vez pensó que estaba recto ahí, que se podía pasar, y se estampó contra la vía y ya se escucha el tren y la camioneta ahí atorada. Esperemos no pase a mayores. Cualquier otra situación, esperemos que la red lo comparta y se lo podamos estar dando a conocer. Tenemos audio, vamos a escuchar.
1: Ándale, abajo del Carmen Cerdán, en el puente de San Felipe, pero abajo, viniendo de la Capu hacia San Felipe. ¿Ves que está una lateral? Va. Ahí está, como si se hubiera ido derecho, la camioneta se hubiera estampado en las vías. No sé, está bien desmadrada de enfrente. Ahorita acabo de pasar y ya está el tráfico ahí. Hay mucha gente, pero como traigo pasaje, no me alcancé a ver. Pero está bien chocada, es una Nissan de caja, pero quién sabe qué onda. Pero está encima, literal, como si yo digo.
0: Gracias a este amigo del transporte. Dice, traigo pasaje, no puedo quedarme a grabar más. Te agradecemos de verdad. Un fuerte abrazo por este reporte, te lo agradecemos. Y era lo que le comentaba, se fue por la lateral pensando que era recto, que salía hacia la autopista esta lateral, pero ¿a qué velocidad iría? Porque lo que se ve en las imágenes es que está sobre las vías. Es decir, que fue tan fuerte el trancazo a la velocidad que iba, que aguantó a subirse encima de las vías, cuando no hay paso para vehículos en esa zona, no hay paso para vehículos, porque está la vía. Sirve como retorno, si usted se quiere regresar, sirve como retorno hacia la Capu, pero seguir derecho no. Entonces se dio, pero un fuerte trancazo, porque quedó arriba. Esperemos que no pase el tren, porque si no, pues ya estaríamos hablando de otra situación. Ya esperemos que las personas que iban a bordo ya estén a salvo, pero pues sí podría impactar el tren a esta camioneta que quedó literalmente, como nos lo dijo este amigo del transporte, estampada encima de las vías. Estaremos pendientes si hay actualización de esto que ocurrió abajo del puente de San Felipe. Ya son las 8 de la noche con 40 minutos. Vamos a otra información ahora de carácter deportivo. El Club Britannia Zabaleta será sede del Torneo Nacional Abierto de Frontón Puebla 2026, que se realizará del 12 al 14 de junio, con la participación de cerca de 250 competidores y una bolsa de 180,000 pesos. El evento será selectivo rumbo al Mundial en Argentina, por lo que reunirá a jugadores de alto nivel en distintas modalidades.
2: Y aparte hay una bolsa a repartir de 180,000 pesos. También tenemos las dos categorías que son de veteranos, veteranos A y veteranos B, a partir de 50 y a partir de 60 años. Ahí participan muchos jugadores locales. También tenemos un repechaje, que es los jugadores locales, los jugadores de segunda fuerza, de tercera fuerza, que entren al torneo de primera y que pierdan en la primera ronda, van a tener una gráfica alterna, otro torneo alterno, donde van a recibir un premio. Los juegos.
0: Son las 8 de la noche con 41 minutos. Vamos a información de la Fiscalía General del Estado de Puebla. Está informando que en coordinación con Interpol fue activada una ficha amarilla para la búsqueda internacional de Carla Alejandra Tela Flores, quien tenía 25 años al momento de su desaparición. La autoridad señaló que el mecanismo permitirá ampliar la localización en otros países y fortalecer las acciones de investigación. 8 de la noche, 42 minutos. También la Fiscalía de Puebla informó que mantiene cuatro carpetas de investigación por los hechos registrados en la vía Atlixcáyotl, donde se reportaron daños a vehículos en circulación y lesiones a personas presuntamente ocasionadas por proyectiles. Tres expedientes corresponden a daños en propiedad ajena y uno más a lesiones. Entre los casos investigados se encuentra el de un motociclista que requirió atención médica. Las autoridades continúan con el análisis de indicios balísticos, material videográfico y diversas diligencias para identificar a los responsables. 8 de la noche, 43 minutos. También la Fiscalía de Puebla está dando a conocer que fueron localizadas cuatro personas que estaban reportadas como desaparecidas. Se trata de Manuel N., de 25 años, Jessica Renata, de 17 años, Yaself N., de 13, y María Elizabeth N., de 11 años. Las autoridades señalaron que los localizaron, que estas localizaciones ocurrieron el 9 de junio y que tras las diligencias correspondientes se determinó que las ausencias fueron voluntarias. 8:44 p.m. y en un operativo interinstitucional, la Fiscalía de Puebla, en coordinación con la Secretaría de la Defensa Nacional, Guardia Nacional y Policía Estatal, desarticuló a la célula delictiva Los Abasolos, presuntamente dedicada al narcomenudeo en la zona poniente de la capital poblana. La intervención forma parte de las acciones de investigación y seguridad desplegadas en distintos puntos del municipio de Puebla. Son las 8:44 p.m. y es tiempo de comentarle a usted que el subsecretario de Operatividad Policial de la Secretaría de Seguridad Ciudadana del municipio de Puebla, Isidro Miguel Cruz, informó que el operativo Unidos por Ti, implementado con motivo de la inauguración de la Justa Mundialista, mantiene vigilancia en corredores bancarios, centros comerciales y otros puntos de alta afluencia. Señaló que el despliegue busca garantizar seguridad y orden durante el flujo de personas que participan en actividades relacionadas con el evento. 8:45 p.m. Hacemos nuestra última pausa comercial de esta segunda hora y regresamos aquí a Red Ciudadana, donde todo el día tenemos noticias y reportes en vivo, en radio, redes sociales y el portal de noticias redciudadana.mx.
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0: Son las 8:47. 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Seguimos con información ahora de los municipios del estado de Puebla. En Atlixco, la jefa de la patrulla naranja, Andrea Merlo, informó que fueron localizados sanos y salvos los 5 menores que habían sido reportados como desaparecidos en el municipio de Atlixco. Las autoridades realizaron diligencias y confirmaron que los menores se encuentran bajo resguardo seguro.
1: Desde el viernes de la semana pasada hasta el día de hoy hemos tenido 5 reportes de menores no localizados entre 13 y 16 años. De estos 5 reportes, de 4 se inició una carpeta de investigación, se canalizaron de manera inmediata para la denuncia correspondiente por parte de las familias. Todos los reportes fueron recepcionados y atendidos de manera inicial por la célula operativa de búsqueda y personal de Patrulla Naranja. Actualmente todos están ya localizados, ninguno fue víctima de ningún delito, todos están sanos y salvos con sus respectivas familias. Cuando nosotros recepcionamos un reporte por la desaparición o no localización de alguna persona, detonamos la búsqueda inmediata a través de la célula operativa de búsqueda y también en conjunto con la célula de búsqueda especializada en niñas, niños, adolescentes y mujeres del municipio de Atlixco. Recabamos las entrevistas iniciales con los reportantes, que generalmente son familiares, y empezamos con las acciones de búsqueda, obviamente a partir de la información que la misma familia nos proporciona.
0: Son las 8:49. Me escriben a través de los comentarios en la transmisión de Facebook. Sarce Rito es quien escribe y dice: por favor, apóyenos en Bosques de San Sebastián y Consorcio. No hay luz ni alumbrado desde hace varias horas. Es lo que nos están reportando a través de los comentarios en Facebook, en la transmisión de Facebook, de que no hay luz en Bosques de San Sebastián y Consorcio, ni alumbrado desde hace varias horas. Piden apoyo de la autoridad. Son las 8:50. En Tehuacán, restaurantes esperan incrementar hasta 100% sus ventas durante la temporada futbolística internacional, informó Juan Manuel Méndez, representante de Canirac.
2: De banner o algo así en los restaurantes, ¿no?
3: Así es, pues de acuerdo a estas restricciones, muchos de los compañeros ya han hecho su publicidad genérica, entonces se promueve el consumo de productos, pero no el evento en sí, ¿no?
2: ¿Cuántos establecimientos más o menos o aproximadamente ya cumplen con todas las normativas que han establecido tanto la FIFA como el INPI y los diversos organismos que están facultados para llevar la normatividad?
3: Bueno, yo creo que de los restaurantes que recibieron información en tiempo y forma serían Canirac, que son alrededor de 50. La Asociación de Restaurantes, aunque no es una asociación donde se paga una afiliación, pero sí convergemos muchos para compartir información, somos alrededor de 60. De esos considero que a lo mejor un 60 o 70% ya tenga esta información y esté consciente de todo lo que se tiene que hacer, ¿no? Para no incurrir en alguna falta.
0: Son las 8:51. En San Pedro Cholula, la presidenta municipal, Tonantzin Fernández, dio el arranque al Mundialito Social 2026 desde el Deportivo Tlachitlin, impulsando actividades deportivas para la comunidad como parte de la agenda local durante el torneo internacional.
4: Sean todos ustedes bienvenidos a la Casa del Pueblo. Este trabajo lo hicimos en equipo, pero el fútbol lo que nos da es poder reconocer que el trabajo en equipo, sin lugar a duda, ayuda mucho, pero sobre todo también Le agradecemos mucho a los niños y niñas. San Pedro Cholula se suma a esta gran estrategia de fútbol, a esta gran estrategia en el marco del Mundial. Gracias, gobernador. Gracias, señora Ceci, por este espacio.
0: Son las 8 de la noche con 52 minutos en Cuautlancingo. El presidente municipal Omar Muñoz Alfaro y la presidenta del DIF municipal Teresa Alfaro encabezaron la primera entrega de despensas 2026. Los apoyos serán distribuidos en juntas auxiliares para facilitar el acceso y evitar gastos de traslado a familias beneficiarias como parte de la estrategia de atención social del municipio.
5: Vamos a estar trabajando para que cada día sean más los que sean beneficiados por cada uno de los programas que se pueda tener. Tenemos muy pendiente la comunidad de San Lorenzo y les quiero decir que se trabajó, se platicó y se organizó para que en cada una de las juntas auxiliares se pueda llevar ese recurso y no ustedes tengan que ir, tengan que perder mucho tiempo para poder ir y después hacer otro gasto. Entonces, siempre se está pensando en la economía de cada uno de ustedes y traer lo más que se...
0: Son las 8 de la noche con 54 minutos. En información del estado de Tlaxcala, la presidenta municipal de Contla de Juan Cuamatzi, Ivonne Roldán Xolocotzi, afirmó que la administración continúa operando con normalidad tras el resolutivo del Congreso de Tlaxcala sobre la destitución del cabildo. Señaló que confía en un fallo favorable de la Suprema Corte de Justicia de la Nación y acusó presuntas irregularidades en el proceso legislativo que derivó en esta resolución. 8 de la noche con 54 minutos. Esta mañana, la presidenta Claudia Sheinbaum, en su conferencia matutina, informó que a partir de agosto, el gobierno federal realizará consultas directas con maestras y maestros para conocer sus planteamientos y analizar posibles cambios en materia educativa. Señaló que el proceso se desarrollará sin intermediarios con el objetivo de recoger opiniones de manera directa en todo el país.
6: Un país de libertades, es un país democrático. No reprimimos. Todavía hay que recordar, no sé qué, cuando la reforma educativa, que ahí sí era un movimiento pues de muchos más maestros, se instalaron en el Zócalo y la decisión fue quitarlos con represión, utilizando principalmente a la Policía de la Ciudad de México en la época de Mancera y algo de Policía Federal. Entonces, nosotros no estamos de acuerdo con eso. Pero también, al mismo tiempo que abrimos el diálogo y está abierta la puerta del diálogo, también tenemos que seguir avanzando. Entonces, nuestra decisión es ir con las bases, es ir con los maestros y las maestras. Porque
0: son las 8 de la noche con 56 minutos. Pasamos a información científica, a información de la que se genera en la ciencia. Y resulta que científicos descubrieron un cementerio de ballenas a 7000 metros de profundidad en el Océano Índico, considerado el más antiguo y profundo del mundo. El sitio alberga restos de millones de cactáceos, incluidas especies extintas, y conforma un ecosistema único con vida adaptada a condiciones extremas. 8:57 y en información internacional, en Nueva York, la ciudad iluminó sus monumentos con los colores de México en la inauguración del Mundial. esta noche como resultado de los esfuerzos del Consulado General de México en Nueva York y de la disposición de la gobernadora Kathy Hochul y su administración, diversos edificios públicos, puentes y monumentos emblemáticos del estado de Nueva York se iluminan con los colores de la bandera mexicana, verde, blanco y rojo, para celebrar la inauguración de este torneo internacional que ocurrió hoy en la Ciudad de México. Entre los monumentos iluminados se encuentran el One World Trade Center, el Gobernador Mario M., Cuomo Brake, el Grand Central Terminal, el Minihan Train Hall y el Roosevelt Island Lighthouse, entre otros. El cónsul general de México en Nueva York, Marcos Bucio, agradeció a la gobernadora Hochul por este significativo gesto de amistad. Dijo que esta iluminación es mucho más que un gesto simbólico, es una expresión de amistad, reconocimiento y cercanía entre México y Nueva York, así como un homenaje a nuestra comunidad mexicana que todos los días aporta con su trabajo, talento, cultura y valores al bienestar de este gran estado. Esta acción se suma a la iluminación del Empire State el pasado 3 de marzo con los colores de los tres países anfitriones, esto cuando faltaban 100 días para el inicio de este torneo, y se reafirma de esta manera el vínculo histórico, humano y cultural entre México y Nueva York, y le agregamos que particularmente con Puebla, no por algo, de manera popular se le conoce también como Puebla York. Y de esta manera le agradezco el favor de su atención. Nos escuchamos y nos vemos mañana de 2 a 3 y de 7 a 9 de la noche. Que tenga una excelente noche. Gracias.

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0: ¿qué tal, amigas y amigos de la Red Ciudadana 1120 AM con Nayeli Aguilar? Bienvenidos a una emisión más. Y hoy les vamos a platicar de un tema muy interesante, porque seguramente ustedes que nos están escuchando en casita, en su trabajo, a lo mejor de repente han tenido ahí algún conflicto, y no importa dónde trabajes, así sea en una casa, a lo mejor sea por tu cuenta, pero que tú emplees a personas o que ya trabajes en una empresa más grande, siempre va a haber pues algunos pequeños conflictos o algunas diferencias o estrés laboral. ¿Qué tal con el estrés? Ahora que nos han hablado tanto del síndrome del quemado, que muchos han tenido que pedir su incapacidad, que lo hemos visto ahí en el IMSS, que están pidiendo incapacidad porque ya no pueden, porque la carga de trabajo es bastante larga, el estrés cotidiano que tenemos. Bueno, hoy vamos a hablar acerca de ese tema, de lo que tiene que ver con las organizaciones, y para ello hoy nos acompaña la psicóloga organizacional Gaby Mora, a quien le agradecemos mucho su presencia y sobre todo esto que nos va a compartir. Y pongan mucha atención, porque seguramente de lo que vamos a platicar ya les pasó o les puede pasar, y qué hacer para que ustedes pues estén en un trabajo donde puedan laborar de manera tranquila y sobre todo feliz, ¿no? Que también se trata de disfrutar lo que haces. Gaby, muchas gracias por venir con nosotros y aceptar esta invitación.
1: No, a ti, Naye, muchas gracias. Muy feliz de compartir este tema tan interesante y tan importante con el auditorio.
0: Y los invitamos para que, si ya nos están escuchando en la Red Ciudadana 1120 AM, también nos puedan ver. Estamos en Facebook, en 5 Radio Comunicación Efectiva, ahí nos encuentren. O si prefieren, estamos en X, en arroba la Red 5 Radio, lo mismo en YouTube, ahí pueden ver la entrevista y compartirla con sus familiares y con sus amigos. Y vamos a platicar y empezar primero, ¿qué es una psicóloga organizacional? ¿Qué es lo que se dedica a ver?
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0: 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México, arriba con fuerza. Javier Aguirre revela que el Tri venció 2-0 a Sudáfrica en el Estadio Azteca. Quiñones y Jiménez anotaron en la inauguración del Mundial 2026. El Vasco pide más contundencia para el próximo partido contra Corea del Sur. 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
4: Entonces, todo eso lo vemos desde la psicología organizacional, también la parte de capacitar, qué necesitan las personas en el trabajo, pero la parte que a mí me encanta y es la que finalmente vamos a trabajar o vamos a platicar el día de hoy, es el comportamiento organizacional, ¿no? Porque decimos que es la personalidad de la organización. Ese sello característico que va a tener como parte de la cultura y además cómo se va generando las relaciones de trabajo de las personas, pero también en relación con la misma organización y su estructura.
5: Entonces también el éxito de una empresa y de la convivencia entre los trabajadores tiene mucho que ver en cómo reclutas tú a tu personal. Si hiciste una mala selección, aunque tú des capacitaciones, hables con ellos, hagas de todo, te pongas de cabeza, no va a funcionar. ¿O sí?
4: Va a ser más complejo. Te voy a poner, y ese ejemplo es mío. Cuando yo empecé a trabajar, entré en una organización que realmente no era mi perfil. O sea, estaba apenas terminando la carrera y dije, bueno, mientras termino de estudiar, voy a trabajar en esto, que era más como un tema de atención al público, finanzas y todo. Okay. Era en un banco, ¿no? Entonces era contar dinero. Sí. Y algo que a mí me cuesta son los números, ¿no? Son las matemáticas. Entonces te puedo decir que yo esas semanas que estuve ahí, yo sufría de me faltaba dinero, hacía mal la cuenta, atendía lento porque obviamente me tenía que estar concentrando. Entonces ahí para mí fue un insight, o sea, como me cayó el 20 de... Sí, tienes que trabajar en tu perfil, ¿no? O sea, en lo que realmente eres bueno, disfrutas. Claro que puedes aprender. O sea, si a lo mejor yo hubiera dicho, a ver, me quedo acá y aprendo. Sí, lo hubiera podido hacer. Pero fíjate, existen varias corrientes o varias teorías que hablan de que si te enfocas en tu talento, o sea, en lo que realmente eres bueno y lo pules y trabajas en ello, vas a despegar, ¿no? Vas a ejercer más tu potencial. A diferencia que si tratas de cubrir, por ejemplo, tu área de oportunidad, sí se puede, pero a lo mejor a un nivel medio. No, no al 100%, o sea, matemática y no iba a ser como Einstein yo, ¿no? O sea,
5: exacto. Y cuando llegas tú a una empresa ahora que te contratan a ti para algún diagnóstico, ¿qué es lo que revisas primero? ¿Qué es lo que tú haces? ¿Qué roles ves? ¿O cómo detectas también los focos de conflicto?
4: Ok, se hace primero un diagnóstico organizacional. Para esto se utilizan varias herramientas. Utilizamos, por ejemplo, desde un focus group, encuestas, entrevistas. Aplicamos observación en el área y podemos identificar como desde las brechas. Por ejemplo, una organización de 100 personas, ¿qué tiene que tener en cuanto a estructura? Y de ahí empezamos a ver, pues mira, le falta, por ejemplo, esta parte que en cumplimiento de la Secretaría del Trabajo, o le falta esta área, como cumplir ciertos requisitos. Entonces empezamos a ver lo que falta para poder llegar como a un estado óptimo de funcionamiento. Pero también vemos la parte ya del comportamiento de las personas. Entonces ahí es cuando empiezan a platicarnos de, a ver, en el área, por ejemplo, de ventas, hay conflicto con el área de contabilidad porque las facturas nunca llegan a tiempo, ¿no? Entonces los contadores se atrasan, pero los vendedores se frustran porque dicen, es que si no sale la factura, a mí ya mi cliente no me paga. Claro. Entonces todo eso empezamos a observarlo y ver cómo se empiezan a generar conflictos. Que lo importante aquí no es que no exista un conflicto, o sea, el conflicto en sí no es malo. Existen conflictos mal gestionados, ¿no? Diría un colega con el que hago mucho clic en esta parte del desarrollo, que el conflicto en sí no es malo, sino la forma en la que lo gestionamos, ¿no? Que ahí es cuando decimos, sí se puede volver personal, por ejemplo, algo que a lo mejor

0: por era un detalle muy vano, ¿no? Del sí. día al día.
1: Y típico, ¿no? Porque cuando hay juntas o algo, a ver, no es personal, pero yo cuando dices no es personal,
0: así de ya
1: para muchos sí lo es, ¿no? Aunque no lo sea, claro, ¿no?
0: Ajá. Y es que ahorita es un punto bien importante. ¿Cuándo realmente lo tomamos personal? Cuando ya nos toca, por ejemplo, incluso parte de la historia de nuestra vida, ¿no? Entonces, claro. No sé si les ha pasado que vemos a una persona, no la hemos tratado, pero el simple hecho de verla, ver cómo es y todo, nos puede evocar el recuerdo de así era mi primer jefe, ¿no? Ajá. Y si tuviste una mala experiencia con ese primer jefe, incluso ya entramos como con una predisposición.
1: Exacto. Uh-huh. Pues vamos a ir a una pausa. Ahorita vamos a seguir platicando de esto porque seguramente a ustedes les ha pasado. Y también algo que se está presentando mucho en las organizaciones es este tema generacional, ¿no? De las personas que ya tienen más experiencia, que tienen más años, con los chavos que apenas están empezando, que tienen muchas ideas, que son muy innovadores, pero cuesta un poquito el poder trabajar, el organizarse, ¿no? El trabajar en equipo, sobre todo eso. Pero esto después de una pausa, mientras los invitamos a que se preparen algo de tomar, para que si ya están cenando, buen provecho, y nosotros regresamos con más de estos temas que estamos hablando acerca del trabajo y de las organizaciones y de los recursos humanos.
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1: Y seguimos en la Red Ciudadana 1120 AM con Nayeli Aguilar y estamos platicando con Gaby Mora. Ella es una psicóloga organizacional y nos está comentando todo lo que se ve en las empresas. Pero ahorita estamos hablando de empresas, pero lo mismo puede suceder a lo mejor en negocios más pequeños o en negocios familiares, ¿no? Que también es complicado, uh-huh. Gaby, sobre todo que se pongan de acuerdo o luego a la hora de la repartición, como que las cuentas no salen o alguien quiere más, otro trabaja más, que también ese luego es el tema, ¿no? Que sí. hay conflictos. Porque dicen, es que no se vale, nos pagan igual y yo trabajo más o él trabaja uh-huh. menos o viceversa, ¿no?
0: Totalmente. Y fíjate, ahorita que estábamos, te estaba escuchando y todo esto, se me vino luego a la mente un esquemita que utilizamos como para explicar cómo son las dinámicas de grupo. Esto al final es dinámica de grupo. ¿A qué nos referimos con dinámica? El cómo se va gestionando la relación interpersonal. Entonces, en un primer momento viene la integración. O sea, a ver, nos vamos conociendo, vamos viendo qué te interesa. Oye, ¿tú qué haces? ¿No? Y aparte del trabajo, pues a lo mejor te dedicas a algo. Y mira, encontramos ciertas afinidades y todo. Y eso es como el primer momento que se llama uh-huh. integración. Aquí realmente pues todavía estamos como muy por encimita, ¿no? Sí, en la sí, relación. Sí. Después viene una segunda fase que platicábamos de lo de los conflictos, que se llama tormenta. ¿Qué? En esta fase es cuando ya empezamos a ver, por ejemplo, ciertos desacuerdos, ciertos conflictos, como es que yo hago las cosas diferente, ¿no? O me estás dando una indicación, pero fíjate que yo lo hice en el pasado en otra empresa y no era así. Entonces empezamos con ciertos claro. puntos, ¿no? Incluso en los procesos, ¿no? Este proceso tiene muchos pasos, podemos simplificarlos. Entonces empiezan a haber ciertos conflictos, que lo que decíamos, si se mantiene la parte laboral, al contrario, nos ayudan a crecer porque nos ayudan a estructurar. A ver, entonces, ¿cómo lo vamos a hacer? ¿Quién va a liderar este proyecto? ¿Quién va a llevar, por ejemplo, la batuta en esta área? Entonces, todo eso empieza a darnos pie a una tercera fase, que es la estructura. Uh-huh. Que es, a ver, vamos a ponernos de acuerdo, ¿no? Entonces, ¿tú qué vas a hacer? ¿No? Ok, entonces, en este punto coincidimos tú y yo, entonces esto lo necesitamos en tanto tiempo, etcétera. Y eso da pie para que el equipo después pueda tener un buen desempeño. ¿no? Y realmente llegar al indicador. Pero ¿qué pasa si nos quedamos enfrascados en el conflicto? Uh-huh. Ajá, que es, no, pues es que yo no estoy de acuerdo, ¿no? O en la parte de liderazgo o la comunicación, que ese es el tema que siempre sale en todas las organizaciones, ¿no? No nos estamos comunicando. Y en comunicación realmente el contexto lo es todo. ¿Y por qué digo que el contexto también? Porque tiene que ver la expectativa que tenemos y la percepción. Uh-huh. ¿Has hecho hotcakes, Naye?
1: Sí, sí. No, okay. Me salen, por cierto.
0: El muy ejemplo mal, perfecto, porque a mí tampoco, yo soy muy mala cocinando. Pero, por ejemplo, cuando iba al súper y decía, ay, voy a hacer hotcakes, y ves el empaque, sí, de los hotcakes, dices, así me van a quedar.
1: Exacto,
0: esponjaditos. Entonces, exacto. No. Entonces tienes tu expectativa de que el hotcake te va a quedar como en la, en la cajita,
1: la imagen,
0: ¿no?
1: Ajá.
0: ¿Y qué pasa? El primer hotcake, sí, no. ¿Qué haces? ¿No? Así de, sale quemado, ajá, sale sin forma. Entonces, eso es una expectativa. Ajá. Si tú entras, por ejemplo, a un trabajo y tienes la expectativa de, va a estar padrísimo, mis compañeros cómo serán, pues voy a poder realizarme, etcétera. Y llegas al primer día y te das cuenta que no va a ser como te lo imaginaste, uh-huh, ahí empieza justo la parte de la frustración, ¿no? Entonces vamos acumulando así como de, mira, no me gustó, o ya no me pagaron a tiempo, ajá, o cuestiones, sí, así de, ya me están diciendo que a ellos les costó mucho trabajo llegar en donde están, entonces que yo le haga como pueda, que no me van a pasar nada, ajá, ¿no? Que son cuestiones que sí se ven en, ajá, las organizaciones. Y entonces eso empieza a generar un mal clima laboral, ¿no? Entonces imagínate las expectativas de todos, ¿no? Todos queriendo, sí, hacer su hot cake perfecto, y a lo mejor pues no salió el hot cake. ¿Cómo vamos cargando, ¿no?, eso en nuestro día a día en el trabajo?
1: O viceversa, ¿no? Cuando tú contratas a alguien y ves un currículum, dices, wow, es brillante, va a hacer esto, y el otro, no, perfecto, le di al clavo. Y ajá, no, y ya a la hora, pues no, o sea, no es puntual, ¿no? A lo mejor, uh-huh, no cumple con lo que él había dicho que podía hacer, uh-huh, y también puede ser, ¿no?
0: Totalmente, ¿no? Y también porque también como empresa, ajá, tienes expectativas incluso como líder, de cómo quiero que mi equipo se desempeñe, cómo quiero que se lleven, cómo vamos a llegar al indicador. Y en el día a día empiezas a ver qué nos sucede, que ya se pelearon entre dos, que lo de las generaciones que, sí, decías, como no logro hacer que trabajen juntos. Y lo mismo, ¿no? La expectativa se ve frustrada.
1: ¿Y, uh-huh, tiene solución?
0: Sí, tiene solución. En gran parte, pues sí, es mucho tomar conciencia, uh-huh, tanto colaboradores, claro, como empresa, y gran parte lo que te decía en la dinámica, ¿no? O sea, esta parte de estructurar. O sea, a ver, vamos a ponernos de acuerdo. Por ejemplo, ¿qué es para ti? ¿Qué es disciplina, Naye?
1: Disciplina, pues, uh-huh, para empezar, es como respetar las reglas que ya se tienen en el lugar que tú quieres trabajar, ¿no? Uh-huh. O sea, no puedes llegar a cambiar unas reglas que ya existen, ¿no? Por ejemplo, uh-huh, que la entrada es a las 7, ¿no? Porque, uh-huh, en algunos lugares se dan bono de puntualidad. Si no llegas a esa hora, pues ya perdiste tu bono de puntualidad. O puede ser que te reduzcan tu sueldo o que no te paguen, ¿no? En algunos lugares, uh-huh, también lo es así, ¿no? Entonces, disciplina es eso. O sea, cumplir con tus funciones, y pues también ser respetuosos, ¿no? Con los demás, bueno, contigo mismo, ¿no?
0: Ok. Por ejemplo, esa es tu definición de disciplina. Si yo dijera, para mí disciplina es, para mí Gaby, disciplina es el tener una rutina, el ajustarte a plazos y todo. Coincidimos en algunas cuestiones, pero no en todas.
1: Exacto.
0: Lo mismo pasa con todas las demás cosas. Por ejemplo, en la comunicación. ¿Qué es para ti comunicación? ¿Qué es para mí comunicación? ¿Qué espero yo como líder que el equipo me comunique, pero también ellos que esperan de comunicación, uh-huh, mía? Es como incluso también en la parte de las parejas, ¿sabes? Uh-huh. O sea, cuando tú pones en medio las expectativas, incluso como todos los puntos que para ti son importantes, y das pie para que el otro también exponga, hay ahora sí un punto medio en donde puedes ponerte de acuerdo.
1: Claro, sí, porque si nada más, uh-huh, te las quedas tú, es que, uh-huh, no cumple mis expectativas, pero ni siquiera sabe, ¿no?
0: Claro, y entonces te estás creando toda la historia en la mente, cuando a lo mejor es momento de decir, a ver, vamos a ponernos de acuerdo. Uh-huh. Y en ese ponernos de acuerdo es cuando nosotros como psicólogos organizacionales, uh-huh, empezamos a ayudarles a poner estos medios, ¿no? O sea, en gran parte, claro, es eso, ¿no? O sea, ponerlos de acuerdo, ayudarlos a estructurarse, e incluso poder generar, ¿no?, esta parte de indicadores de a dónde vamos a llegar, la parte incluso de cómo tiene que ser el proceso, pero que ellos mismos también lo hagan.
1: Y por ejemplo, este síndrome que tanto se ha hablado, del síndrome del quemado, ¿tiene también que ver con esto? ¿O es por la excesiva carga de trabajo?
0: Tiene que ver con los factores psicosociales. ¿Qué es un factor psicosocial? Y a lo mejor cuando han escuchado sobre la norma 035, que es una norma mexicana oficial que está desde el 2018 aquí en México y aplica para todos los centros de trabajo del país, hay que, en esta norma, evaluamos los riesgos psicosociales. Pero primero tenemos que ver qué es un factor psicosocial y luego cuándo ese factor se convierte en riesgo. A ver, un ejemplo. Yo creo que los que son mis alumnos, han sido mis alumnos en algún momento, van a recordar mi ejemplo de los tiburones. Nayet, ¿tú crees que un tiburón para un ser humano puede ser peligroso?
1: Sí.
0: Sí, ¿por qué?
1: Porque es más grande, ¿no? Ajá. Obviamente, porque es salvaje, ¿no?
0: Ajá, porque es más grande, es un depredador, es salvaje, digamos, como sus dientes, creo que dio una mordida, pues ahí quedamos. Ok, sí, es peligroso. Pero aquí en el estudio, ¿el tiburón representa peligro para nosotros?
1: No.
0: No, porque no estamos en el mar. Ajá. ¿Cuándo ya es un riesgo? Cuando tú y yo vamos a la playa y nos metemos
1: en mar abierto, ¿no?
0: Ahí puede que nos muerda el tiburón, puede que no. Si no tiene hambre, ya la hicimos. Exacto. Si nos confunde con una foca y estamos surfeando, sí es un riesgo. Entonces, esa es la diferencia. El factor psicosocial existe, o sea, desde el horario, la jornada, la misma naturaleza de la tarea, es decir, a lo que te dedicas, las relaciones de trabajo, la relación con compañeros, con jefe, eso es un factor psicosocial. ¿Cuándo se convierte en riesgo? Cuando esas condiciones del trabajo pueden afectarme para que se genere el estrés, y el burnout es el estrés en un nivel más alto, ¿no? O sea, como ya no te da tiempo de reponerte.
1: Exactamente. Pues vamos a hacer una pausa y ahorita regresamos para hablar más de este tema. Ustedes escríbanos 2222-382990 o en las redes sociales, en Facebook, 5 Radio Comunicación Efectiva. ¿Qué les parece? ¿Les ha tocado algo así? ¿Cómo es la convivencia en su trabajo? ¿Ustedes también se han sentido agotados? Platíquenos y ahorita lo comentamos. Vamos a una pausa, regresamos más en la Red Ciudadana 1120 AM con Nayeli Aguilar.
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1: En la Red Ciudadana 1120 AM con Nayeli Aguilar y estamos hablando de este síndrome del quemado, que seguramente ustedes lo han escuchado o a lo mejor lo han padecido, ojalá que no, pero si sí, estamos hablando de ello y también para diferenciar, ¿no? ¿Qué sí lo es y qué no lo es? Y sobre todo, ¿qué se puede hacer en estos casos, Gaby?
0: Sí, y qué bueno que lo dices, Naye, porque fíjate que existe, le decimos mucho como la psicología pop, o sea que sí. Entras a redes y de repente, como está de moda y como es un claro. tema que engancha, tenemos como 20,000 especialistas de ajá, salud sí, mental sí, sí. cuando a lo mejor no tienen la especialización, ¿no? La psicología clínica es algo que yo respeto mucho por todo lo que implica para poder ejercerla.
1: Claro.
0: ¿No? Entonces, por ejemplo, ¿qué pasa si yo llegué un día a la oficina y sí, me estresé muchísimo, ¿no? O sea, tuve uno o dos días de mucho trabajo, me meto a redes, no, no voy a decir cuál, sino me meto a cualquier sí. red, la que tú quieras, y me doy cuenta que hay un reel que habla sobre el burnout. Ajá. Entonces dices, ay, tengo todo lo
1: yo
0: que está
1: tengo
0: diciendo.
1: Eso.
0: Tengo eso, ¿no? O sea, sucede con la depresión, sucede incluso con el TDA, o sea, sí, ahorita
1: con todo
0: mundo se autodiagnostica con TDA. Sí. Y no, o sea, realmente tiene que haber un proceso de diagnóstico serio, formal, estructurado para realmente poder decirlo. Pero ¿qué pasa con esto que mencionamos? Que de repente todo el mundo se va a diagnosticar con eso. Entonces, uh-huh. sí, tengo burnout. Entonces, sí, sí me sucedió. Y nosotros tendemos mucho como seres humanos pues a buscar como esa coincidencia, ¿no? Uh-huh. O sea, incluso sí. por eso sucede mucho con, no sé, ves el horóscopo, ¿no? Uh-huh. Entonces dices, sí, es lo que me está pasando. Exacto. Porque es una tendencia natural del ser humano a querer identificarte con algo, ¿no? Entonces, lo mismo pasa acá. Aunque realmente el burnout, ¿qué es el burnout? Hablábamos del estrés. Uh-huh. El estrés lo podemos, digamos, como clasificar en tres etapas. Existe el estrés, digamos, como natural, uh-huh. que tenemos, por ejemplo, algo que hacer, ¿no? O sea, un objetivo, etcétera, que incluso lo podemos ver incluso como motivación. O sea, tengo esta meta, movilizo toda mi energía para llegar a esa meta, la consigo, pero después mi sistema entra en un modo de reposo. Entonces ya pasó. Uh-huh. Tengo tiempo para descansar, para desconectarme, etcétera. ¿Qué pasa si, por ejemplo, en una segunda etapa yo tengo toda esta movilización de energía, tengo este objetivo, ya lo conseguí, pero ¿qué crees? El día siguiente tienes otra meta, sí. entonces estás movilizando constantemente la energía y no estás permitiendo que tu organismo entre en esta fase de reposo.
1: Claro.
0: Ajá. Entonces es cuando el estrés ahora sí empieza como, digamos, a estar más como no tan funcional, vamos a decirlo así. ¿Por qué? Porque no tengo tiempo de reponerme, de uh-huh. descansar. Seguramente a algunos les pasará que pasamos una fase alta de estrés, digamos un semestre de la escuela. Uh-huh. Tenemos exámenes y trabajos y demás. Va a llegar diciembre y así de, ay, ya van a llegar las vacaciones, y ya voy a ir a descansar y me voy a ir a la playa, lo que quieras. ¿Qué pasa saliendo? Te enfermas.
1: Sí, no. Típico.
0: Eso es muy típico de esta segunda etapa del estrés. ¿Por qué? Porque mi cuerpo no tuvo tiempo de reponerse, me bajó todo el sistema inmune
1: sí.
0: y luego llega el frío de diciembre y ya.
1: Ahora sí, si ya puedes, ahí te va la enfermedad,
0: ¿no? Ahí te va, ¿no? Sí. Para que te repongas dos días en tu casa tranquilamente. Y después tenemos una tercera fase que ahora sí el estrés es ya tanto que no te da tiempo de reponerte uh-huh. igual, pero empieza a involucrar otro tipo de órganos, ¿no? O sea, claro. por ejemplo, esta parte de la vida adulta, de uh-huh. dormí pero no descansé y me contracturé dormido sí, y todo sí. esto, es parte de eso. ¿Por qué? Porque tienes tanto cortisol en el sistema, ajá, o sea, como no lo has podido ajá, sacar exacto. ni nada, empieza a irse a tus órganos, ¿no? Entonces, pues sí, aparecen, por ejemplo, ya cuestiones más somáticas, o sea, uh-huh. del cuerpo. Entonces, aquí ya se requiere una atención tanto física como psicológica. Y es ahí donde sí puede aparecer el burnout.
1: Incluso ajá. hasta un infarto, que hemos visto casos de personas, sí. estaba bien, pero decía sí, tenía mucho estrés, o sea, no uh-huh. descansaba, no dormía, ¿no?
0: Sí, totalmente. Incluso en Japón existe un término que se llama karoshi, que es literal muerte por trabajo. O sea, que es uh-huh. esta parte de mi sistema, no hubo momento uh-huh. de regularse. Claro. O sea, ni, por ejemplo, el ejercicio es muy bueno. O sea, el hacer ejercicio, el tomar tu terapia y todo, justamente lo que hace es regular tu sistema. Entonces, si no tuviste oportunidad de hacer eso, es cuando empieza ya a digamos, como intoxicar, ¿no? Uh-huh. Otros órganos.
1: Pues mira, uh-huh. qué interesante, qué bueno que lo explicas así para que no todo el mundo piense que tiene eso, ¿no? Porque uh-huh. también hemos conocido, porque hay de todos, ¿no? Desde que sí, a lo mejor sí está muy estresado o simplemente quiere faltar, ¿no? ¿Cuántas veces no hemos sabido de personas que falsifican las incapacidades, ¿no? O de personas que llegan a empresas y que, y de hecho no llegan como trabajadores, sino apenas como practicantes, y ellos ya quieren llegar a poner sus reglas, ¿no? Cuando digo, no debe de ser así. Y también este tema que decías de la brecha generacional, ahí ¿cómo le pueden hacer para que puedan sacar adelante el trabajo en equipo y que uh-huh. se puedan relacionar pese a la diferencia de edad, ¿no? ¿Cómo ayudarse, ¿no? Entre ellos.
0: Claro, y fíjate, ese punto que mencionas de las generaciones, digamos como que lo analizamos primero desde como el factor individual. O sea, la persona cuando entra en la organización entra con su historia de vida, con sus mismas expectativas, etcétera, ¿no? Y va a involucrarse con gente que también tiene su misma historia de vida, sus expectativas, incluso hasta diríamos como hasta las propias heridas. Uh-huh. Y si le sumamos factores, por ejemplo, como la personalidad, o sea, a lo mejor yo cuando me siento enojada, prefiero como quedarme aislada, que me baje el coraje y todo, pero qué tal si a ti te gusta en ese momento
1: expresarlo para que no quedarte las cosas, ¿no?
0: Exacto. Entonces ahí ya decimos como no estamos no vamos a llegar a nada, ¿no? Claro. Entonces ahí incluso es la parte de la empatía. En la empatía hay una frase que a mí me gustó mucho, se la escuché a una ponente en un congreso, que decía que la empatía no es tal cual como tratar al otro como a ti te gustaría que te traten, sino uh-huh. trata al otro como al otro le gustaría ser tratado.
1: Okay.
0: Entonces, si por ejemplo a mí estoy enojada, yo prefiero aislar un momento, es como, okay, sí, a ver, sí, te sí. doy tu espacio, ¿no? O si a ti te gusta en ese momento uh-huh. decir, okay, pero vamos a buscar un espacio uh-huh. para que yo te exprese por qué me sentí enojada y poder llegar a un acuerdo, ¿no? Entonces, es como esa parte de ponernos de acuerdo. Y con las generaciones es lo mismo. ¿Qué ha pasado con el tema de las generaciones? Que muchas veces nos vamos a buscar en qué diferimos, o sea, uh-huh. en qué somos totalmente diferentes, ¿no? Incluso estaba viendo en Instagram apenas unas imágenes que igual se pusieron ahorita más en tendencia, que está el millennial, cómo ve el tema, claro. y cómo lo ve generación Z.
1: Ajá. Ajá.
0: Entonces, desde ahí ya estamos marcando una diferencia, que no es que no exista, sí existen. Sin embargo, lo que ha funcionado más es buscar la afinidad, o sea, uh-huh. en qué sí coincidimos uh-huh. y buscar estos espacios de acuerdo.
1: Ok, uh-huh. pues ahí está esta recomendación muy buena. Y ya después de que tú hiciste ese análisis en las empresas, ¿y cómo tú checas si realmente ya se dio este cambio o solamente se maquilló el problema?
0: Ay, qué interesante pregunta. Fíjate, eso pasa mucho en la empresa. Vemos que dos departamentos uh-huh. no se llevan bien. Ajá, entonces, ¿qué es lo primero que a lo mejor empieza a ver desde el líder y todo? Hay que trabajar con un taller de comunicación, ¿no? Uh-huh. O de trabajo en equipo. Hay que sacarlos y vemos y ya tienen que trabajar bien. Pero si estamos trabajando por encima, o sea, realmente no estamos viendo la problemática que sí está ocasionando ese problema, nos vamos a quedar en la orillita, ¿no? O sea, a lo mejor se van a llevar bien una semana, ¿no? Unos meses, pero después, si no se arregló de fondo el problema, va a regresar a lo mismo. ¿Te han hecho alguna endodoncia alguna vez?
1: Sí.
0: Bueno, yo también, y creo que ha sido de las experiencias más traumáticas de mi vida, ¿no? Fíjate que la primera que a mí me tocó fue que mordí una tostada y literal, mi muela sí. así tronó. Yo dije, ay, solo por una tostada, ¿qué pasó? ¿No? Ajá. Fui al dentista y me dijo el dentista, me dice, es que no fue la tostada. O sea, tu muela ya estaba mal Ajá. desde hace tiempo, solo que ahorita la tostada detonó el problema.
1: Claro.
0: Lo mismo pasa en la empresa.
1: Okay.
0: ¿No? O sea, a veces un problema que llamémosle la tostada no es el problema real. Hay cuestiones de fondo que hay que analizar, y si no se trabajan esos problemas de fondo, pueden pasar 20,000 expertos haciendo dinámicas y todo, pero si no se se atiende el problema uh-huh, real,
1: de raíz, ¿no?
0: va a seguir apareciendo.
1: Uh-huh. Pues vamos a ir a una pausa y ya vamos a regresar a nuestro último bloque y seguimos hablando de este tema. Muchísimas gracias para las personas que se han conectado, que nos has mandado sus mensajes, y nosotros continuamos en la Red Ciudadana 1120 AM.
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1: Red Ciudadana 1120 AM y estamos platicando con la psicóloga organizacional Gaby Mora. Qué interesante todo esto que nos has estado comentando y sobre todo qué bueno que haces hincapié que ya una vez que se están tomando estas acciones para mejorar el clima laboral, es importante que realmente se mejore y que se busquen los problemas desde raíz, porque si no va a ser lo mismo y muchas veces lo que sucede es que nada más hay rotación de personal, pero a lo mejor el problema está ahí, ¿no? A lo mejor no en el personal y es algo interesante que se tiene que checar y seguramente a ustedes les ha pasado en su trabajo de algún conocido, de sus hijos, de sus esposos, ¿no? Que luego también, uh-huh. Ahí les platican y dicen, ay, ¿cómo es posible que pase eso? O incluso lo vemos en películas o en novelas, sí. Y dices, es que eso que estoy viendo en la novela o en la serie pasa en mi trabajo, sí. ¿No?
0: Sí,
1: y ahí es chistoso y nada más dura 2 horas y ya se soluciona, pero aquí no, aquí sigue.
0: Aquí sí lo vives.
1: Y hay que atenderlo. Y aparte dicen, bueno, ya estás trabajando, pues hay que disfrutarlo también, ¿no? Porque si tienes la bendición de trabajar en lo que tú estudiaste, pues es muy padre, es muy bonito y entonces tienes que disfrutarlo sí o sí o hacer que se pueda disfrutar, ¿no?
0: Totalmente, porque fíjate, el trabajo no es solamente una actividad aislada de voy, trabajo uh-huh. y bueno, ya, ¿no? Sí. Termina y un día más. Realmente cuando tu trabajo tiene un propósito, o sea, y ves lo importante y trascendente que es lo que haces, ahí cobra un sentido diferente. Uh-huh. Y qué importante es también como empresas propiciar que las personas que están trabajando contigo pues realmente puedan sentirse así, ¿no? O sea, el trabajo al final es una actividad que sí desarrolla la empresa, pero también va a contribuir al desarrollo de la persona.
1: Exacto, y además, si tienes trabajadores que están contentos, que están satisfechos, eso se va a ver en la productividad y obviamente que uh-huh. le va a ir mucho mejor a esa empresa, ¿no?
0: Sí, claro, e incluso como esta correspondencia de uh-huh. la misma persona de decir, sí, o sea, sí quiero contribuir a esta empresa porque coincido con su filosofía, sus valores van junto con los míos y además pues es un medio para que pues yo pueda vivir, tener una buena calidad de vida.
1: Uh-huh. ¿Y qué pasa en el caso de en otras empresas donde desafortunadamente tienes que trabajar por percibir un salario donde vemos que pues muchas veces sus jornadas son extensas, ¿no? A lo mejor estamos hablando de maquiladoras uh-huh. o de lugares así en donde pues no creo que se preocupen mucho por el tema de los empleados, ¿no? De cómo están uh-huh. Psicológicamente, cómo están trabajando en equipo, cómo están las carreras de trabajo ahí. ¿Qué se puede hacer? Sobre todo porque, bueno, hay muchas veces también son muy sancionados, ¿no? Que si llegas tarde, que si no cumples con la meta, uh-huh. es difícil, ¿no?
0: Pues mira, depende mucho tanto de la organización, pero también la persona. Yo le hablo mucho de la organización, pues sí, hacer intervenciones efectivas, como ahorita lo que decíamos, para poder solucionar el problema de raíz y que al final cuando se resuelven ese tipo de problemas, pues sí mejora muchísimo, incluso la misma uh-huh. calidad de vida y las condiciones laborales. O sea, realmente se siente. O sea, y por ejemplo, lo de la norma 035 no queda solamente en evaluar el riesgo uh-huh. psicosocial, sino realmente poder promover, poder propiciar ese tipo de acciones que favorezcan el entorno saludable, ¿no? O sea, claro. Porque al final, si estamos ahí 8 horas, ¿no? Incluso como dices, pues gran parte de nuestra jornada ahí, pues qué mejor que sea un lugar pues que sí te contribuya y te nutra, ¿no? Como persona. Y si no funciona, o sea, y si no sucede, tú como persona, ¿qué haces? Ahí entran los factores protectores. Uh-huh. Por ejemplo, si vamos a decir, tengo un jefe que es súper explosivo, ¿no? En cuanto a su personalidad y todo, y ocurrió un error mínimo de que había como pastito en el adoquín y ya viste que se enojó y demás. Puede haber dos personas exactamente iguales en el, en, digamos, en cuanto a puesto, que reciban ese mismo regaño, ¿no? Que digo, no lo justifico, que exista esa, digamos, como que ese comportamiento de alguien, pero bueno, digamos, sucedió. Va a estar la persona que a lo mejor no le gusta, pero puede poner un límite, de decir, pues mira, no me hables así, ¿no? O sea, como que vámonos por el marco del respeto, pero va a haber alguien que a lo mejor le evoque algún recuerdo pasado y le reviva trauma, herida y todo, y que lo reciba mal, ¿no? O sea, que lo vea realmente como una amenaza. Entonces, ¿a qué me refiero con factor protector? El poder poner límites, el poder gestionar el estrés, la cuestión de saber que tienes recursos para salir adelante a cuando no lo tienes, ¿no? Y el trabajo individual, el trabajo personal, es de lo más importante que hay para poder sobrellevar este tipo de condiciones.
1: Y aquí viene esta pregunta que también nos han hecho mucho. Por ejemplo, ¿qué es la violencia laboral? ¿Qué sí es y qué no es?
0: Ok, incluso existen, por ejemplo, como ahorita lo decíamos, que lo del autodiagnóstico y todo esto, hay un, ahorita no recuerdo exactamente el nombre del autor, pero existen como fases para poder diagnosticar que existe mobbing. Mobbing es la violencia, digamos como el bullying de la escuela,
1: pero en el trabajo.
0: Entonces se habla, por ejemplo, de un acoso repetido durante 6 meses, por lo menos 2 veces a la semana. Ese es el criterio diagnóstico, ¿no? No quiere decir que a lo mejor pues, estoy en el mes 5, entonces me falta un mes para ser diagnosticado. No, tampoco así, pero ¿a qué me refiero con esto? Que sí es algo constante. Y que, por ejemplo, violencia, que sí es cuando existe cierta parte de dolo, incluso que sí me veo afectado en cuanto a la parte emocional, física, etcétera. Y hay que diferenciarlo en qué sí es y qué no es. Por ejemplo, si yo como líder te pido que hagas tu trabajo, que cumplas con reglas, con lineamientos, con ciertas disciplinas, que llegues temprano, que llegues a tiempo, que hagas, digamos, como de determinada técnica alguna función, eso es parte del trabajo normal, ¿no? O sea, eso, por ejemplo, no sería violencia. Si estamos incluso en una urgencia médica, ¿no? De quienes trabajan en clínicas y todo, y te digo, no, así no canalices al paciente, hazlo así, eso es parte de la misma urgencia del trabajo, sí, entonces no se considera violencia. Pero, ¿qué sí sería, por ejemplo, ya partiendo de esto, a lo mejor, pues que si yo te hable con palabras altisonantes, que te humille, o sea, que ya me meta con tu persona. O sea, eso, que incluso cuando hablamos de esta parte de aislar, ¿no? Intencionalmente una persona para que se aburre, para que se canse, para que se preocupe, para que se le genere cierta incertidumbre, ahí también podemos decir, pues no son las acciones correctas.
1: Ok, entonces está perfecto. Y si tuvieras que recomendar una sola acción para prevenir la violencia laboral, ¿cuál sería?
0: Pues mira, una sola, a lo mejor no se me viene como a la mente una sola, me vienen varias. Una, pues la toma de conciencia de que cómo queremos vivir, o sea, en qué entorno laboral queremos vivir, tanto personas que tienen su empresa y cómo quieren que sea su cultura, hasta incluso uno mismo como persona. La vivencia incluso de la parte del valor, o sea, del valor de la persona, o sea, el tener como en cuenta la dignidad tanto del jefe como del colaborador. Los factores protectores, o sea, creo que los factores protectores son básicos, el que sí podamos poner límites, el abonar por la calidad de vida, por un trabajo trascendente con propósito, ese es como uno de los puntos más interesantes, y sobre todo el tener en cuenta la asertividad, o sea, en cuanto hablamos de comunicación asertiva, es tener en cuenta mi límite, pero también el límite del otro.
1: Exacto. Y sobre todo estar en constante comunicación, ¿no? Con eso nos quedaríamos en este programa. ¿qué es lo que tú recomendarías a las empresas o los que tienen algunos trabajadores a tu cargo que hagan esto para que se pueda mejorar, ¿no? Que se pueda tener un buen ambiente laboral para que beneficie a ambos, ¿no? Sabemos que no es sencillo, pero antes, por ejemplo, no existía esto, ¿no? O no se hablaba de esto, ¿no? Y entonces ahora hemos estado conociendo que hay estos aspectos y que pueden ayudar mucho y que ojalá que las empresas también lo apliquen, ¿no? Porque al final de cuentas es en beneficio para ellas, ¿no?
0: Totalmente. Y me ha pasado mucho, Naye, fíjate que con empresas, cuando entramos con el tema de la norma, sí existe cierta resistencia. Así de, es que voy a consentir a la gente y los voy a tratar entonces casi casi con pincitas. Exacto. Y les tengo que traer flores, ¿no? El trabajo y todo. Y no se trata de eso. Cuando adentramos un poco más a qué es el bienestar laboral, cómo es propiciarlo, como en este tipo de cuestiones, que es el ponernos de acuerdo, el poner el mismo contexto, favorecer la comunicación, el ver a las personas y todo, vemos que no es consentirlos, es realmente poner sobre la mesa aspectos que son importantes tanto para la empresa, pero también para los colaboradores, ¿no? Y desde ese marco, ver el propósito, ver la filosofía, ver los valores y al final, pues la dignidad de las personas, ¿no? Que al final, pues es lo que tenemos todos en cuenta, ¿no? El que entre mejores organizaciones existan, pues más desarrollo social vamos a tener, ¿no? No solamente se queda en mi empresa, sino se queda fuera. Hay una frase que igual me gustó mucho, que una vez escuché y como que luego la adopté, que es sobre si lo que tú trabajes en tu organización y cómo trates a las personas que están en tu organización se va a ver reflejado en la familia del trabajador.
1: Claro.
0: Y esa familia al final va a regresar a la sociedad personas en las que está formándose. Entonces es un tejido, realmente ahí es cuando vemos la conectividad y el tejido social que todos estamos involucrados, ¿no? Y todo se influye al final.
1: Y son muchas empresas las que sí le invierten en este tema o son pocas las que vean que sus trabajadores pues estén bien y que tengan estas capacitaciones.
0: Te puedo decir que cada vez más hay más conciencia. O sea, cuando todavía no entran en el tema y está como todo este miedo de ay, los voy a consentir de más y no
1: o cuando. Les voy a enseñar y después te van a ir a otro lado, ¿no?
0: Ándale, sí, también. Existe mucho ese temor, pero cuando ven realmente de qué se trata y los beneficios de que tu gente esté bien, esté contenta, esté realmente trabajando con un propósito y que eso realmente repercute en tu productividad. Tengo una financiera que atiendo como clientes, que ellos incluso dicen así como de todo lo que sea la norma es inversión, ¿no? Y claro. Y ahí no escatimo presupuesto, porque realmente me he dado cuenta que, por ejemplo, cuando las personas van a terapia, ¿no? Por X o Y situación, que incluso esta empresa les paga a ellos la terapia y regresan, dice uno, están más agradecidos conmigo, pero además sí se nota la diferencia en el trato con los clientes, con las personas y todo. Entonces dicen sí, o sea, la norma es lo que vino a cambiar mi empresa, ¿no?
1: Y ya, vale la pena.
0: Sí, claro. Vale la pena. Ya existe a lo mejor la que dice no, vamos a cumplir nada más hasta donde nos dicen y ya. Pero yo te puedo decir como consultora externa que sí veo una diferencia cuando las empresas realmente se preocupan por este bienestar y cuando no.
1: Pues ahí está la diferencia. Muchísimas gracias a Gaby Mora, psicóloga organizacional. Si tienes algún número de contacto que a donde te puedan llamar, si tienen alguna duda, o tus redes sociales donde te puedan seguir.
0: Sí, claro que sí. Yo estoy en redes como Mora Díaz Talento y Desarrollo, que es la consultoría que finalmente trabajo. En LinkedIn estoy como Gaby Mora y mi teléfono de contacto es 2222-56-89-35.
1: Muchísimas gracias, Gaby, de verdad, por esta plática que estuvo muy bonita y que seguramente les va a ayudar muchísimo a las personas que nos están viendo. Así que compártanla con sus compañeros, con sus amigos, con sus familiares, con sus jefes también, ¿no? Por si necesitan ahí hacer alguna estructura. Bueno, pues que ojalá que les funcione mucho. Y a ti, muchísimas gracias por estar con nosotros.
0: No, a ti, Naye, totalmente un gusto coincidir con el auditorio. Y pues espero que no sea la primera. A mí me encanta el radio.
1: Nosotros encantados de tenerte aquí. Muchísimas gracias. Y ya hemos llegado a este final de la Red Ciudadana 1120 AM, pero la próxima semana tenemos una cita, así que no se la pierda.
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0: tal? ¿Cómo le va? Muy buenas noches, soy Marcos Bravo, bienvenidos a una nueva emisión más de la Red Ciudadana. Fíjese usted que se nota el rostro, se nota mi rostro, también de los compañeros que se encuentran ahí en cabina, don Juanito, Jonathan también, que está acá, fíjese nada más, está acá desde las 10 de la mañana, únicamente para ver el partido y su horario habitual. Tiene que entrar a la 1 de la tarde. Estuvo acá desde la mañana y hasta ahorita va saliendo de la estación para dirigirse hacia su casa, pero le deseamos que se vaya con cuidado y que también sea un buen regreso, pero por supuesto, regañiza.
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0: 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México, arriba con fuerza. Javier Aguirre revela que el Tri venció 2-0 a Sudáfrica en el Estadio Azteca. Quiñones y Jiménez anotaron en la inauguración del Mundial 2026. El Vasco pide más contundencia para el próximo partido contra Corea del Sur. 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
4: Pero también, por supuesto, hay declaraciones, también hay impresiones por parte de la presidenta Claudia Sheinbaum y también de autoridades locales aquí en Puebla respecto, sí, a este tema del Mundial. Y también nos hacían llegar información de última hora sobre el tema del perrito Huesitos, quien lamentablemente fue brutalmente agredido con rocas por un sujeto. Y es que le comentábamos anteriormente que el día de hoy, 11 de junio, se iba a llevar a cabo la audiencia donde determinaran la sentencia final de cuántos años será que este sujeto, que se denomina el... Pues es que no sé cómo denominarlo ahora este sujeto, pero al final de cuentas ya hay una postura oficial por parte de la Fiscalía General del Estado, donde más adelante le voy a estar comentando estos detalles. Pero lo único que le voy a mencionar antes de que hablemos de esta noticia es que se ha hecho justicia para el perrito Huesito. Vamos a intentar llamar también a la defensora, quien estuvo a cargo y luchando hasta que se hiciera justicia, este canino Huesitos, quien ahora sí ya hay una sentencia final, pero esto se lo voy a presentar más adelante. Acá arrancamos la Red Ciudadana.
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4: Estamos de regreso, son las 10 con 9 minutos de la noche. Muchas gracias por seguir sintonizándonos a través del 1120 de AM y por supuesto en las redes sociales de 5 Radio, comunicación efectiva. Es momento de hablar de lo siguiente, porque le comento que así fue como la presidenta de México, Claudia Sheinbaum, se retiró luego de presenciar la inauguración de la Copa del Mundo, esto en el Deportivo Hermano Galeana, en la Alcaldía Gustavo Madero. Tras concluir el partido inaugural entre México y Sudáfrica, la mandataria siguió el encuentro junto a cientos de aficionados, y así fue como se despidió la mandataria federal Claudia Sheinbaum después de celebrar la victoria del cuadro tricolor. De verdad que fue un partido emocionante, un partido bastante bueno, donde todo México estuvo atento de lo que hiciera nuestra selección mexicana. Sin embargo, sí, no todo fue también color de rosa. Más adelante le voy a estar mencionando lo que pasó después del término ahí en el Estadio Ciudad de México, porque usted recordará que también se están generando muchas manifestaciones. A más adelante le voy a estar comentando qué fue lo que pasó ahí. Sin embargo, los elementos de la Secretaría de Seguridad Ciudadana resguardaron el Ángel de la Independencia y colocaron vallas metálicas, aunque aún hay personas festejando, ¿eh? Hay personas festejando, son las 10 con 11 minutos de la noche y se encuentran en estos momentos festejando la victoria de la selección mexicana, pero también se generaron diversos disturbios. Por eso es que se estaba resguardando.

0: esa área de la zona del Ángel de la Independencia, pero cuando terminó el encuentro, sí, estuvieron realizando los festejos después de ganar 2-0 al conjunto de Sudáfrica. Y después de los festejos, se retiró la mayoría. Vea nada más, gracias Beto. Qué increíble imagen nos está presentando mi compañero Beto Guzmán después de ganar 2-0. Toda la afición, incluido extranjeros, se fueron a festejar al Ángel. Sin embargo, pues no todo le fue bien porque hubo manifestaciones todavía en esa zona. Pero le comento, la basura que se terminó acumulando en ese sitio, no tan solo en el Ángel de la Independencia, sino en Garibaldi y la plaza, ahí en la plancha del Zócalo, quedó con una importante acumulación de basura. Esto tras el partido de México contra Sudáfrica. Vea nada más qué basurero se generó en ese sitio. Y obviamente los que tienen que hacer el trabajo son los trabajadores de limpieza, pero no les cuesta nada. A ver, sí, vas a festejar, te la vas a pasar bien, pero hay que ser conscientes. Agarras tu basurita, te la llevas y sin ningún inconveniente. Japón, los asiáticos nos han puesto el ejemplo que incluso hasta limpian los estadios. Al término de cada encuentro o cualquier evento, los aficionados de los asiáticos pues sí tienen conciencia y entre ellos se organizan y con una bolsa comienzan a limpiar, cosa que los mexicanos lamentablemente no lo hacemos. No lo hacemos. ¿Y sabe a qué repercute toda esta situación, auditorio? Que después están las consecuencias, que nos estamos inundando. Y en Ciudad de México, muy recurrentemente también pasa esta situación. Entonces, hay que tener mucho ojo, mucho cuidado con este tipo de acciones. Está bien los festejos, está bien que sí, ganó México, pero hay que generar conciencia y ser empáticos en no tirar basura en cualquier sitio, pero por lo menos a la información que está surgiendo a nivel nacional, en la plancha del Zócalo, ahí en la Ciudad de México y en Garibaldi, pues vea usted cuánta acumulación de basura se registró el día de hoy tras la victoria de México ante Sudáfrica, 2-0. Y también vea nada más, ahí, gracias Beto, se originó también en esa zona, muy cerca de ese sitio, pues entraron a robar en una tienda Oxxo, esto unos manifestantes al término del encuentro. Más adelante le voy a estar comentando más los detalles sobre esta situación, pero de verdad que qué lamentable situación, porque al término del encuentro también generaron disturbios, pero se lo comento esto después del corte.
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0: Estamos de vuelta en estos momentos, son las 10 con 16 minutos de la noche. Le comentaba hace unos momentos sobre el tema de Huesitos, este perrito quien lamentablemente fue agredido brutalmente en Santiago, Miahuatlán. Pues sabe que hay una nueva resolución, sí, ya hay una nueva sentencia, y para esto tenemos en la línea telefónica a la vicepresidenta de TAC, Patricia, quien nos va a estar comentando sobre esta situación. El día de hoy incluso nos estaba mandando mensajes y nos estaba mencionando cada detalle, qué era lo que estaba pasando, cómo iba evolucionando esto, y hasta a estas horas ya hay una respuesta final, ya hay una sentencia, por lo que ahora, sí, esto se ha hecho justicia, y por supuesto es algo histórico para Puebla y por supuesto para todo México, pero toda la información y los detalles nos los va a presentar la vicepresidenta de TAC, que siempre ha estado pendiente para que esto se haga justicia, a quien saludo con mucho gusto. Buenas noches.
1: Hola Marcos, buenas noches, un gran saludo para ti y todo su amplio auditorio que llega a todo Puebla y a muchos otros estados más que lo siguen. Y sí, mira, con todo lo que comentas es totalmente cierto. El día de hoy, 11 de junio, en la ciudad de Puebla se realizó una audiencia para determinar lo que es la sentencia condenatoria contra Luis Rey Reyes por actos de crueldad extrema cometidos en contra de Huesitos. Huesitos es un perrito que sufrió maltrato el día 12 de febrero en Santiago, Miahuatlán, Puebla. Es un municipio que está cercano a Tehuacán, aproximadamente unos 40 minutos manejando. Lo menciono por si alguien a lo mejor no tiene presente el caso. Un sujeto toma una enorme roca, la selecciona, elige la más grande y se la arroja con mucho impulso al cuerpo de un perrito que estaba durmiendo en la acera alrededor de la 1:10 de la mañana de aquel 12 de febrero. Entonces nosotros acudimos al rescate de Huesitos. Después nos enteramos que tenía un nombre y que se llamaba Huesitos. Entonces han corrido muchas cuestiones de alegatos, de audiencias y todo. Y ya el día de hoy teníamos la cita en el juzgado para escuchar la determinación de la sentencia condenatoria por parte de la jueza Carla Ivonne Munguía Olmos. Y la verdad sí fue algo demorado, alrededor de unas 3 horas, pero obtuvimos lo que es junto con la Fiscalía General del Estado, la unidad de especializada en delito en contra de los animales, una pena histórica, Marcos, 11 años con 4 meses en prisión para este sujeto que ocasionó crueldad extrema a Huesitos. Esta es una sentencia histórica para Puebla, pero también para todo México, Marcos, porque es la sentencia de mayor, tiempo que se ha logrado dar en todo el país. Entonces, la sentencia histórica provino en Puebla, en el caso de Huesitos, y yo que les puedo decir, la verdad es que Huesitos ha trascendido en su historia, no solo como un perrito que mostró lucha, que le echó muchas ganas cuando estaba recuperándose, sino como un símbolo de lucha contra la crueldad animal. Evidenció muchas cosas que suceden en municipios como nuestro municipio, como en el municipio de Santiago Miahuatlán, y hay muchos otros municipios que tienen el tema de bienestar animal completamente olvidado, en donde las instituciones encargadas de proteger a los seres sintientes no le dan la importancia a sancionar este tipo de conductas, ¿no? Entonces, Huesitos hizo una lucha de transformación para la historia de la justicia animal en México y abre una conversación pues que va a llegar a más, a tener una, pues va a impulsar lo que es la construcción de una ley Huesitos, que es una propuesta que está orientada a fortalecer la protección animal y a garantizar que la justicia llegue a cada rincón de Puebla y por supuesto que de todo México, Marcos.
0: Sí, claro que sin duda es algo histórico, porque incluso esa era la cuestión que ustedes también estaban peleando, porque recuerdo cuando tuvimos la primera entrevista con ustedes, ustedes mencionaban, es que queremos que se haga justicia para Huesitos y también que se alce la voz para los seres sintientes, porque al final de cuentas hay personas que tal vez no les gustan los animales, los animalitos, los perritos, los gatitos, pero al final de cuentas hay personas como ustedes quienes están ahí para proteger a cada uno de ellos.
1: Sí, claro, mira, nosotros como protectores de animales, también como propietarios responsables de, pues, de seres sintientes, creo que no estamos en la búsqueda, insisto, de que alguien a quien no le gusten o que se topen uno en la calle, no les pedimos que les den de comer, sino simplemente que exista un respeto porque existe una legislación que promueve exactamente eso, ¿no? Que tienen respeto sin tener una distinción de si tiene dueño, de si no tiene dueño, de que si está en la calle perdido, a que muchos perritos sí están en la calle, pero como consecuencia de una irresponsabilidad humana y también de una irresponsabilidad de la política pública de campañas de esterilización, ¿no? Entonces, ellos son los que pagan muchas veces los platos rotos de esa indiferencia de muchos aspectos, ¿no? Entonces, pues, simplemente pues no los lastimen, no les avienten una piedra, porque cuando se les salga un ojito, ¿qué va a pasar? Entonces, comienza una tragedia, inclusive como les causa, pues, aversión, entonces le avientan otra piedra para que se aleje. Entonces, realmente es muy doloroso la vida de muchos de esos seres, que la verdad es que sí sienten, está demostrado, Marcos, que tienen, pues que ellos sienten el dolor, que ellos sienten frío, que ellos sienten hambre y sobre todo, pues que tienen una conexión con el humano. Realmente todo las transformaciones y los avances en las leyes, como en este caso la Ley de Bienestar Animal del Estado de Puebla, que es una de las más completas de todo México, de verdad los estudios que se presentaron en su momento para que se consideraran como seres sintientes son muy amplias y de verdad detallan todo lo que ellos sienten, y hablo no solamente de perritos y de gatitos, sino de una amplia variedad de seres sintientes, como son los caballos, como son las mulas, como son otro tipo de seres que también sus derechos están contemplados dentro de esta ley, ¿no? Entonces, pues insisto, creo que esta sentencia es histórica. Nosotros vamos a seguir luchando por este Huesitos y porque su voz continúe vigente y latente, apoyando a otros huesitos que también existen en México, que existen en las calles y que inclusive muchas veces, Marcos, los huesitos que están en una casa, adentro de una casa, resulta ser su peor cautiverio, porque viven todo lo que no deberían de vivir, porque teniendo una casa se les debería de proveer pues unos cuidados, alimento, comida, pues un espacio digno para vivir, y muchos de esos huesitos están adentro de una casa viviendo encadenados, amarrados en la azotea, viviendo en un traspatio donde nadie los puede ver y mueren de esa manera. Entonces, esto tiene que ser muchísimo más amplio y las leyes también tienen que irse transformando y actualizando conforme a la realidad y a estos pasos agigantados que muchas veces se necesitan, ¿no? Entonces, pues nosotros vamos a seguir luchando porque si llegó esta justicia para Huesitos que se pudo consolidar apoyados del poder ciudadano, de las autoridades como de la unidad especializada en delito en contra de los animales, de los MPs, de la fiscalía y por supuesto también de nuestro equipo jurídico, creo que avanzamos mucho en un año 3 meses en lo que pudimos lograr esto y consolidar lo que es la construcción de una ley Huesitos, que es una propuesta que está por ser entregada al Congreso. Y te paso el dato, Marco, también la juez solicita que llegue la ley Huesitos a través de la sentencia para que haya más beneficios a todos esos perritos que pues están esperando una justicia y que se hagan más movimientos para que sean protegidos, ¿no? Entonces, para que ningún caso quede sin investigar, sin que se quede sin judicializar y sobre todo pues sin sancionar, ¿no? Entonces, esta justicia debe de abarcar a todos.
0: Sí, sin duda. Y de verdad que en estos momentos, lo que me menciona ahorita, que sí se tiene que establecer una ley Huesitos para todos aquellos seres sintientes, porque hemos tenido también casos y algunos reportes donde incluso hay caninos, seres sintientes, que los terminan dejando hasta dentro de su vehículo, dentro de un establecimiento, por lo que ahí hay mucho cuestionamiento, porque también ellos también sienten, y por supuesto tiene que existir una ley donde no por tener un animalito o cualquier ser sintiente, pues te da el derecho de tal vez encerrarlos, porque, a ver, también son seres sintientes y por supuesto tienen el derecho. Sin embargo, pues de antemano le agradezco mucho que nos haya tomado la llamada y por supuesto también estaremos pendientes de todo lo que vaya surgiendo también sobre esta ley Huesitos que también nos está dando a conocer. Pero por supuesto, deje usted algún mensaje que quiera mencionarle a todas aquellas personas que tal vez tengan conocimiento de algunas personas que tal vez están dañando a un ser sintiente, que no se queden callados y que también pues traten de hacer justicia.
1: Claro que sí, Marcos. Pues mira, aprovecho tu espacio para quien nos esté escuchando. Pues realmente lo que es, cuando se encuentren con algún caso de maltrato animal, de crueldad animal, pues no se queden callados, de verdad. Un ser sintiente, cuando nosotros presenciamos esto, somos su única oportunidad que ellos tienen para que su vida cambie, para que sean ayudados. A lo mejor puede ser con un perrito perdido, con un gatito que esté pasándola mal y ustedes van de paso, ¿no? Pero nosotros somos la única vía que ellos tienen para poder hablar, para que podamos interceder por ellos. Entonces, pues si no se pasen de largo, si estén sus posibilidades, ayúdenle, pero sobre todo cuando vean un caso de maltrato animal, es que de verdad hay que denunciarlo, hay que tener esa fortaleza, esa perseverancia para llevarlo, en este caso, a una denuncia formal a la que se le dé un seguimiento comprometido en conjunto con la autoridad para que avance. Entonces, esto es muy importante que la gente lo sepa. Una denuncia no es a través de las redes sociales, como muchas veces se cree. En una red social queda de esa manera, nada más exhibido en una red social, y muchas veces hasta alertamos a los maltratadores y desaparecen a los perritos y ya no pudieron ser ayudados. Entonces, hay que seguir muy bien los pasos para que se pueda llevar con éxito lo que es una denuncia y poder ayudar, en este caso, a un perrito. Y pues por otro lado también pues les menciono, creo que entre todos podemos lograr pues muchos cambios, en este caso a nosotros pues a través de Huesitos pues podemos ayudar a que se robustezca lo que es la ley de bienestar animal, hacerla ampliar, pero sobre todo enfocarlo, Marco, en que las autoridades, por ejemplo, municipales, muchas veces se convierten en cómplices de lo que es el maltrato animal, en el que la ley exige que exista, por ejemplo, un centro de bienestar animal en cada uno de los municipios. Hablamos de Puebla, 217 municipios deben de tener un centro de bienestar animal. ¿Y cuáles lo tienen, Marco? 8 municipios, incluimos Tehuacán, que bien que mal lo tiene. Pero, ¿y todos los demás municipios dónde están? ¿Cómo se les sanciona y se les obliga para que lo tengan, porque es una obligación, no es un de si quieren, lo pueden tener, es una obligación. Entonces, la ley Huesitos, se las platico en este aspecto de forma muy breve, está muy enfocado en ese tema, en cómo es una iniciativa. Esperamos que pues obviamente sea aprobada, pero uno de esos importantes aspectos es detener que no se haga nada, me explico, que se obliguen a los ayuntamientos a generar cambios en su propio municipio, porque un municipio se protege, por así decirlo, o se exime de la obligación a través de la autonomía municipal. Entonces ellos se escudan de esa manera para evadir ciertas partes de la ley que los obliga. Es decir, ¿cómo sancionas a un ayuntamiento municipal que tiene la obligación de tener un centro de bienestar animal, pero nadie se lo exige? O sea, nadie lo puede castigar a un municipio, no sé si me explico. Entonces, no hay forma de que un gobierno del estado lo obligue a cumplir, porque la misma ley, pues ellos la evaden, espero darme a entender. Esto es parte de lo que es un punto de la iniciativa de la ley Huesitos, porque esto mismo sucede en el municipio de Huesitos, en Santiago Miahuatlán. No tienen un centro de bienestar animal, no tienen muchas cosas que tendrían que tener, no solamente él, sino 200 y tantos municipios de nuestro estado. Entonces, vamos, es algo que es muy importante que la gente abra los ojos. No está mal en exigir a su municipio, si nos escuchan de algún municipio pequeño, por muy pequeño que sea su municipio, tiene que tener un centro de bienestar animal, y si no lo tiene es porque un funcionario público está siendo cómplice de que esto no exista, ¿no? Pero vamos, creo que esto lógicamente lo vamos a hacer un poquito más amplio cuando pues se pueda hablar de varios puntos de lo que de la propuesta que estamos por hacer, ¿no? Entonces, creo que es muy importante que la gente conozca, hay que leer mucho para defender lo que es un caso de maltrato, como poderle exigir a una autoridad cuando ellos no actúan como primer respondiente, porque esto lo tiene que hacer un municipio, ¿no? Entonces, pues yo invito mucho a la gente a que, si le gustan los animales, el tipo de animalito que le guste, hay que conocer la ley para poder defenderlos y poder impulsar cambios, porque todos estos beneficios que ahora tenemos, de verdad, tendrían que haberse aprobado hace muchos años atrás. Les debemos años a los animales de justicia. Entonces, pues eso es lo que te puedo comentar, Marco. Espero que tu auditorio pues sea cada vez, a través de tu granote de arena que pones al permitirnos hablar del tema del bienestar animal y de los seres sintientes y de este caso que abre muchas puertas, pues ojalá pues cada vez la gente se sume a apoyar más a los seres sintientes y sobre todo pues a sensibilizar a cada una de las comunidades, ¿no?
0: Sí, sin duda, le agradezco de verdad mucho que haya tomado la llamada y que nos estén mencionando acerca sobre esta sentencia, y le reiteramos el apoyo en cualquier situación. Aquí están los micrófonos abiertos siempre para ustedes, para cuidar también a los seres sintientes, y de verdad que admirable lo que se ha hecho durante estos meses, porque ya hay una sentencia, sí, más de 11 años de prisión para este sujeto. Le agradezco mucho y que tenga una excelente noche.
1: Igualmente, muchas gracias.
0: Pues ahí tiene usted las declaraciones de Patricia, vicepresidenta de TAC, donde ya nos explicó todo sobre esta sentencia, y de verdad que es algo histórico, Beto, que sin duda va a dar mucho de qué hablar, no tan solo en Santiago Miahuatlán, sino también en territorio de Puebla y en todo a nivel nacional. ¿Por qué? Porque no se puede permitir la crueldad animal, y las imágenes que de verdad le presentamos aquí son muy desgarradoras. Ahora este sujeto va a tener que enfrentar a las autoridades y sí, será por 11 años y 4 meses que estará en prisión. Pues ahí tiene la información que le tenemos en esta noche. Ahora sí, pasamos a otra información. Si no me pides, nos vamos a corte. Nos vamos a corte porque al regresar le comento sobre el tema de los bloqueos y las manifestaciones que se estuvieron realizando, sí, en la Ciudad de México, al término del encuentro México contra Sudáfrica, pero esto se lo comento después del corte.
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0: de vuelta, son las 10 con 38 minutos de la noche. Le agradezco que siga en sintonía a través de 5 Radio Comunicación Efectiva y también en el 1120 de AM. Tuvimos una entrevista exclusiva con la vicepresidenta de TAC, quien nos platicó sobre el tema de Huesitos, este canino, quien lamentablemente fue agredido con una roca bastante grande y terminó dañando considerablemente lo que son sus patitas. Y ante eso, pues sí, ya están queriendo implementar una ley que se llamaría Huesitos para que se sancione a aquellas personas quienes estén maltratando a seres sintientes, porque también tienen el derecho, porque también tiene que ser... tal vez ellos no puedan hablar, pero nosotros como humanos podemos ayudarles. Entonces, bien por estas personas que en estos momentos están haciendo todo lo imposible para que ahora esta ley se apruebe y por supuesto haya sanciones para aquellas personas quienes agreden brutalmente a los seres sintientes, porque ya lo escuchó, no específicamente en perritos y gatitos, sino también en caballitos, en mulas, en cualquier ser sintiente, porque sí se tiene que respetar a cada uno de los animalitos. Es momento de irnos a la siguiente información porque son las 10 con 39 minutos de la noche. Y es que a pesar de las fuertes lluvias registradas en la capital, cientos de aficionados celebraron con entusiasmo la victoria de la selección mexicana frente a Sudáfrica. Una pareja aprovechó para celebrar con un romántico beso bajo la lluvia, pero ahí quedó. Así quedó captado después de las celebraciones de esta tarde. Y de verdad que la lluvia sí ocasionó varios desastres ahí en la capital de la Ciudad de México, porque incluso hasta árboles estaban derribados, pero la gente no le importó. Llegó, celebró, pero a ver, el día de mañana yo creo que el resfriado ni lo va a aguantar, pero así los festejos en territorio de la Ciudad de México, con beso incluido, pues sí, porque hay que celebrar sea como sea. Pasando a otra información, porque son las 10 con 40 minutos de la noche, integrantes del denominado Bloque Negro dejaron a su paso una serie de afectaciones sobre Avenida del Imán, donde se reportaron saqueos en tiendas y farmacias, además de pintas y daños en fachadas, paredes y mobiliario urbano. Así quedaron captados a través de las imágenes estos daños que se generaron en una tienda de autoservicio, exactamente en Avenida del Imán. Por otro lado, le comento que también se registró tensión en las inmediaciones del Estadio Ciudad de México. ¿Por qué? Porque integrantes de un bloque antimundialista lanzaron piedras y botes durante esta protesta, pero ahí los elementos de seguridad, donde también se encontraban en caballos, estaban siendo agredidos por estos manifestantes, quienes estaban encapuchados, estaban aventando piedras, estaban golpeando brutalmente a los elementos, pero esto no tiene que pasar. Muy cerca del Estadio Ciudad de México, no pudieron ante la agresión de estos manifestantes, que terminaron corriendo algunos elementos de seguridad. No se reportan cuántas personas serían las detenidas, pero las protestas aún continúan en territorio capitalino de la Ciudad de México. Por otro lado, le comento que el día de por la mañana, cuando todos estaban reuniendo para poder ingresar al estadio, fíjese usted que esto es de verdad lamentable. Atendieron a un aficionado al interior del Estadio de Ciudad de México, a quien personal de emergencia le realizó maniobras de resucitación cardiopulmonar antes de su traslado a un hospital. Sí, elementos, o más bien paramédicos de Cruz Roja y otros paramédicos estaban haciendo todo lo imposible, haciendo un RCP para que esta persona, quien se encontraba totalmente desvanecida, regresara a la vida, porque sí, se fue por unos momentos, pero aún no se sabe el estado de salud, ¿verdad, Beto? No se sabe el estado de salud, pero no se ha reportado que haya fallecido, por lo que no hay ni un comunicado. Sin embargo, vamos a estar indagando sobre esta información. Esto sucedió, sí, el día de hoy por la mañana, en las inmediaciones del Estadio Ciudad de México. Por otro lado, le comento rápidamente que debido a las condiciones climáticas actuales, se cayó un árbol en el Boulevard México, en Bosques de San Sebastián, a un costado de la Iglesia del Espíritu Santo, donde registró varias afectaciones. Incluso la vialidad se encontraba cerrada debido a la intensa lluvia que derribó este árbol. Por otro lado, le digo que atentan contra César Figueroa, presidente municipal de Miahuatlán de Porfirio Díaz, en Oaxaca. El alcalde y otro funcionario del ayuntamiento resultaron heridos tras una agresión armada reportada por autoridades locales como un atentado. Lamentablemente se registra otro ataque directo a un funcionario, este exactamente de Miahuatlán, Porfirio Díaz, en Oaxaca. Se trata de César Figueroa, donde incluso hubo un comunicado donde ahí señalaron que fue agredido con otro funcionario del ayuntamiento. Ahora le comento lo siguiente, porque localizan con vida a los integrantes de la Bola Costera. La agrupación originaria de Nayarit había sido reportada como desaparecida mientras se dirigía a Mazatlán para grabar videos y contenido para redes sociales. Fueron autoridades de Sinaloa quienes confirmaron que todos fueron encontrados con vida, afortunadamente, estos creadores de contenido que fueron privados de la libertad en territorio nayarita. Y antes de irnos a corte, esto es de verdad lamentable y muy preocupante en territorio veracruzano, auditorio. Asesinan al periodista Luis Ángel López Valdés en Veracruz. El comunicador del diario Vanguardia de Veracruz fue atacado a balazos durante la madrugada en la colonia Cazones. Además de su labor periodística, se desempeñaba como subdelegado de Cruz Ámbar. Tras el ataque, autoridades desplegaron un operativo e iniciaron las investigaciones. Aún tampoco se tiene no se sabe del paradero también de la periodista que fue privada de la libertad en Veracruz, exactamente, y ahora asesinan a Luis López, también comunicador de territorio veracruzano. Preocupante lo que está pasando en territorio jarocho. Es momento de irnos a la siguiente información, porque le comento rápidamente antes de irnos al corte que la diputada del PRI, Paola Garate, denuncia intimidación tras recibir una corona fúnebre en su domicilio. La amenaza ocurrió luego de que señalara presuntos vínculos del cártel de Sinaloa con la elección del gobernador con licencia de Sinaloa, Rubén Rocha Moya. Es momento de irnos a corte, es breve y volvemos.
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0: ¿Alguna vez te has preguntado por qué a las 10 de la noche tu cuerpo ya pide almohada?
1: Aunque tu mente todavía quiera ver un capítulo más de tu serie favorita.
0: ¿O por qué te da hambre más o menos a la misma hora, como si alguien dentro de ti llevara un horario escondido? Pues resulta que sí, dentro de ti hay un reloj. No tiene manecillas ni hace ruido, pero lleva millones de años dando la hora.
1: Se llama reloj circadiano
0: y trabaja siguiendo ciclos de 24 horas, justo como el giro de la Tierra. Gracias a él, tu cuerpo sabe cuándo despertar, cuándo comer y cuándo apagar las luces para dormir. Este reloj vive en una pequeña región del cerebro llamada núcleo supraquiasmático, un conjunto de unas 20.000 neuronas, pequeñito, del tamaño de un grano de arroz, pero poderoso como el director de una orquesta. Recibe la luz que capta nuestros ojos y con esa información le avisa al resto del cuerpo: ¡es de día! ¡A moverse!
1: O ya oscureció, es hora de reparar tejidos y ahorrar energía.
0: Imagínate, los reptiles tienen en la cabeza algo que los científicos llaman el tercer ojo, un órgano que detecta directamente la luz del sol y les dice cuándo moverse y cuándo quedarse quietos. Nosotros no tenemos ese tercer ojo, pero nuestros ojos hacen el mismo trabajo. Le envían señales de luz y oscuridad al cerebro. Y cuando anochece, una hormona llamada melatonina empieza a inundar nuestro cuerpo como un arrullo químico que nos prepara para soñar. Mientras dormimos, otra hormona toma el turno de madrugada, el cortisol. Va hacia nuestros depósitos de grasa, libera glucosa y prepara al cuerpo para que cuando suene el despertador o entre el primer rayo de sol por la ventana, tengamos la energía lista para arrancar el día. Pero ojo, este reloj tan fino se puede descomponer. Trabajar de noche, desvelarte con el celular a las 2 de la mañana o saltarte horas de sueño es como meterle arena a un reloj suizo. Cuando nuestros ritmos circadianos se alteran, el cuerpo lo cobra caro. Obesidad, diabetes, depresión e incluso estados psicóticos pueden aparecer. Y no solo nos afecta a nosotros. La luz artificial que invade la noche también altera los ciclos de reproducción de muchos animales. En 2017, tres científicos estadounidenses, Jeffrey Hall, Michael Rosbach y Michael Young, recibieron el Premio Nobel de Medicina por descubrir los llamados genes reloj, el manual de instrucciones que le dice a nuestras células cómo fabricar las proteínas que aceleran o frenan nuestro reloj interno. Así que esta noche, cuando sientas que los párpados te pesan y el cuerpo te pide cama, no le eches la culpa al cansancio nada más. Agradece a ese pequeño reloj escondido en tu cerebro que lleva toda tu vida cuidando de ti. En silencio, sin pilas, sin alarma. Solo con la luz del sol y la oscuridad de la noche. Con información del doctor Raúl Aguilar Roblero, del Instituto de Fisiología Celular de la UNAM. Un guión de Leonardo Santiago, con información del portal Ciencia UNAM. Les saluda Mónica Genis.
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0: estamos de regreso. Muchas gracias por seguir sintonizándonos a través de las redes sociales de Cinco Radio Comunicación Efectiva Red Ciudadana y en el 1120 de AM. Es momento de escuchar a mi compañero Beto Guzmán, quien nos tiene el reporte de Capufe y también el servicio social, a quien saludo con muchísimo gusto y de verdad que está muy contento, sí, porque también ganó Corea, pero le presento la siguiente información sobre lo que pasa con Capufe.
1: Buenas noches, Marcos, te saludo desde la cabina a ti y a la Red Ciudadana con el reporte de Capufe. Para aquellos que vienen manejando en autopista, estén informados de las condiciones actuales y tomen las precauciones necesarias. Comenzamos con un restablecimiento de circulación en la autopista Ciudad Mendoza, Córdoba, kilómetro 264 con dirección a Ciudad Mendoza, ya está operando de manera normal. También hay un restablecimiento de circulación en la autopista México-Cuernavaca, kilómetro 67 con dirección a Ciudad de México. Está operando de manera normal después de que se atendió el accidente. Hay carga vehicular en la autopista La Tinaja-Isla, kilómetro 41 con dirección a La Tinaja. Aunque el accidente ya se atendió, aún se registra carga vehicular. También hay un restablecimiento de circulación en la autopista Puente de Ixtla-Iguala, en el kilómetro 46 con dirección a Puente de Ixtla. El accidente ya se atendió y el tramo está operando de forma normal. Sin embargo, con respecto a esta misma autopista, la autopista Puente de Ixtla-Iguala, se está registrando una fuerte lluvia. Como siempre, ante esta condición disminuyan la velocidad debido a la baja visibilidad y el piso mojado. Esto es todo por parte de Capufe, todos los reportes de última hora. Como siempre les recuerdo, si tienen cualquier percance vial o presencia en algún accidente, pueden comunicarse al 074 las 24 horas al día, los 7 días de la semana, para recibir atención directa de Capufe. Pasemos con el reporte del clima. Como siempre les comento, es el reporte de la siguiente hora. A la medianoche se les actualiza a través de redes sociales cuál será la situación en la que se encuentre las próximas 3 horas. Habrá chubascos puntuales fuertes con descargas eléctricas, rachas de viento de 30 a 50 kilómetros por hora y posible caída de granizo. Esto en Angelópolis, Valle de Atlixco, Matamoros, Valle Cerdán y Mixteca. Son las condiciones que habrá en la región poblana para que lo tomen en cuenta. Como siempre, los vientos de 30 a 50 kilómetros son bastante fuertes, pueden provocar la caída de vallas publicitarias o árboles, así que estén pendientes para quienes vienen manejando en carretera. Cerramos con un servicio social, una ficha de búsqueda que nos hacen llegar a través de la red desde Ciudad de México. En este caso nos piden ayuda para localizar a Iker Kenai Ojeda García, quien fuera visto por última vez el día 9 del mes presente en la colonia CTM de Tultepec. Tiene una edad de 13 años, ojos pequeños, tez morena, nariz delgada. Como su última vestimenta, una chamarra Nike color negra, pantalón de mezclilla color azul claro y tenis color negro. Cualquier información que tengan pueden comunicarse directamente al 55 58 92 30 31. Les repito, 55 58 92 30 31 o a cualquiera de los números que aparecen en este momento en pantalla. Eso es todo por mi parte, Marcos. Volvemos contigo.
0: Muchas gracias Beto por presentarnos el reporte de Capufe y también el servicio social. Ya son en estos momentos las 10:55 de la noche y ahora sí nos vamos rápidamente con la siguiente información y en resumen, elementos de la Policía de la Ciudad de México rescataron a un perro que tenía unos días atrapado de las dovelas del anillo periférico. Automovilistas que se quedaron en la inundación de esa zona lograron rescatarlo, así quedaron captados a través de imágenes donde fueron elementos de seguridad quien han rescatado a este pobre animalito quien se encontraba atorado ahí inundado también en la zona de periférico en Anillo Periférico y Las Dovelas. Por otro lado, le comento que la Fiscalía General de la República asegura fauna silvestre en peligro de extinción, luego de que una denuncia de la Profepa obtuvo orden de cateo en un domicilio ubicado en el municipio de Zapopan, Jalisco, donde se encontraban ejemplares considerados especies en peligro de extinción, donde las autoridades aseguraron un ejemplar de tigre de Bengala, dos loros reales, un perico dorado, un cocodrilo moreleti y una pitón bola. Por estos hechos, el MPF continúa con la integración de la indagatoria correspondiente por los delitos contra la biodiversidad y lo que resulte. Tres tigres en México. Nos está mencionando Beto que por lo menos serían tres tigres que han sido rescatados en el mes en territorio mexicano, y tigres de Bengala que se encuentran en peligro de extinción. Por supuesto, si usted sabe de una persona que tal vez tenga estos tipos de animales exóticos, hágalo saber a las autoridades competentes para que no tengan este tipo de animales silvestres, porque tienen que estar dentro de su hábitat. Por otro lado, le comento que un grave accidente de tránsito se registró la tarde de este día sobre el Paseo General Escalón y la 89 Avenida Norte en San Salvador, dejando como resultado a un motociclista con lesiones de consideración. De acuerdo con información preliminar, la víctima se encontraba detenida en un semáforo a la espera del cambio de luz, cuando fue impactada por la parte trasera por un vehículo particular. Las primeras indagaciones señalan que una posible distracción del conductor del automóvil habría provocado el fuerte impacto contra el motociclista. A consecuencia del choque, el hombre sufrió un trauma severo en la cabeza, por lo que fue atendido en el lugar por equipo de emergencia y trasladado de inmediato a un centro hospitalario. Nos trasladamos a territorio de Oaxaca, y es que en redes sociales una usuaria denunció la agresión sexual de la que fue víctima cuando caminaba en la avenida Reforma Agraria, porque se ve a este sujeto agrediendo sexualmente a esta víctima, por lo que agarró un glúteo, y el joven que iba pasando pues pudo auxiliarla porque estaba llamando a las autoridades, y por lo menos esta persona que llegó al sitio logró ayudar a esta joven que se encontraba en el sitio y estaba pues con mucho miedo porque fue agredida sexualmente. Le comento por otro lado que se registra una riña entre alumnos en secundaria de Texmelucan. Estudiantes de la secundaria protagonizaron una batalla campal en una plaza pública en la Junta Auxiliar de San Martín Texmelucan. El hecho quedó grabado en un video que ya circula en redes sociales. Fue una trifulca, una riña entre varios estudiantes y en territorio de San Martín Texmelucan. Por otro lado, le comento que elementos de Protección Civil fueron movilizados luego del reporte de dos jóvenes extraviadas en la montaña del municipio de San Pedro, Nuevo León. Ambas se encontraban realizando una caminata en el ascenso al mirador cuando en un punto del camino perdieron la vereda, quedando perdidas. Haciendo el reporte a las autoridades, cuerpos de emergencia acudieron a la zona logrando contactar a las jóvenes y descartando que contaran lesiones. Ahí está la información y el resumen que le estamos presentando durante esta noche. Ya es las 11 en punto, por lo que nosotros nos estamos retirando, pero mañana usted y yo, y también mis compañeros Beto Guzmán y Juanito Ramírez, tenemos una cita, sí, el día de mañana en punto de las 10. Por lo tanto, le deseo una excelente noche.
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1: ¿A poco no se te antoja algo fresco, acidito, con mariscos? Hoy utilizaremos camarón mexicano para nuestro platillo sabio, un orgullo de nuestra producción local que nos permite tener calidad y sabor los 365 días del año. Acompáñanos a preparar un aguachile de camarón con puré de camote.
0: Revista del Consumidor. El camarón es uno de los productos pesqueros favoritos de las y los mexicanos, ya que además de que es delicioso, está disponible en el mercado durante todo el año. Además, nuestro país es el segundo mejor productor pesquero y acuícola de camarón en Latinoamérica, según un reporte de la Organización de las Naciones Unidas para la Alimentación y la Agricultura.
1: Su consumo aporta vitamina B12, B9 y B3, las cuales apoyan al metabolismo, al sistema nervioso y al sistema inmune. Sin duda es el candidato perfecto para el platillo sabio profeco de este mes, un delicioso aguachile de camarón con puré de camote, una preparación fresca y con equilibrio de cítricos y picantes.
0: Atrévete a probar esta combinación gastronómica. Para esta receta necesitaremos los siguientes ingredientes: 500 gramos de camarón mediano o grande, sal, pimienta blanca molida, 120 mililitros de pulpa de maracuyá fresca, 180 mililitros de jugo de limón, un limón amarillo, jugo y ralladura, un pepino pelado, un chile serrano, un chile habanero pequeño, medio manojo de cilantro, 40 mililitros de aceite de oliva, una cucharadita de miel y una cucharadita de salsa de soya.
1: Para la parte dulce del platillo, el puré de camote, ocuparemos 280 gramos de camote naranja, 2 cucharadas de mantequilla sin sal, 2 cucharadas de crema para batir, una cucharadita de miel de abeja, sal, pimienta negra molida, una pizca de canela en polvo, una cucharadita de aceite de oliva, 2 cucharadas de nuez, 2 cucharadas de queso de cabra.
0: Y para el emplatado necesitamos una taza de cebolla morada fileteada, una taza de pepino en láminas finas, un cuarto de mango petacón en cubos pequeños, medio manojo de cilantro criollo, 2 cucharadas de ajonjolí negro tostado, semillas de maracuyá y tostadas horneadas.
1: Ya con nuestros ingredientes listos, empezaremos con la preparación del aguachile. Comenzamos limpiando y abriendo los camarones con un cuchillo pequeño en corte mariposa para retirar la víscera. Una vez limpios, los colocamos en un bowl y les espolvoreamos sal y pimienta blanca. Después, los refrigeramos. Mientras tanto, licuamos la pulpa de maracuyá fresca, el jugo de los limones y la ralladura, el pepino pelado, el chile serrano y el habanero, el cilantro, el aceite de oliva, la miel, la salsa de soya y salpimentamos al gusto. Colamos la mezcla parcialmente para conservar un poco de textura. Luego, la agregamos al bowl de los camarones, revolvemos y los dejamos de 5 a 7 minutos.
0: Para la preparación del puré de camote, comenzamos lavando y secando los camotes. Los llevamos al horno enteros con aceite y sal a 180 grados Celsius durante 50 o 60 minutos. El camote debe quedarnos muy suave para poderle retirar la cáscara sin dificultad. Lo machacamos y lo colocamos en un recipiente para reservarlo. A fuego bajo, en una olla, agregamos mantequilla y la crema para batir. Apagamos la mezcla antes de que hierva. Integramos esta mezcla al camote machacado con movimientos de abajo hacia arriba. Luego incorporamos la canela, la miel, el queso de cabra, la nuez y salpimentamos al gusto. Antes de servir es muy importante integrar a nuestro aguachile el pepino, el mango y la cebolla.
1: Ahora sí, ya que tenemos ambas preparaciones listas, vamos al emplatado. En una tostada horneada, colocamos el puré de camote y el aguachile.
0: Terminamos con semillas de maracuyá, el cilantro, un poco de aceite de oliva y espolvoreamos el ajonjolí.
1: Ya tenemos listo nuestro aguachile de camarón. No olviden que el platillo sabio Profeco es fácil de preparar, tiene buen sabor, aporta un balance nutricional y rinde para varias porciones.
0: Anímense a prepararlo y cuéntenos en nuestras redes sociales cómo les quedó. Revista vista del consumidor. 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
1: Gobierno de México.
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0: La siguiente actualización de la Copa Mundial es presentada por Nature Valley. México, arriba con fuerza. Javier Aguirre revela que el Tri venció 2-0 a Sudáfrica en el Estadio Azteca. Quiñones y Jiménez anotaron en la inauguración del Mundial 2026. El Vasco pide más contundencia para el próximo partido contra Corea del Sur. 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

0: Sí, ya son las 5:30 de la mañana de este viernes, 12 de junio del 2026, y así arranca Buenos Días, el noticiario de la gente.
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0: ¿Cómo le va? Muy buenos días, qué bueno que está con nosotros, arrancando este fin de semana, que sea el mejor para todos. Y ya vio usted la luna, esta madrugada nos regaló un cuarto menguante ahí al oriente de la ciudad, impresionante, porque además de perfecto el cuarto menguante, la luna bajó a saludarnos, bajó a saludar el Valle de Puebla, estaba muy baja la luna y una estampa espectacular que tuvimos al amanecer, o bueno, la madrugada más bien, ya de este viernes 12 de junio. Ojalá la haya podido ver y lo haya disfrutado. También le sugerimos y le pedimos nos siga enviando sus mensajes al 2222-382990 para tenerle a usted toda la información que necesita antes de salir de casa y antes de arrancar su fin de semana. Muchos a lo mejor ya de una vez toman el puentecito y nos vemos hasta el lunes, que ya arrancó el mundial y además sigue el mundial, pues no sea la de malas si se sigan, que sería muy de buenas, y ojalá y también lo hagan con mucho cuidado y con mucha precaución. Le vamos a tener más adelante toda la información que usted necesita saber precisamente de este arranque de México, ya con una victoria 2-0 sobre Sudáfrica, y el panorama que se viene, ¿eh? No será nada sencillo Surcorea, tampoco República Checa, hay que estar bien cuidado, hay que tener mucho cuidado con eso, y pues ojalá este arranque prometa mucho. Por primera vez arranca un Mundial México con triunfo, había arrancado varios, pero no lo había hecho con triunfo y lo hace aquí en su casa y con su gente. Faltan ahora 28 minutos para las 6.
1: Nayeli Aguilar.
2: Bienvenidos a Buenos Días, el noticiero de la gente. Muchísimas gracias por estar acompañándonos y mándenos sus mensajes 2222-382990. También los queremos invitar a nuestras jornadas jurídicas que tenemos como todos los viernes de 9:30 a 11 de la mañana aquí en el auditorio de Cinco Radio, en la avenida 15 de mayo 2939, Colonia Las Hadas, a partir de las 9:30 de la mañana. Y en más información, la Fiscalía General del Estado ya obtuvo sentencia condenatoria de 11 años y 4 meses de prisión contra Luis Rey N. al acreditarse su responsabilidad en el delito contra los animales mediante los actos de crueldad. Y ustedes se preguntarán, ¿quién es Luis Rey? Bueno, pues es este sujeto que agredió a este perrito denominado Huesitos, que este perrito ya murió, no fue por los daños que le causó este sujeto, sino porque también padecía de cáncer, pero ya se le hizo justicia a Huesitos. Más adelante vamos a tener más detalles de lo que ocurrió allá en Santiago Miahuatlán con este canino y que se le hace justicia. Y recuerden que la crueldad animal se castiga, y ya vimos que sí. Son 5:33 a.m. y también lo invitamos para que nos vean a través de nuestras redes sociales en Facebook, 5 Radio Comunicación Efectiva, en X, en arroba la red 5 Radio, y también en YouTube. Y ahí también nos pueden mandar sus comentarios. 5:33.
1: Raúl Méndez Macías.
3: Auditorio, Guillermo Báez en la consola digital, Alex Denicia en redes sociales, Iván Hernández en la producción. Ya es viernes y el cuerpo lo sabe. Y como dijo Rafa, ya inició el mundial. Pero si jugamos como ayer contra Corea, pues estamos fritos. La verdad, ibas con un hombre más y no pudiste, y luego además el rival lo dejaste que te ganara, y la expulsión de Montes, pues párele de contar. La verdad es que deberíamos de hacer muchas cosas, pero pues es el mundial, siempre la crítica contra el técnico, ¿no? De por sí, no quiero criticar al Vasco, pero ha sido siempre un técnico bombero, un técnico que ha participado en equipos de crisis. Y pues ya platicaremos más adelante. Hoy el Día Mundial contra el Trabajo Infantil, Día Internacional del Doblaje. Felicidades a todos los artistas del doblaje. Es el Día contra la lucha de la falsificación y la piratería. Es el Día de Superman. Y hoy hay partidos programados. Canadá iniciará su mundial contra Bosnia y Estados Unidos se enfrentará a Paraguay, entre otras cosas tan importantes. En Quinto Medio hablaremos de la tecnología. El balón tiene un sensor que envía datos de aceleración y el toque con el pie o manos accidentales. Nueva tecnología de fuera de juego con cámaras. Ya vio la cámara de los árbitros con versiones optimizadas con un software de estabilización ultranítida. Y todas las selecciones van a tener un sistema asistente de inteligencia artificial para procesar los datos de cada partido. Porque había selecciones que tenían financiamiento económico y tecnología y utilizaban software de track, de registro, de data. Y ahora todos los que participen tendrán el mismo software para que la cosa esté más pareja. Quédese con nosotros en este viernes 12, 5 de la mañana con 36 minutos.
1: Odilon Larios.
4: Muy buenos días, auditorio de Puebla, de México y el mundo. Ya estamos listos para llevarles toda la información de lo más importante que ha acontecido en las últimas horas aquí en Puebla a nivel nacional y por supuesto a nivel internacional. Y también le tenemos los reportes policíacos, los reportes de seguridad e inseguridad. Y cómo vieron anoche el borrachazo este que se dieron ahí en el puente de San Felipe, donde una camionetita se subió. Para quien no conozca ese retorno de cuando vienes de la Capu, toma la lateral y pasas por debajo del puente junto a las vías, hay un desnivel como de 1.20 metros, por lo menos 1.5 metros. Pues imagínense qué tan borracho iba que se trepó con la camioneta y quedó sobre las vías en ese desnivel. Ese es uno que le vamos a platicar más al rato y también le vamos a dar a conocer de esto que ocurrió ahí en la autopista a la altura del Moreno Valle, al filo de la medianoche, un tremendo accidente que mantuvo ahí cerrada la vialidad por algunas horas. Vamos a escuchar cómo es que fue este percance.
5: Accidente, mi estimado Dilón, sobre la pista a la altura de ¿cómo se llama? Del hospital Moreno Valle de Ortopedia. Un tráiler se salió de la pista y quedó atravesado sobre la lateral que va a la Capu, la que se incorpora de la pista hacia la Capu. Están los tres carriles cerrados, no hay paso desde la central de Abasto. Entonces está haciendo el caos ahorita ahí, ya están los cuerpos de emergencia tratando de mover la unidad, porque te repito, ocupa los dos carriles, se salió y
4: Iba en los carriles centrales y quedó atravesado hasta los carriles de la lateral, así que este percance muy fuerte, hay que circular con mucha precaución. Le vamos a platicar de un hombre y una mujer que fueron ejecutados en un domicilio allá en Villas Manzanilla, en la Resurrección, aparentemente por problemas de narcomenudeo. Identifican un hombre ejecutado en Caminos de Canoa, le tenemos los detalles, era de San Pablo del Monte, Tlaxcala, y cayó una banda tras robo en Santa Catarina, huían en un taxi, los atraparon, fueron 5 en total, 4 hombres y una mujer, habían robado en este domicilio, que además es una tiendita, también otro robo a cuentaviente, le robaron 81,000 pesos, y por supuesto que cree, no solicitó el acompañamiento bancario, y muere un hombre infartado en el centro vacacional La Malinche, esto allá en Tlaxcala. Fuerzas de seguridad recuperaron cerca de 10,000 litros de hidrocarburo robado, encabezados por la policía estatal, y activó la Fiscalía Ficha Amarilla de Interpol para búsqueda internacional de Carla Alejandra Tela Flores. Le tenemos los detalles. Mientras tanto, la coordinación de entre policía, así como Policía Estatal de Puebla y de Tlaxcala, permitieron la recuperación de una camioneta robada allá en Texmelucan, y la Fiscalía de Puebla localizó a 5 personas reportadas como desaparecidas, todas se encontraron en buen estado. Esta y más información le tenemos preparado para este espacio informativo. Recuerde mandarnos sus mensajes al 2222-3829-90, 5:39.
0: Así es, faltan 21 minutos para las 6, le vamos a presentar el resumen de esta mañana. Gran ambiente se vivió durante la transmisión del México-Sudáfrica en el Zócalo de Puebla, una asistencia superior a 1,200 personas, según advirtió el alcalde Pepe Chedraui, quien aclaró que no se destinó recurso municipal para esta actividad.
2: Y entre porras y emoción, poblanos como Andrés Zamora convierten el seguimiento a la selección en una tradición familiar para disfrutar juntos de la pasión del fútbol.
3: Michael Yerrezuel, originario de Cuba y residente en Puebla, se sumó al ambiente futbolero en Avenida Juárez y expresó sus mejores deseos para México.
4: Habitantes de Atlixco expresaron su satisfacción por la victoria de México, celebrando el resultado favorable y el desempeño de jugadores como Quiñones y Brian Gutiérrez.
0: Faltan 20 minutos para las 6. El Sistema Estatal DIF y el Consejo Coordinador de Mujeres Empresarias firmaron convenio para la capacitación del personal y de usuarias de las casas Carmen Cerdán.
2: 5:40 a.m. y saludamos en la dirección de noticias a Leslie Suset Jerez. En más información, la alcaldesa de San Pedro Cholula, Tonantzin Fernández Díaz, confirmó trabajos de mantenimiento a la parroquia de San Pedro y al mercado Cosme del Razo, además de las acciones de bacheo en todo el municipio.
3: A las 7 le tenemos Buenos Días Regional, acompáñenos. 7 bailarines de la compañía de danza folclórica Tenochtitlán AC representaron a Puebla y a la familia Osimac durante la inauguración de la Fiesta Deportiva Internacional, destacando por su talento y orgullo por las tradiciones mexicanas.
4: El director general de la Policía Estatal, Raimundo Garduño, confirmó labores en Ciudad de Puebla para el operativo Unidos por Ti, para reforzar la vigilancia en la presente temporada futbolera.
0: 6:19, Protección Civil Estatal recomienda a quienes practican montañismo o senderismo utilizar ropa adecuada, consultar las condiciones del clima y mantenerse en rutas autorizadas para reducir así los riesgos.
2: En la calle Miguel Negrete, en la colonia Francisco y Madero de Atlixco, un vehículo presuntamente conducido por un sujeto a exceso de velocidad y bajo los efectos del alcohol perdió el control e impactó contra el tejado de un negocio en desuso.
3: Un hombre muere tras haber sido atropellado en la autopista México-Puebla, kilómetro 78, límites del municipio de Tlahuapan.
4: Al inaugurar la Convención Nacional del Café 2026, el gobernador Alejandro Armenta reiteró la meta de dar valor agregado a la producción y generar mayor riqueza en las comunidades.
0: 6:18, como tercer productor de café en México, Puebla mantiene más de 71,000 hectáreas dedicadas a este cultivo, reveló la Secretaría de Desarrollo Rural a través de su titular, Ana Laura Altamirano.
2: Y la segunda edición de la convención reúne a productores, compradores y empresas para fortalecer al sector con una cadena productiva plenamente consolidada en el país.
3: La presentación viajera, una de las novedades de la CONCAFE 2026 en el Centro de Convenciones, así lo comentó Doraida Pineda, productora de Michoacán.
4: El alcalde Pepe Chedraui informó aumento salarial del 9% a elementos de la Secretaría de Seguridad Ciudadana. Lo recibirán entre agosto y septiembre para fortalecer sus condiciones laborales.
0: 6:18, los 6 establecimientos de la Plaza de la Tecnología que fueron clausurados este 10 de junio eran reincidentes, informó el secretario de Gobernación Municipal, Franco Rodríguez.
2: 5:43 a.m. y los restaurantes en Tehuacán esperan que repunten 100% sus ventas durante la temporada futbolística internacional. Esto lo daban a conocer representantes de la CANIRAC.
3: El secretario de Seguridad del Estado llamó al diálogo en Acatlán, donde ahí el cabildo aprobó la solicitud de destitución de la alcaldesa y aseguró que existe gobernabilidad en aquel municipio.
4: Regidores de Acatlán pidieron 5 días para presentar las pruebas que permitan la destitución de la edil Guadalupe Bárcenas, dijo el diputado Julio Miguel Huerta Gómez.
0: Faltan 6:17 para las 6. Andrea Merlo, quien es jefa de patrulla naranja en Atlixco, informó que fueron localizados sanos y salvos los 5 menores que habrían sido reportados como desaparecidos en la región.
2: Y campesinos de Coapiaxtla levantaron las plumas en la caseta de la autopista Amozoc-Perote, permitiendo el paso libre en protesta por mejores condiciones.
3: Tras la destitución de todo su cabildo e inhabilitación por 3 años, la edil de Contla de Juan Cuamatzi reiteró que trabajan de manera normal y confió que la Suprema Corte de Justicia de la Nación emitiría fallo a su favor.
1: Nacionales.

0: En los alrededores del estadio en Ciudad de México, manifestantes se enfrentaron a las autoridades durante el desarrollo del partido entre México y Sudáfrica. Vamos a escuchar los detalles.
1: Decenas de manifestantes y policías se enfrentaron mientras se jugaba el partido inaugural. Entre los manifestantes están quienes exigen justicia por las personas desaparecidas en México, un país que a pesar de esta fiesta está dividido, así lo explica a RFI el sociólogo Fernando Segura Trejo.
2: Sí, en México, como ha sucedido en otros lugares, el Mundial ha puesto en tensión a la sociedad, ha expuesto las contradicciones. Si bien México es un país muchísimo más futbolero que Estados Unidos y que Canadá, está bastante dividida. Hay mucha gente que lo vive como una fiesta el Mundial. También hay mucha gente que está muy enojada con este Mundial y con la parte que le corresponde a México.
0: Madres buscadoras pidieron y pudieron ingresar a la zona de FanFest del Zócalo en México en demanda de la localización de sus familiares y para demandar que continúen las jornadas de búsqueda que habrían sido detenidas por las actividades del Mundial. Padres de desaparecidos de Ayotzinapa y estudiantes cerraron la circulación en la caseta de la autopista México-Cuernavaca en ambos sentidos en Tlalpan. Aficionados se reunieron en el Ángel de la Independencia tras el triunfo de la selección ante Sudáfrica en el primer partido. Algunos, pese a la fuerte lluvia, se quedaron festejando. Después ya cerraron el Ángel. El periodista veracruzano Luis Ángel López fue asesinado en Poza Rica pese a contar con protección luego de sufrir amenazas anteriormente. No hay detenidos.
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0: Son ya 5:46. Trump aseguró que seguirá su ofensiva contra Irán y amenazas con tomar el control de la infraestructura energética del país y de la isla de Kard, fundamental para los iraníes.
4: El presidente de Estados Unidos, Donald Trump, dijo el jueves que el ejército estadounidense continuará llevando a cabo ataques contra Irán y amenazó con apoderarse de la infraestructura petrolera vital para el país. En un post en su plataforma de medios sociales Truth Social, el presidente estadounidense amenazó con apoderarse de la isla de Hark, un nodo clave en las exportaciones de petróleo de Irán. La isla de Hark es fundamental para las exportaciones de petróleo de Irán y cualquier ataque a su infraestructura podría tener también graves consecuencias para los mercados mundiales del petróleo, que se encuentran al borde del abismo.
0: Luego Trump dijo que Estados Unidos e Irán podrían firmar un acuerdo de paz esta semana. El régimen de Teherán lo desmiente, lo platicaremos en regional. También platicaremos del Papa en las Islas Canarias y un jurado electoral en Perú que está ya revisando los votos. Por otra parte, en Colombia Iván Cepeda, el candidato de izquierda dijo que va a presentar denuncias penales contra Abelardo de la Espriella, el de la derecha, por presuntos vínculos con grupos paramilitares.
5: Siempre se había, desde esta perspectiva, afirmado o presumido que de la Espriella era financiador o cómplice de la organización paramilitar, pero a raíz de los documentos que hemos venido consultando y reuniendo, podría eventualmente esclarecerse si perteneció directamente y actuó como parte de las AUC.
0: Ya son 5:48 y es que el jefe del gabinete argentino, Manuel Adorni, en plena polémica tras confesar que ocultó $500,000 y que no había declarado en su patrimonio. El funcionario dijo que ese dinero lo consiguió en inversiones en criptomonedas antes de ser funcionario del gobierno. Vamos hasta Argentina.
1: La confesión del jefe del gabinete argentino, Manuel Adorni, de que ocultó $500,000 ahorrados de forma no declarada, generó un fuerte revuelo político en el país este jueves. El ministro del presidente Javier Milei afirmó que el dinero provino de su actividad privada e inversiones en criptomonedas antes de asumir la función pública. El funcionario lleva más de 3 meses en el ojo de la tormenta por compras de inmuebles y viajes que ya investiga la justicia.
0: Es viernes y el cuerpo lo sabe, y también hoy es viernes de pelis, recomendaciones de series o películas para este fin de semana. No se lo pierdas, son 5:49. Max López está en vivo, adelante.
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6: ¿Qué tal? Les saluda con muchísimo gusto su servidor Max López al micrófono para platicar parte de la Actualidad deportiva, justo terminó la primera jornada del fútbol internacional en esta justa mundialista veraniega, y pues ya tuvimos el primer triunfo de la selección mexicana. Que la gente nos comente a través de las redes sociales y a través del 22-22-38-29-90, ¿qué le pareció esta primera victoria de la selección mexicana? 2-0 contra Sudáfrica, gol de Julián Quiñones y gol de Raúl Jiménez, dos hombres que habían sido ampliamente criticados dentro de la selección mexicana. El caso de Julián Quiñones por haber sido un naturalizado, me parece que se acaba completamente el debate sobre los naturalizados. Vaya trabajo de Julián Quiñones el día de ayer, sin ninguna duda el mejor hombre sobre la cancha para México. Y el caso de Raúl Jiménez, un hombre que estaba dentro de los máximos goleadores de la selección mexicana y que no había tenido la oportunidad de poder anotar dentro de algún mundial, el día de ayer, justo cuando ya se estaba nublando, justo cuando parecía que sobre la Azteca alcanzaban ya algunas nubes de lluvia, aparece Raúl Jiménez y con un gol aparece para calmar las cosas, aparece para calmar la situación, y muy, muy bien merecido de parte de la selección mexicana. Si bien ayer se tuvo un dominio importante sobre el partido, hay cosas en las que me parece hay mucho, mucho por mejorar, particularmente destellos de desatención hacia el ataque, un juego que por momentos dejó de ser vertical para ser sumamente horizontal, lo que pues le dio mucha iniciativa a Sudáfrica. Y ahora, teniendo en cuenta que Corea ganó el día de ayer 2-1 contra República Checa y que remontó, pues creo que va a ser un partido sumamente complicado. A esto sumar la expulsión del Cachorro Montes. El Cachorro Montes no estará disponible para el enfrentamiento contra la República de Corea. Entonces, mucho tendrá que mover el Vasco Aguirre, ya que no está uno de los pilares en la defensa, y seguramente tendrá que requerir con Jorge Sánchez. Vamos a hablar de esto mucho más ampliamente en las próximas horas, así que le invito a que siga conectado a través de el 89.3 La Grupera, la HR 1090 de amplitud modulada y el 1120 de la Red Ciudadana. Recuerde que está en Buenos Días, el noticiario de la gente, y nosotros continuamos con la información.
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15: Faltan ahora 7 minutos para las 6, y hablando de esta emoción y también esta pasión futbolera, la celebración en la Juárez fue redonda. Hubo sana convivencia, familias y el gusto por arrancar con un triunfo de la selección. Esta es la pieza que le preparó mi compañera Azul Hernández.
16: Profundo ánimo y emociones como la afición celebra aquí en el Monumento Benito Juárez sobre la Avenida Juárez la victoria de México contra Sudáfrica en esta disputa internacional. Yo soy Azul Hernández y a continuación todos los detalles.
17: Ilusión más alta en toda mi vida, porque vamos a llegar lo más alto que hemos llegado en todas las copas mundiales. Vamos a ser campeones.
18: Pues bien, cosas grandes y esperemos que México llegue lejos. Tenemos la confianza con los jugadores. Somos un equipo, tanto los 11 jugadores como todos los mexicanos. Esperemos llegar muy lejos.
19: Mira, ese partido es fácil, pero no estuvo tan mal.
17: Desde los 16 años ando en esto. Ya llevo más de 4 mundiales y mira, lo más importante, está mi familia conmigo.
18: Solo ahorita somos uno solo y vamos a apoyar a la selección hasta donde más se pueda y donde lleguen sin problema.

0: mañana con 55 minutos y nos están solicitando el apoyo de las autoridades ahí en la colonia El Riego. Vamos a escuchar.
1: Ahí por ahí, licenciada, a ver si mandan una patrulla a checarle aquí en la colonia Riego Sur y la autopista, ahí donde está la caseta, la subida para el segundo piso. Hay una persona que está bajando las mangueras de cable de teléfono. Están bajando las mangueras de cable de teléfono en este momento. Viene de pants color negro, una maleta azul y está bajando las mangueras ahorita.
0: Ahí urge la presencia de la policía por la colonia El Riego y también nos comparten un video de ahí del Triángulo de la Muerte donde el otro día fue el accidente. Nos dicen que ya colocaron unas llantas, por lo menos como un tipo de señalamiento. Vamos a escuchar y a ver también este video.
2: Este es otro operativo de los dos que tenemos. Ya tenemos el de Puebla Seguro, que ya está distribuido en...
1: Licenciado, mira, y le mando un pequeño videito de lo que se hizo aquí. En el Triángulo de la Muerte, mire, se pusieron unas pequeñas llantas pintadas para hacer un pequeño abanderamiento aquí en el tramo este, que muchos daños ha causado a las personas. Ahorita se alcanza a ver ya que no hay mucha luz, pero así quedaron, mire, es en la mera entrada y así se pintaron las llantas para que tenga precaución las personas que circulan en este tramo. Así quedaron, mírese. No va a servir de mucho, pero de algo a nada, licenciado, para que tenga precaución la gente. Buenos días.
0: Sí, por lo menos ya es un apoyo, ¿no? Y sobre todo aquí hacerle mucho hincapié en esa zona que debe de tener mucho cuidado porque no está esta señalización ahí para que no vayan a tener ningún percance. En más información, el director general de la Policía Estatal, Raimundo Garduño, confirmó labores en la ciudad de Puebla para este operativo Unidos por Ti para reforzar la vigilancia en la presente temporada futbolera.
2: Este es otro operativo de los dos que tenemos. Ya tenemos el de Puebla Seguro, que ya está distribuido en otras áreas trabajando ya. Y aquí tenemos el de Unidos por Ti, que este Unidos por Ti va más bien enfocado a pie tierra, si bien parte de las actividades.
3: Son ya 5 de la mañana con 57 minutos. Isidro Miguel Cruz, subsecretario de Operatividad Policial de la Secretaría de Seguridad Ciudadana en la ciudad, informó que el operativo mantiene recorridos en puntos de alta afluencia, corredores bancarios, centros comerciales, para tranquilidad de los ciudadanos, así lo declaró.
4: En las áreas que estamos enfocados, pues van a ser corredores bancarios, centros comerciales, el Zócalo, el área de Angelópolis, y todas aquellas lugares en los que tenemos mayor afluencia de personas.
5: Y en más información, Protección Civil Estatal recomendó a quienes practican montañismo o senderismo utilizar ropa adecuada, consultar las condiciones del clima y mantenerse en rutas autorizadas para reducir riesgos durante sus recorridos y acompañarse de un guía experimentado para que puedan ir 100% seguros. Vámonos a escuchar el radar.
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2: Esto es muy importante porque muchos se han quedado ahí, ¿eh? Y sí, muchos han sido rescatados, pero la han pasado muy mal.
3: Y
2: es
3: que
2: han
3: ido. Expones a los elementos también.
4: Sí. Expones a los rescatistas.
5: Sin saber, porque sí, hay que llevar todo el equipo necesario. En unos instantes serán las 6. Y yo sigo insistiendo que nos cambiaron a Shakira. O por lo menos era o algo se hizo.
3: Yo siento que algo se hizo, porque ¿a poco tú te perderías un mundial y pues, mandarías a un doble?
5: No, pero obviamente, ¿no? Con los lentes y todo así como sí, que... Sí, y digo, bueno, y otra, la falsa Sabrina Carpenter, camino al estadio con las fotos del novio. Hasta le se ríe, va Sabrina Carpenter con un hombre disfrazado de hot dog, entre otras cosas, nos vamos a radar.
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6: Gran ambiente en el Zócalo de Puebla para el México 2, Sudáfrica 0. Se estima una asistencia superior a 1,200 aficionados.
3: Y entre porras y emoción, poblanos como Andrés Zamora convierten el seguimiento a la selección en una tradición familiar para disfrutar juntos de la pasión por el fútbol.
5: Por otra parte, un ciudadano originario de Cuba se sumó al ambiente futbolero y expresó sus mejores deseos para México en el torneo.
2: Habitantes de Atlixco expresaron su satisfacción por la victoria de México, celebrando el resultado favorable y el desempeño de los jugadores como Quiñones y Brian Gutiérrez.
6: Qué bueno que está con nosotros en este radar de las 6. El Sistema Estatal DIF y el Consejo Coordinador de Mujeres Empresarias firmaron convenio para la capacitación del personal y usuarias de las casas Carmen Cerdán.
3: La alcaldesa de San Pedro Cholula, Tonantzin Fernández, confirmó trabajos de mantenimiento a la parroquia de San Pedro y el mercado Cosme del Razo, además de las acciones de bacheo en todo el municipio.
2: 7 bailarinas de la compañía de danza folclórica Tenochtitlan AC representaron a Puebla y a la familia Osimac durante la inauguración de la Fiesta Deportiva Internacional, destacando por su talento y orgullo por las tradiciones mexicanas.
6: El director general de la Policía Estatal, Raimundo Garduño, confirmó labores en la ciudad de Puebla para el operativo Unidos por Ti para reforzar la vigilancia en la presente temporada futbolera.
3: Protección Civil Estatal recomienda a quienes practican montañismo o senderismo utilizar ropa adecuada, consultar las condiciones del clima y mantenerse en rutas autorizadas para reducir riesgos durante su recorrido.
5: En Atlixco, vehículo conducido presuntamente a exceso de velocidad perdió el control e impactó contra el tejado de un negocio en desuso.
2: Un hombre perdió la vida tras haber sido atropellado en la autopista México-Puebla a la altura del kilómetro 78 en los límites con Tlahuapan.
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5: La policía de Washington, D.C. investiga un grabado en el pasto del Mall Nacional, los números 8647. Ariana Grande pide a la Casa Blanca que no usen su música. Oferta pública de SpaceX hace que Elon Musk se convierta en el primer trillonario del mundo. Princesa de Tailandia muere tras pasar 3 años en coma. Era la integrante más destacada de la familia real de Tailandia. Un incendio masivo se registra en planta médica de California.
6: 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Buenos días. En la operación digital, Guillermo Báez. En la operación de redes sociales, Alex Denis. Y esta mañana le informamos
3: Nayeli Aguilar,
5: Raúl Méndez Macías,
2: Odilon Larios
6: y Rafael Tellez Morales. Buenos días.
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1: Son las 6:04, momento de escuchar la voz del INE.
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0: Ya son las 6:06. Síganos enviando sus mensajes al 22-22-38-29-90. Aquí se reportan este equipo que le platicamos esta semana de la categoría 13-14 años de la Liga Zaragoza, que nos dicen que van a jugar este fin de semana. Aquí se van a presentar, son entrenados por su manager Nilo, estos chamacos de 13-14 años, y están invitando que a su juego, es a las 9 en Ayometla, para este sábado. Siguen ahí con la necesidad del apoyo para representar a Puebla en julio próximo en este nacional. Se van a ir hasta Mérida, el viaje es largo y es costoso, y están haciendo rifas. Lo que están haciendo es invitarle a usted a que los conozca. Juegan este sábado 13 de junio a partir de las 9 de la mañana en Ayometla, y por si los quiere usted conocer y también apoyarles de alguna manera. 6:07.
1: Y este éxito que estamos escuchando es de Baltimora, de 1985. Música retro de un grupo italiano, de una banda italiana de nombre Baltimora, de Maurizio Bassi y Naimi Hackett. Tiene un estribillo muy rápido, el sintetizador, pero sobre todo el grito de Tarzan Boy, que es la canción Tarzan Boy.
2: Con 7 minutos, y muchísimas gracias. Ya nos están compartiendo fotografías de los volcanes. Tiene Don Goyo su fumarola y además está cubierto de nieve. Y también nos mandan fotografía de la Malinche. Nos dice: desde el periférico tomé las fotografías, el señor Lobo. Gracias al señor Lobo que nos manda estas fotografías de los volcanes, que se ven espectaculares, y solamente lo podemos ver aquí en Puebla porque tenemos paisajes muy bonitos. Así que muchísimas gracias. También ya nos están mandando otro video de cómo se ven las llantas que pusieron ahí en la zona del Triángulo de la Muerte. Esto es como para hacer un señalamiento y no haya tantos accidentes. Pues ahí están estas llantas que pusieron con pintura de color blanco para que se pudieran ver, y ojalá funcione de algo mientras reparan, porque esa es la idea, que lo reparen para evitar accidentes y se señalice bien esa lateral, ¿no?
1: Sí, pero fue un ciudadano
2: talacheo, pues, yo me imagino.
1: Responsable, ¿no? Son preocupado, llantas. Dijo, pues ahí ponemos una llanta, les ponemos pintura blanca y a ver qué sirva.
3: Oye, pero esto no nos debe alegrar, nos debe preocupar, sí. Porque en lugar de que la autoridad competente, a quien le toca, esté haciendo su chamba, pues ya ante esta situación los mismos vecinos ahí ya pusieron esto.
1: Imagínate eso de noche.
3: No hay que improvisar. Mira, te salva porque sí le pusieron ahí una pintura que sí, se ve, entonces sí, te refleja un poquito, pero no es la solución. No. Hay alguien que está destinado y un presupuesto para ese tipo de cosas. Eso es lo que se debe hacer. A quien le toca, que es movilidad de transporte, pues ahí ver eso. Además, te voy a decir algo: cada que choca alguien y que le causa un daño, le cobran. Entonces, imagínate cuántos ya le cobraron y no pueden arreglar.
1: Pues sí. Es daño, ¿no? Al patrimonio, pero también daño a tu patrimonio. Sí. Y cuidado, ¿no? Como dicen, pues es el Triángulo de la Muerte.
2: Y tenemos dos imágenes. La primera, mira, que nos mandaban, que era todavía no había tanta luz, y ahorita ya ahí con está la luz del día, ¿no?
1: Es decir, fíjate, sí, aún con la pintura ahí medio se ve, uh-huh, pero lo que necesitas es pintura reflejante.
3: Reflejante, sí, reflectante, algo que sea profesional. Pero bueno, esto es lo que está ocurriendo. ¿Tenemos más?
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3: Vamos con más información. Ya le tenemos las imágenes de esto que ocurrió al filo de la medianoche allá en la autopista México-Puebla con dirección hacia México, a la altura del hospital de traumatología, entre el hospital y la galletera, para que se ubique. Ahí iba circulando este vehículo, ahora se sabe, este tráiler, ahí vemos las imágenes, iba circulando por los carriles centrales cuando el conductor pues hizo una maniobra, un viraje abrupto hacia la derecha. Esto le hizo perder el control, se pasó una canaleta que divide los carriles centrales de la lateral y terminó todavía impactando con un inmueble que está ahí al lado, esto a la altura de la galletera, es donde se da esta situación. No hubo lesionados, afortunadamente el conductor está bien, debieron atender la emergencia personal de proximidad vial, así como de la policía de caminos, quienes hicieron los peritajes, retiraron esta unidad con apoyo de grúas. Fue muy aparatoso, mantuvo cerrada la circulación por algunos momentos, pero afortunadamente no pasó a mayores. Y en más información, le voy a dar a conocer de esto que ocurrió ayer allá en una colonia de Bosques de Manzanilla, en este fraccionamiento Villas Manzanilla, en un inmueble que está en obra negra. Pues llegaron dos sujetos en moto. Uno de ellos descendió, entró y en pleno patio mató a un hombre y a una mujer a balazos. Están en calidad de desconocidos estas personas. Son los dos, tanto el hombre como la mujer, de entre 30 a 35 años de edad. Los sicarios escaparon rápidamente y se presume un ajuste de cuentas entre narcovendedores. Entre los indicios, además de los indicios balísticos encontrados en el lugar, se encontró una libreta con anotaciones de presunta adquisición y venta de drogas, donde llevaban sus cuentas precisamente de quién les debía, cuánto habían adquirido, cuánto debían ellos. Pues esta libreta fue asegurada como parte de los indicios. Las investigaciones están a cargo de la Coordinación General Especializada en Investigación de Homicidios Dolosos de la Fiscalía General del Estado, y pues espera que se analicen las cámaras que pueda haber en las cercanías para tratar de identificar y dar con los responsables. 6:13.
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5: Buenos días a los cuatro fantásticos y al noticiario de la gente. Yo soy Mauricio Nava y les comparto cómo amanece Puebla este viernes 12 de junio. Y todo indica que tendremos otro día donde las lluvias volverán a ser las protagonistas, así que el paraguas sigue siendo parte del outfit oficial poblano. Durante las primeras horas de la mañana tendremos ambiente fresco, con temperaturas cercanas a los 13 o 14 grados en la capital poblana. El cielo amanecerá parcialmente nublado a nublado con bancos de niebla en algunas zonas montañosas y carreteras de la entidad, por lo que se recomienda precaución si vas saliendo temprano. Lo más importante es que Puebla vuelve a aparecer entre los estados con mayor potencial de lluvia del país. El pronóstico indica lluvias intensas para el norte, centro y sureste del estado, impulsadas por la onda tropical número 6 y varios sistemas de inestabilidad que continúan alimentando la formación de tormentas. Aunque las precipitaciones más fuertes se esperan conforme avance el día, desde la mañana podrían registrarse chubascos aislados en distintas regiones. Además, algunas tormentas podrían estar acompañadas de actividad eléctrica, ráfagas de viento y acumulaciones importantes de agua en poco tiempo. Si tienes actividades al aire libre o planeas salir a la carretera, considera posibles periodos de lluvia, pavimento mojado y reducción de visibilidad. También se esperan rachas de viento de entre 30 y 50 kilómetros por hora en distintos puntos del estado. En cuanto a las temperaturas, la mínima en Puebla capital estará alrededor de los 13 grados, mientras que la máxima alcanzará entre 24 y 26 grados durante la tarde. En las zonas más cálidas del norte y suroeste poblano, los valores podrían acercarse a los 32 o 35 grados. En resumen, mañana fresca, cielo nublado, posibilidad de lluvia desde temprano y condiciones ideales para que las tormentas se desarrollen durante el resto del día. Uno de esos viernes donde puedes salir con chamarra, paraguas y lentes de sol, porque Puebla siempre nos mantiene adivinando. Yo soy Mauricio Nava, gracias por acompañarnos. Un saludo a los cuatro fantásticos y a todo el noticiario de la gente. Que tengan una excelente mañana.
0: Son las 6 de la mañana con 16 minutos. Saludamos ya a Duval Rubio en la operación digital. Gracias a Guillermo Báez por cubrir el tercer turno aquí en la HR. Ya se va a descansar, que sea buen descanso, Memo. Mientras, vamos a escuchar a mi compañera Mariana Meneses con este reporte. Le decíamos, buen punto, si este partido que, imagínese, iba por teleabierta, el de México, la gente respondió. Ahora los demás encuentros que nos van a tener ahí en la pantalla del Zócalo, sin lugar a dudas, van a tener muy buena respuesta. ¿Cómo te va, Mariana? Muy buenos días.
6: Buenos días, Rafa, equipo auditorio. Así es, pues comentarles que en un ambiente de fiesta, convivencia familiar y apoyo a esta selección mexicana se vivió en el Zócalo de Puebla durante la transmisión del encuentro entre México y Sudáfrica, que reunió a más de 1,200 asistentes. Esto lo informó el presidente municipal, Pepe Chedraui, donde el alcalde también destacó la respuesta de los poblanos, quienes acudieron al corazón de la ciudad para seguir este debut del combinado nacional a través de una pantalla instalada a un costado de la catedral. Asimismo, aclaró que para la realización de esta actividad no se destinó recurso económico por parte del Ayuntamiento de Puebla, ya que la instalación y operación del espacio se llevó a cabo mediante una participación de la iniciativa privada. Vamos a escuchar parte de sus declaraciones.
7: Va a ser 4-1, vamos a dar el chance que metamos.
8: 4-1. ¿Llegamos al quinto partido o no llegamos
7: al quinto? Por supuesto, llegamos al quinto partido, ya al sexto. Por eso agradecerle a la empresa Expedia por haber hecho esto posible para la gente que no pudiera hacer presencial, por el movimiento, por el traslado, por la parte económica. Bueno, acá lo estamos haciendo muy contentos, de acuerdo a lo que estableció la empresa, con los apoyos, la gente que apoyó también, muy contentos, creo que la gente está muy contenta. Creo que le voy a comentar, si es posible, a la empresa que el próximo partido ponga más sillas, porque estamos viendo, estamos a reventar, hay mucha gente parada, otras sentadas en el derecho. Entonces, ojalá pedirle a la empresa, lo hacemos público, para que ponga un poquito más de sillas.
8: ¿Más o menos cuánta gente calcularon que...?
7: Me comentan que hay 1,200 sillas puestas y, bueno, pues hay otras 1,000 y pico paradas. Entonces...
8: Y en el caso de seguridad, ¿me refiero a cuántas personas, cómo está el dispositivo?
7: Está completamente rodeado, hay mucha gente de seguridad, está Protección Civil, como estoy viendo acá, está la parte de salud del gobierno del estado, del gobierno de la capital, por ahí anda también ya vía Guardia Nacional, bueno, todos en conjunto para que sea.
6: Y como escuchamos, también nos compartió el pronóstico inicial, además que nos comentó parte del operativo que se está desplegando en la ciudad, justamente para salvaguardar cada una de las familias que vaya a disfrutar pues de estos grandes encuentros de fútbol. Asimismo, comentarles que durante pues este encuentro, familias completas, grupos de amigos e incluso visitantes se congregaron ahí en la plancha del Zócalo para disfrutar del partido en un ambiente de orden y tranquilidad. Los goles de la selección mexicana también provocaron pues celebraciones, porras y pues muchas de estas muestras de entusiasmo entre los asistentes. Mencionar para cada uno de las y los poblanos que ahí en la zona del Zócalo de Puebla pueden encontrar dos canchas de fútbol donde se organizan retas y actividades deportivas para el público. También estos retos y dinámicas recreativas, incluidos concursos y todas estas actividades especiales durante los partidos y los espacios, desde luego, de convivencia familiar ubicados en el primer cuadro de la ciudad junto a la catedral, para que no se lo pierdan y, bueno, pues vayan a disfrutar de estos 50 partidos y de todas las actividades que se van a mantener durante varias semanas para que los poblanos puedan vivir este gran ambiente futbolero en el centro histórico. Es la información, Rafa.
0: Muy bien y muy completa, ahí está lo que sucedió en el Zócalo. Como escuchábamos al presidente municipal, dijo se colocaron 1,200 sillas, pero la mayoría de las personas están ahí de pie. Entonces fue un entradón para poder observar este partido. Y como vemos ahí a don Vicente, que nos saludó muy temprano cuando él llegó desde las 6 de la mañana, pues él está ahí en primera fila celebrando los goles que consiguió México en esta presentación. Son las 6:20.
2: Azul Hernández, ella estuvo en la Avenida Juárez y allá cómo estuvo el festejo, buenos días.
9: ¿Qué tal, Nayo? Muy buenos días. Pues entre cánticos, banderas y la emoción de ver a su equipo favorito en acción, decenas de aficionados se reunieron en la Avenida Juárez para disfrutar justamente de este ambiente que se vive durante esta gran fiesta del fútbol internacional, donde las familias y también los amigos comparten esta pasión por el deporte. tuvimos la oportunidad de entrevistar a Andrés Zamora, quien era un aficionado que nos contó que ellos siguen los encuentros de este torneo internacional en familia y se ha convertido ya en una tradición que cada mundial justamente pues se reúne con sus seres queridos para disfrutar juntos de esta pasión por cada partido. Así que vamos a escuchar a continuación parte de lo que nos dijo.
10: Muy bien, mucho ambiente, todo está lleno, el ambiente 100% familiar en todos lados.
11: Platíquenos cómo vivió este primer gol de la selección.
10: Pues muy contentos, muy emocionados, es lo que esperábamos desde el principio. La selección bien parada, tocan bien, se están entendiendo, creo que va a ser un buen mundial.
11: Oye, ¿y vienen en familia?
10: Venimos en familia, nos reunimos cada mundial desde hace varios años, nos juntamos.
11: ¿Cuál es su pronóstico al final del partido?
10: Yo creo que va a ser un 2-1. También nosotros están tocando.
9: Y bueno, también comentar que el ambiente futbolero en la Avenida Juárez se vivió con sabor internacional porque Michael Hierrezuelo, originario de Cuba y residente de Puebla, compartió también su emoción al ser parte de la fiesta que se vive entre los aficionados, además de que expresó su deseo de que la selección tenga una destacada participación en este torneo internacional. Escuchemos.
12: Mucho gusto, me llamo Michael, soy de Cuba y resido aquí en Puebla. Todo bien, aquí está pasando sabroso, está buena energía. 2-0, que lo sigan, que el equipo médico este año va a lejos. Bendición.
9: Y fue así como entre la diversidad de voces y también el entusiasmo de las y los asistentes, pues queda demostrado que el fútbol va justamente más allá de un resultado en la cancha, sino que también es esta celebración que une tanto culturas, une a las familias y a las generaciones alrededor de una misma pasión. Nadie, esto es la información.
2: ¿Y cómo viste el ambiente, además de esto que ya nos presentaste, a comparación de otros mundiales que seguramente también te tocó ver, cómo viste la afluencia en esta zona de la Avenida Juárez Azul?
9: La verdad es que las y los aficionados se veían bastante animados, digo, después de que se sabe que se ven los partidos en los diferentes restaurantes y botaneros de la zona, bueno, pues la afición se reúne justo en este monumento a Benito Juárez, sobre, pues podría decirse que a la mitad de la Avenida Juárez, y tardaron un poquito en llegar las y los aficionados, pero cuando se juntaron y se reunieron ya no pararon. Llegaba gente con bocina, llegaba gente con banderas, con matracas, con trompetas, hasta con estas espumas. Y la verdad es que todos muy felices, muy contentos. La gente pasaba en sus vehículos y también llevaba la bandera de México ondeando. Y iban grabando, otros iban regalando bebidas. Entonces fue un ambiente bastante pues emocionante también, ¿no? El formar parte de esta celebración, más que nada para aquellos que no gusten a lo mejor de disfrutar como pues de esta forma, aquellos que iban saliendo de los restaurantes y botaneros pues se iban percatando también de esta situación y se unían. Entonces al final era una fiesta que se estaba celebrando y ya después llegó la lluvia, pero pues la verdad es que se tuvo un buen tiempo de celebración en esta Avenida Juárez, así que pues también invitar a la ciudadanía, que aquellos que tengan el gusto de poder asistir a algún restaurante, a algún botanero, bueno, pues que lo hagan y que al final sepan que se va a realizar esta celebración en caso de que vuelva a ganar la selección ante algún enfrentamiento internacional, bueno, pues aquí en el Monumento a Benito Juárez, Naye.
2: Azul, muchas gracias, buenos días.
9: Buenos días.
2: Es a la mañana con 24 minutos, que no se le haga tarde.
1: Y ayer también en Atlixco se celebró, se vivió una emoción importante y Nayeli Martínez también nos va a contar cómo lo celebraron ayer. ¿Cómo estás, Nayeli?
13: Buenos días, Raúl, qué gusto saludarte. Bueno, yo lo que te podría mencionar es que fue un ambiente tranquilo el que se estuvo presentando, sobre todo en la zona centro de este municipio. Hubo algunos restaurantes que sí tuvieron personas que se pues acudieron sobre todo para ver este partido, pero las calles en momentos lucían totalmente solas. Lo que sí escuchábamos mucho es que las familias preferían ir a los hogares, reunirse con los amigos y bueno, vivir la experiencia de esta actividad, que bueno, sobre todo es algo muy importante para los ciudadanos. Y tuvimos la oportunidad de platicar con una aficionada y ella nos mencionaba que estaba contenta por este marcador que se tuvo al final y bueno, pues sobre todo destacaba el desempeño de algunos jugadores. Escuchemos.
14: Nos pareció muy bien, 2-0 fue perfecto. Era el pronóstico que tenían.
15: Ay, el mío era 2-1,
14: pero 2-0 fue mejor. Oye, ¿cómo viste el desarrollo de los jugadores?
15: Ay, a mí me encantó, me gustó cómo jugó Quiñones, también a Gutiérrez, que no lo esperaba. De hecho, cuando lo vi dije, no sabía que estaba convocado, pero verlo jugar y cómo hizo todas las jugadas me encantó.
14: Oye,
15: ay, en Aclixco estuvo muy bien, estuvimos en una barra que está por allá. ¿Cómo se llama? No recuerdo cómo se llama, pero ahí estuvimos todos con mucho ambiente, todo muy bonito.
13: Y bueno, esto fue parte de lo que algunos ciudadanos estuvieron viviendo. Ya alrededor de las 3:30, vimos un poquito más de movimiento ya por las calles, pero pues sí, fue un ambiente muy tranquilo el que se vivió aquí en Atlixco, Raúl.
1: Sí, yo creo que también por el temor a sanciones, ¿no? En cuanto a negocios, en cuanto a los derechos de transmisión, Ayeli.
13: Así es, sobre todo en los restaurantes de la zona centro, aquellos que están justo enfrente de lo que es el Zócalo, no tuvieron tanta afluencia. Veíamos contadas las personas que acudieron a este sitio. Algunos sí estaban transmitiendo los partidos, pero sí fue un ambiente tranquilo. Lo que sí nos percatamos, Raúl, es que desde muy temprano, a pesar de que todavía faltarían algunas horas, todavía había gente que estaba realizando el intercambio de estas estampillas para el álbum. Eso sí, veíamos mucho a esas familias que acudieron a la zona del Zócalo todavía para intercambiarlas. Y bueno, es algo de lo que también se pudo ver, es que la mayoría de las personas traían su playera de México.
1: Claro, claro, viviendo precisamente esta emoción. Muchas gracias, Nayeli, saludos.
13: Buenos días.
1: Son 6:27 y la plataforma que transmite y que tiene los derechos. En la inauguración, algunos usuarios se quejaron en redes porque presentó fallas y en alguna parte de la ceremonia no la pudieron ver completa. Y luego en algunos momentos del partido de repente se quedaba congelada, volvía y revisaron los ingenieros y todos los detalles de la transmisión de internet. Dice, no es internet, es la plataforma.
2: Y que lo habíamos dicho, ¿no? Sí. Seguramente iba a tener ahí algunos fallos, ¿no? Que fue de las que tuvo mucha promoción.
1: Mucha promoción, pero son los que tienen los derechos de transmisión, ¿no? 6:28, Rafa.
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1: México amanece en la cima del grupo A. ¿Qué tal? Muy buenos días. Los saluda con mucho gusto Rafa Crespo para llevarles el Radar Mundialista, en donde les informamos sobre lo más relevante generado hasta este último momento sobre la máxima fiesta del fútbol. México despierta este viernes 12 de junio como primer lugar del grupo A, después de derrotar a su similar de Sudáfrica por 2-0. Los goles fueron por parte de Julián Quiñones y de Raúl Jiménez. Por otro lado, Corea del Sur consiguió una peleada victoria tras remontarle a República Checa y terminar con marcador de 2-1. Los asiáticos se ubican en la segunda posición por debajo de los aztecas por diferencia de goles. Chequia y Sudáfrica son tercero y cuarto respectivamente. César "El Cachorro" Montes se perderá el siguiente encuentro del combinado nacional mexicano tras ser expulsado en los últimos minutos del juego inaugural. Edson Álvarez sería su recambio. El gol de Raúl Jiménez contra Sudáfrica representó su primer tanto en una justa mundialista, dedicándoselo a su reciente fallecido padre. Hasta aquí la información. 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Le informó Rafa Crespo.
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2: Y bueno, vamos con más información. Son 6:30 a.m. Le estamos informando que el sistema estatal DIF y el Consejo Coordinador de Mujeres Empresarias firmaron convenio, esto para la capacitación para el personal y usuarios de las casas Carmen Cerdán. Esto, pues, sin duda son buenas noticias para estas personas. Cabe destacar también que esta firma de convenio ocurrió el día de ayer y que tiene como objetivo ampliar oportunidades de crecimiento personal, educativo, profesional y económico para las colaboradoras y usuarias de estas casas, las casas Carmen Cerdán. La firma fue encabezada por Cecilia Arellano, presidenta del patronato del sistema estatal DIF. Son 6:31.
3: Así es, faltan 29 minutos para las 7, que no se le haga tarde. 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
4: Es viernes de tecnología en Quinto Medio y hablemos de este torneo de fútbol que acaba de comenzar. Y es que el balón tiene un sensor de unidad de medición inercial suspendido en el centro que envía datos y de aceleración en 3D a una velocidad de 500 veces por segundo las antenas del estadio. Debido a que este chip funciona como un gadget, necesita cargarse 90 minutos para ofrecer 6 horas de autonomía en juego continuo. Este sensor detecta el momento exacto en el que el pie hace contacto con el esférico, enviando la información de inmediato para resolver jugadas dudosas de fuera de juego o manos accidentales. En cuanto a la tecnología del fuera de juego, antes del torneo cada jugador fue escaneado digitalmente para crear un avatar tridimensional exacto. Este combina los datos del chip del balón con 16 cámaras de seguimiento óptico instaladas en las cubiertas de cada estadio, capaces de capturar 9 puntos del cuerpo de cada futbolista 50 veces por segundo, recreando las jugadas polémicas en tiempo real. La gran novedad es que los fueras de juego se vía directamente al cuerpo arbitral en el campo la información, permitiendo que los asistentes levanten la bandera casi de inmediato en lugar de esperar la tediosa revisión humana del VAR. Además, las recreaciones en 3D se integran en la transmisión oficial para que los aficionados entiendan la decisión al instante.
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9: El 12 de junio es el 163º día del año en el calendario, el 163, 164 en años bisiestos. 1939, en Estados Unidos, Paramount Pictures comienza la filmación de la película Dr. Cyclops, la primera película de horror fotografiada en Technicolor Tri-Strip. 1942, en el marco del Holocausto judío, la futura escritora Anne Frank recibe un diario en blanco como regalo por su 13º cumpleaños. En 1964, en Sudáfrica, Nelson Mandela es condenado a cadena perpetua por sabotaje. Año de 1994, Nicole Brown Simpson y Ronald Goldman son asesinados afuera de su casa en Los Ángeles. O.J. Simpson posteriormente es absuelto de los asesinatos, pero se le hace responsable de una demanda civil por homicidio culposo. En 2007, sale a la venta la insulina inhalada. Un día como hoy en la historia, nace en 1915 David Rockefeller, banquero de los Estados Unidos. George H.W. Bush, político, militar, diplomático, aviador y estadista, nació en 1924. Anna Frank, escritora, víctima judía de los nazis, vio la luz en 1929. La modelo brasileña Adriana Lima nació en 1981. Y el futbolista Felipe Coutinho en 1992. Un día como hoy en la historia, fallece en 1479 San Juan de Sahagún, religioso español. Gregory Peck, actor reconocido por su participación en Atticus Finch en la película Matar a un ruiseñor, quien obtuvo un premio Oscar al mejor actor, pierde la vida en 2003. Es Día Mundial contra el Trabajo Infantil. Lamentablemente, los niños suelen ser los primeros en sufrir. La crisis puede empujar a millones de niños vulnerables al trabajo infantil. Se estima que ya hay 152 millones de niños en situación de trabajo, de los cuales 72 millones realizan trabajos peligrosos. También es el Día Internacional del Doblaje. En Filipinas, Día de la Independencia. Y en Rusia, Día de la Madre Patria. Un día como hoy en la historia, 12 de junio.
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3: Son las 6:40, faltan 20 minutos para las 7. Le estamos informando en nuestra cuenta arroba la red 5 radio de esta resolución de la Fiscalía General del Estado que obtuvo una sentencia de 11 años, 4 meses contra Luis Rey. ¿Se acuerda usted de este caso de Huesitos, el perrito de allá de Santiago Miahuatlán? Pues le impuso una prisión, una condena de 11 años, 4 meses, además de la multa económica. Esto impide que el hombre pueda solicitar pues esa salir bajo de fianza. Es un delito grave, así se consideró, y la pena es la máxima, como estaban solicitando los colectivos, 11 años, 4 meses, y así Luis Rey pues se va a echar un buen rato ahí en prisión. Además, la misma condena incluye tratamiento psicológico, porque todos fuimos testigos de lo que pasó. En realidad, en ese momento no mata Huesitos, él lo lesiona. Lo que hace es arrojarle una roca, pero enorme, o sea, una roca literal, no una piedra, a un perrito que está en la vía pública, hasta eso descansando, durmiendo. Y también se nota que el hombre pues está mal de sus facultades y aún así se la va a echar en prisión. Y pues vamos a ver cómo le va a él y de si quiere llegar a conmutar la pena o poder salir antes. Sería, imagínese, hasta casi después de 7 años, o sea, de todos modos, se la va a echar en prisión luego de lo que pasó con este perrito. Para que vayamos escuchando lo que pasa con nuestras leyes, se endureció este tema y vaya que se endureció, ¿no? Aquí hubo el delito, hubo el video, hubo estas pruebas, y este hombre que se quedó, pues lamentablemente para su causa, se quedó en prisión. Faltan ahora 18 minutos para las 7.
10: Y también tenemos mensaje de la poderosa red, nos comparten desde la colonia Pino Suárez en Tecamachalco, La Neblina, en parte de las imágenes que nos hacen llegar, y también vamos a escuchar parte del video que nos va a presentar Alex Denicia. Y ahí está precisamente la neblina, la calma, la naturaleza, las aves, en este viernes. Alguna persona de su auditorio nos dice, otro mensaje de la red, tendrá una andadera para mi bebé que pueda donarme, por favor, muchas gracias. Hay personas que no tienen para llevar a los bebés en andadera, los llevaban cargando. Tradicionalmente recordamos cómo, por ejemplo, las mujeres tradicionales llevaban con el propio rebozo y llevaban al bebé a espaldas, ¿no? Esto se hacía tradicionalmente, hoy es una andadera, y si usted tiene una que no ocupe, pues aquí tenemos el número de teléfono de esta persona que pide una donación de una andadera para su bebé. Ya las andaderas ya tienen tecnología y luego ya las colocas en el coche y luego le pones los cinturones. Yo me acuerdo con Raúl, nuestro primer hijo, la habíamos puesto mal la andadera y cuando frenábamos se hacía para adelante la sillita que estaba mal puesta. Uno que papá primerizo y que la riega, ya después le vas aprendiendo y ya le sabes poner
2: ya la
10: el cinturón
2: correctamente. Mira, Raúl, tú ponías ahorita la de esta neblina ya Tecamachalco y ve la imagen preciosa del Popo que está ahorita. Ahí, ahorita Alex nos la va a compartir. Aquí despejado, si usted tiene oportunidad de andar, nosotros estamos aquí encerrados en la cabina, pero si usted puede salir a ver estas imágenes, se ve perfectamente libre ahí la vista hacia los volcanes y queda, qué limpio. Mira, con esta fumarola de vapor de agua, una leve capa de nieve, se ve muy muy bonito. Si usted tiene oportunidad de verlo, es de estas panorámicas que nos ofrece oportunamente aquí a los poblanos,
10: y,
2: ¿no?
10: El Popocatépetl. Mira nada más esa puesta, ahí el sol, ve nada más, ya viste. Parece como
2: qué
10: el de
2: los rayos, ¿no?
10: Sí, eso te iba a decir. Como los Teletubbies. Bueno, es un bebé, ¿no? Los Teletubbies. Pero mira, ahí está esa postal tremenda que nos está poniendo Alex Denicia en las redes sociales. Cuarto y serán las 7. Gracias por compartir a través de la poderosa red. Y también iba a destacar, mira, qué está. Bueno que ya está despejado, ¿eh? Que ya no está tan nublado. Ya
2: qué bonito. Se siente el solecito. Oye, pero ahorita que dijiste de los Teletubbies, ese niño luego daba miedo, ¿no?
10: No, era un bebecito.
2: Era un bebecito, monstruo, pero sí estaba, no. estaba feo, sí, la verdad es que sí daba miedo. Vamos a escuchar El Santo y el Milagro.
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11: Hoy celebramos al Beato Lorenzo María de San Francisco Javier Salvi. Lorenzo María Salvi nació en Roma, en el seno de una noble familia. A los 19 años ingresó en el seminario de la Congregación de los Clérigos Regulares de la Cruz y de la Pasión de Nuestro Señor Jesucristo, ubicada en Monte Argentariano. Terminó sus estudios y recibió el orden sacerdotal en Roma. Adoptó el nombre de Fray Lorenzo María de San Francisco Javier. En su persona se conjugaban las virtudes de ser un hombre activo y un sacerdote contemplativo. Por su permanente actividad como misionero, se le conoció como Movimiento Perpetuo. Dios le otorgó los dones de sanación, profecía, lectura de conciencias y profecía. Asimismo, experimentó éxtasis al estar orando. En el convento de Pienventorina, enfermó de gravedad y sanó. Después de una visión con el Santo Niño Jesús. Por este milagroso hecho, se fortaleció su devoción al Niño Jesús. A partir de entonces, su vida y apostolado lo consagró al Divino Infante, al que llamó mi dulce pequeño emperador. Por la propagación de la devoción a este, se le conoce como el misionero del Niño Jesús. A él dedicó varios escritos, entre ellos, El alma enamorada del Niño Jesús. Fundó la asociación llamada Escuadras de la Sagrada Cuna. Expresaba: debemos ser como niños para entrar en el reino de los cielos. Con esta imagen recorrió su país difundiendo la veneración del que se hizo niño como nosotros para morir por la salvación de la humanidad. Después de 40 años de entrega y servicio a Cristo, partió al encuentro de su amado en Capricana, Italia. Y el apóstol del Niño Jesús fue beatificado en 1989 por San Juan Pablo II.
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2: Ya son 6:48 a.m. que no se le haga tarde y me da mucho gusto recibir aquí en el estudio a Georgina Cecín Andrade, quien es secretaria técnica de la Secretaría Ejecutiva del Sistema Estatal Anticorrupción, y ponga mucha atención porque esto, pues sin duda son buenas noticias porque están trabajando en esos temas de corruptelitas e integridad de la raíz. ¿Qué son las corruptelitas? Bienvenida.
12: Hola, muy buen día. Un gusto estar con ustedes y bueno, con todos ustedes. Gracias por recibirnos. Corruptelitas, bueno, aquí son unas mascaritas de una actividad.
2: ¿Podríamos hablar un poquito más cerquita ahí para que nos escuche bien el auditorio? Muchas
12: con
2: gracias.
12: Mucho gusto. Corruptelitas, bueno, ¿ves estos personajes?
2: Son, sí, acá los vemos.
12: De hecho, son unas mascaritas de una actividad que trabajamos con niños y jóvenes. ¿Por qué salió? Porque en la Secretaría, como instancia técnica del Comité Coordinador del Sistema Estatal Anticorrupción, hicimos el año pasado una encuesta de percepción contra la corrupción en versión estatal, obvio. Cubrimos los 217 municipios y encontramos que la percepción va hacia la corrupción, se mantiene casi igual y que además hay una mayor aceptación, sobre todo por partes jóvenes, de gente joven, a hechos de corrupción.
2: O sea, los jóvenes están aceptando que haya corrupción. O sea.
12: Sí, nosotros en esta encuesta la hicimos muy coloquial, en un lenguaje muy, muy simple.
2: Muy cercano a la gente.
12: Así es, incluimos frases como, ¿qué opinas? ¿Estás de acuerdo o en desacuerdo sobre el que gandalla no batalla?
2: Uy.
12: Sobre, no importa que mi jefe robe, pero que me salpique.
2: Eso,
12: qué duro. Cuestiones similares. Entonces, además de trabajar los temas de política estatal anticorrupción, dentro de nuestro plan de trabajo incluimos el tema de la prevención. Perfecto. Y por eso surge Corruptelitas. Nos acercamos al TEC de Monterrey, Campus Puebla, a su semana de servicio social, para pedirles que nos ayudaran a diseñar un tema, una campaña o un instrumento de comunicación hecho por jóvenes, para jóvenes.
2: Y aquí vemos estas mascaritas Corruptelitas. ¿Esto cómo pueden acceder a ellos en las escuelas, los jóvenes, los niños?
12: Bueno, no solo en las escuelas. Lo que el TEC de Monterrey, con el liderazgo y colaboración conjunta con la Secretaría, hicimos son videos.
2: Ah, perfecto.
12: Eso es, y lo que ves en las mascaritas, pues es el pasar a por IA las Corruptelitas, que son títeres de calcetín, de mascarita, de... que incluso en una de las actividades les llevamos materiales para que ellos armaran su propia Corruptelita. Estos videos están albergados en la página www.integridaddesdelaraiz.org.mx. Esta página la estamos trabajando de manera conjunta con las secretarías técnicas de la región Centro Golfo Istmo del Sistema Nacional Anticorrupción. Puebla coordina la región y en ella confluyen Tlaxcala, Hidalgo y Veracruz.
2: ¿Y ahí cuántos videos son en total?
12: Los vamos dosificando. Hemos subido 5.
2: 5 hasta
12: ahora. Y vamos a subir uno por semana.
2: ¿Qué temas pueden encontrar ahí en esos videos?
12: Bueno, temas, por ejemplo, el conito que ves ahí.
2: Sí.
12: Es un agente de tránsito y se llama Por Eso Joven. Y es un sketch, bueno, un mini video donde el inspector Narices, que es el del centro, se pasa un alto y se acerca a ver, joven, vamos a arreglarnos, dígame qué hice mal, se pasó un alto, pero por eso, joven, ¿lo quiere arreglar rápido o lo quiere difícil?
2: Uy. Pura ficción, ¿no?
12: Usted sí sabe. Pues, y pues el inspector Narices le dice que no, que va a pagar su multa.
2: Oiga, está muy interesante. Esto, vamos a repetir la página, es
12: www.integridaddesdelaraiz.org.mx. Además, pues como las Corruptelitas son muy versátiles, pues aquí las ves jugando fútbol.
2: Ah, muy en la temporada, ¿no?
12: Por supuesto, en Integridad Desde la Raíz subimos, también es un videojuego, bueno, 3 mini videojuegos muy sencillos porque fueron desarrollados en la Secretaría, donde está el Mundialito de la Integridad.
2: Ok.
12: Y puedes escoger un avatar, bueno, un capitán.
2: Ahí les enseñan valores, supongo, por el nombre.
12: Totalmente. En esta página de Integridad Desde la Raíz no solo vas a encontrar a las Corruptelitas están en el módulo de cine.
2: Ok.
12: Pero también está el árbol de la integridad, donde cada fruto es una recomendación. Está el muro de compromisos, porque cuando vamos a las escuelas y trabajamos con jóvenes, con el rally anticorrupción, les pedimos que entren a la página y que dejen un compromiso. Ese compromiso tiene que ver con superación, con no hacer trampa, con no copiar en el examen, con tener un juego limpio, en pocas palabras.
2: Esto es muy importante, Georgina. Sin duda nos da para hablar mucho más de este tema. Te invitaría a un programa donde tenemos un espacio mucho más grande para hablar de esto. Y me gustaría cerrar ahorita esta entrevista aquí, que nos dijeras la importancia de combatir la corrupción y de enseñarle valores a los pequeños. No sé si coincidas conmigo, pero si no cambiamos desde los pequeños, si les seguimos enseñando estas malas prácticas que tenemos los papás, pues esto va a seguir mal.
12: va a seguir empeorando, porque ya lo estamos normalizando, y el que tú veas normal situaciones como las que platicamos ahorita, pues es pésimo. Terrible. Y además ya vivimos la experiencia de que cuando comenzamos con los temas de cuidado del medio ambiente y se empezó a educar a los niños desde la raíz, sí, desde preescolar, desde primaria, secundaria, ahora si tienes hijos seguro te dicen, papá, ¿por qué tiraste basura?
2: Ah, claro. Y ya nos obliga a ser mejores. Y eso repercute en una mejor sociedad, que es lo que hay que ir buscando, ¿no?
12: Así es, por eso estamos sembrando o resembrando valores desde la raíz.
2: Pues mira qué bonito este trabajo que está realizando Georgina Cecín. ¿Lo pronuncio bien, Cecín? Georgina Cecín Andrade, quien es secretaria técnica de la Secretaría Ejecutiva del Sistema Estatal Anticorrupción. Qué buen trabajo, te felicito por esto, Georgina, y que quiero hacerte aquí pues la invitación para el otro programa que te digo, donde tenemos una apertura en Red Ciudadana mucho más grande, y ahí podremos hablar en detalle de esto, ¿te parece?
12: Con muchísimas gracias, solo quisiera cerrar invitándolos a entrar a nuestra página que ya mencionaste.
2: Repítela de nuevo para que anote las personas.
12: www.todocorridointegridadesdelaraiz.org.mx, y también las corruptelitas las están en nuestros canales de redes sociales y YouTube. Nos encuentra como SEA, Sistema Estatal Anticorrupción, SEA Puebla Oficial. Y estamos jugando un mundialito tiktokero con las otras secretarías de Puebla, okay, Tlaxcala y Veracruz. Por favor, entren a nuestras redes y denle like y compartir a nuestro video, que es un angelito poblano portero de fútbol.
2: Órale.
12: Para que Puebla gane la Copa de la Integridad.
2: Pues ahí está.
12: Por favor, voten por nosotros.
2: Voten por nosotros, voten por Puebla, y vamos a ganarles a las otras entidades en esta competencia muy sana. Muchas gracias, Georgina.
12: Un gusto estar aquí. Gracias a todos por escucharnos.
2: Vamos a un corte, es breve, volvemos.
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1: El gobernador Alejandro Armenta inauguró la Convención Nacional del Café 2026. Y ahí reiteró la meta de valor agregado a la producción para generar mayor riqueza en las comunidades.
2: Como tercer productor de café en México, Puebla mantiene más de 71 mil hectáreas dedicadas a este cultivo, reveló la Secretaría de Desarrollo Rural, Ana Laura Altamirano.
3: La segunda edición de la convención reúne a productores, compradores y empresas para fortalecer al sector con una cadena productiva plenamente consolidada en el país. Esto ocurre en el Centro de Convenciones de la 4 Oriente y Boulevard 5 de Mayo.
1: Además, la presentación viajera en sobre, una de las novedades de la CONCAFE 2026 en el Centro de Convenciones.
2: El alcalde Pepe Chedraui confirmó aumento salarial del 9% a elementos de la Secretaría de Seguridad Ciudadana.
3: Los 6 establecimientos de la Plaza de la Tecnología que fueron clausurados este 10 de junio eran reincidentes en las faltas, reveló el secretario de Gobernación Municipal, Franco Rodríguez.
1: Restauranteros en Tehuacán esperan que repunten 100% las ventas durante esta temporada futbolística.
2: El secretario de Gobernación Estatal llamó al diálogo en Acatlán, donde el cabildo aprobó solicitud de destitución de la alcaldesa. Aseguró que existe gobernabilidad en aquel municipio.
3: Regidores de Acatlán pidieron 5 días para presentar las pruebas que permitan la destitución del edil Guadalupe Bárcenas, reveló el diputado Julio Miguel Huerta Gómez.
1: Localizan sanos y salvos a 5 menores que habían sido reportados como desaparecidos en Atlixco.
2: Tras la destitución de todo su cabildo e inhabilitación por 3 años, la edil de Contla de Juan Cuamaxi reiteró que trabajan de manera normal y confió que la Suprema Corte de Justicia de la Nación emitirá un fallo a su favor.
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1: 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En los alrededores del estadio ayer se enfrentaron manifestantes a las autoridades durante la realización del partido entre México y Sudáfrica. Además, madres buscadoras lograron accesar a la FanFest. Quédese con nosotros porque le tenemos Buenos Días Regional. Estamos en el 89.3 de FM, 1090 de AM y Red Ciudadana 1120 de AM. Duval Rubio en la consola digital, Alex Denicia en redes sociales. Y aquí en el estudio Javier López Díaz le informamos.
2: Odilon Larios,
3: Rafael Tellez Morales
1: y Raúl Méndez Macías, quien agradece el favor de su atención.
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1: Open Gangnam Style.

0: Rafael Telles.
1: ¿Qué tal? ¿Cómo le va? Ya son las 7:07, que no se le haga tarde y qué bueno que se conecta la información en este Buenos Días Regional. Saludos muy en especial a nuestros amigos en San Martín, allá en Atlixco y en Tehuacán, que nos escuchan también ahorita a través de las frecuencias de 5 Radio Comunicación Efectiva y que nos siguen en toda la multiplataforma de 5 Radio Comunicación Efectiva, con todo el detalle de la información que usted necesita saber antes de salir de casa. Le vamos a decir que al inaugurar la Convención Nacional del Café 2026, y la Concafé, que continúa este fin de semana aquí en Puebla, el gobernador Alejandro Armenta reiteró que la meta es dar valor agregado a la producción y generar mayor riqueza en las comunidades. Así lo dijo.
2: Pasos tecnológicos del café lo logró su equipo. Y en ese entonces fue una sorpresa para mí. Porque en el diagnóstico que hacemos con el presidente de la República, la acción que ella tiene de darle valor agregado a la producción, eso se llama desarrollo endógeno, de adentro hacia afuera. Se llama inclusividad del desarrollo. Eso es. Extractividad es cuando solamente eres un país proveedor de materias primas y no generas tecnología ni distribuyes la riqueza. Esos son los modelos económicos extractivos.
1: Ahí está el gobernador con su nuevo perrito en esta Concafé 2026. Le digo el nuevo perrito, pues es un cachorrito que recién adoptó y que recuerde que tiene una convocatoria abierta para saber cómo se va a llamar. Ahí está escuchando también el perrito. Esto que ocurre en la Convención Nacional del Café, que la tenemos aquí, la tenemos hasta el fin de semana, ya arrancó desde ayer, es imperdible que se dé una vuelta por allá para elegir el mejor café. Y es que Puebla, como tercer productor en el país, mantiene más de 71 mil hectáreas dedicadas a este cultivo. Es lo que reveló la secretaria de Desarrollo Rural, Ana Laura Altamirano.
3: La estrategia se encuentra en crecimiento. Agradezco a la cooperativa Directo al Origen por su constancia en la conquista del mercado del café soluble en Loquiza. Puebla es tierra cafetalera. Puebla hoy es un referente de café de especialidad. Somos el tercer productor nacional de café. Contamos con 71 mil hectáreas cultivadas en 54
1: municipios. Este es el reporte que se tiene de las hectáreas dedicadas al cultivo del café. Y esta segunda edición de la convención reúne a productores, compradores, empresas para fortalecer el sector con una cadena productiva plenamente consolidada. Es lo que también resaltó Ana Laura Altamirano.
3: Se cultiva, se transforma, se comparte y se valora. Un cultivo que da esperanza a quienes por muchos años esperaron este momento de justicia social. Hoy es posible, gracias a nuestra presidenta, la doctora Claudia Sheinbaum, en todo México, y a nuestro gobernador Alejandro Armenta, aquí en Puebla.
1: Ahí están incluso los productores muy animados. Usted va y encuentra buenas ofertas y buenas promociones como lo que nos ofrecen. Ya vienen desde Michoacán a esta Concafé y vienen, repitió este año Doraida Pineda, quien dijo que en el caso de sus productos, ellos tienen hasta una presentación viajera, que no es otra cosa más que ofrecerle a usted café en sobre. Pero es café de grano, es el que podría ser de cafetera, pero para que tenga usted el chance de hacerlo pues en la oficina rapidito con el agua caliente. Esta es la presentación que nos hace Doraida.
4: Nosotros traemos este café, es un molido medio, traemos presentación en molido fino, molido medio y en grano. También nos trajimos lo que es la vainilla, que también producimos allá en Tareta, Michoacán. Tenemos también presentación viajera, que viene en su sobrecito y que lo podemos instalar de esta manera. Ya nada más le vertimos el agua por encimita, esperamos unos minutos y lo podemos degustar. Pues el de nosotros lo estamos representando con mucho orgullo, porque fue un legado que nos dejó mi suegro, Manuel Munguía Sapien, en paz descanse. No lo quisimos dejar pasar, él nada más lo consumía para uso local, para ellos, sus amistades. Entonces, ya que él fallece, sus hijos deciden continuar con su
0: legado. Nayeli Aguilar.
4: 7:12 a.m. Muchísimas gracias por acompañarnos en Buenos Días, el noticiero de la gente. Y saludamos y damos la bienvenida también a los amigos que ya se conectan en este enlace regional en Atlixco, en San Martín Texmelucan, en Tehuacán, a los que nos están escuchando en la Unión Americana. A todos ellos, muchas gracias por vernos. Y les vamos a platicar que el alcalde de Puebla, Pepe Chedraui, ya confirmó el aumento salarial de 9% para los elementos de la Secretaría de Seguridad Ciudadana y comentaba que lo van a estar recibiendo entre los meses de agosto y septiembre, esto para fortalecer sus condiciones laborales. Escuchemos.
0: Enseñó, te voy a ser muy honesto, tuvimos una reunión en México con el tema de seguridad y llevamos muchos papeles y me enseñó una de las quejas. Si me das permiso, chance te lo corroboro un poquito más, no me acuerdo el monto, pero se incrementó al doble. No se puede 3.000 a 6.000 o de 6.000 a 9.000, te lo verifico para tener el dato.
5: ¿Y sería, lo aplicaría ya para esto? O sea, para la siguiente generación.
0: Y aparte también tiene el incremento que está programado, no me puedo decir para agosto, para septiembre, pero ya viene el incremento, igual que el año pasado, del 9% que se le da a los policías. Queremos que nuestra policía esté bien pagada, esté tranquila, esté en paz y por supuesto que nos proteja, siempre agradecido por él.
4: Esta semana le platicábamos y nos llegaban estos reportes de la red que habían clausurado algunos negocios allá en la Plaza de la Computación. Ya fue confirmado por parte de las autoridades y fueron 6 establecimientos ahí en la Plaza de la Tecnología que fueron clausurados el 10 de junio porque fueron reincidentes. Esto lo confirmaba el secretario municipal Franco Rodríguez.
6: Operativo que ya se había venido hoy, se les había invitado a la regularización. La mayoría de ellos los han estado haciendo y bueno, limitarnos a eso. Independientemente de que el predio pueda tener algún otro conflicto, que es con desarrollo urbano, pero no tiene nada que ver con el tema de la
5: ciudad. Fueron 6 y fue por residencia.
6: ¿No? Y ayer mismo ellos estaban en la disposición de poder regularizarse y se les va a dar la facilidad de que acuda alguien de tesorería, incluso a poderlos orientar y ayudar a que puedan solventarlo.
4: Y el día de ayer estuvo bastante bien el festejo allá en la avenida Juárez, bueno, desde que empezó el partido y la inauguración del mundial y luego el partido entre México y Sudáfrica, ya veíamos a muchas personas que estaban allá en la Juárez, y uno de ellos fue Andrés Zamora. Él estuvo conviviendo ahí con su familia, con sus amigos, y nos comenta qué tal la pasó.
7: Muy bien, mucho ambiente, todo está lleno, el ambiente 100% familiar en todos lados.
8: Platíquenos cómo vivió este primer gol de la selección.
7: Pues muy contentos, muy emocionados, es lo que esperábamos desde el principio. La selección bien parada, tocan bien, se están entendiendo, creo que va a ser un buen mundial.
8: Oiga, y vienen en familia.
7: Venimos en familia, nos reunimos cada mundial desde hace varios años, nos juntamos.
8: ¿Cuál es su pronóstico al final del partido?
7: Yo creo que va a ser un 2-1. También nosotros están tocando.
4: Y la familia Posadas Mendoza, Mendoza Posadas, también disfrutó de este partido inaugural de la selección contra Sudáfrica en un restaurante de Puebla Capital. Vamos a escuchar.
9: Con mucha adrenalina, con mucha pasión, acompañados de la familia, de amigos. Pero vamos, México, vamos, vamos. 3-0, favor México. Va de menos a más, va de menos a más. ¡A toda!
4: Pues ahí está, y platíquenos usted si le atinó su marcador, porque aquí Raúl nos dijo que él quedaba 2-0, y así quedó, 2-0. Marcos Bravo también, antes de que fuera el partido, nos decía: les apuesto que antes del minuto 10 entre el gol. Y que entra el gol con Julián Quiñones. ¿Ustedes le atinaron a su pronóstico? Platíquenos. 22-22-38-29-90. Son 7:16.
10: Raúl Méndez Macías.
11: Gigantesca estatua inflable con la imagen caricaturizada de Elon Musk apareció en Times Square. Parte de una protesta por la presunta generación de imágenes sexualizadas de menores mediante Grok, la herramienta de inteligencia artificial desarrollada por el empresario, que por cierto ya se convirtió en el primer trillonario del mundo de la historia, impulsado por la salida a bolsa de SpaceX. Su fortuna supera ya los 850 mil millones de dólares. Lo consolida como la persona más rica del mundo. A finales de 2025 ya había superado los 400 mil millones de dólares de patrimonio. Esto por la valoración de Tesla, el valor exacto de las acciones de SpaceX, y pues está entre la lista de otras personas más ricas del mundo. El primer trillonario del mundo. Y luego también le vamos a comentar que allá en la explanada nacional, el National Mall de Washington, D.C., apareció grabado en el pasto un número, el 8647. Y las autoridades ya están investigando porque se puede interpretar como un mensaje anti-Donald Trump. Porque podría referirse al 8 años de mandato, si es que ganara en 2024, 6 años de edad que tendría al final de ese periodo, 47 indicando que sería el presidente número 47 de los Estados Unidos. Las autoridades federales investigan vandalismo en terreno nacional. Esto en medio de un clima político tenso en Estados Unidos, lo que ha generado gran atención de los medios. Ahí está, se distingue más el 8, luego el 6, abajo el 4 y luego el 7. Pero ¿quién tuvo la osadía de hacerlo y sin que se dieran cuenta las autoridades? Porque además están grandes los números. Y sí, se lleva un buen rato. ¿Y nadie se percató, usted cree? Son 7 de la mañana con 18 minutos. Donald Trump dijo que Irán y Estados Unidos podrían firmar un acuerdo, pero el régimen de Teherán lo desmintió. Esto fue un duro golpe, especialmente para los mercados. Escuchemos los detalles.
12: El anuncio llega tras 2 días de ataques cruzados entre Estados Unidos e Irán, que empujaron a Medio Oriente al borde de una guerra a gran escala. Trump suspendió las operaciones militares contra Teherán a primera hora de este jueves, afirmando que ya se aprobaron los puntos finales de un acuerdo inicial de paz y que pronto se anunciaría la ceremonia de firma. Por su parte, la agencia oficial iraní Fars informó que es muy probable que su gobierno apruebe el pacto, aunque todavía no emiten una respuesta formal. La cancelación de los bombardeos se ordenó horas después que el mandatario asegurara que las fuerzas estadounidenses atacarían a Irán por tercera noche consecutiva.
11: 7:19 a.m. El Papa León XIV estuvo en las Islas Canarias. Ahí pidió a Naciones Unidas defender los derechos humanos de los migrantes.
13: Cuando me dijeron...
14: Miles de personas acudieron a escuchar al Santo Padre.
15: Te llega muy en el interior la presencia del Santo Padre, ¿no?
16: Indudablemente será el único Papa que yo vea.
14: No obstante, León XIV había comenzado el día y la visita con un acto mucho más solemne. En el puerto de Arguineguín, uno de los lugares clave de la migración procedente de África a las islas, allí se reunió con migrantes y autoridades y homenajeó a los migrantes fallecidos tratando de alcanzar tierra.
17: Este drama debe convertirse en examen de conciencia para Europa, que no puede proclamar la dignidad humana y acostumbrarse a que el Mediterráneo y el Atlántico sean cementerios sin lápidas.
11: Son ya 7:20. El jurado electoral en el Perú revisa los votos presidenciales. Keiko Fujimori tomó una ligera ventaja de 600 votos. El reconteo podría durar varias semanas.
18: El jurado electoral de Perú comenzó a revisar este jueves los votos impugnados. La derechista Keiko Fujimori tomó la delantera, impulsada por el voto en el extranjero, superando al izquierdista Roberto Sánchez por una diferencia de apenas 600 votos sobre un total de 18 millones. Se espera que la revisión tome semanas.
11: Es el Día Mundial contra el Trabajo Infantil. Hoy en día, en el 2026, todavía millones de menores realizan trabajos forzados. El Día Internacional del Doblaje. Un saludo a todos los actores de doblaje. Es una profesión muy, muy buena. En lo particular, admiro el trabajo de los actores de doblaje. Mario Filio, por ejemplo, un gran actor de doblaje. Pepe Toño Macías también. Hay un gran doblaje mexicano. Día de la lucha contra la falsificación y la piratería y Día de Superman. Y la reflexión de hoy. La mejor forma de empezar algo, si vas a empezar algo, deja de hablar y empieza a actuar, decía Walt Disney. Y es que los grandes imperios y las grandes vidas se construyen con acción, no con intenciones. Son ya las 7:22, Naye.
19: Y urge una ambulancia y una persona que está atropellada ahí en la zona de la Pepsi. Vamos a escuchar.
20: Buenos días, 5 Radio. A ver si pueden mandar una ambulancia, por favor, acá en la 18 de noviembre, en la altura del Parque Industrial 2000. Hay una persona atropellada, es una muchacha. A ver si la pueden apoyar. Por favor, gracias.
19: Gracias a usted, y nos comenta que es consentido a la Pepsi. Ahí urge la ambulancia, son 7:22.
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2: Ya es momento de del espacio de la nota policiaca, la nota de seguridad e inseguridad, este bloque policiaco, para que usted nos acompañe a través de las diferentes plataformas digitales. Y sin preámbulos, le informamos que urge bomberos, porque vamos a escuchar lo que está pasando, un voraz incendio. ¿Dónde? Escuchemos.
21: Hay un incendio aquí en Bosques de Maluca. Ahí está la marrana de gas. Hay un incendio, mandan a bomberos. Urge.
19: Ahorita.
2: Pues ahí está este incendio, voraz incendio. Nos está indicando la red y nos dice que es allá, Bosques de Amalucan. En Bosques de Amalucan es donde nos dicen, y vemos ahí en el video cómo los vecinos pues llegan con sus cubetitas, pero el incendio es voraz, es una especie de bodega, está ardiendo en llamas en Bosques de Amalucan, es lo que nos dice. Urgen bomberos, por favor, bomberos y protección civil, hay casas aledañas y esto pues obviamente corre el riesgo. Y ya escuchábamos a este automovilista que va pasando por ahí y nos mandó este video, pues nos dice que hay una marrana cerca, hay una marrana de gas, se refiere, pues, y esto pues podría ser todavía más riesgoso. Urge bomberos allá en Bosques de Amalucan, y pues ojalá y pronto lo atiendan y no pase a mayores. En más información en este espacio noticioso le vamos a indicar, vean ustedes este percance que ocurrió ayer por la noche allá en San Felipe Huehuetlipan, concretamente en el Boulevard Carmen Cerdán y calle Atilac. Es en la lateral del Boulevard Carmen Cerdán, donde está el puente que cruza las vías del tren, en dirección como si usted fuera de la Capo a la Pista. Ahí hay un retorno, y pues este hombre, este conductor de esta camioneta, en exceso de velocidad y bajo los efectos de bebidas embriagantes, pues se pasó derecho. No hay manera de que usted se pueda subir a las vías del tren. Ese es un desnivel como de 1 metro con 20 centímetros por lo menos. Pues ahí se trepó, y ahí le vamos a mostrar otro video y otras fotografías. Vean cómo quedó exactamente sobre las vías del tren. Ahí que pues no habría manera de subirte, pues él se subió. Siempre nos decía un amigo policía, lo más difícil de explicar es lo inexplicable, y es por esto tipo de cosas. ¿Cómo se estrepó? Pues con el exceso de velocidad, iba borracho, no se dio cuenta que tenía que dar vuelta, que se le acababa el camino y quedó sobre las vías del tren. Hubo que trabajar rápido por parte de personal de la Secretaría de Seguridad Ciudadana para hacer los peritajes correspondientes y el retiro de la unidad, porque a esa hora suele pasar más o menos el tren, entonces urgía que lo retiraran, y oportunamente trabajó el personal de la Secretaría de Seguridad Ciudadana. El reporte que nos dan es que los peritajes arrojan que el conductor iba borracho y que además iba a exceso de velocidad. Y en más información, lamentablemente ayer por la noche un hombre de 55 años de edad perdió la vida al caer desde un tercer piso, aproximadamente 15 metros de altura, y esto ocasionó que perdiera la vida. Esto ocurrió en Fray Juan de Grijalva, en el número 2612, casi esquina con Río Papagayo, en la colonia Tres Cruces, donde cae desde un tercer piso y muere este hombre de 55 años de edad. Tomó conocimiento a la fiscalía para hacer las indagatorias de rigor. Y vean este árbol que cayó ayer con la lluvia y el aire de ayer, esto allá en la privada de la 110B Oriente, en Bosques de Santa Anita. Se cayó este árbol por poco y causa ahí alguna desgracia, afectó algunos cables, y nos estaban indicando que pues bueno, no había luz en alguna parte. Ahí cuando se dan estas situaciones, siempre pues la solicitud es a la Comisión Federal de Electricidad que acuda de inmediato para restablecer el servicio, porque en estos casos pues sabemos que son emergencias que no se tienen planificadas, pero terminan viéndose afectadas varias familias. Y ahora vámonos hasta Tlaxcala, y en concreto hasta hasta este parque nacional, La Malinche, centro vacacional del IMSS, donde ayer un hombre fue con su familia a disfrutar de la naturaleza en este lugar que es muy bonito allá en La Malinche. Sin embargo, este hombre era hipertenso, empezó a sentirse mal, lamentablemente sufrió un infarto que fue fulminante y acabó con su vida de manera inmediata. Se llamaba Ricardo y contaba con 42 años de edad. Fue su esposa quien hizo la identificación y quien informó a las autoridades de Tlaxcala pues que este hombre ya tenía este padecimiento de la hipertensión. Y también le vamos a informar que en coordinación con autoridades de Puebla y Tlaxcala se logró en San Martín Texmelucan recuperar una camioneta que contaba con reporte de robo, y de esta manera pues están haciendo los trámites necesarios para la devolución a sus legítimos propietarios. Y en más información, la Marina, Secretaría de Seguridad Pública y Fiscalía lograron dar un golpe contundente al robo de transporte de carga. La coordinación entre esas autoridades permitió la recuperación de un tractocamión con mercancía, así como la detención de una banda delictiva, y esto trabajo coordinado que llevan a cabo las autoridades. Vamos a escuchar el radar mundialista y en breve regresamos para cerrar este bloque policiaco.
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1: Este viernes juegan los otros dos coanfitriones de la justa mundialista. ¿Qué tal? Muy buenos días. Los saluda con mucho gusto Rafa Crespo en el Radar Mundialista. Y es que a las 13 horas, el combinado canadiense se estrenará en esta justa mundialista al enfrentar a su similar de Bosnia-Herzegovina. El encuentro se disputará en Toronto, correspondiente al Grupo B, en donde también están Suiza y Qatar.
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1: Por su parte, Estados Unidos se verá las caras en un cerrado duelo ante Paraguay en Los Ángeles a las 19 horas. Duelo del Grupo D que también comparten con Australia y Turquía. Un reportero surcoreano que realizaba una transmisión en vivo desde México durante el campeonato mundial se volvió viral luego de que una mujer mexicana lo sorprendiera con un beso en plena cobertura. El inesperado momento quedó capturado por las cámaras y rápidamente dio la vuelta al mundo en redes sociales. Récord histórico. Gilberto Mora, con 17 años y 240 días, es el jugador más joven en disputar un partido inaugural en toda la historia de la máxima fiesta del fútbol. Le siguen el también mexicano Manuel Rosas en 1930, con 18 años y 87 días. Honorino Landa, el chileno, en 1962, con 19 años y 363 días. El suizo Alfred Bickel en 1938, con 20 años y 23 días. Y el croata Mateo Kovacic en 2014, con 20 años y 37 días. Hasta aquí la información. Sigue en sintonía de la multiplataforma de 5 Radio Comunicación Efectiva y, por supuesto, de Minuto Cero. Le informó Rafa Crespo.
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2: Y continuando con este bloque de la información policiaca, le estamos indicando que fueron 5 los detenidos por este robo a casa, habitación y a un negocio allá en Santa Catarina. Cabe destacar que fue ayer cuando la red nos indicaba que había una persecución y que había llegado hasta la rotonda, esta rotonda que se encuentra y que da acceso al fraccionamiento Galaxia La Calera. Ahí pues se dio cita a la policía, le dieron alcance a este vehículo, un Nissan Suru tipo taxi, negro con amarillo, y ahí detuvieron a 4 hombres y una mujer que previamente habían robado una tiendita y una casa en Santa Catarina. Los cinco quedaron detenidos y a disposición de las autoridades ministeriales por el delito de robo. Nos indican fuentes cercanas a la red que esta banda estaría vinculada con otros hechos delictivos de la misma naturaleza en esa zona sur oriente de la ciudad capital. Y en más información, Lamentablemente, ayer la red también nos informaba que esta ejecución de un hombre y una mujer en el patio del domicilio que habitaban, un domicilio en obra negra que se encuentra allá en la colonia, en el fraccionamiento Villas Manzanilla, que está ahí por Bosques de Manzanilla, en la Junta Auxiliar de la Resurrección. Dos sujetos en moto llegaron y les dispararon, acabando con la vida de este hombre y esta mujer, que se encuentran como desconocidos. Ambos son como de entre 30 a 40 años de edad. Se presume un crimen por ajuste de cuentas entre narcovendedores. En la casa, dentro de los indicios que se encontró esta libreta con algunas anotaciones con pues la droga que adquirían y la que vendían, quién les debía y ellos cuánto debían. Pues esto sería un señalamiento pues directo de que se trataría de un ajuste de cuentas entre narcovendedores que operan en aquella zona de la ciudad. Fue la coordinación de homicidios quien inició las investigaciones pertinentes. Se espera que se pueda dar con los responsables. Son 7:33 minutos, momento de ir a un corte, es breve y volvemos.

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19: Son 7:40, en 20 serán las 8, y nos da mucho gusto recibir aquí en el estudio Javier López Díaz a la maestra María Fernanda Herrera Morales, directora de la licenciatura de Cine y Producción Audiovisual. María Fernanda, muchas felicidades por tu proyecto que ganó el apoyo del Instituto Mexicano de Cinematografía para su producción, que se llama Nantli. Muchas felicidades.
20: Así es, muchísimas gracias. Qué gentil, muchas gracias. Es un gusto estar aquí. Un saludo a todo tu auditorio igual.
19: Pues cuéntanos de este proyecto, ¿cómo nació?
20: Pues justamente es un proyecto muy personal. Uh-huh. Yo soy la guionista y directora y viene de un proceso muy complejo de duelo personal. Tuve una pérdida muy importante el año pasado. Uh-huh. Y sí he sentido que el proceso del duelo es un proceso rudísimo en un aspecto cognitivo afectivo, como uh-huh. que a veces no ves mucho la salida. Y me empecé a plantear, bueno, si yo que soy adulta me está costando, ¿cómo será para las infancias? Uh-huh. Entonces escribí justamente Nantli, que trata de Luis. Es un niño que justamente te carga una profunda culpa porque su madre murió cuando le dio a luz. Uh-huh. Entonces Luis se siente culpable por la muerte de su madre. Todo esto es llevado de una forma muy sutil, muy tranquila, y digamos que el principal conflicto visible del personaje es uno muy sencillo, que es que en la escuela le encargan que un frijol germine. Uh-huh. Y siento que eso, bueno, a mí me lo han dejado como 3 veces, ¿no? O sea, sí. Y es muy difícil, es muy uh-huh. difícil hacer que la vida se dé, sí. ¿no? Propicie. A partir de ello trata de hacer trampa, va a un bosque y se encuentra con una criatura fantástica y mística que es Nantli. Entonces estamos aquí abonando y apostando por la fantasía mexicana, uh-huh. pero nos interesa mucho que justo este proyecto no tenga una cuestión de visión eurocentrista, sino que está claro. centrado en las comunidades originarias, y justo por esto va a suceder en espacios como Tequila, Veracruz, Ayometla, Tlaxcala y Atlixco.
19: Y estás en este proceso de filmación y en este proceso de casting del protagonista.
20: Así es.
19: Cuéntanos, porque están buscando al protagonista de Nantli.
20: Exacto, a todos los que nos estén viendo o escuchando, sepan que estamos buscando a Luis, al protagonista. Es un niño de 8 a 10 años, moreno, de cabello negro, lacio y delgado, porque es hijo de un jornalero que camina muchas, muchas distancias a lo largo de la película. Entonces, justo eso estamos buscando. Si ustedes tienen un nene, por favor, escríbanos. Nos pueden encontrar en Instagram como Opiacine. Mi Instagram personal es ferhe.morales. Ahí también me pueden encontrar. También pueden encontrarnos en Necrof y en Chaneque Cine.
19: Ahí están las características del personaje. hay que nada más precisar que están buscando un chico de entre 8 a 10 años.
20: Así es. Es que empezamos a abrirlo a 12, pero ya vimos que en estas generaciones los niños sí crecen mucho.
19: Sí.
20: Antes éramos más chiquitos todos, pero ahorita los nenes sí están creciendo mucho, que es muy bueno que se desarrollen. Pero sí necesitamos justo un nene que se vea pequeño.
19: Y entonces tienen que presentarse o hacer contacto. Reciben materiales hasta el 7 de junio. Y tienen
20: eso se extiende,
19: que mandar,
20: claro. Sí.
19: Sí. Y de hecho, pues mandar currículum, el book, que es el rostro y cuerpo completo, un reel o video de una presentación.
20: Así es. Sí. También nos pueden mandar el nombre, la edad, la altura, porque estamos buscando a alguien un poco chaparrito, una foto de rostro y una foto de cuerpo completo. Y pues la verdad estamos muy contentos porque nos unimos varias productoras. O sea, uh-huh. Aparte del apoyo de Focine, nos unimos varias productoras que justamente es Opia Cine, Chaneque Cine, Azul Cine, Buzz Films y Ecrof. Entonces, es un proyecto muy, muy ambicioso. Vamos a tener efectos especiales, uh-huh. Y vamos a tener también efectos prácticos en set. Ahora, el infante, para que se animen a mandarnos el perfil de sus nenes, siempre va a estar con la presencia de su padre, madre, claro, o tutor, claro.
19: Claro,
20: ¿no? Sí, para garantizar la seguridad del niño. Es una peli para niños y eso nos tiene muy contentos porque justamente así sabemos que el niño va a estar dentro de lo que él mismo puede volver a ver después.
19: ¿Qué significa Nantli?
20: Nantli significa madre, así es. Y también porque tenemos otro subtema en el cortometraje que va específicamente de salvar a la naturaleza. Entonces, mientras Luis está haciendo germinar un frijolito, uh-huh. En realidad su padre, que es jornalero, está cortando y destruyendo el bosque en donde Nantli vive.
19: Claro. Pues te deseamos mucho éxito, María Fernanda, que consigan, por supuesto, al protagonista y que este proyecto, que ha merecido el apoyo del Instituto Mexicano de Cinematografía, concrete la producción con mucho, mucho éxito, porque el cine aquí en Puebla está creciendo.
20: Así es, está creciendo y más gracias a escuelas como lo es la nuestra, como UPAEP, en donde ustedes pueden aprender justamente de hacer cine con quienes hacemos cine. Y pues nada, bienvenidos a todos. Vamos a tener alumnos integrados también a esta producción.
19: Qué bueno.
20: Y eso nos da mucho gusto.
19: Qué bueno que también participan. Muchas felicidades, maestra María Fernanda Herrera Morales, directora de Licenciatura de Cine y Producción Audiovisual. Estaremos muy al pendiente de todo el desarrollo de la producción.
20: Muchísimas gracias.
19: Gracias por acompañarnos. 7:46. Esto es Buenos Días.

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2: Y tenga mucha precaución. Hay accidente en estos momentos. Vamos a escuchar.
3: Buenos días. Excelente día para todos. Precaución. Enfrente de Pelican, rumbo a la Pexi. Una persona atropellada. Ya se encuentra tránsito. Precaución. Buenos días. Atentamente, el amigo Balú. Buen día.
4: Buenos días, licenciado. En la esquina de Parque Finza, está un semáforo que a punto de caerse. Para ver si pueden venir a arreglarlo.
2: Vemos la fotografía en pantalla y además se ve que hay bastante tráfico por lo mismo y además hay otra situación ahí en el puente.
5: Sí, en la zona, porque nos dicen que en la pista México-Puebla a la altura de Finza por el puente hay un burrito que se cayó. No nos pudieron mandar imagen o foto, un video o foto. Se cayó de una camioneta el burrito y que tiene las patas lastimadas. No hay foto ni video. Dice, ojalá pueda mandar a alguien para ver si lo pueden rescatar. Porque nos dice nuestro redescucha, dice, se me hace que lo van a sacrificar y por negligencia, porque lo transportaron en una camioneta pequeña. Está del lado de la pista de Finza con sentido hacia la Capu, pasando el puente de la pista a la altura de Finza. Y se lastimó las patitas y los equinos y los burritos que están con las patas lastimadas, prácticamente la mayoría se tienen que sacrificar, pero esperemos que lo puedan rescatar y se pueda hacer algo por él. Gracias por su reporte, gracias por participar en La Poderosa Red.
6: Así es, y hay una persona atropellada a la altura del Parque Industrial Puebla 2000 sobre el Boulevard 18 de Noviembre. Nos están indicando que ya están las autoridades ahí. Es una chica atropellada por una camioneta blanca y que estamos viendo en las imágenes. La chica está tirada, los policías pues están esperando que llegue la ambulancia para atenderlo, pues los policías ya están ahí resguardando el lugar, pues no, ellos no son paramédicos, urge ambulancia ahí a la altura del Parque Industrial Puebla 2000 por esta mujer atropellada.
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7: 9 minutos y las 8, momento de saludar a mi compañero Edgar Román hasta la región de Tehuacán. Allá los restauranteros por esta fiebre futbolera esperan un repunte en sus ventas. ¿Y de cuánto sería este, Edgar? Buenos días.
8: ¿Qué tal, Rafa? Excelente mañana. Así es, justamente Juan Manuel Méndez les llama, representante de Canidad en Tehuacán. Menciono que espera por esta fiebre justamente del deporte, un deporte justamente más importante también, al menos aquí en México, ante un repunte de hasta 100% en venta, respetando obviamente los precios desde el inicio del año. Vamos a escuchar parte del testimonio.
9: De banner o algo así en los restaurantes, ¿no?
10: Así es, pues de acuerdo a estas restricciones, muchos de los compañeros ya han hecho su publicidad genérica, entonces se promueve consumo de productos, pero no el evento en sí, ¿no?
9: ¿Cuántos establecimientos más o menos o aproximadamente ya cumplen con todas las normativas que han establecido tanto la FIFA como el INPI y los diversos organismos que están facultados para llevar la normatividad?
10: Bueno, yo creo que de los restaurantes que recibieron información en tiempo y forma serían Canirac, que son alrededor de 50. La Asociación de Restaurantes, aunque no es una asociación donde se paga una afiliación, pero sí convergemos muchos para compartir información, somos alrededor de 60. De esos considero que a lo mejor un 60 o 70% ya tenga esta información y esté consciente de todo lo que se tiene que hacer, ¿no? Para no incurrir en alguna falta.
8: Pues bien, Rafa, también mencionaba el representante restaurantero que luego de esta polémica respecto a los derechos de imagen y también de transmisión, al menos en los restaurantes en la región de Tehuacán no hay ningún inconveniente, han hecho sus medidas pertinentes para evitar algún tipo de represalia o en este caso sanción, Rafa.
7: Exactamente, hay que tener, no son represalias, hay que estar atentos con todos los permisos y esperar pues que sí haya buenas ventas en los partidos que se puedan transmitir. Muchas gracias, Edgar, buenos días.
8: Excelente mañana.
7: Excelente mañana, 7:08 que nos salimos de Facebook. Váyase usted a nuestro canal de YouTube, allá estamos, ahí seguimos viéndonos, seguimos transmitiendo todo acerca de Buenos Días Regional. Ahí nos encuentra como la Red 5 Radio en YouTube. Instagram también se cayó, Raúl. Todo Meta parece que está fallando.
5: No es su internet, es Meta en general, porque Instagram, que forma parte de Meta, y Facebook, los usuarios están intentando iniciar sesión, actualizar el feed o cargar contenido y no está funcionando. El mapa impacta normalmente en Norteamérica. Estamos viendo todo Estados Unidos, gran parte en México apenas está en el mapa de Down Detector. Y pues sí, Estados Unidos y Norteamérica reporta fallos y caída de Facebook e Instagram.
6: Pero si es Meta, podría ser el Messenger también.
5: También.
6: Y también aguas con WhatsApp, ¿eh?
2: Pues hasta porque ahorita sí está funcionando, ahorita
5: hasta
2: todavía.
5: Ahorita.
6: Sí, ojalá y nada más sea estas plataformas y no todo, ¿eh? Porque recordemos que tiene todo este ecosistema Meta.
5: Sí, entonces, pues no es su internet, es la plataforma.
2: Y qué bueno que no fue ayer.
5: Ah, si también. No, también, imagínese. Sí. No, y también, imagínese. No, no.
7: Todo lo que podría haber pasado. Y también decirles que cuando faltan 6 minutos para las 8, el secretario de Gobernación en el estado, Samuel Aguilar Pala, llamó al diálogo allá en Acatlán. Ahí nos están escuchando en este momento con esta señal regional, donde el Cabildo aprobó solicitud de destitución de la alcaldesa. Él aseguró que hay gobernabilidad suficiente en aquel municipio.
11: Vamos a platicar entre hoy y mañana con los señores regidores. Ya se acercó Juliana para entablar ese diálogo y los esperamos para platicar. Es normal, no en todos los cabildos hay armonía absoluta, por llamarlo así. Entonces, les invitamos a que haya diálogo entre ellos, haya cordialidad. El municipio es independiente, es autónomo, pero estamos para eso, para conciliar, para llevarlos al diálogo y no hay ningún problema.
7: No hay ningún problema, al menos para gobernación. Vamos a escuchar más de este tema. 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
6: En más información, hace unos momentos le mostramos este video del incendio, para que escuchemos, Duval, a ver si nos puedes poner nuevamente este video y vamos a escuchar lo que nos decía la red.
12: Hay un incendio, aquí en Bosques de Maluca. Ahí está la marrana de gas. Hay un incendio, manden a bomberos, urge.
6: Pues ahí está, en Bosques de Amalucan, en este incendio. Es una casa, nos dicen, donde tienen material de reciclaje, mucho material. El incendio, vemos, consumió el inmueble y que además resultó un auto dañado por radiación, nos está diciendo la red. Hasta el lugar ya llegó el hijo del propietario. Nos dicen que no encuentran al papá. Entonces quieren saber si está en otro lado o van a hacer labores. Ya está controlado el incendio, ya se apagó, ya está controlado por los bomberos, pero van a hacer labores de remoción porque no se ha podido comunicar con el papá para descartar que no haya víctimas. Van a hacer labores de remoción en estos momentos, en este lugar donde se almacenaba pues mucho material de reciclaje, ardió. Entonces esperemos que no haya víctimas, pero no encuentran al papá, es lo que nos indican. 7:58.
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5: La capilla 6 se vela Gabriel Domínguez Jiménez. Su cuerpo será cremado en Crematorio Ecológico Cristo Rey este viernes en punto de las 18:06 p.m. En la capilla 7 se vela Natividad Carmen Tecuapetla Tepanecatl. Su cuerpo será cremado en Crematorio Ecológico Cristo Rey el día de mañana sábado en punto de las 9:00. Descansen en paz.
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4: Y Gobierno del Estado informa de cierre parcial en carriles centrales del periférico ecológico a la altura del Boulevard Atlixco con sentido a la Volkswagen por trabajos de rehabilitación de la carpeta asfáltica. Maneje con precaución o busque sus vías alternas. Así estará de 8 a 17 horas. Y Facebook presenta fallas. Usuarios están reportando problemas para iniciar sesión, actualizar el feed y cargar contenido en la plataforma. Además, se registra un fuerte incendio en un inmueble en la Cerrada Pino, circuito Amalucan, allá en la zona de bosques de Amalucan. Un auto resultó dañado y ya fue controlado este incendio. 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Tenemos una temperatura en Puebla capital de 15 grados centígrados y nosotros te invitamos a que continúes con nosotros en Buenos Días, el noticiero de la gente, a través de la grupera La Mera Mera 89.3 FM, la Red Ciudadana 1120 AM y también el 1090 de AM. Ahí nos puedes escuchar y también nos puedes mandar tus mensajes a la red 2222-382990. En la operación digital, Duval Rubio, y en la operación de las redes sociales, Alex Denicia. Nayel Aguilar agradece el favor de su atención. 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
6: Y aquí se entera usted primero, gracias a los reportes oportunos de la red de 5 Radio. Le podemos indicar que hay una persona sin vida, aparentemente apuñalado en múltiples ocasiones en inmediaciones de la colonia Hacienda San José, esto en el periférico ecológico y calle Francisco y Madero. Los vecinos se percataron de que este hombre estaba ahí tirado en plena vía pública, muy ensangrentado. Ya llamaron a las autoridades y nos indica la red que este hombre aparentemente ya no tiene signos vitales. En estos momentos está llegando la movilización al lugar para resguardar el sitio. Se espera la llegada de paramédicos para confirmar este reporte. Vamos ahora, son 8:04, a escuchar la voz del INE.
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0: Pangine. Manga. 8 de la mañana con 6 minutos y nos están compartiendo este video de el cielo como luce totalmente despejado, pero ahí podemos observar perfectamente el volcán. Ya desde la mañana nos los estaban compartiendo, el volcán Popocatépetl, que tenía ahí su fumarola, que estaba cubierto de blanco, y ahorita ya está saliendo el sol, ya se ve un poquito más clarito y se ve espectacular. Ahí está este video que ustedes también pueden apreciar y también lo pueden compartir con sus familiares o con sus amigos para que vean a Don Goyo. Y tenemos también mensajes que nos habían llegado de YouTube. Muchísimas gracias a Carmen Espinosa por escribir. A Carlos Alfredo Trujillo nos dice, ayer a un restaurante le cobraron 40,000 pesos para tener derecho a transmitir el partido de México en vivo. Y sí, y también por eso decíamos que a lo mejor no veíamos tanta gente, y era por eso mismo, ¿no? De los restaurantes o bares, porque no todos le entraron a esto. Algunos cerraron porque pues no quisieron pagar
1: los derechos. Hay que pagar los derechos, ¿no? Sí.
0: Y otros sí se arriesgaron y a lo mejor hasta lo recuperaron y les fue bastante bien. Pero antes era mucho, ¿no? Lo que se veía en años anteriores en los bares, en los restaurantes, en el centro, por donde tú fueras, ahí estaba. Pero ahora con tanta restricción, incluso hasta para los medios de comunicación, ahora sí que hasta con pincitas tienes que estar viendo cómo manejar la información.
1: Sí, hay palabras con derechos, imagínese nada más. Y usted dirá, bueno, ya sabemos que es la de la Copa del Mundo, ¿no? Toda la frase no se puede decir, las siglas de la federación que organiza, uh-huh. Muchos de los nombres que se utilizan ahí, hay algunos derechos en productos oficiales que tienen incluso un nombre distinto que también se debe de respetar. Le vamos a compartir también imágenes de la modernización que se hizo para el sistema de iluminación arquitectónica del Palacio Municipal. Ahí tenemos las imágenes con mi compañero Alex Denicia de cómo quedó el Palacio Municipal. Ayer lo inauguró el alcalde Pepe Chedraui y ya los poblanos lo podemos disfrutar. Se incorporó tecnología LED de última generación, resalta la riqueza arquitectónica del edificio y pues nos permite tener este tipo de imágenes. Ahí está la convivencia que tuvo el alcalde Pepe Chedraui con muchos poblanos quienes se dieron cita ahí en el Zócalo, y que permite pues una iluminación que se ha cambiado constantemente en el Palacio Municipal, pero pues esta ya es con una tecnología que tiene 166 proyectores LED con tecnología RGBW, que es rojo, verde, azul y blanco, y que generan efectos visuales dinámicos de una iluminación más eficiente y versátil. Durante este evento, el secretario de Servicios Públicos Clemente Gómez Medina destacó que este proyecto representa una visión innovadora en cuanto a los servicios públicos y nos permite disfrutar de una manera diferente la belleza arquitectónica de nuestro Palacio Municipal. Son las 8 de la mañana con 9 minutos.
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1: Y cuando son las 8 de la mañana con 10 minutos, nos da mucho gusto recibir aquí en el estudio de Buenos Días, el noticiario de la gente, al presidente municipal de Cuautlancingo, Omar Muñoz. ¿Qué tal? ¿Cómo estás, alcalde?
3: Querido Rafa, muchas gracias. Gracias a tu audiencia, a todo tu equipo de trabajo.
1: Gracias por venir y con buenas noticias, porque estamos ya a la vuelta de la esquina con la Feria de Cuautlancingo. Has preparado toda una cartelera especial, has preparado muchos atractivos, pero mejor cuéntanos.
3: De manteles largos, Rafa, y a la gente también, a las y los ciudadanos de Cuautlancingo, a las familias de la zona conurbada. Inclusive se abrió un vuelo ya de Puebla, Nueva York y Puebla, Los Ángeles. Invitarles, hacer la extensa invitación, porque hay mucho Cuautlancintla en Los Ángeles, en Nueva York y en Nueva Jersey, que en esta temporada regresan a su tierra, que regresen del 20 al 28 de junio, porque tenemos nuestra gran feria, la más grande del año en Cuautlancingo. El sábado 20 se va a estar presentando Mijares, el domingo 21 Banda Cuisillos, el lunes 22 Batalla de Campeones, el martes 23 Alameños de la Sierra, el miércoles 24 La Maldita Vecindad, el jueves 25 Sonido Fantasma, el viernes 26 Aarón y su grupo Ilusión con Mariana Sewane, el sábado 27 Guardianas K-Pop a las 5 de la tarde, y a las 9 de la noche se presenta Teo González con su tercia de haces, y el domingo 28 cerramos con broche de oro con Cristian Nodal. Hacemos esta extensa invitación a todos y todos los ciudadanos que puedan realizar su preregistro en la explanada municipal de Cuautlancingo. Es el único punto donde estamos entregando boletos. Para la gente de Cuautlancingo va a ser completamente gratuito, únicamente presentando una identificación oficial o algún comprobante domiciliario. y cada actividad, cada día, tiene un costo de recuperación de 300 pesos.
1: Es decir, si eres de Cuautlancingo, puedo estar desde la inauguración con Mijares hasta la despedida con Cristian Nodal, entrando completamente libre.
3: Sí, gratis. Pero necesitamos que realicen su preregistro. Aunque es el acceso gratuito para la gente de Cuautlancingo, deben entrar con boleto para tener una feria ordenada. Tenemos ya nuestros convenios activos con Guardia Nacional, con Sedena, con la Marina. Vamos inclusive a tener seguridad privada, pero le pedimos a la ciudadanía, para contemplar una celebración, una fiesta ordenada, necesitamos que se haga un preregistro para tener contemplado a las familias que nos van a estar visitando.
1: Muy bien, pues ahí está la invitación para que vaya usted a la presidencia municipal de Cuautlancingo. Es la zona conurbada de Puebla, está bien fácil llegar, está a unos minutos del centro de Puebla. Y hace usted su preregistro, yo quiero estar con Aarón y su grupo Ilusión, que viene con Mariana Suane. Se apunta usted, ya está registrado y se lleva su boletito. Y que quiero ir con Cristian Nodal al cierre el 28, también se registra, se lleva su boletito y tiene su lugar asegurado, y no va usted a la mera hora corriendo, ni haciendo tumultos, ni haciendo desorden. Hablando del desorden, ¿cómo le vas a hacer para cuidar bien la feria?
3: Pues tenemos los convenios, hay las mesas de trabajo, de coordinación con la Sedena, con la Marina, con la Guardia Nacional, con el gobierno del estado inclusive, y vamos a tener seguridad privada. Vamos a regalarte a tu auditorio, querido Rafa, vamos a dejarte 10 pases dobles para 5 días. Es decir, 10 pases dobles para el sábado 20, donde se presenta Mijares, 10 pases dobles para el domingo 21, donde se presenta Banda Cuisillos, 10 pases dobles para el lunes 22, con Batalla de Campeones, 10 pases dobles para el martes 23, Alameños de la Sierra, y 10 pases para el día 24, donde se presenta La Maldita Vecindad.
1: Muy bien, pues muchas gracias por el regalo, aquí lo tenemos, ya lo escuchó, 10 pases dobles para cada una de las presentaciones artísticas de los 5 primeros días de esta gran feria de Cuautlancingo. Cuautlancingo, que tenemos entre el 20 y el 28 de junio, ya a la vuelta de la esquina. ¿Y dónde se van a presentar todos estos artistas?
3: En el campo Golden Voice, es de los campos con las dimensiones para congregar a actividades y a estos conciertos multitudinarios. Tiene gran expectativa la feria a nivel de la zona conurbada, y por las dimensiones, este campo es adecuado para llevar a cabo dicha celebración. Se encuentra atrás del Sosapac. De todas formas, en redes sociales oficiales vamos a estar posteando las diferentes actividades, los diferentes horarios, para que nos pueda acompañar con su familia.
1: ¿Y qué más tiene esta feria para ti? O sea, ¿qué significa organizarla siendo alcalde, Omar?
3: Pues para nosotros nos trae un gran orgullo que la gente pueda probar un pedacito de la identidad cultural, de las costumbres, de la gastronomía, de lo que es ser Cuautlancintla. Hacemos extensa la invitación, y también coinciden dos temas muy agradables: la fiesta deportiva, vamos a tener actividades con la Caravana Corona, y también el Día Internacional del Bocho el domingo 21, que nos acompañen, se va a realizar una exposición del bocho en el Ameyal.
1: Exactamente, que es también ese mismo día de la inauguración.
3: Es un día después de la inauguración.
1: Un día después de la inauguración, y que incluye una caravana con todo aquel que tenga su bochito bien conservado. Aclarándole, es el Volkswagen Sedán, que es el icónico que tenemos, y en especial allá en Cuautlancingo, que ustedes tienen a la planta Volkswagen.
3: Así
1: que
3: es.
1: Son sus vecinos.
3: Así es.
1: Y que ustedes trabajan en conjunto con ellos, pues hay que presumir lo que tenemos en la región, y con mucho orgullo. Volkswagen, sí, ok, todos sabemos que está en Puebla, en México, pero está en Cuautlancingo.
3: Está en Cuautlancingo, es nuestra ventaja comparativa económica, y también queremos que Cuautlancingo, por la cultura, por la tradición y por la festividad, genera derrama económica al municipio, una derrama económica que nosotros hacemos un análisis que va a oscilar entre los 50 y 60 millones de pesos. Queremos tomar nuestro lugar, el lugar que le corresponde a Cuautlancingo en la región.
1: Muy bien, pues algo más que quieras anunciar de esta gran fiesta, Omar.
3: Pues que únicamente que están seguras las familias que nos acompañen. En enero amanecimos con una baja al 24.7%, en febrero del 18.8%, en marzo del 17.2%, en abril del 26.4% y en mayo del 12.7%. Baja la incidencia delictiva en nuestro municipio, aún falta mucho por hacer, pero estamos cumpliéndole al pueblo.
1: Exactamente, son buenos números, sin lugar a dudas, para empezar a platicar y esto se da en torno de este 2026, donde estos índices han bajado cada mes y se llega a la feria en junio, como es tradición, y se llega en el marco de eso, de ofrecer seguridad a una de las, que es una de las demandas que hay que reconocer que siempre la población pide a cualquier autoridad.
3: Así es indispensable, eje rector de las políticas públicas y de sus programas, e intentamos que con las estrategias, las mesas de trabajo interregionales, intermunicipales, pues puedan tener impactos positivos.
1: Pues acaba usted de escuchar a Omar Muñoz Alfaro, él es el presidente municipal de Cuautlancingo, y con esta fiesta muy puntual, con esta invitación a su feria del 20 al 28 de junio y con todas las actividades que tendremos en Cuautlancingo. Gracias por las entradas que vienen para Cinco Radio, con mucho gusto los vamos a compartir con todo nuestro auditorio y en un momento más vamos a conocer la dinámica. Omar, muchas gracias por venir a Buenos Días.
3: Gracias, estimado Rafa, y a todo tu equipo de trabajo, muchas gracias a la gente principalmente que nos escucha.
1: Siempre un gusto también recibirte. Omar Muñoz Alfaro, presidente municipal de Cuautlancingo, San Juan Cuautlancingo. Son las 8 de la mañana con 17 minutos.
4: Y vámonos de manera directa con Marcos Bravo, porque él se encuentra ya en la zona de Amalucan, donde se presentó este incendio voraz que pues consumió un inmueble donde se estaba almacenando algún tipo de material reciclable. Así es que tú tienes toda la información, Marcos. Coméntanos, por favor. Muy buenos días.
5: Buenos días, Odilón, auditorio, equipo. En ese momento nos ubicamos en el circuito Amalucan y Tabachín, donde se registra un fuerte incendio en un inmueble, en una tortillería, donde, de acuerdo con la información que hemos podido recabar, se trataría de una vivienda donde almacenan reciclaje. En este momento se encuentra Protección Civil Municipal y también se encuentran bomberos del estado en el sitio donde ya sofocaron este fuerte incendio en este lugar, Odilón. Sin embargo, al reporte también que tenemos de familiares, es que aparentemente en esta zona probablemente se habría quedado una persona dentro, sin embargo no lo podemos confirmar, estamos recabando la información. Hay un familiar que se encuentra en este sitio, sin embargo se mantiene desconsolado en estos momentos, por lo que estaremos indagando en más de la información, pero es lo que nos está repitiendo los vecinos en el área, que había una persona presuntamente ahí dentro. Hay que señalar que también se encuentra totalmente acordonado, Odilón, todo lo que es el perímetro, el cuadro del sitio, por parte de la policía municipal, por lo que no hay acceso en el circuito Amalucan ni en Tabachín, debido a que se están realizando las maniobras también para que no ingresen y se intente controlar más que nada lo que es la fuga de gas, porque hay muchos tanques, Odilón, en este momento, que ya los intentaron sacar, y también en la parte de arriba se encuentran pues otros tanques, por lo que es la información que hemos podido recabar. Sin embargo, vamos a estar atentos a lo que vaya surgiendo, Odilón, desde este punto.
4: Pues mira, Marcos, terrible el incendio, ya lo reportaba la red, veíamos las llamas. Qué bueno que de inmediato respondieron los bomberos, vemos ahí bomberos del municipio y también del estado que laboraron ahí, lograron extinguir las llamas, había material reciclable, hay un vehículo ahí que resultó dañado y pues también estamos en espera del reporte oficial, porque llegó, como ya lo estás mencionando tú, llegó el hijo del propietario de este inmueble. Y pues menciona que no se puede contactar con el papá, por lo que hay temor de que haya resultado ahí dañado, de que sea víctima de este incendio. Van a hacer las labores de remoción y se espera que haya un informe oficial de las autoridades. Esperemos que se encuentre bien este hombre, que esté en otro lugar, pero se teme que pudiera haber quedado atrapado entre las llamas, Marcos, y es lo que en estos momentos pues están tratando de descartar las autoridades allá en esta colonia de Amalucan, Marcos.
5: Sí, tío Dilón, y es que te menciono que en estos momentos está total, también ya han realizado otro acordonamiento para que no se pueda ingresar. Acaba de llegar justo también otra unidad de bomberos, sin embargo, no se sabe a ciencia cierta si se encuentra otra persona dentro. Sin embargo, a la espera también de una parte oficial de las autoridades, pero en ese momento se mantiene totalmente acordonado, de acuerdo también con vecinos quienes estaban platicando con ellos, nos estaban mencionando que se escuchó un fuerte estruendo en el sitio, que de inmediato dieron aviso a las autoridades al 911 Odilon para que llegaran a sofocar este incendio. Sin embargo, ya está totalmente controlado, solamente a la espera del reporte oficial Odilon para ver si hay alguna víctima en vida dentro de este inmueble o no. Pero es parte de la información que hemos recabado desde Circuito Amaluca y Tabachín, Odilon.
4: Oye, Marcos, pues qué bueno que se controló rápido, que no alcanzó esta contenedor de gas que estaba ahí, las conocidas como cochinas, y pues ahora nada más esperar el reporte oficial. Ahí te estamos muy atentos a tu reporte, en cualquier momento que tú nos mandes un mensaje y que nos digas que hay alguna actualización, pues te enlazamos contigo de inmediato, te encargamos la guardia, Marcos.
5: Estamos pendientes, Oilón.
4: Buenos días, gracias a Marcos Bravo, usted nos informa y nosotros vamos.
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4: Pip, pip. Eso es todo. Vamos al radar mundialista.
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8: Polémica por los parones para hidratación. ¿Qué tal? Muy buenos días, los saluda con mucho gusto Rafa Crespo en el Radar Mundialista. Y es que durante el México contra Sudáfrica transmitido en Estados Unidos, el árbitro tuvo que esperarse para reanudar el partido durante el primer descanso para hidratación, ya que la cadena Fox aún no terminaba de transmitir sus comerciales. A aficionados coreanos que llevaban una botella de tequila para entrar al estadio Guadalajara, les negaron la entrada, por lo que tuvieron que terminarse la botella junto con seguidores mexicanos. El video se hizo viral en redes sociales. Edson Álvarez disputó su partido 100 con el combinado nacional de México. Es el primer jugador en la historia que cumple las 100 internacionalidades en un partido inaugural del campeonato del mundo. Otros 34 lo han alcanzado en una justa mundialista: Cannavaro, Klose, Iniesta, Otamendi, pero ninguno en una inaugural. El delantero mexicano Julián Quiñones confesó en una entrevista haber rechazado la convocatoria de la escuadra internacional colombiana, comentando: "México me ha dado todo y lo mejor que puedo hacer para agradecer es representándolo". Hasta aquí la información. Sigue en sintonía de la multiplataforma de 5 Radio Comunicación Efectiva, así como de Minuto Cero. Le informó Rafa Crespo.
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0: 8 de la mañana con 38 minutos y aquí. Yo estaba bailando, es que ya es viernes,
3: ya es
0: como
3: viernes.
0: Que ya se antoja relajarse, urge.
1: Yo viendo aquí el alcalde de Pocancingo y va.
0: Pues es que aquí nos ponen muchos grupos y luego, oye, a mí me gusta bailar. Entonces, exacto. ¿Qué se le va a hacer? Pero bueno, vamos.
1: Que caiga, dijera.
0: Bueno, que caiga.
3: Duval se la dedica a Quiñones cuando estaba en Lobos UAP.
1: Claro, aquí conocimos a este delantero hoy mexicano de la selección nacional y que consiguió el primer gol de este mundial. Lo vimos acá, si es joven todavía, era más joven cuando estaba aquí con los Lobos. Y pues ahí tiene todo y sus historias del manejo de los cuchillos y todo.
0: Pero hay que quedarnos con lo bueno.
1: Hay que quedarnos. Ahora ya maduro el hombre, está haciendo bien las cosas. Qué bueno que le cayó además un gol de buena definición.
3: Sí, lo buscó.
1: Es verdad que se le va entre las piernas al portero, pero si no le ha pegado con esa fuerza, el balón no entra.
3: Fue el que más buscó en el partido, el que yo vi que más entregó y corrió.
1: Desde el primer minuto, Raúl.
3: Sí, desde el corrió.
0: Bueno, ¿y tu tocayo qué tal?
3: Raúl Jiménez, también.
0: Digo. Y tiene una buena historia de vida por lo que le sucedió en el 2020 con esa operación de cráneo por el accidente que tuvo. Por eso la bandita que decíamos, bueno, yo la verdad no sé mucho de fútbol.
3: Y la protección que tiene.
0: Y les decía, no, iba a seguir con esa protección. Entonces ya con eso lo distingues. Y luego qué bueno de meter ese gol. Y él estaba muy emocionado, además del gol, porque lamentablemente su papá muere en marzo. Él lo apoyó siempre en el deporte, lo apoyó cuando estuvo con esta enfermedad. Y qué feo, ¿no? Que veas la vida que cuando tú quieres que a lo mejor esa persona tan importante esté en contigo, este momento, en pues ya no está aquí, seguramente en el cielo ahí le tocó festejar, pero también es de resaltar, ¿no?
3: Y cuando mete el gol, pues en llanto, ¿no? Sí. Pues, prácticamente.
1: Y además, imagínate, como delantero, ya 3 mundiales y no había metido ni un gol, o sea, es su primer gol en un mundial.
3: Sí.
1: Entonces, por eso el hombre, pues eran muchas emociones juntas, no aguanta.
3: Y va a ser clave contra Corea, ¿no? Va a ser clave contra Corea. Se ve que a Corea le hace mucho daño el juego aéreo, que también nos lo va a jugar mucho Corea por los costados. Entonces, sí es importante Raúl Jiménez, especialmente en ese tipo de juego.
1: Le hace mucho daño el juego de velocidad de Corea.
3: Sí, entonces, son rap, corren, ayer estaban, pero... Y iban perdiendo, empataron y le dieron la vuelta.
1: Dieron la vuelta. Son las 8:41, 19 minutos y las 9. 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
0: 8:48 y aquí mucha atención porque ya estábamos diciendo que sí hay muchas restricciones con el tema del mundial y sobre todo para los que tienen negocio, los que tienen bares, pero escuchen nada más este mensaje también, aguas porque hay muchos vivales. Vamos a escuchar mejor.
2: Equipo de Cinco Radio, muy buenos días. Mira, ahorita escuchando referente a que no se podía transmitir el partido de... pues del mundial, ahí se están aprovechando la gente, digo, no estoy muy empapado del tema, pero el día de ayer en el local de mi mamá, que es una estética, ahí por Bugambilias, llegaron unos tipos y estaba viendo el partido y le comentaron que la iban a multar si no apagaba la tele. Tanto así, pues que pues, por miedo, pues mi mamá pues, la tuvo que apagar, pero imagínense, se están aprovechando yo creo que también de esta situación aquellas personas ajenas a esto para sacar pues beneficio de esto. Tengan mucho cuidado, eso es lo que pasó el día de ayer en el local de mi mamá. Saludos.
0: Pues qué mal, ¿no? O sea, como una estética. Sí.
1: Muy oportuno su reporte porque está pues digamos, materializando algo de lo que puede ocurrir. Estos engaños, imagínense que espantan a su mamá y que mira para que no te multen y que
3: le quieren sacar dinero.
1: Y que vengo de la FIFA, ¿no? Imagínense nada más. O sea, sí es cierto, o sea, pues parece de broma, pero imagínate, la señora le hicieron apagar el juego, ya no vio los goles, ya no vio que ganó México.
0: Ahí nada más quedó, pero imagínate que le sacan dinero. Yo creo que iba por ese.
1: Porque yo, por ejemplo, yo sí vi otros locales de otras cosas, talleres, vi en el mercado, la gente no apagó su tele, sí es un lugar público, pero no estabas diciéndole a tus comerciantes, a tus clientes.
0: No le estabas cobrando para que...
1: para que se quedaran ahí, también hay que medirnos, ¿no? Pero... sí. Tiene razón el señor, la advertencia es muy buena y muy oportuna. Faltan 16 para
0: mucho
1: la...
0: ojo.
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3: Muchas gracias a Juan. Son 9 y serán las 9.
1: 9 y las 9, le tenemos estos dos reportes para que lo tome usted en cuenta, muy en especial porque le vamos a comentar lo que está ocurriendo en las calles de Puebla. Mire, usted nos mandó esta imagen de cómo está la vialidad hasta allá. Pusieron ahí un pedazo de madera para que no se vayan a caer los vehículos en la 78 Poniente, Colonia 16 de Septiembre. Esto es entre las 5 y las 7 Norte. Dice, gracias por pasar mi reporte, gracias a usted por enviárnoslo. 78 Poniente, tiene la imagen mi compañero Alex Denicia de cómo se abrió un socavón en medio del pavimento y le tuvieron que clavar ahí el pedazo de una mesa, pues para que ya no se sigan cayendo los autos. Sin embargo, pues está bastante peligroso. Si alguien llega a quitar esa madera, se puede caer hasta se puede caer una persona. Y igual nos mandan estas imágenes en estos momentos de una fuga de agua. Nos dicen, córranle porque ay, se está saliendo el agua y es demasiada. Este es el bache, el que estamos viendo en este momento de la 78 Poniente. Y el del agua, me acaban de reportar que es frente a la Comercial Mexicana, en el paradero de Ruta de las Ánimas, allá por donde está el Boulevard Atlixco, a la altura de Galería Las Ánimas. Por favor, ojalá a ver si pueden hacer algo, porque ahí se está desperdiciando el agua y tenemos ya la foto también en nuestras redes sociales. Y dice, buenos días, podrían felicitar y poner las mini mañanitas al señor Juan Manuel Rosete, porque hoy es su cumpleaños, de parte de sus hijos, nietos y esposa. Lo queremos mucho y le agradecemos a Dios por su vida. Pues ahí están las mini mañanitas para Juan Manuel Rosete.

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1: ¿Qué onda? ¿Cómo están? Feliz mañana de viernes, viernes de bienestar en breve. Y hoy les quiero hacer una pregunta importante. ¿Alguien por acá cree que trae un gran problema esta mañana? Vamos a cerrar la semana y dicen, no, es que esto me está agobiando. Ok, quédense conmigo porque esto les interesa. A todos los escuchas que están ahorita al volante y que van escuchando Buenos Días, el noticiario de la gente, el mejor noticiario en Puebla de la República y del mundo, seguramente algo así les está pasando. Les traigo esta entrevista con el maestro Antonio Porcelli. Él es psicólogo, además especialista en psicología cognitiva, y paralelo también hace divulgación de estos temas de salud mental en medios de comunicación y redes sociales. Los dejo con él. Para bienestar en breve, hace ratito escuchábamos que nos dio una técnica padrísima, nos dejó el chip integrado, yo ya lo traigo listo para usar, del problemómetro, que me encantaría que nos describa cómo integrarlo y qué hacer, porque a lo mejor vamos manejando, vamos en el tránsito pesado y alguien se nos cierra y ya, lo volvemos un gran problema. ¿Pero nos puede describir cómo es esta técnica?
2: El asunto es que nuestra mente no sabe distinguir bien el grado de problema que las cosas tienen cuando nosotros las enfrentamos. Nuestro cerebro en general procesa las cosas que nos suceden en función de si algo es un problema o no es un problema. Y en ese sentido no distingue problemas chiquitos, problemas medianos de problemas grandes. Y en la mayoría de nuestros acontecimientos de vida estamos llenos de problemas pequeños, cotidianos. Y como nos pasa esto, vivimos estresándonos innecesariamente por cosas que no valían la pena y que en general las personas toman conciencia de esto, ¿sabes cuándo? Cuando tienen un momento donde se acerca alguien querido o ellos a la muerte. Cuando nosotros vemos nuestra salud o la salud de nuestros seres queridos en riesgo, es que nos damos cuenta de cómo hemos sufrido en vano por pequeños acontecimientos que no valían la pena. Y para esto yo diseñé una técnica que se le llama el problemómetro, que consiste simplemente en que uno identifique qué es lo más grave que a mí me puede pasar, qué es lo más terrible que me podría pasar, y que a eso le ponga un valor de 100 en una escala del 0 al 100. En mi caso, contaba, lo más grave que me podría pasar es que muera mi hijo. Entonces, cada cosa que me sucede la pongo dentro de esa escala donde 100 sería la muerte de mi hijo. Y entonces eso es lo que nos lleva es a que cuando uno pone un problema en una escala donde tiene presente lo más grave que te puede pasar, la dimensión que ese problema tiene se vuelve completamente diferente. Y uno inmediatamente hace que ese problema se sienta mucho más chiquitito de lo que uno sentiría si no lo compara con nada. Entonces, se te rompe el auto. Okay. Pensá, ¿qué grado de problema tiene esto comparado con la muerte de la persona que más quieras? ¿Sí? Se te rompe la heladera, ¿sí? Tenés un problema con tu cuñado, ¿sí? Alguien habló mal de vos. Problemas pequeños que nos quitan nuestra preciada paz y nuestro tiempo y nuestra energía. Entonces, para eso es que nosotros usamos el problemómetro y eso nos disminuye sensiblemente el sufrimiento que nosotros experimentamos en la vida.
1: ¡Qué hermosa herramienta! Vamos a practicarla, queridos seguidores, queridos oyentes de Bienestar en Breve. ¡Listo! Pues ahí está la propuesta sumamente interesante que nos hace el maestro Antonio Porcelli, quien desde Argentina nos manda esta herramienta para todos los escuchas de Buenos Días. Les mando un beso y un abrazo y recuerden seguirme en Marisol Coronel MetaCoach para más sugerencias, más recomendaciones y ver estas entrevistas completas. Por supuesto, están en el canal de YouTube Marisol Coronel Meta Coach. Saludos a los cuatro fantásticos en cabina y a todo el equipo de Buenos Días.
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4: Les recordamos que ahí en la 78 Poniente, entre las 5 y las 7 Norte, se abrió un socavón que ya los vecinos se abanderaron con un pedazo de madera para que circule con precaución. Colonia 16 de septiembre, 78 Poniente, entre 5 y 7 Norte.
5: Y Capuf está reportando la presencia de manifestantes en la autopista Tehuacán, Oaxaca, Plaza de Cobro, Huitzo, reducción de carriles en ambos sentidos, ahí tómenlo en cuenta, y también hay percance en estos momentos.
6: En precauciones, accidente en la curva de Chichapa con dirección a Puebla, digamos a Puebla, dos vehículos blancos, daños materiales, pero están obstruyendo el carril de la izquierda y un solo carril para circular. Tomen precauciones, gracias.
7: Buenos días, equipo de los Cuatro Fantásticos. Pues ahí nomás para hacer la recomendación, que tomen vías alternas o que salgan con tiempo. Sigue el tráfico aquí en la 14 Oriente con sentido al Mercado Morelos. Bastante tráfico.
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8: El gobernador Alejandro Armenta destaca una inversión de 1,000,000,000 de pesos para impulsar un distrito aeroportuario en Huejotzingo. Esto sería parte del fortalecimiento de la conectividad aérea con nuevos vuelos hacia Estados Unidos y distintos estados del país.
9: Entonces, en ese distrito...
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3: A los tres países nos conviene mantener el tratado, destaca la presidenta Claudia Sheinbaum en conferencia.
4: A los tres países nos conviene mantener el tratado, a los tres países. Nosotros, pues evidentemente, aumentan las inversiones, el empleo. En el caso de Estados Unidos, pues es muy importante porque además de tener acceso a productos con precios accesibles, pues también disminuyen los costos.
3: 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Y le reportamos en Buenos Días un incendio en Namalucan, en un negocio de reciclaje. Lamentablemente se confirma la muerte de una persona de tercera edad, un hombre de la tercera edad. Los detalles en Buenos Días, lo esperamos, acompáñenos. Duval Rubio en la consola digital, Alex Denicia en las redes sociales. Soy Raúl Méndez Macías, gracias por su atención.
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0: Muy buenos días a quienes están comenzando, conectando en estos momentos. Son 9:06 y ya estamos en la recta final de Buenos Días, el noticiario de la gente. Le podemos confirmar, lamentablemente, con información de mi compañero Marcos Bravo, que murió esta persona, el propietario de este lugar allá en Bosques de Amalucan, donde se dio el incendio, este voraz incendio de una recicladora. Él habría quedado atrapado. Aquí le comentábamos que nos decía la red que había llegado el hijo y que estaba preocupado porque no podía contactar con su papá, y temían que hubiera quedado atrapado aquí en este lugar. Nos confirma Marcos Bravo que se cayó por el incendio, colapsó parte de la estructura y le habría caído encima a este hombre de la tercera edad, lo que hizo que quedara atrapado y muriera ahí en el incendio. Es lo que nos está informando oportunamente mi compañero Marcos Bravo desde el lugar de este siniestro. Lamentablemente, pues se confirma el fallecimiento de una persona durante este incendio. Si usted tiene un lugar de reciclaje, un negocio, por favor, haga sus dictámenes de protección civil, busque a los expertos. Es por su bien, es para proteger su patrimonio, para evitar que ocurra un accidente y que dañe otros domicilios, otros inmuebles, y que usted quede endeudado seriamente, además de que pues pueda poner en riesgo su integridad, o en este caso, la vida de este hombre. Además de los daños materiales que vemos en las imágenes, pues se confirma la pérdida de esta vida de este hombre de la tercera edad. 9:08.
1: 9:08. 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
0: Nos informa la red de esto que está ocurriendo allá en la autopista, en el tramo Puebla-Córdoba, en el tramo concreto de Acaxingo a Esperanza, es donde se da este hecho. Un hombre está reportando, es camionero, reporta una agresión a balazos, y escuche usted lo que dice en el audio que está refiriendo.
3: Pónganle cuidado, colegas, pónganle cuidado, ahorita me acaban de balacear. En el, por el kilómetro 165 de Amozoc a la Esperanza, me dio un impacto de bala, lo traigo en la cabeza. Aquí estoy como por el 180 y habla el 911.
0: Nos informan que esto es ahorita, nos dice la red, con esto le estamos haciendo el llamado a las autoridades, concretamente al 911, autoridades de caminos y puentes federales, para que acudan con paramédicos en el kilómetro 165 con dirección a Veracruz. Este hombre además comparte ahí en los grupos con sus compañeros que pues es un hombre que está pelado a rape, y tiene sangre en la frente. Él señala que tiene incrustado ahí el proyectil, y es lo que escuchamos, es lo que dice. Puede ser que sea un arma corta, y entonces que no, de calibre bajo, y que no haya podido traspasar, podría ser, o a lo mejor alguna esquirla de los cristales le brincó y podría haber quedado, pero muy grave esto que dice. Lo intentaron asaltar y está lesionado, está en espera de el apoyo de los paramédicos. Kilómetro 165 de la Puebla Córdoba, esto es más o menos a la altura de Acatzingo. 9:11.
4: Nueve de la mañana mañana con 11 minutos y muchísimas gracias por atender esta campaña que le estamos presentando aquí en 5 Radio de Cataratas. 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
1: Y tenemos también más mensajes para usted de los de la red al 2222-3829-90, cosa que le agradecemos que nos siga usted escribiendo para pasar aquí la información. Recuerde que usted nos marca, de hecho, la agenda del día. Le dice: ayer perdí mi placa, a ver si me apoyas para anunciarla aquí en Buenos Días. Es la TZS 944-B. Ofreceré una compensación a quien la pueda encontrar. Llámenle por favor al 249-211-1049. 249-211-1049. Perdió la placa TZS 944-B.
4: Y tenemos más de la voz de usted al 2222-3829-90.
5: Mi por la noche el partido entre Corea del Sur y los checos. Me pareció un partido interesante, ganó Corea del Sur, pero ahora a la hora de hacer las comparaciones con el partido de que jugó México, yo creo que le ganamos a los de Corea del Sur en el próximo partido por diferencia de 2 goles.
6: Ese equipo de López Díaz, pues mire, yo no estoy de acuerdo en que nada más se puedan ver los partidos que tenga uno que a fuerza que pagar. Oye, ¿qué es eso? No, este es Mundial de México. ¿Cuántos años tiene que no venía acá a México? Creo que todos los mexicanos deberíamos de tener la tele abierta, como fue en el México 86, porque no todos podemos ir al Zócalo. Yo por situaciones de salud no puedo ir al Zócalo. Entonces, imagínense, ahí hay muchas que por muchas cosas no pueden ir, y los partidos sí deberían de televisarse, porque pues, ¿qué chiste tiene que se una aquí sea el Mundial? Pues para esas gracias solo tiene uno que pagar hasta por respirar.
4: Ese equipo, pues es que es la otra, ¿no? Pues sí, lamentablemente sí se tiene que pagar. No todos tienen esas aplicaciones. Algunos tienen el tiempo de ir al Zócalo o en algunos lugares donde lo van a transmitir ahí gratis, pero no todos, ¿no? Y entonces lo que decíamos, ¿no? Hay bastantes restricciones en este mundial, pero sí. Pues si alguien, algún familiar,
1: la no es si te invitar, queda esa idea, ¿no? Sí. Pues estamos en México, dices, es nuestro mundial, pues, donde le ves sí. El nuestro.
7: O sea, los partidos de la selección están por tele abierta, ¿no?
4: Pero si quería ver otros, si le gusta el fútbol.
7: Por ejemplo, el de ayer, el de Corea contra República Checa, fue por plataforma.
4: Sí. Plataforma.
7: Y el de hoy a la 1, el de Canadá contra Bosnia, también es de plataforma, y por tele abierta el de Estados Unidos-Paraguay, que será a las 7.
1: Entonces sí, se están pasando algunos.
4: No todos.
1: Es el cuarto, 9:15.
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8: Si te
1: Y cuando son 9:16, vamos a escuchar esta información que cubrió mi compañera Mariana Meneses, porque el alcalde de Puebla, Pepe Chedraui, informó que el gobierno municipal avanza en los trámites para concretar un financiamiento por 440 millones de pesos con Santander. Señaló que la firma del acuerdo se prevé para julio, o sea, tiene que ser el próximo mes, y permitirá la rehabilitación de vialidades en la capital. Así lo comentó.
8: Se falló, ya ahora estamos en el proceso de la inscripción, pasa por la Auditoría Superior del Estado, después pasa por la Secretaría de Hacienda y posteriormente ya el banco tiene la autorización para poderlo depositar.
9: ¿Cuándo ya se estaría definiendo ya todo en total? ¿Ya cuándo se estaría?
8: Espero que a más tardar en julio. A más tardar en julio son cosas de 8 o 10 días de cada dependencia. Posteriormente ya tenemos listo dónde se va a aplicar inmediatamente las calles con georreferenciadas, como lo presentamos en su momento. Creo que vale la pena volver a hacer la presentación ya que tengamos el dinero en la cuenta, específicamente para el crédito, para que sepamos perfectamente bien a dónde va.
1: 9:17, para todos. 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
4: Con 18 minutos y saludamos en la línea telefónica Jesús Lemus, porque en el Congreso del Estado están comentando que hay pues algunos retrasos en algunas iniciativas que no se están aprobando, no se están discutiendo, y en específico, ¿a cuáles se refieren? Jesús, buenos días.
10: ¿Qué tal, Nayeli? ¿Estás? Muy buenos días al equipo, buenos días al auditorio. Ayer el presidente de la Comisión de Procuración de Justicia del Congreso del Estado de Puebla y una de las comisiones que concentra el mayor número de reformas, porque hay que decirlo, por aquí pasa el tema de las modificaciones al Código Penal para incrementar o establecer nuevos delitos, me refiero concretamente a Mauricio Céspedes Peregrina, pues reconocía que sí, efectivamente, hay un rezago legislativo al interior del Congreso local, pero ojo, no corresponde a los diputados locales la dictaminación de estos proyectos de ley, sino da a conocer que este rezago obedece porque la Secretaría General, los titulares, me refiero, de la Secretaría General y también del área jurídica, han concentrado un mayor número de proyectos. Sutilmente lo dice así Naye Auditorio, pues ya le escalaron las orejas a estos titulares de estas áreas del Congreso del Estado para que se apliquen y puedan sacar el mayor número de proyectos para que finalmente puedan ser votados por los diputados locales. Él descarta que se puedan dar relevos al frente de estas áreas porque, dice él, sería empezar de cero. Mejor que aprieten sus tuercas. Escuchemos.
11: Es los dos en esa parte, en ese término, pero no es una cosa de que estemos muy atrasados, ¿no? Simplemente están sacando al ritmo. Hay muchos compañeros que meten muchas iniciativas, la carga de trabajo se refleja ahí en ese tema. Es por ello que tanto el jurídico como la secretaría están trabajando a marchas forzadas para sacarles.
12: Pero es necesario que hasta apenas hagan estos señalamientos del rezago legislativo para apretarles las tuercas a estas áreas.
11: No precisamente, ¿no? Pero sí es un llamado de atención para esas dependencias.
12: Y si no cumplieran con su responsabilidad, se tendría que ya pensar en el relevo de ellos, ¿no?
11: Yo diría que pensar en un relevo sería empezar de cero y eso nos puede atrasar más en sacar nuestras iniciativas que tenemos atoradas.
13: Pero ahorita se ve que los diputados no trabajan precisamente porque ellos no están haciendo su chamba, entonces al final de cuentas se necesita un cambio.
11: Así pareciera, exactamente, ¿no? Vamos a platicar con ellos, vamos a presionar también por nuestra parte para que podamos sacar esos temas adelante.
13: Gracias.
14: Pues ahí parte de la declaración de Mauricio Céspedes Peregrina, que pareciera que los diputados locales no trabajan, pero en realidad todo el problema, todo este conflicto se concentra por los titulares de la Secretaría General del Congreso y también del área jurídica, que para algunos diputados nadie se escuchará de manera sarcástica, pero incluso ya hasta los llaman los diputados 42 y 43 de esta 62 legislatura. Naye.
4: Pues ahí está la información. Jesús, ¿a qué hora te escuchamos en Red Ciudadana?
14: Por favor, hoy estamos pendientes a partir de las 6 de la tarde en la Red Ciudadana del 1120 de amplitud modulada y también los viernes, si me permites, Naya, hacer la invitación al auditorio de la HR 1090. En este horario específico nos estamos escuchando por estas estaciones hermanas de Cinco Radio, además de las cuentas oficiales también de Cinco Radio Comunicación Efectiva. Naya.
4: Jesús, muchas gracias. Buenos días.
14: Gracias, buenos días.
4: Y aquí les compartimos estas imágenes que tomó nuestro compañero Alex de inicia de las personas que ya están viniendo con sus papeles. De verdad que qué bueno que hayan venido. Es para este programa de cataratas, porque la verdad es que sí son costosas esas operaciones. Y aquí lo decíamos, ¿no? Hay veces que a lo mejor ya te hiciste los estudios, ya fuiste con el médico, pero viene lo más difícil, que es pagar la operación, ¿no? Y luego más si es que se trata de los dos ojos. Entonces, vengan, inscríbanse. Pero sí es importante que traigan su documentación para que no los vayan a rechazar, porque así es la petición que nos hicieron que nosotros la diéramos a conocer para que participen en este programa de cirugía de cataratas y también para aquellas personas que lo necesiten y sobre todo de escasos recursos, ¿no? Que le dejen el lugar a las personas que de verdad no cuentan con los recursos para poderse operar con algún médico particular, ¿no?
1: Exacto, muchos de ellos ya recorrieron gran parte de este camino y ya tienen sus preoperatorios, tienen lo del dictamen de la coagulación, que es súper importante siempre que vas a entrar a una cirugía, y que muchos de ellos ya lo tienen y hasta te lo comentan. Lo que me falta es ya lo último, la cirugía, que se han elevado muchos los costos, y además, pues la verdad, luego son clínicas que usted tiene que buscar, pues que tengan una certeza, ¿no? Que tengan una experiencia, y pues eso cuesta. Pues para las personas que ya están así, que nomás les falta el pasito de la cirugía, que tienen el problema ya encima, que necesitan operarse esta catarata, que aquí lo hemos escuchado porque, gracias a Dios, varios de nuestros clientes la tratan, y sabemos que es la opacidad del ojo, que no ven bien. Muchas personas se acostumbran a estar así sin ver bien.
4: Pero se van aislando porque ya no se sienten a gusto, o ya no salen, o si tienen también terigión, igual para ellos está enfocado este programa. Y nada más para que vean cuántos estudios se piden para estas intervenciones. Por eso cuando sucedió lo de esta pseudo cirujana, que te operaba nada más así, bien barato, uh-huh. No, o sea, nada más vean cuánto van en los estudios, todo lo que te piden, porque toda intervención tiene un riesgo, claro. Por sencilla que sea, tiene un riesgo.
7: Sí, es importante que llegue con todos sus estudios. Antes de pasar a más información, ¿qué les pareció el árbitro brasileño de ayer del partido?
1: De México.
7: Cuando va a ver el VAR y el inglés empieza, no se le entendía absolutamente nada al inglés del Sampaio, ¿no?
1: Sampaio, brasileño, ¿eh?
7: Brasileño, pero empieza a hablar y a explicar todo, y hasta los jugadores de Sudáfrica se quedan viendo así como, ¿de qué estás hablando?
1: Sí, y ya hasta que se acerca con el que iba a expulsar.
7: Y ya le saca la tarjeta.
1: La roja, ¿no? Sí. El árbitro, yo digo que bien, ¿eh? O sea, en esa jugada donde expulsó al Cachorro Montes, era roja, en un mundial no puedes hacer una entrada así. Innecesaria. Oye, por completo.
0: La juzga como una agresión directa, sí. Y por eso lo expulsa. Sí. A mí me pareció que es de esas donde te obstruyen y los quitas. O sea, sí, con fuerza. Pues, con la
7: pero
0: fuerza,
7: ¿cómo
0: la
7: era jugada, el último hombre? Era hombre.
0: No, estamos ataque. Hablando de la expulsión del.
7: ¿De César Montes?
0: Mexicano.
7: Sí.
0: No era... Ah, no, esta sí era. No,
1: verdad, esta para que veas.
0: No, yo me refería a la primera.
7: La primera.
1: A la del sudafricano.
7: Lo que pasa es que primero. También hay una parte en donde está jugando y le.
1: Se ve agresión.
7: Sí, hay agresión.
0: La juzga como agresión directa. Sí. Pero a mí me parece que son de esos choques en donde obviamente no le dices con permiso, lo tienes que quitar.
7: Sí, pero. No, pero no puedes meter la mano.
1: No corres con las manos ahí dando un.
7: Juegas con el bulto, con el golpe, con el cuerpo.
0: Te empujas, te jalas, te pellizcas, sí, te haces de todo en la cancha. Entonces, eso la verdad a mí me pareció como que
7: pero una nadería. Pero es que sabes que llega y le hace así.
0: Pero es que le está haciendo una obstrucción. Yo hubiera marcado la obstrucción porque él tiene la opción. Acaba de dar el pase y se va moviendo y el otro lo obstruye, el mexicano. Y lo que hace es quitarlo.
7: Sí, ¿no? A lo mejor estuvo, que no, ¿eh? estuvo severa la exagerada. Sanción. Exagerada. Y a lo mejor era amarilla. Pero ahí lo juzga el propio árbitro.
0: Lo juzga como una agresión directa, ¿no?
1: Sí, sí, y es muchas que de estas cosas se tener nos las van manos. A quedar, ¿eh? Acuérdese. Sí, claro. Muchas de estas se nos van a quedar. El pasado certamen de la justa, si te acuerdas, nos dejó eso de agregar de minutos 9, 10. Tuvimos un partido que agregaron 20. Bueno,
7: espérate, ¿y qué me dices de las pausas de hidratación?
1: Las pausas para tomar
7: pues son para anuncios.
1: Lo van a heredar, sí.
7: Para anuncios.
1: ¿Para eso? Sí, para sacar más.
7: Pues sí.
1: Sí, señor.
7: ¿Usted qué opina? 9:26. La Cámara Mexicana de la Industria de la Construcción, la Delegación Puebla, formalizó su incorporación al Plan Estatal de Vivienda en el combate al rezago habitacional en un respaldo técnico en proyectos de infraestructura social. Su presidente, Raimundo del Valle Lafont, destacó que esta alianza público-privada con el Fideicomiso Público de la Comisión de Vivienda del Estado de Puebla busca dar viabilidad técnica y operativa a desarrollos inmobiliarios prioritarios. Se da atención prioritaria al déficit de más de 200,000 viviendas económicas en el Estado. Habrá una cooperación activa en procesos de regularización patrimonial, especialmente de familias poblanas, y se implementarán proyectos de infraestructura y servicios básicos en zonas vulnerables. Lo que también va a haber es capacitación del sector, profesionalización técnica continua para la optimización de licitaciones y supervisión de obra pública. 9:27.
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16: El baile de Quiñones se hace viral. ¿Qué tal? Muy buenos días. Los saluda con mucho gusto Rafa Crespo en el Radar Mundialista. Y es que el gol del delantero mexicano Julián Quiñones se viralizó en redes sociales, pero no por la forma en la que fue el tanto, sino por el baile de celebración, que fue el mismo que hizo el sudafricano Shabalala al anotar contra el combinado nacional en Sudáfrica 2010. El boxeador Canelo Álvarez fue el encargado de entregar el premio al MVP del partido para Julián Quiñones, quien metió un gol y puso otro tiro en el poste ante Sudáfrica en la jornada inaugural de la justa mundialista. Continúa este viernes la máxima fiesta del fútbol en el Canadá ante Bosnia-Herzegovina. Los jugadores a seguir son Alfonso Davies por parte de los norteamericanos y Edin Dzeko por parte de los europeos. En el encuentro entre Estados Unidos y Paraguay hay que ponerle atención a lo que pueda hacer Christian Pulisic, mientras que por parte de los sudamericanos al delantero Antonio Sanabria. Hasta aquí la información. Sigue en sintonía de la multiplataforma de 5 Radio Comunicación Efectiva, así como de Minuto Cero. Le informó Rafa Crespo.
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4: Pericos, pericos. 30 minutos y también tenemos información de pericos.
5: Sí, en un gran partido, mis periquitos le pusieron un 7-0 al Zarape. Mi esposa un poco enojada porque pues ella es de allá del norte, pero pues ni modo, ganamos.
4: 7-0 contra Zaraperos y pero en entradas no les fue muy bien. Una por la lluvia y la otra porque el día de ayer pues todo era el mundial, ¿no? Entonces estuvo vacío, pero eso no impidió que ganara Pericos. 7-0 contra Zaraperos, pues ahí está el resultado para las personas que les van al Pericos y felicidades para los Pericos de Puebla. Son 9:31.
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0: Así es, y ya lo está usted escuchando, ¿por qué tenemos esto tan tradicional, esta música de las luchas? Pues porque están con nosotros los luchadores Onyx y Tiger Boy. Bienvenidos y gracias por acompañarnos.
1: ¿Qué tal? Buenos días a tus radioescuchas, muchas gracias por la invitación.
0: Pues acá es su casa, ya saben, y a nosotros nos gusta mucho la lucha, y vienen ustedes pues para invitar al auditorio a la tradicional lucha de lunes por la noche en la Arena Puebla, que es muy tradicional y que sin duda, siempre lo decimos aquí, la lucha en México es cultura y hay que asistir, hay que ir a divertirse sanamente, a disfrutar, a ver pues a ustedes que son unos profesionales en la materia y pues todo lo que requieren en la preparación atlética.
1: Sí, pues queremos venir, pues estamos en este espacio para invitar a toda la bonita afición, a toda la gente que se dé cita los lunes a las 8 de la noche en la Arena Puebla, para que se vayan con un gran sabor de boca de una magna función que cada lunes está a reventar. La afición ha respondido muy bien, pero pues sin en cambio necesitamos más gente para que siga conociendo la cultura y la verdadera lucha libre que presenta el Consejo Mundial de Lucha Libre.
0: Más apoyo para que sigan surgiendo nuevos luchadores, luchadores poblanos, consagrando a los que ya están aquí, que han conseguido un espacio en esta arena, incluso pues a nivel nacional. Es muy importante el apoyo de los ciudadanos, ¿verdad?
2: Sí, gracias, buenos días a todos, a sus radioescuchas, muy buenos días. Sí, pues esperando que nos sigan apoyando. La verdad, pues toda la afición que llega los lunes siempre se va con un buen sabor de boca, con ganas de volver a regresar a la Arena Puebla. Y pues nosotros siempre preparándonos al 100, porque pues así nos los pide la empresa y siempre damos lo mejor de sí. Y pues a ver, los esperamos, no falten, siempre vamos a estar ahí.
0: De 2 a 3 caídas sin límite de tiempo y ahí podemos ver luchas especiales. ¿Ustedes se enfrentan, pelean el lunes dentro del programa?
1: Yo me presento en... Abrimos la función del día lunes, que es un gran cartel de lucha libre, que viene la leyenda japonesa Tiger Max, que viene desde Japón. Para nosotros es un agasajo que esté con nosotros en su gira de despedida y que venga a Puebla a compartir sus conocimientos. Creo que es algo grato y creo que la afición también va a abarrotar la Arena Puebla por ver esa función y la despedida de Tiger Max.
0: Es la despedida de Tiger Max, es una leyenda japonesa y estará aquí en la Arena Puebla el próximo lunes. ¿Qué pueden esperarse además ahí en esta cartelera los radioescuchas que nos están escuchando?
1: La cartelera del día lunes está en el evento estelar Tiger Max, Máscara Dorada, Shelwa, en contra de Soberano, Black Tiger y Yutani, en una lucha semifinal, Commander y Volador Junior, y todavía unas 4 luchas más.
0: Pues ahí vemos de todo, la gente se prende, los niños, las señoras, nosotros también, los señores que vamos ahí con los gritos, porque se dan con todo, acrobacias. De verdad es que es un espectáculo y además pues usted va y puede estar disfrutando su tradicional semita, un refresco, una cerveza, mientras ustedes pues están ahí dando el espectáculo de esta lucha en este deporte extremo.
2: Sí, pues mire, pues siempre hay que ir a sacar el estrés, a comerse una buena semita que es tradicional de acá de Puebla y a disfrutar las luchas. Gracias a Dios, pues siempre la gente se va con un muy buen sabor de boca.
0: Se dan con todo,
2: Sí, la verdad que sí, pues nos preparamos día a día para dar muy buenos espectáculos. Y sí, la gente ha respondido, le ha gustado. La verdad, a pesar de que somos de las primeras luchas, siempre damos todo de nosotros y la verdad se van con muy buen sabor de boca.
0: ¿Por qué hay que seguir a los técnicos?
1: Porque son los mejores, creo que somos los mejores. No hay que decir más, esos rudos pues son unos sucios.
0: ¿Estás de acuerdo, Onyx?
2: Sí, son muy, muy tramposos. Y pues siempre los técnicos somos el bien.
0: Siempre hay que estar del lado del bien, siempre hay que estar haciendo las técnicas correctas, no pasarse de lanza ahí, pero siempre también los rudos ahí tienen una carta bajo la manga, ¿no?
2: Sí, siempre sacan sus artimañas, siempre tienen algo abajo de la manga y pues... hay que pelear contra eso.
0: El bien contra el mal, ahí en el cuadrilátero, no se lo pierda todos los lunes, este lunes con esta cartelera que ya nos platicaba Tiger Boy, acerca de, pues, sobre todo destacando que viene de Japón Tiger Max en esta pelea de despedida, así que no hay que perdérsela, y pues a darle con todo, ¿no?
1: Sí, sí, pues como todo hay que darle, no nomás en las luchas, sino en la vida. Creo que es algo que nosotros como luchadores representamos, a que peleen sobre la vida, que siempre hay que ganar. Entonces creo que es un como algo espiritual que tenemos nosotros.
0: La lucha libre como metáfora de la vida, dice Tiger Boy, en esto que sin duda tienes mucha razón, hay que echarle muchas ganas, hay que prepararse para salir y enfrentarnos, y en el caso de que haya una derrota, pues seguirle porque hay siempre otra oportunidad.
2: Sí, el que dice por ahí que el que persevera alcanza, y siempre hay que estar así, adelante.
0: Así es, y ustedes siempre bien preparados, los veo en excelente forma física, pues bien por eso, y ojalá el lunes todo el auditorio pues esté por allá dándose cita en la Arena Puebla para disfrutar de estas fantásticas luchas. Muchas gracias.
1: No, muchas gracias, y a toda la afición y a todos los conocedores de la verdadera lucha libre, pues los esperamos y que sigan escuchando a mi compañero.
2: Gracias por la invitación y no se les olvide asistir los lunes a la Arena Puebla.
0: 9:37, muchas gracias.
3: Se sentía enardecida sin cesar.
4: Viernes con función de lucha libre de corte internacional en la Arena México. Muy buenos días, audiencia de Buenos Días, el noticiario de la gente, y a los cuatro fantásticos de la información. Manu Sánchez les saluda con todo el gusto y vámonos con la cartelera que la serie y estable tiene preparada para este viernes, arrancando con el duelo entre el hijo del Pantera y Pantera Junior en contra de Vegas, Depredador y Ryder. En el segundo combate veremos un duelo entre los viajeros del espacio, Max Star, Futuro y Valiente Junior en contra de la Fuerza Poblana, Stigma, Arcanis y Rayo Metálico. En un tercer combate se presentan las Amazonas, Thunder Rosa acompañada de las chicas indomables, Lluvia y la Jarochita, en contra de Perséfone, Keira y Olimpia. Tendremos también un match relámpago posteriormente, México contra Japón, donde Titán el Inmortal se medirá a Yutani. En el evento semifinal y por el campeonato de parejas de Ring of Honor, los actuales campeones de Beast Mortos y Sammy Guevara ponen en juego sus correas ante la dinastía Villano, Villano III Jr. e hijo de Villano III. Y para cerrar esta gran cartelera, reaparece la leyenda japonesa Tiger Mask, acompañado de Commander y Neón, para enfrentar a su versión malvada, Black Tiger, acompañado de Último Guerrero y Bárbaro Cavernario. Hasta aquí la información del deporte de las llaves y los costalazos. Para Buenos Días, informo Manu Sánchez.
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13: En 1986 se jugó el mejor mundial en la historia de los mundiales. En México.
14: Es viernes de pelis, recomendaciones de series o películas para disfrutar el fin de semana. Comencemos con la película México 86, comedia dramática satírica que se enfoca no en las canchas ni los goles. En su lugar, habla de los hilos ocultos, la burocracia y la enorme maquinaria de negociación política y empresarial que se movió detrás de los escritorios para lograr que México consiguiera ser sede de ese evento.
15: Explícame por qué te tendría que dar el puesto a ti.
14: Imagínese. La historia sigue a Martín de la Torre, cuya misión es titánica, convencer a los altos mandos de que México, sumido en tensiones económicas e incertidumbre, es el lugar ideal para organizar el torneo en muy poco tiempo, luego de que Colombia, la sede original, renunciara al torneo por falta de presupuesto. Diego Luna, Carla Souza, Daniel Jiménez y Álvaro Guerrero en México 86 en Netflix.
16: It's fine.
17: I just wanted to cook your favorite food.
16: Steak's not my favorite food.
17: Okay.
14: Ahora en Amazon, Over Your Dead Body. Sobre tu cadáver, una comedia negra salvaje cargada de acción, suspenso y un humor sumamente ácido. La trama sigue a Dan, un director de cine venido a menos, y a Lisa, una actriz frustrada. Llevan 7 años de un matrimonio profundamente disfuncional, se odian en silencio y están ahogados en deudas porque el divorcio no es opción. Para intentar reconectar, deciden pasar un fin de semana en una cabaña completamente aislada en el bosque. Y ambos llevan intenciones ocultas. Cada uno ha planeado minuciosamente asesinar al otro esa misma noche para cobrar el seguro de vida. Luego, la película dará un giro inesperado sobre tu cadáver en Amazon Prime.
18: What is your worst fear?
14: Y finalmente en Apple TV, Cape Fear, Cabo de Miedo, una miniserie de suspenso psicológico que reinterpreta la icónica e inquietante historia que ya vimos en el cine en 1962 con Gregory Peck y Robert Mitchum, y en 1991 con Martin Scorsese, con un brutal Robert De Niro. Max Cady sale libre tras pasar 17 años en prisión. Y va por la pareja de Anna Bowden y Tom Bowden. Y no solamente busca asesinar a la pareja, busca destruir su reputación, su familia y su salud mental, utilizando su propio conocimiento de las leyes para acosarlos sin romper técnicamente la ley.
18: We did what we thought was right.
14: Javier Bardem es Max Cady, Amy Adams es Anna Bowden y Patrick Wilson es Tom Bowden. Cabo de Miedo en Apple TV Plus. Espero que disfruten estas recomendaciones, pero sobre todo, tengan extraordinario fin de semana. Hasta la próxima.
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14: En esta segunda parte de Quinto Medio, Seguimos comentando la tecnología que se está aplicando en este torneo de fútbol. Las cámaras corporales de los árbitros, las body cams, ya son una realidad en estos 104 partidos del torneo. Pero este año debutó una versión optimizada gracias a algoritmos de inteligencia artificial. El software de estabilización elimina el desenfoque y las vibraciones causadas por la carrera del árbitro. El resultado es una toma en primera persona ultra nítida, permitiendo al espectador y analistas de televisión ver el juego desde la perspectiva y ángulo visual del árbitro en jugadas críticas. Para evitar que selecciones con menos presupuesto queden en desventaja frente a las grandes potencias, se introdujo un sistema de asistente de inteligencia artificial generativa basado en un modelo lingüístico de fútbol. La herramienta procesa cientos de millones de puntos de datos de cada partido y permite a los cuerpos técnicos de los 48 equipos hacer consultas en múltiples idiomas antes y después de los encuentros, devolviendo respuestas instantáneas en forma de texto, gráficas y visualizaciones tácticas en 3D. Se juega en pleno verano y con temperaturas que van a superar los 30 grados centígrados en sedes como Monterrey, Miami o Dallas. La firma deportiva que patrocina el evento adaptó una tecnología originada por los pilotos de Fórmula 1 para los futbolistas, un sistema de tres componentes, un chaleco, chaqueta y sobrecalzado que utiliza un gel congelable. Al usarse en los momentos previos al partido, es capaz de reducir la temperatura corporal y de la piel para mitigar el desgaste físico por estrés térmico. En sedes como la zona metropolitana de Monterrey, la policía ha desplegado unidades de perros robots equipados con cámaras de transmisión en vivo para las primeras intervenciones y patrullajes alrededor del estadio, buscando proteger la integridad de los aficionados como de las fuerzas de seguridad.
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0: Con 48 y estábamos recibiendo aquí la llamada de Don Jesús y nos decía Don Jesús que es día de los chuchos hoy, que por favor felicitemos a todos los chuchos, incluido a Chucho Lemus, nuestro compañero, que también en este día es día de los chuchos. ¿Sabían eso?
19: No.
0: Nos estaban diciendo que, y es Don Jesús, lo sabe.
19: Hoy dirían los chavos a todos los Jesús.
0: a todos los chuchos.
19: Felicidades.
20: Bien. Les cayó bien en viernes. Tienes un mensaje importante.
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20: Y en los reportes de la red, aquí nos mandan esta fotografía de una persona que se encontró identificaciones, empezando por el INE. Son de Israel Juárez Pérez. Israel Juárez Pérez, si perdiste tus documentos, aquí con mucho gusto los tienen y te los podrían entregar. Tú eres vecino de allá de la colonia Loma Encantada. Luego cuesta trabajo estar reponiendo los documentos. Y aquí nos piden unas mini mañanitas para Noah, que cumple un añito. Son las mini mañanitas, así las pide usted aquí a la red. Vamos a escuchar la voz de la red.
22: Hola, licenciado, muy buenos días. Aquí pidiendo de favor a ver si me pudieran poner las mini mañanitas para mi hijo que cumple un año, Noah Mendoza. A ver si le pudieran poner las mini mañanitas. Gracias, licenciado. Buen día.
20: Y aquí solicitan donadores de sangre de cualquier tipo. Dicen, mire, mi paciente se encuentra delicado y necesitamos donador de sangre. Favor de acudir al hospital para cualquier informe. Y tu apoyo es bien importante. O el contacto es al 222-170-4447. 222-170-4447. Y ahí se ponen de acuerdo. 10 para las 10.
23: Y también estamos solicitando un tanque de oxígeno. Es para una pequeñita. Nos acaban de compartir su fotografía. Ella acaba de salir del hospital y necesita un tanque de oxígeno para que la puedan llevar a su comunidad. Pero vamos a escuchar más detalles de su familia.
24: Buenos días. Hablaba yo porque quería ver si
1: hay el modo de poder conseguir un tanque de oxígeno para una niña que apenas dieron de alta hace 3 días del hospital del niño poblano. Se va a su pueblo y la mandan con requiriendo un tanque de oxígeno. Ahorita las posibilidades no hay para comprar uno así inmediato. Queremos ver si se puede conseguir uno que sea más barato. Uno de uso. Su nombre de la niña es Lucero Rosete Luna. Me dice su abuelito, que es mi hermano, que tiene que ser un tanque que sea portátil, de llantitas, como balita, como cilindro, porque la niña la trasladan desde Santana al Hospital del Niño Poblano para sus consultas. Es Santana Chamimimulco. La niña tiene 8 años.
23: Que alguien nos pueda apoyar con un tanque de oxígeno portátil, ya no son tan costosos ahora que recordamos todo eso que pasamos con la pandemia.
19: Quedaron varios,
23: ojalá que le puedan apoyar, ya ellos harían las recargas, pero de verdad es que es muy muy necesario para sus consultas, para su traslado, o sea, la niña no puede respirar, por eso le mandaron el tanque de oxígeno. Hay que ayudar a Lucero, si está en sus posibilidades, si alguien en su casa tiene un tanque de oxígeno portátil que ya no ocupe, que esté en buen estado y que se lo puedan donar a esta pequeñita para que se siga recuperando, ojalá que le puedan llamar. Le damos el número de contacto, es el 220-486-9722, 220-486-9722, es un tanque de oxígeno portátil para Lucero, tiene nada más 8 añitos y acaba de salir del hospital y no puede respirar si no tiene este tanque de oxígeno. Entonces ojalá que alguien se pueda apiadar de ella y que le puedan apoyar a sus familiares, y aquí vamos a estar bien atentos para que podamos hacer este enlace.
0: Así es, y hablando precisamente de personas que requieren algo con urgencia, nos escribe la señora Mercedes. Ella nos dice que, pues disculpemos la molestia, no es ninguna molestia, dice que solicita ayuda para ver quién puede regalarle bolsas de diálisis marca Baxter de 1.5% de 2 litros. Son para su mamá, nos dice, son de escasos recursos, requieren estas bolsas de diálisis marca Baxter de 1.5% de 2 litros, son de escasos recursos. Y nos deja el número de contacto 2226-598199. Ahí va de nuevo, 2226-598199. Si tiene estas bolsas de diálisis, por favor, regálelos a esta persona, lo requiere. 9:53.
20: Así es, faltan 7 minutos para las 10. Que no se le haga tarde. 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
23: Y yo estábamos
0: diciendo, sí, a ver, ¿quién le echaba la pelota?
23: Queríamos ver.
20: Porque... No, me toca a mí.
23: Pues, ¿y qué nos vas a comprar? ¿De todo?
20: Todo lo que ustedes quieran, no hay problema. Ya sabe el barista que hoy no se aparece por las mesas. Y que nada, de que
23: no
20: aquí hay un pastelito,
23: de
20: que aquí está el cafecito capuchino, no. Tómense todo el café de olla que quieran.
0: Nadie dice que le iba a preguntar, ¿qué es lo más caro que
23: sí,
0: tienes?
23: De eso, quiero. Deme dos.
20: Sí, ya sé que así pide ella.
23: Caro.
20: Pero no importa, no, me toca hoy.
19: Yo con unos molletitos.
20: Sí, señor, por favor, ya sabes, todo lo que quieras. Sí. Y tú, Odi, ni te digo, ya sé que le entras a todo.
0: Yo de todo poco.
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21: Busque locos a los...
19: La dinámica de... Y ya estamos de regreso aquí en Buenos Días con más mensajes. Fíjense, nos mandaron un video del volcán y esto es lo que nos comentan.
2: En los colchones, el colchón.
3: Arranca fumarola en el popo.
2: No es para todos.
3: En el extraordinario,
2: de la estatura, de la complexión,
3: cielos limpios de Puebla. También deberían de verlo. Está hermoso el cielo.
19: Gracias por su reporte y también una redescucha que quiere felicitar y poner las mañanitas para su querido hijo Jesús Manuel García, que cumple 20. Y además nos manda el siguiente mensaje para su hijo, así es de que lo leo como nos lo manda. Mi querido hijo, mi Cayucito, sabes que te amo y que estoy muy orgullosa de ti. Recuerda que eres muy inteligente y que cumplirás todos tus objetivos. Sigue siendo buen hijo. Así es de Jesús Manuel, muchas, muchas felicidades. Como papás, uno está orgulloso de sus hijos. Sean, tengan 5, 10, 20, 30, 50. Como papá, uno está orgulloso de sus hijos. Se dice que muchas felicidades.
20: Y a propósito de felicidades y de felicitar, esta semana ha tenido diversas actividades la Escuela Normal de Educación Física del Estado de Puebla, la famosa ENEF, porque está de aniversario, cumple nada más y nada menos que 75 años. Esta semana tuvo esta celebración y recordó a los profesores Alfonso Villalba Muñoz, árbitro internacional de voleibol que nos representó en los Juegos Olímpicos de México 68, y a Martín Esparragosa, él es docente, juez internacional de lucha olímpica, y a Manuel López Mogollán, quien no recibió clases de este maestro, ¿se acuerdan? Allá en la Federal 1, el presidente Cárdenas. Maestro López Mogollán, un saludo para ustedes. Nos quedó bien claro las clases del básquetbol por su larga trayectoria y el agradecimiento que tenemos varias generaciones en Puebla a su trabajo como maestro de educación física. Se enlistaron a los 13 directores que ha tenido esta ENEF hasta el actual, Ricardo Alavés Martínez. Y el fin de semana, no se le olvide a los que ya se inscribieron, viene su carrera conmemorativa de 75 años allá en calles en torno a la institución, aquí por el norte de la ciudad. El sábado, no dejen pasar la fecha, es la entrega de los kits, y ya el domingo nos vemos en la carrera, que tiene pruebas de 5 y 10 kilómetros, para que ustedes recuerden estos 75 años de la Escuela Normal de Educación Física. Un saludo para todos los maestros y una gran felicitación.

0: Y vamos con más, le vamos a dar a conocer pues más detalles de esto. Están llevando a cabo la diligencia del levantamiento de cadáver de este hombre que fue encontrado sin vida, apuñalado allá en la zona de San Francisco Totimehuacán, a un costado del periférico ecológico. Pues está la fiscalía ya realizando esta diligencia de levantamiento de cadáver. Se espera que sea identificado para tener mayor información. Y así estamos llegando ya al final de este espacio informativo. Recuerde que mañana sábado también hay noticias y transmitimos completamente en vivo a partir de las 6 de la mañana. Así que acompáñenos. Mientras tanto, quédese con nosotros en Red Ciudadana 1120 de AM y en todas las plataformas digitales. En Facebook nos encuentra como 5 Radio Comunicación Efectiva, en X, antes Twitter, como arroba la red 5 radio, y en YouTube como la red 5 radio. Rafa.
1: Exactamente, no se pierdan toda la información a lo largo del día también de la justa que estamos viviendo del fútbol. 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Nayeli Aguilar.
2: Y los esperamos en las jornadas jurídicas. 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Y mañana también hay noticias. Nos escuchamos a partir de las 6 de la mañana, Raúl.
3: Gracias a todo el auditorio. Nos vamos a Radar. Excelente fin de semana.

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1: Todo un éxito el mundialito social del sistema DIF que ya llegó a Cholula. ¿Cómo le va? Buenos días, aquí le tenemos la información en Radar, es el radar de las 10. 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
1: Y en San Pedro Cholula, como le dijimos, llegó el mundialito social del sistema estatal DIF con actividades deportivas y recreativas para fomentar una convivencia familiar y hábitos de vida saludables. La directora de Alimentación y Desarrollo Comunitario, Circe Flores de Giovanni, explicó que este espacio creado en medio de la emoción que genera el fútbol busca unir a las familias.
3: Hoy damos inicio al mundialito. Esto es un espacio creado para fortalecer la convivencia, promover hábitos saludables y acercar a las familias a actividades que permitan tiempo de calidad, sobre todo entre familias. Aprovechamos la emoción que despierta el fútbol para contribuir algo todavía más valioso, la comunidad. Porque cuando una madre juega con sus hijos, cuando un padre participa en una actividad...
1: Y en esta oportunidad la presidenta municipal de San Pedro Cholula, Tonantzin Fernández, dio el arranque al Mundialito Social 2026 desde el Deportivo Tlachi, impulsando así actividades deportivas para la comunidad. No se le olvide que este diálogo informativo lo continuamos en arroba la red 5 Radio, nuestra cuenta de X, y de hecho le invitamos a quedarse en la multiplataforma de 5 Radio Comunicación Efectiva todo el día a través de Red Ciudadana 1120 de AM. Le tendremos los últimos detalles en la información. En la operación digital, Duval Rubio. En la operación de redes sociales, Alex Denicia. Rafael Telles Morales le informa en Radar.
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1: Son ya las 10 de la mañana con 10 minutos, tiempo de la Red Ciudadana. ¿Qué tal? Muy buenos días. Gracias por estarnos acompañando y sintonizando a través del 1120 de amplitud modulada. Mi nombre es Azul Hernández y a lo largo de este bloque informativo los estaré acompañando con la información más relevante generada hasta este momento. Todo lo relacionado que suceda en Puebla, México y el mundo, usted se enterará primero aquí a través de la Red Ciudadana. En las redes sociales de 5 Radio Comunicación Efectiva, usted nos puede ver y escuchar. Síganos en Facebook, en X y YouTube. Búsquenos de déjenos sus comentarios, mándenos sus reportes al 22 22 38 29 90. Ese es el número de WhatsApp que aparece en su pantalla, mediante el cual nosotros estamos en contacto con usted las 24 horas, los 7 días de la semana, 365 días del año. Y siendo las 10 de la mañana con 11 minutos, nosotros vamos a dar inicio con nuestro orden del día. En caso de que usted dicte otra cosa, falla global en Facebook desde muy temprano. Si usted quería entrar también a Instagram, no le cargaba, a lo mejor no subía sus historias, sus posts, le marcaba error que tenía falla de internet. Al momento de querer entrar a Facebook, le aparece que usted necesitaba ingresar sesión, poner su contraseña o que a lo mejor tenía que cambiarla. Bueno, pues esta es una falla global. Usuarios de distintas partes del mundo reportaron estas fallas con problemas para acceder y actualizar el contenido. Los reportes señalan que la plataforma presenta intermitencias y que impide justamente el funcionamiento habitual de este servicio. Autoridades tecnológicas y la propia empresa no han emitido aún ningún informe detallado sobre la causa de esta falla. La situación continúa en seguimiento mientras se restablece la operación. Y vamos a hacer este ejercicio. Vamos a ingresar a nuestro Facebook y en pantalla totalmente queda como si necesitáramos ingresar sesión. Y al momento en el que le damos, por ejemplo, continuar, nada más empieza a cargar y cargar y cargar y sigue exactamente en la misma. Ahorita ya nos ingresó. Ya pudimos ingresar a Facebook. Hace algunos momentos no podíamos. Ahorita ya ingresamos, pero híjole, los posts tardan muchísimo en cargar. Si usted le pica alguna historia, no le abre. Entonces, la situación está así en Facebook. Si nosotros nos vamos hacia Instagram, al parecer ya todo está normal. Pero hace unos momentos sí se había diagnosticado esta falla. Fue más o menos alrededor de las 7:30 de la mañana cuando se empezaron a recibir estos reportes. Y ya sabe usted que cuando fallan estas plataformas, ya sea Facebook o Instagram o cualquier otra, la primera en la que las personas comienzan a comentar es a través de X. Y ahí nosotros también pudimos corroborar que varios usuarios reportaban esta falla. Pero no fue su internet, no fue su teléfono, no necesitaba reiniciarlo, no necesitaba buscar la contraseña de sus redes sociales en caso de que no la tuviera a la mano. Fue una cuestión operativa con relación a estas redes sociales. Son ya las 10 de la mañana con 13 minutos y en más información también nosotros quisiéramos platicarle la situación tan lamentable que tuvo lugar durante la mañana, la cual en el lugar se encontraba nuestro compañero Marcos Bravo. Y de acuerdo con Protección Civil Estatal, bueno, pues se informa que continúa justamente esta tensión del incendio registrado en un inmueble ubicado en Bosques de Amalucan, aquí en la ciudad de Puebla. La dependencia señaló que personal operativo permanece en la zona para realizar las labores de control y enfriamiento, cosa que usted está viendo a través de estas imágenes. También se indicó y se exhortó a la población a no acercarse al área afectada mientras avanzan estos trabajos correspondientes. Las autoridades, por su parte, pues mantienen este monitoreo para evitar riesgos y garantizar la seguridad en el perímetro. Una situación lamentable porque durante la mañana en el noticiario Buenos Días, con enlace con nuestro compañero Marcos Bravo, se daba a conocer que una persona había perdido la vida dentro de este inmueble, había quedado atrapada, la estructura colapsó al momento del incendio, dejando atrapada a esta persona de la tercera edad, a un hombre de la tercera edad. Se decía que su hijo llegó al lugar preocupado, que lo había intentado contactar, que no le respondía y que tenía miedo de que hubiera quedado atrapado entre las llamas, y desgraciada y desafortunadamente ese fue el desenlace de esta historia. También se mencionaba que era un lugar en donde se tenían cosas recicladas. Entonces, exhortar más que nada a la ciudadanía a que siempre, en caso de que tengan algún negocio o algún tipo de establecimiento relacionado con esto del reciclaje, tengan a la mano siempre esta facilidad de decir: yo tengo los permisos de protección civil, tengo las instalaciones adecuadas, en los perímetros correctos. Bien importante checar este tema, porque pues no queremos otro desenlace como estos más adelante. Son ya las 10 de la mañana con 15 minutos y sin lugar a dudas pues una situación bastante triste, ¿no? Ya lo platicábamos desde la mañana. Imagínense en qué momento y que de forma tan rápida que nos puede cambiar la vida de un momento a otro. Es cuestión de segundos, ¿no? El día de ayer muchos de las y los poblanos estaban festejando, estaban en un ambiente de celebración, de ánimo. Con esto de la participación de México durante este enfrentamiento internacional, y el día de hoy desgraciadamente pues una familia está lamentando la pérdida de un ser querido. Tenga mucho cuidado, tenga mucho cuidado. Son ya las 10 de la mañana con 16 minutos y bueno, con relación a este mismo tema, justamente se vuelve a exhortar a la población a no acercarse al área afectada. Los trabajos continúan y usted ya veía en las imágenes cómo se encuentra bomberos, también los servicios médicos, obviamente los efectivos de seguridad. Entonces, tómelo bien en cuenta. Ahora, elementos de seguridad es donde mantienen justamente esta zona acordonada, donde fue hallado también un hombre sin vida que, de acuerdo a los primeros reportes, habría sido apuñalado. Este fue otro de los reportes que desde muy temprano obtuvimos. Ha sido una mañana pues algo trágica, ¿verdad? Con relación a este tipo de noticias. Este hallazgo que se realizó de esta persona con visibles lesiones y también tenía, mencionaban algo así de que se veía que estaba su cara, su cuerpo ensangrentado, bueno, pues fue hallado sobre la vía pública en el cruce de Periférico Ecológico y la calle Francisco y Madero en la colonia Hacienda San José. Se esperaba la llegada de la Coordinación General especializada justamente en la investigación de homicidios dolosos de la Fiscalía para realizar estas diligencias que tienen que tener lugar. También acudirá la unidad de traslados y recuperación de cadáveres, que llevará a cabo el levantamiento del cuerpo conforme a los protocolos establecidos. La zona, mientras tanto, permanece bajo resguardo para garantizar el trabajo pericial y evitar riesgos para la población. Y ¿sabe qué? Con relación a este reporte, pues se sabía desde muy temprano que habían sido las y los vecinos quienes habían notificado a las autoridades sobre este hallazgo, que lo habían visto tirado sobre el pavimento, y que fue en esos momentos cuando se les llamó a las autoridades para que pudieran asistir a la zona y ver si la persona tenía signos vitales, que aparentemente ya no tenía. Bueno, pero esto era únicamente de manera extraoficial, ¿no? Por parte de las y los habitantes de la zona. Momentos después llegan las autoridades y se percatan justamente de esta trágica situación. Pues ya serán las autoridades quienes emitan y serán las encargadas de emitir este comunicado en el que se informe cuál fue el móvil de este homicidio o qué fue lo que sucedió con relación a esta persona. Pero si usted se encuentra en el cruce de Periférico Ecológico y la calle Francisco y Madero en la colonia Hacienda San José y ve toda esta movilización policiaca, ya conoce el motivo. Son ya las 10 de la mañana con 18 minutos y quisiera comentarle que usted nos puede mandar sus reportes a través del 2222-3829-90. Es el número de WhatsApp que aparece en su pantalla, y agradecerle también a nuestro equipo de redes sociales que todo el tiempo está pegado a la computadora recibiendo todos y cada uno de sus comentarios, de sus dudas. En caso de que usted también tenga algo con relación a las becas, a la preinscripción 2026, nuestro equipo de redes sociales de manera gustosa les envía toda la información, o en caso de hacer un reporte lo canaliza con las autoridades correspondientes para que no haya ningún problema. Son ya las 10 de la mañana con 19 minutos. Y en más de estos hechos lamentables tenemos el siguiente. Una mujer fue atropellada sobre la carretera federal Puebla-Tehuacán a la altura de Los Caporales. Las autoridades acudieron al punto para brindar atención y verificar también su condición, para verificar la condición más que nada de esta mujer lesionada. La zona permanece con tránsito controlado mientras se realizan las diligencias correspondientes, pero es parte del llamado que tenemos también por parte de las autoridades. Manejar con muchísima precaución, moderar la velocidad porque la zona está siendo resguardada, tiene estos cierres parciales y también de manera intermitente, pues obviamente los efectivos tienen que realizar las maniobras en estos carriles, así que maneje con muchísima precaución. Si usted va caminando, si usted va en bici, en motocicleta, también hágalo con todas las precauciones adecuadas. Esta mañana ha sido algo movida, algo trágica y lamentable, así que nosotros queremos desearle el mayor bienestar posible. Tómelo en cuenta, aquí está la información y usted haga uso oportuno de ella. Son ya las 10 de la mañana con 20 minutos. ¿Y qué cree? Bueno, pues ya lo veníamos hablando, ya veníamos reportando diferentes irregularidades dentro de las calles, del pavimento, con relación a los baches, a estos desperfectos que tenemos sobre la vialidad, y pues el día de hoy no fue la excepción. Le tenemos lo siguiente, preste mucha atención. Vecinos reportaron la formación de un socavón sobre la avenida 78 Poniente en la colonia 16 de septiembre, entre las calles 5 Norte y 7 Norte. ¿Qué fue lo que se señaló en primera instancia? Bueno, en la zona circula transporte público y ellos solicitaron justamente la atención inmediata para evitar riesgos a conductores y a peatones. La vialidad, por lo tanto, también permanece bajo vigilancia mientras se espera la intervención del personal especializado para evaluar este daño. Y lo que usted está viendo es que imagina el tamaño y la profundidad de este socavón, por algo es un socavón, que las y los vecinos pudieron ponerle pues estas tablas de madera al interior para que funcionara como una señalética hacia los conductores, hacia aquellos que circularan por esta vialidad. Le repito, es sobre la avenida 78 Poniente, colonia 16 de septiembre, entre las calles 5 y 7 Norte. Maneje con mucho cuidado. Luego vamos distraídos, queriéndole ganar al vehículo de al lado, no sé, se le cae algo del lado del copiloto y por quererlo agarrar, híjole, no vaya a toparse con este socavón o con algún otro desperfecto en otro punto de Puebla. Tenga mucho cuidado porque puede causar un serio y grave accidente. Así que bueno, pues ya esperaremos también la parte de las autoridades, el informe que se tenga con relación a cómo se encuentra la vialidad en general, que cuáles son los trabajos que se deben de implementar justamente para evitar que este socavón, en primer lugar, se haga más grande y en segundo lugar, se forme algún otro ejemplar de este tipo en otro punto de esta y otras vialidades. Si usted vive por la zona, si usted tiene alguna otra situación parecida a esta, nos puede mandar su reporte al 2222-382990. Ese es el número de 5 Radio Comunicación Efectiva, que está abierto las 24 horas, los 7 días de la semana, 365 días del año para usted. Nosotros estamos disponibles para cualquier información que usted nos haga llegar mediante sus imágenes, sus videos, sus notas de voz o mensajes de texto, lo que sea necesario para darnos a conocer lo que sucede en su entorno. Está el número en su pantalla, anótelo, guárdelo, téngalo a la mano para que en cualquier momento pueda hacernos llegar lo que sucede. Son ya las 10 de la mañana con 23 minutos y es con este reporte de un socavón sobre la avenida 78 Poniente con el que cerramos este primer bloque de sus reportes y de las noticias más recientes que nos hicieron llegar a través del número de la red. Nos vamos con más. Fíjese que el presidente municipal Pepe Chedraui inauguró el nuevo sistema de iluminación arquitectónica del Palacio Municipal de Puebla. El inmueble ahora cuenta con tecnología LED de última generación, diseñada para resaltar la riqueza arquitectónica de este edificio histórico. La intervención forma parte de las acciones de mejora urbana impulsadas justamente por el gobierno municipal. Y claro está que en esta temporada en la que varios aficionados, poblanas, turistas van a estar visitando las diferentes calles del centro histórico, pues es más que necesaria este, pues más que nada este nuevo sistema de iluminación, ¿no? Porque se sabe que a lo mejor de noche pues puede no brindar un sistema adecuado, ¿verdad? Puede ser un poco más llamativo y usted ya lo está viendo a través de las imágenes, algo bastante representativo relacionado también con esta época mundialista, para que usted no solo traiga la camiseta bien puesta, sino que vea esta bandera de México reflejada en uno de los edificios más emblemáticos del centro histórico poblano. Y fue así el día de ayer, durante la noche, cómo se comienzan a ver, cómo ilumina este nuevo sistema de iluminación esta avenida Reforma, justo frente al Zócalo de Puebla. Y por supuesto que va a ser una postal increíble para aquellos turistas que tengan el gusto de venir a nuestra entidad y se le lleven de recuerdo. Bueno, pues sepan que aquí en Puebla obviamente se tienen muchísimos spots y por supuesto se resalta la belleza histórica y cultural que tenemos en todas y cada una de nuestras calles. El día de hoy nos estaremos dando cita en este punto de la ciudad alrededor de las 7:30, 8 de la noche, más que nada para compartirle cómo se vive esta nueva iluminación, para tenerle los últimos detalles, teniendo algunas entrevistas con las y los asistentes que gusten ir a tomar una fotografía frente al Palacio Municipal y para que usted también esté bien enterado de todo. Son ya las 10 de la mañana con 25 minutos y nos vamos con todo lo relacionado al pronóstico meteorológico. El día de ayer, así como hoy, amaneció totalmente despejado, ¿no? Parecía que el cielo Tlaloc sabía que iba a ser el inicio de esta justa internacional y dijo, hoy tiene que ser un gran día. Hoy también volvió a amanecer bastante despejado, el cielo se veía de color azul, no había tantas nubes. Protección Civil Estatal informó que las temperaturas más altas en Puebla oscilarán entre 28 y 30 grados con una máxima extrema de 32 grados, pero recuerde que esto es en la Sierra Norte. Durante el día se prevé en lluvias de ligera a moderada intensidad con puntuales fuertes que podrían dejar acumulados de 25 a 30 milímetros en la mayor parte del estado. Estamos hablando justamente de estas precipitaciones de moderada a alta intensidad y es por ello que usted necesita tomar las precauciones adecuadas. No olvide que siempre traer alguna sombrilla o impermeable nunca está de más. La dependencia señaló que se estiman vientos del noreste con velocidades de 30 a 35 kilómetros por hora. Y por su parte también las autoridades recomendaron mantenerse atentos a los avisos meteorológicos y extremar precauciones ante posibles afectaciones. ¿Cómo la ve? Eso es parte del pronóstico meteorológico que se comparte el día de hoy, viernes 12 de junio. Usted debe de saber que más que nada esta temperatura puede abarcar las próximas 48 horas, así que esté bien informado, tenga el clima siempre a la mano para que no lo agarre de bajada. Son ya las 10 de la mañana con 27 minutos y es así como se muestra nuestra hermosa ciudad de Puebla en tiempo real desde esta webcam. Ahí vemos del lado izquierdo la Estrella de Puebla, los edificios más emblemáticos de esta zona, el centro comercial, ¿verdad? Ahí se puede ver perfectamente la Vía Tlizcáyotl y cómo las y los ciudadanos pues disfrutan de este día que amaneció totalmente soleado y despejado. Y también ahí se pueden apreciar parte de las nubes, le decía, hay casi nula presencia de estas, pero el día de ayer sí nos agarró en curva la temperatura, porque después de este festejo y del enfrentamiento de México contra Sudáfrica, de la nada empezaron a juntarse las nubes y se soltó el aguacero en ciertos puntos, al menos aquí en la zona 5 Radio, estamos hablando de Boulevard Norte, de la avenida 15 de Mayo, la verdad es que les empezaron a inundar las calles, los vehículos pasaban y salpicaban absolutamente a todos quienes caminaran por las calles, así que esperemos que ese no sea el clima para hoy, y si sí, pues usted téngalo bien en cuenta y resguárdese en su hogar, o si se está en la oficina, bueno, pues espérese hasta que la lluvia pare para que pueda manejar o pueda regresar a su hogar sin ningún inconveniente. Son ya las 10 de la mañana con 28 minutos y con relación al clima también quisiera comentarle que la máxima para el día de hoy se espera de 23 grados centígrados, una mínima de 14 y le decía parcialmente nublado, ¿verdad? Ahorita estamos a 21 grados centígrados, se siente el calorcito, el bochorno y fíjese que ayer, a pesar de que no estaba tan despejado, ya más o menos a las 2, 3 de la tarde se seguía sintiendo el calor. Entonces, Entonces, la temperatura aquí en Puebla, pues sabemos que siempre va variando. Si usted lleva su chamarra, su impermeable, sus botas para el agua, alguna sombrilla, nunca está de más, algo que no le moleste tanto, ¿verdad? En caso de que tenga que andar en transporte público, llévese una chamarra que le vaya a servir en caso de que llueva, en caso de que haga frío o en caso de que no pasen este tipo de cosas, pues usted lo tenga bien a la mano, que tampoco le estorbe. Y es bueno también invertir a lo mejor en ese tipo de cosas, de objetos o de ropa, ¿no? Que muchas veces nos sirve para bastantes ocasiones, y más cuando andamos en calle, bueno, pues esto es indispensable. Y también con relación a el clima, quisiera decirle que ya veníamos hablando que había precipitaciones de entre 25 a 30 grados centígrados. Fíjese que ahorita está marcando el clima que se esperan precipitaciones a lo largo del día. Hay un 80% de probabilidad de que llueva, ¿no? Entonces, a pesar de que está despejado el clima, híjole, pues sí, téngalo muy en cuenta. Son ya las 10 de la mañana con 30 minutos y quisiera compartirle que a través de nuestras redes sociales, de Facebook, de X y de YouTube, usted puede ingresar, puede seguirnos totalmente. Estamos en vivo, al aire y en directo, y nos puede dejar también sus mensajes. En unos momentos más nosotros le estaremos dando lectura a todos y cada uno de ellos para que usted también nos deje sus comentarios, cómo vivió esta participación de México el día de ayer, en dónde la vivió, si fue al FanFest en la zona del Zócalo aquí de Puebla o de la Ciudad de México. Compártanos también sus imágenes, sus fotografías, sus audios o sus mensajes. Son ya las 10 de la mañana con 30 minutos y nos vamos al Radar Mundialista.
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8: Buenos días, soy Marcos Bravo y a continuación te presento el Radar Mundialista.
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8: Un hombre de 27 años resultó gravemente herido tras caer de una grúa en el Fan Fest en el Zócalo de la Ciudad de México durante las celebraciones por el triunfo de la selección mexicana en la inauguración del Mundial. Wang Yibon, autor del gol y la asistencia de Corea del Sur, le mandó un mensaje a la afición mexicana de agradecimiento con México y Guadalajara. Debut de la cámara de árbitro of Repcam en la Copa del Mundo. Se puede ver la imagen del partido desde la perspectiva del árbitro principal.
7: Viral.
8: Insólito y viral. Aficionados coreanos no les permitieron entrar al estadio con una botella de tequila, así que se la acabaron afuera y terminaron invitando y celebrando con los mexicanos. El árbitro brasileño Wilton Sampaio se convirtió en uno de los protagonistas del arranque de la Copa Mundial tras expulsar a tres jugadores y hacerse viral por sus dificultades con el inglés cuando explicó sus decisiones por los altavoces del estadio. 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Para el Radar Mundialista le informó Marcos Bravo.
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0: Son ya las 10 de la mañana con 37 minutos y en estos momentos le compartimos información de último momento a nivel internacional y relacionado con el Papa León XIV, porque tuvo que descender del avión que lo trasladaría a Roma luego de que se registrara una incidencia en esta aeronave en la que viajaría. El equipo de seguridad y la tripulación aplicaron los protocolos correspondientes para garantizar la integridad del pontífice. La Santa Sede mantiene en revisión la situación para determinar los ajustes necesarios antes de reanudar el traslado. ¿Cómo ve esto que está ocurriendo con relación al Papa León XIV? Sin lugar a dudas, pues un momento de tensión, de pánico que se ha de haber vivido con relación al pontífice. Justamente estamos viendo estas imágenes en donde desciende de esta aeronave y ya más adelante tendremos el seguimiento del reporte, porque le recuerdo, es una información que se encuentra en proceso y hay que recordar que el Papa León XIV pues ha realizado este pues más que nada esta gira, ¿verdad?, que se encontraba en España, pero se está informando en estos momentos que justamente acaba de descender de esta aeronave en la que viajaba. Le tengo más información y es que el Ejército del Aire mandará otra aeronave para Felipe VI y León XIV. Justamente también el Papa viajaba con el rey, con el rey de España. Así que, híjole, bueno, nosotros estaremos bien al pendiente de cómo se desarrolle esta situación. Déjeme comentarle lo siguiente: el Papa volverá a Roma en el avión militar que viajaba el rey y vería informado de esta incidencia técnica en la aeronave en la que el Papa León XIV debía regresar desde el aeropuerto de Tenerife. El pontífice ha justamente dedicado su última jornada en las islas a varios actos con la inmigración como protagonista. Primero ha visitado el centro de acogida Las Raíces en La Laguna. Allí ha hecho un llamamiento a la solidaridad y a la construcción de una sociedad más acogedora, ¿verdad? Parte de lo que decía el pontífice era: todos somos migrantes, todos somos peregrinos en camino a la patria celestial. Y bueno, pues en estos momentos se está dando a conocer esta situación. Visita del Papa León XIV a España. El Papa volverá a Roma en el avión que viajaba el rey tras la avería en la aeronave de Iberia que debía trasladarle. Es información de último momento, le repito, está en proceso y ya más adelante le daremos a conocer cómo es que se desenvuelven estos hechos y también parte de lo que las diferentes arquidiócesis dan a conocer, porque justamente imagínese que no haya tenido oportunidad la aeronave de descender, de tocar tierra y de bajar al pontífice. Sin lugar a duda, pues ahorita ya estaríamos lamentando a aquellos que profesen la fe católica y que sean seguidores del Papa, bueno, pues ya estaríamos lamentando esta situación. Son ya las 10 de la mañana con 40 minutos y es con esto como nosotros arrancamos esta segunda parte de la Red Ciudadana 1120 de amplitud modulada. Le tengo todo lo relacionado a las afectaciones viales, al menos aquí en Puebla capital. Preste mucha atención y tómelo bien en cuenta. Si usted puede tomarle captura de pantalla para mandarlo a sus grupos de familia, de amigos y que estén bien enterados de estos cierres parciales o intermitentes o temporales, pues qué mejor. Autoridades estatales informaron sobre este cierre parcial en los carriles centrales del periférico ecológico a la altura del Boulevard Atlixco y con dirección a la Volkswagen. Este cierre se realizará el 12 de junio, es decir, el día de hoy, de 8 a 17 horas debido a trabajos de rehabilitación de la cinta de rodamiento. La zona contará con personal operativo y señalización para orientar a los conductores. Se recomienda tomar precauciones y considerar rutas alternas mientras se desarrollan estas labores. Oiga, recuerde que en este punto suele haber bastante tráfico. Estamos hablando de periférico ecológico, altura Boulevard Atlixco. Sabemos que mientras usted va saliendo de Boulevard Atlixco con dirección a periférico, normalmente ahí, quién sabe por qué, pero usted nos podrá, no nos dejará mentir, siempre en ese punto hay algún accidente vehicular cuando llueve. Entonces, si el día de hoy se suelta la lluvia, puede que no haya accidente, pero sí va a estar este cierre temporal de carriles, ¿verdad? Entonces, tome rutas alternas, es lo que le puedo recomendar. Si usted viene de zona de Angelópolis, va hacia zona Volkswagen, zona Cuautlancingo, Las Cholulas, evite tomar este tramo de periférico ecológico, incorpórese más adelante, o si bien, pues mejor tome estas rutas alternas, lo que podría ser la recta, o si se va como pues algo más céntrico, que podría ser Reforma, Boulevard Forjadores, y en caso de que se dirija hacia este otro lado de la ciudad, pues qué mejor, para que así evite también estos retrasos. Pero bueno, es una moneda al aire en realidad, ¿no? Porque de un lado pues también hay tráfico y hay semáforos, de este pues no hay semáforos, pero el tráfico suele ir a vuelta de rueda cuando se presentan este tipo de cierres, así que bueno, ya será una decisión personal la que usted tome para saber cómo dirigirse a su destino. En caso de que quiera poner algún GPS, pues qué mejor, así pueda mostrarle las diferentes opciones que usted tiene y también contemple los tiempos de retraso. Son ya las 10 de la mañana con 42 minutos y en más de estos trabajos de pavimentación, preste mucha atención, porque a partir del 8 hasta el día de hoy se estará ubicando este cierre temporal por trabajos de pavimentación desde las 8 de la mañana hasta las 18 horas sobre la lateral de la autopista México-Puebla, entre Antiguo Camino a Tlaxcala y Periférico Ecológico con sentido a la Ciudad de México. Habrá personal trabajando en la zona, modere la velocidad. Sabemos que a lo mejor no hay muchos vehículos que tomen esta ruta, pero sí se espera que el tráfico se intensifique un poco, ¿no? Con relación a aquellos vehículos que, iban a tomar esa ruta, se dan cuenta que está cerrado, que está bloqueado y necesitan volverse a incorporar. Entonces, maneje con mucha precaución y modere la velocidad. Le tenemos más relacionado con nuestros avisos parroquiales, porque ya viene el viernes, hoy no circula. Preste mucha atención, si su vehículo tiene engomado azul, terminación placa 9 y 0 con holograma 1 y 2, no puede circular en la zona metropolitana del Valle de México. Oiga, en caso de que el día de ayer se haya ido a festejar y celebrar este inicio de la justa internacional deportiva y el día de hoy piensa regresar a Puebla, pues le tengo una mala noticia. Si su vehículo tiene este engomado de color azul, no puede sacar el vehículo, ¿no?, a ninguna de las calles de la zona metropolitana del Valle de México. Tendrá que esperar hasta el día de mañana para regresarse, en caso de que usted se encuentre ya en la Ciudad de México. Pero si viene desde Puebla o de otro punto y necesita ingresar, no podrá hacerlo con estas terminaciones de placa con los hologramas 1 y 2 y engomado color azul. Tómelo bien en cuenta. Son ya las 10 de la mañana con 44 minutos. Le tenemos información nacional, entre nacional e internacional, porque tiene que ver con el tratado entre México, Estados Unidos y Canadá. Y es que la presidenta de México, Claudia Sheinbaum, durante la mañanera del día de hoy, afirmó que a los tres países nos conviene mantener el tratado. No fue cuestionada con relación a los avances y todo lo que se tiene relacionado con este T-MEC, pero la presidenta pues así se refirió a estas negociaciones en torno al acuerdo comercial, ¿no? Ella mencionaba que obviamente a México le genera inversión, a Estados Unidos le proporciona esta accesibilidad a los productos a un menor costo, ¿no? No recuerdo si a Canadá menciona como algunos de los beneficios que le trae, pero bueno, la mandataria dice que a los tres países que forman parte de este tratado les conviene mantenerlo y también fortalecerlo, que es un instrumento clave para la competitividad regional y también para garantizar estabilidad en el tema de las cadenas de producción. ¿Qué le parece si escuchamos a continuación a mayor detalle parte de lo que la mandataria menciona?
1: Y a los tres países nos conviene mantener el tratado, a los tres países. Nosotros, pues evidentemente, aumentan las inversiones, el empleo. En el caso de Estados Unidos, pues es muy importante porque además de tener acceso a productos con precios accesibles, pues también disminuyen los costos a los habitantes estadounidenses. Les ayuda el tratado porque los precios de los productos son menores y también aumenta el empleo, porque es una integración económica. Aquí hemos presentado cómo se fabrica una parte aquí, otra parte allá. Entonces, aquí aumenta el empleo, pero también allá. porque somos complementarios, igual que en el caso de Canadá. Entonces esa siempre va a ser nuestra opinión, y además pues yo creo que el pueblo de Estados Unidos, de México y de Canadá, pues es también su deseo, para que sigamos mejorando las condiciones, aumentando el empleo y disminuyendo el precio de los productos.
2: Por otra parte, el Papa León XIV se ha pronunciado...
1: Y compitiendo de mejor manera con otras regiones del mundo. Es mejor competir con Asia, por ejemplo, cuando estamos los tres países juntos, que si está uno solo.
0: Son ya las 10 de la mañana con 47 minutos y con esta información nacional nosotros nos vamos a una pausa, pero regresando tenemos más. 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
1: Son ya las 10 de la mañana con 49 minutos. Oigan, y nosotros nos subimos a este trend en el que se menciona si era o no Shakira la que participó el día de ayer durante esta justa internacional. ¿Usted qué opina? Más que nada porque a través de redes sociales se han viralizado estas imágenes en donde le preguntan a la inteligencia artificial, le ponen la imagen de, según Shakira, el día de ayer, y le preguntan si es o no es, y lo que contesta la inteligencia artificial es que no, que se trata de una imitadora chilena, que es muy parecida a Shakira, justamente por su cabello, por la forma de sus movimientos. Se trata de Andrea Correa, ¿no? Entonces está también como esta, pues es una teoría al final, ¿no? Quién sabe si en algún momento nosotros nos vayamos a enterar si era o no Shakira, pero ¿ustedes qué opinan? En caso de que hayan tenido la oportunidad de verlo a través de redes sociales o la transmisión en vivo, ¿qué opinan con relación a esta polémica que está desatando las redes sociales? ¿Era o no era Shakira? Son ya las 10 de la mañana con 50 minutos y en más información también quisiera compartirle, ya que estamos tocando este tema de México contra Sudáfrica, la presidenta de México presentó el video de Yolette Cervantes, ganadora del concurso Representa a México en la inauguración del Mundial. Yolette tiene 21 años y es originaria de El Carril. Esta es una comunidad ubicada en Tlaquilpa, en la sierra de Songolica, Veracruz. La joven fue seleccionada para participar en la ceremonia inaugural del torneo internacional y el día de hoy la presidenta de México comparte con todo el auditorio lo que se vivió el día de ayer. Vamos a ver parte de estos momentos que presentó la presidenta de México.
2: Hola amigos, ya estoy lista para irme a la inauguración del Mundial y pues me puse mi traje típico. Este es el tradicional de Tlaquilpa, es hecho por las mismas artesanas del municipio y pues nada, vámonos. Vámonos. Hola, ya estamos aquí en camino a la inauguración del Mundial. Estoy muy emocionada, muy feliz. Creo que jamás imaginé que yo iba a estar en un mundial y más que nada representando a la presidenta Claudia Sheinbaum. Y uno de mis sueños de pequeña hoy se va a cumplir. Estoy muy contenta de poder ver a la selección mexicana, ya ver a mucha gente que ya se está aquí reuniendo. Cada vez me siento más nerviosa. Estoy aquí en el estadio, estoy muy emocionada, muy feliz por esta experiencia que voy a tener. Y pues muchísimas gracias, estoy muy agradecida y les mando un fuerte saludo.

0: las 10 de la mañana con 52 minutos y así fue parte de cómo vivió esta ganadora del pase al Mundial, ¿no? Una experiencia que seguramente desde niña ya esperaba, ya le veníamos escuchando, ¿no? Que era un sueño cumplido, el estar en un Mundial que nunca imaginó poder ser parte, al menos de una inauguración de un Mundial que se vuelve historia para México porque es el tercero celebrado en nuestro país. En más de esta información internacional, también quisiera compartirle que la Secretaría de Turismo Federal, Josefina Rodríguez, informó que el Fan Fest realizado en la Ciudad de México registró una asistencia superior a las 300,000 personas. ¿Cuántas personas serán las que quepan en esta plancha del Zócalo capitalino? Pero 300,000, wow, es una cifra exorbitante. La funcionaria señaló que los eventos se desarrollaron con alta participación, nos damos cuenta, y que se mantiene como espacios de convivencia para seguidores del torneo. Indicó que la afluencia confirma el interés por las actividades vinculadas al Mundial y el impacto turístico generado en la capital. Vamos a escuchar parte de lo que la secretaria menciona con relación a esta asistencia.
1: Bueno, pues de los IFA Fest, tan solo en la Ciudad de México, de los que concentra el gobierno de la ciudad, más de 300,000, si los sumamos. Y más los de México y Mis Sabores, pues, y son como alrededor de pues 400,000 asistentes en los tres FIFA Fest, independientemente de los que festejamos, como dice la presidenta, pues en las diferentes calles y plazas públicas. Y ¿cuántos van a llegar? A ver, es una estimación y qué bueno que lo preguntas, porque hay que aclarar que es un mundial atípico. Es la primera vez que se divide en tres países. Para un turista, antes llegaba y se quedaba 14 días viendo su selección y siguiéndola. Hoy las distancias son largas. Entonces, yo te puedo decir que la ciudad de Ciudad de México, por ejemplo, solo prevé que en este mes tenga más de 2,000,000 de turistas y cada una de las ciudades sedes. Yo podré decirte que vamos a rebasar, obviamente, los 10,000,000 de visitantes internacionales en el mes de junio. Si en un mes, como es abril, cumplimos un récord histórico al tener 9,000,000 de visitantes sin un mundial, sin duda alguna va a aumentar. Hay que verlo como un total México, porque si nos concentramos solo en el mundial, pues no va a ser así, va a abonar y está generando mayor derrama económica. El 48% del gasto aumenta en un turista que viene por el mundial. Entonces, se prevé que en las ciudades sedes haya más de 3,000,000 de turistas independiente a lo que tienen de manera mensual.
0: Gracias, secretaria. Son ya las 10 de la mañana con 55 minutos. Cuéntenos si en algún momento de este mes usted se dará cita en la Ciudad de México para festejar alguno de los partidos, alguno de los enfrentamientos. ¿Cómo es que también vivirá esta justa mundialista? Si lo hace en su hogar, en alguno de los restaurantes de Puebla o del resto del país. También coméntenos cómo es que suele usted participar en estas actividades o si realmente es un evento internacional más para usted y no le genera como tanta atención. Bueno, pues también déjenos sus comentarios a través del 22 22 38 29 90. Ese es el número de WhatsApp que aparece en su pantalla, mediante el cual nosotros estamos en contacto con usted. Si gusta enviarnos sus imágenes, sus videos, sus notas de audio de cómo vivió el día de ayer esta participación de México contra Sudáfrica, también son totalmente bienvenidos desde cualquier punto en el que usted estuviera. Zócalo de Puebla, Avenida Juárez, déjenos saber a través de nuestro WhatsApp y de las transmisiones de Cinco Radio Comunicación Efectiva. Agradecer en los controles a Alejandro Enici, en la producción Evan Hernández, en la producción audiovisual Paco Cádiz y a nuestra directora de noticias Leslie Suset. Usted no se vaya, nos vemos y nos escuchamos en el próximo bloque de noticias. Mientras tanto, nos vamos a Radar.
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0: Son ya las 11 de la mañana, tiempo de Radar Informativo. ¿Qué tal? Muy buenos días. Mi nombre es Azul Hernández y a continuación te presento la información más importante generada hasta este momento. El secretario de Gobernación Estatal, Samuel Aguilar Pala, afirmó que existe gobernabilidad en Acatlán y exhortó a las autoridades municipales a privilegiar el diálogo, luego de que el Cabildo aprobó solicitar al Congreso del Estado la destitución de la presidenta municipal, Guadalupe Bárcenas.
1: Vamos a platicar entre hoy y mañana con los señores regidores. Ya se acercó Juliana para entablar ese diálogo y los esperamos para platicar. Es normal, no en todos los cabildos hay armonía absoluta, por llamarlo así. Entonces, les invitamos a que haya diálogo entre ellos, haya cordialidad. El municipio es independiente, es autónomo, pero estamos para eso, para conciliar, para llamarlos al diálogo, y no hay ningún problema.
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0: Cayó sobre una vivienda en la Junta Auxiliar de San Felipe Hueyotlipan, presuntamente a consecuencia de las lluvias registradas recientemente. Padres de familia acudieron al Centro Escolar José María Morelos y Pavón para resolver dudas sobre el proceso de preinscripciones del ciclo escolar 2026-2027. Algunos también buscan gestionar un cambio de escuela para sus hijos. A nivel nacional y deportivo le tengo lo siguiente. La prensa deportiva internacional destacó las celebraciones de aficionados en el Ángel de la Independencia durante la intensa lluvia registrada en la Ciudad de México en el marco de la inauguración de la Justa Mundialista. El clima en esta mañana es de 22 grados centígrados. Sigue en sintonía de las diferentes estaciones de 5 Radio Comunicación Efectiva y a través de la Red Ciudadana. 11:20 de amplitud modulada en la consola digital Duval Rubio. Azul Hernández le desea un excelente día.
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1: Son ya las 11 de la mañana con 6 minutos y a continuación le tenemos esta actualización relacionada con el caso de El Papa. Mi nombre es Azul Hernández y les estaré acompañando con toda la información más relevante generada hasta este momento. Y como lo ve, son noticias locales, nacionales e internacionales. Le habíamos dado a conocer que habían tenido que descender al Papa de la aeronave en la que se trasladaría a España después de su visita que estuvo realizando en diferentes puntos de Europa. Usted ya lo sabe.

0: Sabe que el Papa anda, pues por así decirlo, de gira. Bueno, pues en estos momentos y como parte de la actualización quisiera comentarle que el avión de Iberia, un Airbus A320, que debía trasladar al Papa León XIV de regreso a Roma desde el aeropuerto de Tenerife Norte, sufrió una incidencia técnica en el motor, presuntamente causada por el viento en cola durante la puesta en marcha. Estas son parte de las imágenes que usted está viendo y ya se tiene esta información oficial de las autoridades que fue relacionado con una avería en motor, lo que obliga a cambiar aeronave para el regreso del Papa León XIV. ¿Cómo la ve? Hoy llegaba a Tenerife en lo que sería su última jornada de viaje apostólico a España y después de pasar por Madrid, Barcelona y Gran Canaria, León XIV cierra hoy su recorrido por el archipiélago en la isla donde pondrá este punto final a 6 días de un viaje histórico. Pero la agenda de hoy gira una vez más en torno a uno de los grandes ejes del viaje, la migración y también la integración social. Justamente este acto de cierre será la misa multitudinaria en el puerto de Santa Cruz de Tenerife, con el mar como telón, pero pues se ve también un poco opacada por esta situación. Sería la primera vez que el pontífice visita a Tenerife, pero pues no pernoctará en la isla, llegará por la mañana y también se supone que saldría desde Roma media tarde, pero bueno, pues esta jornada está llamada a convertirse en un poco más larga, ¿verdad? Justamente por estos hechos que se están registrando relacionados con este avión de Iberia, un Airbus A320 que se supone trasladaría al Papa León XIV. Son ya las 11 de la mañana con 9 minutos y en más información también quisiera compartirle que el capitán pidió a los pasajeros del vuelo papal desembarcar esta aeronave ante la imposibilidad de reparar la avería de inmediato, ¿no? Entonces son como varias situaciones que giran en torno de una misma situación, ¿no? Ahí vemos esta cámara que va grabando todos y cada uno de los movimientos del Papa, ¿verdad? Que lo va siguiendo. En caso de que suceda pues algún acto como este, ¿no? Que no se tenía dentro de la agenda, pero pues esta es la razón por la cual pues se empiezan a descender todos y cada uno de los tripulantes. Como solución, el rey Felipe IV ofreció al pontífice el uso de un Falcon de la Fuerza Aérea Española para su regreso a Roma, mientras que Iberia envió un nuevo avión desde Madrid para transportar al resto de la delegación y periodistas. Entonces, pues ya se sabe que el Papa León XIV pues viajará con el rey Felipe IV en esta nueva aeronave proporcionada por la Fuerza Aérea Española, pero pues sin lugar a dudas un tema que sigue generando bastantes dudas, polémica, ¿no? Sobre la seguridad que se puede tener estando en el aire, ¿verdad? En una de estas unidades. Esta es la situación que se presentó en este punto del mundo, ¿verdad? Y la prensa justamente ha destacado la reacción tan oportuna que se tiene por parte del rey de España, más que nada para cambiar la unidad y también para que el Papa pues pudiera viajar de la manera más segura posible. También al equipo pues ya se le está brindando también la atención adecuada, pero esto es lo que le tenemos con relación a la situación con el Papa. Tenemos información relacionada a esta inauguración mundialista el día de ayer. La prensa deportiva internacional destacó las celebraciones de aficionados, pero en el Ángel de la Independencia. Pese a la intensa lluvia registrada en la Ciudad de México durante la inauguración de la justa mundialista, que la verdad hay que decirlo, se dejó caer la lluvia, pero bonito. Ahí en el Ángel de la Independencia aparece hasta neblina, pero no, eran las gotas de lluvia. Y la prensa resaltó la permanencia del ambiente festivo, con seguidores que continuaron los cánticos y también festejos bajo el agua. Aguacero, mire, nada más, era un chubasco lo que estaba cayendo ahí en la Ciudad de México, ahí en esta Avenida Reforma, pues se ve perfectamente la concentración de la afición. Desgraciadamente también vemos un montón de basura tirada sobre la vialidad y pues quiénes serán los que recojan al final todo el desastre que se deje, pues obviamente el servicio operador de limpia, pero pues no debería de ser, ¿verdad? También un punto muy importante a resaltar, lejos de la alegría, de la emoción, de los ánimos que no pararon pese a la lluvia. Bueno, pues aquí también se tiene este otro tema, pero a través de estos tres videos usted está viendo la concentración que se tuvo en el Ángel de la Independencia, en donde las y los aficionados, a pesar de la lluvia, no dudaron en permanecer festejando esta victoria de México ante Sudáfrica. Y obviamente estas imágenes se difundieron ampliamente, ¿no? Cuánto entusiasmo por este arranque de la justa deportiva. Mira nada más, con banderas, con trompetas, con tambores, con matracas, todos con la camiseta bien puesta bajo la lluvia. Y hay que decirlo, también en Puebla aquí se vivió la misma situación. Bueno, no tan, no a esta magnitud, pero sí con la afición que se logró concentrar en el monumento a Benito Juárez, sobre la avenida Juárez. Ahí también se dejó caer la lluvia en cierto momento, en cierto punto, pero la afición continuaba festejando esta victoria. Son ya las 11 de la mañana con 12 minutos, y es que la fiebre mundialista llegó hasta un ganso que fue visto caminando por las calles de la Ciudad de México portando la playera del combinado nacional. Es uno de los videos que se han hecho virales a través de las redes sociales, ¿no? En medio de este ambiente festivo que se vive por la máxima fiesta del fútbol. Mire nada más, este, al parecer es pato o es un ganso, ¿no? Porque parece ser un pato. Los gansos son más grandes, menos amistosos, entonces podría ser un pato, ¿no? Por lo que se puede apreciar en la imagen. Pero pues este momento, claro que se volvió viral en medio de este ambiente festivo. La imagen circula ampliamente como una muestra más de entusiasmo previo a estos encuentros del torneo, y usted ya también nos comentará a qué nivel llega la afición, ¿no? De hasta comprarle su playerita a las mascotas, ¿verdad? Para ponérselas y que los acompañen en eventos como estos, que si bien no son tan oportunos para las mascotas, ¿no? En cualquier momento, híjole, las especies se estresan. A lo mejor un mal golpe, qué necesidad también tenía el pobre patito de sufrir algún pisotón por ahí, ¿verdad? Entonces, sí, la recomendación está en la mesa. Si usted desea y tiene el gusto de disfrutar de algún encuentro como este más adelante, a lo largo de este mes, pues sí, le recomendamos que a lo mejor lo haga usted solo, ¿no? Es más, hasta sin niños chiquitos, porque luego, ayer lo veíamos, ¿no? En el caso del monumento a Benito Juárez, el papá anda bien emocionado, tiene al niño en brazos, o luego que los cargan como en los hombros y están ahí en medio del meriquetengue y a lo mejor un mal golpe. Pues no creemos que sea oportuno, ¿no? Que las infancias pasen por esto. Ya si es un niño más grande que tiene el gusto también de compartir pues el amor por el deporte, en especial por el fútbol, pues qué mejor. Pero en caso de ser mascotas o bebés recién nacidos, no le vemos la necesidad de llevar a los niños o a las mascotas a un evento como este, ¿no? Entonces, sí es algo bien importante a resaltar. Si usted va a disfrutar, pues hágalo sin tener pues esta también preocupación, ¿no? Porque al final sería una preocupación más. No es lo mismo que usted se esté mojando aquí en el Ángel en la Independencia a que esté con su bebé en brazos también recibiendo toda la lluvia y que usted no se quiera ir por necio. Bueno, es uno de los problemas que también se llegan a enfrentar, pero nosotros sabemos que usted siempre toma la mejor decisión. Son ya las 11 de la mañana con 15 minutos, y en más información también a través de redes sociales se ha viralizado un terrible video en el que se logra observar, ¿sabe qué? Mire, el video, ¿cómo decirlo? Sabemos que el fútbol desata a cualquiera, ¿no? No solo es el tema de los ánimos, de sentirse muy, muy contento y muy feliz, salir a las calles, gritar. Aquí ya se rompe esta barrera, ¿no? Veíamos en el video que le vamos a presentar a continuación a unos aficionados que se encuentran arriba de un carro, pues como alegórico, ¿no? Ahí en la Ciudad de México. Y vemos a otro más, o bueno, a esta persona con playera negra, bueno, con vestido de todo de negro, que se sube a este carro alegórico y de un momento a otro pierde el equilibrio, se estaba echando para atrás y de un momento a otro pues ya se le acabó el suelo, ¿no? Y se va hacia abajo. Oiga, esta persona quedó noqueada, no podían levantarlo después de ese momento. Pero ¿sabe qué es lo más terrible? En varios comentarios también que circulan a través de redes sociales, se decía lo siguiente, o sea, usted escucha el video y lo que se escucha por parte de los aficionados es que salte o que se aviente, algo así, o sea, lo incitan a que haga ese tipo de cosas. La afición que está grabando se escucha perfectamente que dice, que se aviente, o sea, le empiezan a decir este tipo de cosas. Vamos a escuchar parte para que usted no piensa que yo le estoy mintiendo, escuchemos parte del video. Híjole, ya lo está escuchando usted, que se aviente, o sea, ¿en qué cabeza cabe? Y más si estás viendo en qué estado está esta persona. Digo, parece que se siente Superman el hombre, porque de subirse ahí, de no tener cuidado, de estarse echando para atrás, o sea, el hombre en primer lugar no se ve que esté en sus cinco sentidos, pero la pregunta es, ¿la afición estaba en sus cinco sentidos? O sea... ¿cuál era la necesidad de decirle a esta persona y de incitarlo a cometer un acto así? Y que, ojo, o sea, no fue que les hiciera caso, sino únicamente fue el comenzar a ver que a lo mejor les estaban gritando, le estaban diciendo algo, y él pues simplemente estaba como caminando encima de la estructura cuando de un momento a otro se va hacia abajo, ¿no? Entonces, híjole, tantita conciencia también por parte de la afición, ¿no? Todas las personas están en sus cinco sentidos. Sabemos que se beben bebidas alcohólicas, otro tipo de sustancias durante este encuentro. O sea, lamentablemente es la otra cara del fútbol, ¿no? Que no solo es pura fiesta, familia, corazón, equipo, amistad, no. Sino también está el lado nocivo en el que se consumen cosas que normalmente no se consumirían en ciertas cantidades, ¿no? Entonces, esto desata, por supuesto, situaciones como esta. Así que, ¿cómo es posible que la afición estuviera incitando a una persona que se aventara de una estructura de ese tamaño? No se ve en el video y no se lo mostramos por también sensibilidad, pero de un momento a otro siguen grabando, nadie se acerca a ayudar a esta persona. Nadie tiene el corazón ni la sensibilidad de acercarse y decir, se acaba de caer, no se mueve, o sea, literal quedó como tortilla en el asfalto y nadie hace absolutamente nada. Es más, lo siguen grabando. ¿En qué mundo estamos? Primero le dicen que se aviente y después nadie lo auxilia. ¿Qué es lo que se estaba esperando? ¿Que no respondiera? ¿Que no tuviera ya signos vitales? O sea, seguramente alguien de los aficionados que pasaba por el sitio sabe de este tipo de RCP, de, no sé, o sea, en alguna emergencia. Y nadie hizo nada. Al contrario, lo incitaron y provocaron esta situación, ¿no? Porque cosa muy diferente sería de, ¡ey, no, tengan cuidado! O alguien de los que estaba arriba de la estructura, ¡oye, agárralo, sujétalo, no se ve que esté bien! ¿En qué mundo estamos? Esa es la pregunta. En fin, pues este video se está viralizando a través de redes sociales, pero pues ya sabrá usted qué comentar, si le da me gusta, si no le da me gusta, si lo repostea por el morbo, pero realmente sí queremos crear esta conciencia, ¿no? Si usted va a festejar, hágalo de manera sana y saludable. Hablar de fútbol, no estamos hablando de embriaguez, no estamos hablando de perderte, de no tener y no estar en tus cinco sentidos. Eso no es el fútbol. O eso es lo que se tiene que enseñar a las juventudes y a las infancias de lo que es el deporte. Pues creo que el deporte es otro tema, ¿no? Es salud, es bienestar físico, emocional, no eso que estamos viendo en pantalla. En fin, son ya las 11 de la mañana con 20 minutos y en más de la información nosotros le tenemos lo siguiente. 7 bailarinas de la compañía de danza folclórica Tenochtitlan AC representaron a Puebla y a la familia Osimac durante la inauguración de la Fiesta Deportiva Internacional, destacando por su talento y orgullo por las tradiciones mexicanas. Miren nada más estos bellísimos trajes tradicionales que tienen y atuendos, que por cierto, muchas veces, si no es que en la mayoría, en este tipo de compañías de danza folclórica, ellos mismos hacen sus vestuarios. O sea, desde comprar la tela, coserla, cortarla, comprar las plumas, pegarlas. O sea, todo y cada uno de los detalles que usted ve en sus vestuarios son hechos de manera artesanal, manual. Obviamente les lleva un buen tiempo y por eso son tan caros estos vestuarios también, ¿no? Si usted llega a preguntar tan solo el alquiler, ¿no?, de uno de esos penachos, de esos vestidos. Es más, le va a ser muy difícil encontrar algo como lo que usted está viendo en pantalla, porque le digo, normalmente son las y los estudiantes quienes realizan estos atuendos, y qué preciosos y qué vistosos se ven. Qué orgullo que este tipo de jóvenes se presenten en una celebración internacional, una celebración deportiva como lo fue el día de ayer y como se vivió el día de ayer. Y qué orgullo que sean poblanos aquellos jóvenes que estén pisando escenarios de este estilo. Y de qué forma, caray, si usted vio parte de la inauguración, todos y cada uno de sus movimientos, de la sincronía que llevaban, la felicidad que se veía en sus rostros, pues sin lugar a dudas fue algo digno de reconocer. Y aquí por eso le presentamos esta imagen. Pues muchas felicidades y enhorabuena a estas 7 bailarinas de la Compañía de Danza Folclórica Tenochtitlán AC, que representaron a Puebla y a su familia Osimac durante esta inauguración de la Fiesta Deportiva Internacional. Son ya las 11 de la mañana con 22 minutos y Michael Yerrezuelos, originario de Cuba y residente de Puebla, se sumó a este ambiente futbolero que se vivió en la Avenida Juárez. El día de ayer yo le dije, íbamos a andar de aquí para allá, nos tocó estar en la Avenida Juárez, viendo entre los botoneros y los restaurantes, en donde había más gente, en donde convivían más, de manera familiar, o en pareja, o con amigos, y la verdad es que todos y cada uno de estos establecimientos tenían un lleno total. Usted iba caminando sobre la Avenida Juárez, y a nosotros nos tocó, ¿no?, el primer gol de la selección, que se escuchó desde el otro lado de la calle, como la afición estalló y explotó. Entonces, era un ambiente muy bonito, la verdad. Si usted no ha tenido la oportunidad como de salir de su hogar para vivir este tipo de encuentro internacional, hágalo. La verdad es que es una oportunidad que no debe perderse, y más estando aquí en Puebla, ¿no? Y también nos encontramos a este joven, Michael, y nos dio mucha curiosidad, ¿no? Iba acompañado de su familia y le preguntamos más que nada este tipo de cosas, de cómo veía la afición, cómo se sentía de estar disfrutando de este encuentro, ¿no?, de la selección contra Sudáfrica, pero más que nada la reacción de la gente, porque lo que se ha sabido de otros turistas que vienen a Puebla o que vienen a México y dicen es que la afición es totalmente diferente a lo que se vive en otros países, ¿no? O sea, México tiene el fútbol en la sangre, lo siente, lo vive, lo grita, lo llora, y es por ello que también nos dio curiosidad saber cómo ese punto de vista por parte de, pues en este caso, un residente internacional aquí en Cuba. Vamos a escuchar a continuación parte de lo que nos dijo.
1: Mucho gusto, me llamo Michael, soy de Cuba y resido aquí en Puebla. Todo bien, aquí está pasando sabroso, está buena energía, 2-0, que lo sigan, que el equipo médico este año va allá lejos. Bendición.
0: Pues eso fue parte de lo que Michael nos comentaba, ¿verdad? Lo veíamos bastante animado en un ambiente ultra familiar en uno de los restaurantes que registraron un lleno total ahí sobre la Avenida Juárez, ¿verdad? Seguramente usted pueda reconocer de cuál se trata. Pero, bueno, realmente también lo que nos decían otros aficionados era justo eso, ¿no? Está padrísimo que el ambiente, a pesar de ser un restaurante, un botanero, en donde se supone que va gente, pues, a beber y a pasar como un ambiente más de adultos, era un ambiente totalmente familiar. O sea, ustedes veían en la planta baja a niños con su playera, con su trompeta, las mesas estaban juntas, toda la familia reunida, ¿no? Y había ya otras zonas destinadas justamente para la comida, vivencia más entre amigos, entre colegas, pero fue un ambiente en el que se pudo estar desde chicos hasta grandes, y también después de este enfrentamiento la gente sale a esta Avenida Juárez a disfrutar y celebrar de la victoria, y fue lo que se vivió el día de ayer. También en ese punto logramos entrevistar a uno que otro aficionado, ¿verdad?, a quien veíamos más animado, saber su opinión sobre este enfrentamiento, también sobre cómo se iba a desarrollar la, o cómo se iba temporada. Sí, más que nada desenvolver la selección mexicana a lo largo de esta justa internacional. ¿Cuál era su opinión y cómo se sentía, no? Si venía acompañado de familiares o amigos. Vamos a escuchar y vamos a ver el siguiente reportaje que preparamos el día de ayer. Ánimo y emociones como la afición celebra aquí en el Monumento Benito Juárez sobre la Avenida Juárez la victoria de México contra Sudáfrica en esta disputa internacional. Yo soy Azul Hernández y a continuación todos los detalles.
2: Ilusión más alta en toda mi vida porque vamos a llegar lo más alto que hemos llegado en todas las copas mundiales. Vamos a ser campeones.
3: Pues bien, cosas grandes y esperemos que México llegue lejos. Tengo la confianza con los jugadores. Somos un equipo, tanto los 11 jugadores como todos los mexicanos. Esperemos llegar muy lejos.
4: Mira, ese partido es fácil, pero no estuvo tan mal.
2: Desde los 16 años ando en esto. Ya llevo más de 4 mundiales y mira, lo más importante, está mi familia conmigo.
3: Solo ahorita somos uno solo y vamos a apoyar a la selección hasta donde más se pueda y donde lleguen sin problema.
0: Pues la voz de Cielito Lindo, del payaso de Rodeo y de un montón de otras canciones que se estuvieron entonando ahí en este monumento a Benito Juárez, pues fue como la afición estuvo celebrando y no paró hasta que la lluvia nos alcanzó. Y también, pues entre tanta porra y emoción, Andrés Zamorano compartió que sigue estos encuentros internacionales desde siempre, ¿no? Se reúne con familia, buscan un espacio adecuado para que ellos puedan ver el partido y festejar. Vamos a escuchar también parte de lo que nos dijo este aficionado.
5: Muy bien, mucho ambiente, todo está lleno, el ambiente 100% familiar en todos lados.
6: Platíquenos cómo vivió este primer gol de la selección.
5: Pues muy contentos, muy emocionados, es lo que esperábamos desde el principio. La selección bien parada, tocan bien, se están entendiendo, creo que va a ser un buen mundial.
6: Oye, ¿y vienen en familia?
5: Venimos en familia, nos reunimos cada mundial desde hace varios años, nos juntamos.
6: ¿Cuál es su pronóstico al final del partido?
5: Yo creo que va a ser un 2-1. También nosotros están tocando.
0: Son ya las 11 de la mañana con 29 minutos y es con esta información como nosotros pasaremos a nuestro radar mundialista.
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8: Buenas tardes. A continuación te presento el Radar Mundialista. Aficionados canadienses marchan rumbo al Estadio Toronto para disfrutar del debut de Canadá ante Bosnia. La selección de Corea suma sus primeros 3 puntos. Los coreanos triunfaron 2-1 ante Chequia. Guillermo Ochoa y su emoción de participar en su 6º mundial, aunado a la victoria de México contra Sudáfrica. Pues nosotros fuimos superiores, mencionó Javier Aguirre sobre el partido de México contra Sudáfrica. Feliz por mi primera anotación en los mundiales, mencionó Julián Quiñones con el corazón en la mano y la victoria de México 2-0. Continúa en 5 Radio, comunicación efectiva y minuto cero. Para Radar Mundialista le informó Marcos Bravo.
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1: Son ya las 11 de la mañana con 34 minutos y nosotros le compartíamos antes de ir a nuestra pausa parte de cómo se había vivido este ambiente mundialista el día de ayer en la zona de la Avenida Juárez. Y nos trasladamos desde Puebla capital hasta Atlixco, donde habitantes expresaron su satisfacción por la victoria de México, celebrando este resultado favorable y el desempeño de la selección durante el encuentro. La afición destacó la importancia del triunfo en el inicio del torneo y también la convivencia que género en distintos puntos de este municipio. Vamos a ver a continuación el material de mi compañera Nayeli Martínez.

0: 2-0 fue perfecto. Era el pronóstico que tenían.
1: Ay, el mío era 2-1,
0: pero 2-0 fue mejor. Oye, ¿cómo viste el desarrollo de los jugadores?
1: Ay, a mí me encantó, me gustó cómo jugó Quiñones, también a Gutiérrez, que no lo esperaba. De hecho, cuando lo vi, dije, no sabía que estaba convocado, pero verlo jugar y cómo hizo todas las jugadas.
0: Oye, ay, en Aclixco estuvo muy bien, estuvimos en una barra que está por allá. ¿Cómo se llama? No recuerdo cómo se llama, pero ahí estuvimos todos con mucho ambiente, todo muy bonito.
2: Y pasando de temas mundialistas, nosotros nos vamos a esta celebración litúrgica que se lleva a cabo el día de hoy. El arzobispo de Puebla, don Víctor Sánchez Espinosa, encabeza la celebración por la festividad del Sagrado Corazón de Jesús, donde se realiza esta misa solemne y la entrega de los sacramentos de confirmación y primera comunión. Esta ceremonia se realiza en la parroquia del Sagrado Corazón de Jesús, que está ubicada en la 9 Norte 1003, en el centro histórico. Reúne a fieles en este ambiente de oración y participación comunitaria. El señor arzobispo destacó el sentido espiritual de la solemnidad y también exhortó a mantener justo esta devoción. Y usted puede ver la cantidad de fieles que se dieron cita en esta parroquia del Sagrado Corazón de Jesús. La misa fue presidida desde temprano por el señor arzobispo, don Víctor Sánchez Espinosa, por eso lo está viendo a través de la pantalla, y también en este fin de semana había invitado a la feligresía a participar en esta celebración, ¿no? Si nosotros nos vamos hacia las redes sociales de la Arquidiócesis de Puebla, bueno, pues encontramos un post en donde menciona justo esto, ¿no? Hoy celebramos esta solemnidad, contemplamos el corazón traspasado de Cristo, fuente inagotable de amor, misericordia y esperanza. Que esta solemnidad renueve nuestra confianza en el Señor y nos impulse a amar como Él ama. Sagrado Corazón de Jesús, en ti confiamos, es parte de lo que se puede leer en esta publicación que se realiza. Y bueno, también hay que recordarlo y hay que decirlo, por eso lo invitamos a que esté bien al pendiente de las redes sociales de Cinco Radio Comunicación Efectiva, porque si no se había enterado de esta celebración y que se llevaría a cabo la misa con la presencia del señor arzobispo, desde el domingo, le recuerdo, ya se había avisado de esta festividad litúrgica, y es por ello que usted debe de seguir nuestras redes sociales. Son ya las 11:37 y nosotros pasamos a temas del Ayuntamiento de Puebla, porque es el presidente municipal Pepe Chedraui quien destacó este ambiente que se vivió durante la transmisión del encuentro. Ya habíamos platicado de cómo se vivió en la Ciudad de México, en la zona del Ángel de la Independencia, ya platicamos de cómo se vivió el ambiente en la zona de la Avenida Juárez, pero el día de ayer llevó a cabo el Fan Fest en el Zócalo de Puebla. Aquí se pusieron lonas, se pusieron estas carpas, se pusieron alrededor de 500 sillas para las y los aficionados que se dieron cita para visualizar esta transmisión del partido junto a la catedral. Entonces hubo un montón de actividades, ¿verdad? Todas relacionadas con la justa deportiva, y mi compañera Mariana Meneses fue la que estuvo en el sitio. En entrevista con el alcalde señaló que no se destinó recurso municipal para esta actividad y que el perímetro permaneció resguardado por elementos de seguridad justo para garantizar este orden, ¿no? Este desarrollo con el que se iba a desenvolver el evento. Vamos a escuchar a continuación parte de las declaraciones.
3: Va a ser 4-1, vamos a dar el chance que meta
4: 4-1. ¿Llegamos al quinto partido o no llegamos al quinto?
3: Por supuesto, llegamos al quinto partido, ya al sexto. Ya por eso agradecerle a la empresa Expedia por haber hecho esto posible para la gente que no pudiera hacer presencial, por el movimiento, por el traslado, por la parte económica. Bueno, acá lo estamos haciendo muy contentos, de acuerdo a lo que estableció la empresa, con los apoyos, la gente que apoyó también. Muy contentos, creo que la gente está muy contenta. Creo que le voy a comentar, si es posible, a la empresa que el próximo partido ponga más citas, porque estamos viendo, estamos a reventar, hay mucha gente parada, otras sentadas en el piso. Entonces, ojalá pedirle a la empresa, lo hacemos público, para que ponga un poquito más de sillas.
4: ¿Más o menos cuánta gente calcularon que...?
3: Me comentan que hay 1,200 sillas puestas, y bueno, hay otras 1,000 y pico paradas. Entonces,
4: y en el caso de seguridad, me refiero a cuántas personas, cómo están el dispositivo.
3: Está completamente rodeado, está, hay mucha gente de seguridad, está protección civil, como estoy viendo acá, está la parte de salud, del gobierno del estado, del gobierno de la capital, por ahí anda también, ya había Guardia Nacional.
2: Bueno, y por supuesto que ya teniendo al señor alcalde en este punto, pues se aprovechó justamente para preguntarle ciertos puntos que necesitaban ser aclarados, y el alcalde confirmó afirmó que elementos de la Secretaría de Seguridad Ciudadana recibirán un aumento salarial de 9% entre los meses de agosto y septiembre. Además, señaló que esta medida busca fortalecer sus condiciones laborales y también mejorar prestaciones como parte de la Estrategia Municipal de Dignificación Policial. Escuchemos a continuación parte de las entrevistas.
3: Enseñó, te voy a ser muy honesto, tuvimos una reunión en México con el tema de seguridad y llevamos muchos papeles y enseñó una de las becas. Si me das permiso y chance te lo corroboro un poquito más, no me acuerdo el monto, pero se incrementó al doble. No sé si fue de 3.000 a 6.000 o de 6.000 a 9.000, pero lo verifico para tener datos correctos.
4: ¿Y lo aplicarían ya para esta, o sea, para inmediato, para la siguiente generación?
3: Y aparte también tiene el incremento que está programado, no lo puedo decir para agosto, para septiembre, pero ya viene el incremento, igual que el año pasado, del 9% que se le policías. Queremos que nuestra policía esté bien pagada.
2: Son ya las 11 de la mañana con 41 minutos y estas fueron parte de las declaraciones con relación a este aumento salarial entre agosto y septiembre. En más información también quisiera platicarle que no se nos fue ninguna pregunta para el alcalde y tuvo que informar que el gobierno municipal avanza en estos trámites para concretar un financiamiento por 440 millones de pesos con este Banco Santander. Señaló que la firma de acuerdo se prevé para julio y permitirá rehabilitar vialidades en distintos puntos de la capital como parte del programa de modernización urbana. Pues, sin lugar a dudas, un tema bastante necesario, más teniendo en cuenta las situaciones en las que se encuentran algunas de las vialidades, al menos aquí en Puebla capital. Vamos a escuchar a continuación parte de lo que el alcalde Pepe Chedraui mencionó con relación a estos 440 millones para rehabilitar vialidades.
3: Ya se falló, ya ahora estamos en el proceso de la inscripción, pasa por la Auditoría Superior del Estado, después pasa por la Secretaría de Hacienda y posteriormente ya el banco tiene la autorización para podernos depositar.
1: ¿Cuándo ya se estaría definiendo ya todo en total? ¿Ya cuándo se estaría?
3: Espero que a más tardar en julio. A más tardar en julio son cosas de 8 o 10 días de cada dependencia. Posteriormente ya tenemos listo dónde se va a aplicar inmediatamente las calles con georreferenciadas, como lo presentamos en su momento. Creo que vale la pena volver a hacer la presentación ya que tengamos el final.
2: Son ya las 11 de la mañana con 42 minutos y en más información también quisiera platicarle que 6 establecimientos de esta Plaza de la Tecnología fueron clausurados tras las revisiones realizadas el 10 de junio. ¿Por qué fueron clausurados? No contaban con la documentación requerida para operar. Fue el principal tema que dio a conocer el secretario general de gobierno, Franco Rodríguez. Además, señaló que la autoridad mantiene supervisión en la zona para verificar el cumplimiento de esta normatividad comercial vigente del resto de los establecimientos. Vamos a escuchar a continuación parte de lo que se dijo.
5: Operativo que ya se había venido, ya se había invitado a la regularización, la mayoría de ellos los han estado haciendo y bueno, limitarnos a eso, independientemente de que el barrio pueda tener algún otro conflicto que es con desarrollo urbano, pero no tiene nada que ver con el tema de la
4: ley. Fueron 6 y fue por residencia, entonces,
5: ¿no? Y ayer mismo ellos estaban en la disposición de poder regularizarse y se les va a dar la facilidad de que acuda alguien de tesorería, incluso a poderlos orientar.
2: Y si hablamos de estos permisos que se encuentran vigentes y todo en orden, pues sí o sí tenemos que tocar el tema del comercio informal en la zona del Zócalo. Fue el mismo secretario de Gobernación quien informó que se mantendrá este operativo permanente en el punto céntrico de la ciudad para evitar la presencia de vendedores ambulantes en el área destinada a la transmisión de partidos de fútbol. La medida busca más que nada garantizar el orden y también el libre tránsito durante las actividades de este torneo. Y bueno, pues desgraciadamente, si usted tenía contemplado el realizar alguna venta de playeras, de las estampitas para el álbum, no sé, cualquier otro producto, algún llavero, alguna bandera, matraca, trompeta, las famosas barritas de pintura para la cara o ese tipo de artículos, pues no se podrán vender, al menos en esta zona, ¿no? Ya se puso un operativo el día de ayer, se implementa esta estrategia de seguridad y no se va a mover durante la justa internacional. Vamos a escuchar a continuación parte de lo que mencionó el secretario de Gobernación.
5: Nosotros estamos evitando básicamente el tema de instalación de comercio popular, respetando como el acuerdo que siempre hemos tenido de las áreas, obviamente, del centro histórico, 5 de mayo y demás. No nos corresponde como tal a nosotros señalar la venta de posible piratería o esto, pero siempre que nos ha solicitado la instancia correspondiente los hemos acompañado.
4: ¿Ya tienen el Zócalo? ¿Van a invitar a gente? Porque pues va a estar la pantalla, va a haber vendedores ambulantes que quieran comercializar.
5: No, están, están los... La realidad es que de manera permanente está el operativo, tanto vía pública como normatividad, trabajando, invitando a que no haya venta, obviamente, de mercancía, respetando obviamente los locales que tienen la autorización para ello y pues invitando obviamente a que no se haga. Y pues se trata de un ambiente, una fiesta, ambiente familiar, que todos disfruten y creo que todos tenemos que hacer un esfuerzo para...
2: Son ya las 11 de la mañana con 46 minutos y nosotros seguimos con más información en caso de que usted dicte lo contrario. También quisiera recordarle que a través del 2222-38-2990 es el número mediante el cual nosotros estamos en contacto con usted. Mándenos un mensajito, alguna imagen, video, mensaje de texto, mensaje de audio, lo que sea necesario para darnos a conocer la situación en la que se encuentra la zona que lo rodea, en donde usted viva, en donde usted trabaja, por donde usted circula o transite. Mándenos su reporte al número de WhatsApp que aparece en su pantalla. Nuestro equipo de redes sociales lo canaliza con las autoridades correspondientes. Nosotros lo compartimos con el amplio auditorio para que de esta forma todos estemos bien enteradas y enterados de lo que sucede en nuestro estado. Siendo las 11 de la mañana con 47 minutos, nos vamos a ir a una breve pausa, pero no se vaya. Regresamos con más. 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
2: Son ya las 11 de la mañana con 48 minutos y esta es la recta final de la emisión de las 11 de la mañana de la Red Ciudadana. Lo invitamos a que nos deje sus comentarios a través de nuestras redes sociales. Recuerde que estamos totalmente en vivo, al aire y en directo a través de Facebook, a través de X y vía YouTube. Por la mañana se sufrió esta falla, ¿verdad? Los servicios de Facebook e Instagram se cayeron. Nuestra emisión continúa a través de X. En caso de que vuelva a suceder, pues también tiene otras opciones para que no deje de sintonizarnos. YouTube, X, son las redes sociales de Cinco Radio Comunicación Efectiva, mediante las cuales nosotros nos encontramos totalmente en vivo, siempre comentando lo que usted nos manda al 2222-38-2990. Tenemos más relacionado con esta Convención Nacional de El Café, que el día de ayer mi compañero Gregorio Varela realizó la cobertura de esta inauguración y de este evento, y la cafeticultura representa justamente esta herramienta para combatir la pobreza y la marginación, generar oportunidades para las familias y fortalecer este desarrollo regional. Fue parte de lo que mencionó el gobernador Alejandro Armenta durante esta inauguración. Se estará realizando esta Concafé del 11 al 14 de junio. ¿En dónde? Pues siempre en donde todo el tiempo se realizan este tipo de eventos en el Centro de Convenciones de Puebla. Tendrá la participación de más de 2,000 productoras y productores de todo el país, y fue el mismo titular del Ejecutivo quien destacó que a un año del lanzamiento del café liofilizado Puebla 5 de mayo, la entidad ya cuenta con 4 nuevas variedades. Precisó que esta estrategia no sustituye a las más de 300 marcas locales, sino que las fortalece y también acompaña para ampliar su presencia en nuevos mercados. Asimismo, resaltó el impulso histórico al campo poblano mediante la entrega justo de estos 1,800 equipos, entre drones, tractores, también sembradoras, cosechadoras, además de otros apoyos para las 200,000 hectáreas, ¿no?, con semillas y también fertilizantes. Fue parte de lo que se destacó con relación a este pronunciamiento que tuvo el mandatario durante esta inauguración. Así que vamos a escuchar de primera voz lo que se dijo el día de ayer.
10: Si por algún motivo, por tu trabajo, sientes desmayo, tomas café 5 de mayo. Que integra más de 300 marcas de café. Aquí están. 5 de mayo no es la marca del gobernador, ¿eh? 5 de mayo es la marca de la defensa de la patria. Así la conocen en el mundo. La defensa de la patria. El sentimiento nacionalista, dijera Fritz, mi secretario filósofo de cultura. El sentimiento de la nación soberana. Y entonces, 5 de mayo surgió de una idea de mi secretario de Economía, Desarrollo, Víctor Gabriel Chedraui. ¿Está? Pues somos un equipo. Y insistió, y ahora más de 300 productos ya vuelan.
2: Oye, ¿y ya vio la nueva adquisición del gobernador de esta nueva mascota con la que ya lo estará acompañando durante sus giras? Porque hay que recordar que el anterior perrito que tenía, pues, falleció, y en estos momentos, pues, ya le estábamos presentando. Además de este pronunciamiento que hizo en esta Concafé, bueno, pues también iba acompañado de este ejemplar. Son ya las 11:52 y en más información también quisiera comentarle que la productora Berenice Ortega destacó que la cafeticultura constituye una forma de vida que pasa de generación en generación, ¿no?, donde las mujeres ya se encuentran desempeñando este papel fundamental en la siembra, en la cosecha, en la selección y también en la transformación del café. Señaló que cada vez más mujeres ocupan estos espacios de liderazgo, y esto contribuye más que nada a la soberanía alimentaria y también al fortalecimiento del campo, impulsando este desarrollo que debe de tener las diferentes regiones productoras. ¿Qué le parece si escuchamos a continuación parte de lo que la productora Berenice Ortega comentó?
11: Mi nombre es Berenice Ortega Contreras, orgullosamente productora de la marca de café Yoloxin, del municipio de Tlatlauquitepec, Puebla. Cuando hablamos de café, hablamos de mucho más que una bebida. Hablamos de nuestras raíces, de nuestras familias y de una forma de vida que ha pasado de generación en generación. Detrás de cada taza que llega a sus manos, existen meses de trabajo, madrugadas frías, días intensos de sol, manos que cuidan cada planta con paciencia y corazones que nunca dejan de creer en la tierra que los vio nacer. Cada cereza de café que cosechamos representa esfuerzo, esperanza y amor. Amor por nuestras comunidades, amor por nuestras familias y, sobre todo, amor por...
2: Ya a las 11:54 y para ir cerrando esta emisión de la Red Ciudadana, también quisiera compartirle aquello que mencionaron productores y asistentes provenientes de Puebla, de Oaxaca y Veracruz en esta Concafé, donde representan esta plataforma para impulsar los productos de calidad, también fortalecer esta comercialización y acercar a la población a marcas nacionales con procesos sustentables. Y es que la verdad el proceso del café es un tema, bastante admirable, ¿no? Toda la labor que se realiza desde el agricultor, desde la cosecha, el cuidado que se le debe de dar a la siembra, ¿verdad? De la forma en la que deben de identificar y separar estos granos de café. Tan solo el simple hecho de ir recolectando todos y cada uno de estos granos, sabe que yo recuerdo que en la zona de Cuetzalan, si usted visita como las cascadas que se encuentran desde la cascada de las Golondrinas y todo ese sitio, hay varios sembradíos de café. Hace muchos años tuve la oportunidad de visitar y dar un tour con uno de los habitantes de ese sitio, y nos dio también este recorrido por las parcelas que tienen estas cosechas, y la verdad es que es impresionante, ¿no? Tan solo el terreno en el que se encuentran cosechando el café normalmente está a desnivel total, ¿no? Pues están en el monte, en el cerro, en la montaña, ¿no? Entonces imagínese ahí llevar cargando los kilos y kilos de café en la espalda. Entonces es una labor que necesita esta valoración, ¿no? También por parte del mercado, porque muchas veces se sabe que la mano de obra es la más económica, la que peor se paga, y al momento de comprar un café los precios están algo elevados. Pero vamos a escuchar parte de lo que productores de Puebla, Oaxaca y Veracruz destacan en esta Concafé.
12: Pues es algo muy bonito que incentiva o motiva a los productores, y siento que pues se sienten representados por su gobierno, y también pues como ya lo dije, motivados para seguir produciendo y también dando a conocer sus productos. Sí, pues es algo muy bonito para mí. Pues hay que buscar, hay que conocer pues nuestro país y su gente productora, y buscar sus productos, porque a veces como son pequeños productores pues no tienen ahora sí el pues lo económico para así como para publicidad, todas esas cosas, pero tienen productos de mejor calidad que los que venden en los centros comerciales. Sí, son de mejor calidad porque son más naturales, traen mejores nutrientes y pues es lo mejor. Sí, a veces hasta son productos orgánicos.
2: Son ya las 11:57 y es así como nosotros cerramos esta emisión de la Red Ciudadana 11:20 de amplitud modulada. Agradecer en los controles a Alejandro Benítez, en la producción Iván Hernández, en la producción audiovisual a Paco Cádiz y a nuestra directora de noticias Leslie Suced. Recuerda que la información continúa, nosotros nos vamos a radar, pero mi compañero Rafa Crespo le informará todos los detalles y las últimas actualizaciones que surjan en la próxima hora. Nos vamos a radar.
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1: Es ya la media tiempo de Radar Informativo. ¿Qué tal? Muy buenas tardes. Mi nombre es Azul Hernández y a continuación le presento la información más importante generada hasta este momento. Durante la inauguración de la Convención Nacional del Café 2026, el gobernador Alejandro Armenta destacó que se trabaja para dar valor agregado a la producción cafetalera y generar mayor riqueza en las comunidades productoras. Como parte de esta estrategia, resaltó el impulso al Café 5 de Mayo, una marca que beneficia directamente a cafeticultores poblanos.
2: Pasos tecnológicos en el café, lo logró su equipo y en ese entonces fue una sorpresa para mí, porque en el diagnóstico que hacen de nuestro presidente de la República y la visión que ella tiene de darle valor agregado a la producción, eso se llama desarrollo endógeno de adentro hacia afuera. Se llama inclusividad del desarrollo. Eso es. Extractividad es cuando solamente eres un país.
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0: 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El arzobispo de Puebla, Víctor Sánchez Espinosa, encabeza la celebración litúrgica para la festividad del Sagrado Corazón de Jesús, donde se lleva a cabo la misa solemne y la entrega de los sacramentos de confirmación y primera comunión. La presidenta municipal de San Andrés Cholula, Lupita Cuautle, presentó la Feria Cultura y Tradición 2026. Se realizará del 27 al 29 de junio. En más información, Canadá celebra este 12 de junio su inauguración en Toronto con un espectáculo multicultural encabezado por artistas como Alanis Morissette y Michel Bublé. 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El clima en esta tarde es de 22 grados centígrados. Se espera una máxima de 23 y una mínima de 14. Se encuentra parcialmente nublado. En la consola digital Duval Rubio, Azul Hernández te desea un excelente día.
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0: 7 minutos, seguimos aquí en la Red Ciudadana a través del 1120 de AM. Muchas gracias por sintonizarnos, muchas gracias también por seguir la multiplataforma de 5 Radio Comunicación Efectiva. Ya lo saben, en estos momentos estamos transmitiendo en vivo a través de todas nuestras redes sociales oficiales, arroba la Red 5 Radio en X, 5 Radio Comunicación Efectiva en Facebook y la Red 5 Radio en YouTube, para que no se pierda ningún detalle de toda la información que le presentamos a lo largo del día. Lo saluda con mucho gusto Rafa Crespo para llevarles la información más relevante generada hasta este último momento. Recuérdelo también, seguirnos mandando su reporte al 2222-382990, el número que usted ya conoce, el poderoso número de la red. Se lo repito, 2222-382990. Puede ser cualquier cosa, desde un bache, desde una luminaria que no funciona, algún conflicto vecinal que usted tenga. Hoy nos llegó, por ejemplo, de que un vecino estaba acumulando mucha basura y, pues, ¿qué cree? Le avisamos al organismo operador de servicio de limpia, llegó y se llevaron esa basura. Entonces, puede ser cualquier reporte, temas de inseguridad o seguridad, puede ser lo que usted quiera, nos lo puede reportar, ya lo sabe, al 2222-382990, el poderoso número de la red. 12 de la tarde con 9 minutos y saludo a todos mis compañeros, al señor López Corte, que está ahí en la consola digital, por supuesto, alias El Conejo. También tenemos a Alejandro Denicia en la transmisión vía redes sociales. Tenemos a Iván Hernández también como productor. Y por ahí también saludamos a Chucho Lemus, que anda de visita aquí en la Red Ciudadana. Y eso que le toca todavía más tarde. Pero pues es muy amigable el señor Chucho Lemus. Vamos ahora sí a continuar con toda la información, o más bien a empezar con toda la información. Y es que la Cámara Mexicana de la Industria de la Construcción en Puebla se sumó al Plan Estatal de Vivienda y aportará certeza técnica a los proyectos habitacionales. Esto lo informó Raimundo del Valle Lafont. La alianza público-privada busca atender el rezago de vivienda en la entidad y fortalecer la ejecución de obras con criterio de calidad y seguridad. Y esto yo creo que es un tema muy importante que no solo le compete a Puebla, sino a todo México en específico, pero yo creo que también, pues, más a las grandes ciudades. ¿Por qué? Porque se debe de tener mucha más planeación hacia dónde va creciendo la huella urbana. Y creo que esta parte es muy, muy importante de lo que están hablando aquí en la Cámara Mexicana de la Industria de la Construcción, que ya se sumó al Plan Estatal de Vivienda. 12 de la tarde con 10 minutos. Continuamos con más información y, justamente hablando de Chucho Lemus, pues vamos a pasar con su información, porque vamos con el Congreso de Puebla. Y es que el diputado Mauricio Céspedes Peregrina admitió un rezago en la revisión de diversas iniciativas y señaló que los titulares de la Secretaría General y la Secretaría Jurídica tienen que apretar las tuercas para sacar los dictámenes respectivos. Escuchemos.
1: Es los dos en esa parte, en ese término, pero no es una cosa de que estén muy atrasados, ¿no? Simplemente están sacando al ritmo. Hay muchos compañeros que meten muchas iniciativas y la carga de trabajo se refleja ahí en ese tema. Es por ello que tanto Jurídico como la Secretaría están trabajando a marchas forzadas para sacarlas.
2: ¿Pero es necesario que hasta apenas hagan estos señalamientos del rezago legislativo para apretarles las tuercas a estas áreas?
1: No precisamente, ¿no? Pero sí es un llamado de atención. Es un llamado de atención para esas dependencias.
2: Y si no cumplieran con su responsabilidad, se tendría que ya pensar en el relevo de ellos, ¿no?
1: Yo diría que pensar en un relevo sería empezar de cero, y eso nos puede atrasar más en sacar nuestras iniciativas que tenemos atoradas.
3: Pero ahorita se ve que los diputados no trabajan precisamente porque ellos no están haciendo su chamba, entonces al final de cuentas se necesita un cambio.
1: Así pareciera, exactamente, ¿no? Vamos a platicar con ellos, vamos a presionar también por nuestra parte para que podamos sacar esos temas adelante.
0: 12 de la tarde con 12 minutos, continuamos con la información y quiero que vea estas impactantes imágenes. Ya en breve vamos a retomar lo del Congreso de Puebla con nuestro compañero Jesús Lemus, pero quiero que vea estas impactantes imágenes. Y es que recuerde que hoy también juega Canadá contra Bosnia Herzegovina a la 1:00 p.m. A la 1:00 p.m. se van a estar enfrentando con, pues, obviamente temática de la justa mundialista. Y pues vea nada más la invasión bosnia que hay allá en inmediaciones de Toronto. Es impresionante lo que se está viviendo. Toda la afición bosnia pues está acudiendo muy bien a lo que va a ser esta cita que van a tener contra Canadá, que es un coanfitrión. No va a ser nada sencillo para los bosnios, pero tampoco va a ser nada sencillo para lo que puedan hacer los canadienses. Ve nada más el apoyo que trae la afición bosnia. Prácticamente todo el país de Bosnia y Herzegovina se fue a Canadá para apoyar a su combinado nacional y esperar pues que saquen un buen resultado. Hay que ponerle mucho ojo a lo que pueda hacer Edin Džeko, un delantero veteranísimo que es bosnio claramente, que ha jugado en los mejores clubes, tanto Juventus como Manchester City, y sigue vigente, sigue siendo la figura de su combinado nacional, y hay que ponerle mucho ojo a lo que pueda hacer Edin Džeko, porque definitivamente va a ser la clave para que Bosnia y Herzegovina pueda tener un gran torneo en esta justa mundialista. Así que impactantes imágenes las que se están viendo allá en Toronto con esta marea bosnia. Ya son las 12 de la tarde con 14 minutos. Continuamos con la información. Recuérdelo, mándanos sus reportes al 22 22 38 29 90, el poderoso número de la red, y por supuesto también ya lo sabe, en nuestra transmisión en vivo a través de nuestras redes sociales, arroba la red 5 Radio en X y 5 Radio Comunicación Efectiva en Facebook. Y en estos momentos tengo a mi compañero Jesús Lemus, que pues decidió acompañarnos en este bloque informativo de 12 de la tarde a 13 horas. Es bueno tenerte aquí, Chucho. Casi nunca estás aquí a esta hora, ¿eh?
4: ¿Cómo estás, mi querido Rafa? Crespo, es un gusto saludarte también al auditorio de la Red Ciudadana. No, señor, tú me dices, vente a pasar las notas, me marcas, y yo con gusto y encantado de poder platicar con todo el auditorio de la Red Ciudadana para que conozcan. También hay que decirlo, a ver, la gente, a lo mejor está harta sobre el tema de la política, y coincido con ustedes, digo, porque hablar de política es un poco tedioso, pero tomen en cuenta que en nuestro poder está con nuestro voto tomar decisiones. Pero bueno, no estamos hablando todavía de las elecciones, sino platicaremos de temas, de lo que tú me indiques, algo, tú das línea, yo aquí vamos desenvolviendo poco a poco los temas que ya tenemos listos para el auditorio.
0: Pues mira, vamos a retomar lo que decía el diputado Mauricio Céspedes Peregrina sobre que pues le pedía a la Secretaría General y a la Secretaría Jurídica apretar tuercas. Pero ¿apretar tuerca en qué sentido? ¿A qué se refería el diputado?
4: A ver, esto es fácil y sencillo. En el Congreso del Estado hay, y lo dicen los diputados de oposición, esta legislatura o todas las legislaturas aquí en Puebla se integra por 41 diputados. Ya hay una broma muy coloquial en el Congreso local que tenemos a los diputados 42 y 43. ¿Quiénes son? Literal, es Leopoldo de Lara, titular de la Secretaría General del Congreso local, que no cobra nada mal, hay que decirlo, y también del titular de, ¿cómo se llama?, del área jurídica del Poder Legislativo. Aquí sí te diría, digo, lo estamos buscando, digo, se me fue su apellido, pero es de nombre Jesús, por cierto, es mi tocayo, y es el diputado 43. Los culpan a ellos porque pareciera que reciben indicaciones de quién, de dónde, para estar frenando las iniciativas y con ello no sacar todo este rezago legislativo. Las comisiones que más tienen, hay que decirlo, son la Comisión de Procuración de Justicia y la Comisión de Gobernación. Temas espinosos, escabrosos, que se encuentran en la agenda y que pasan primero por sus manos antes de ser votados por los diputados locales, los 41 diputados locales. Nada más te voy a poner algunos ejemplos. El tema de las infancias transgénero, okay, en donde menores de edad, a partir de 15 años, hay que estipular esto, podrían decidir sobre el cambio de identidad en sus documentos oficiales. También destaca el tema de esta reforma que buscan incrementar con 8 años de cárcel a los trabajadores, incluso guardias de seguridad, que sean cómplices por el tema de los asaltos a cuentavientes. Okay. También voy a resaltar la destitución de algunos alcaldes. Recordemos que de 217 municipios, en 5 tenemos 5 consejos municipales. Bueno, estas comisiones concentran el mayor número de reformas, y Mauricio Céspedes Peregrina, como lo escuchábamos hace unos momentos en el audio, dice, a ver, todo este rezago no es culpa de los diputados, es culpa de estas áreas y tienen que apretar las tuercas. Vamos a un año y medio, no las han apretado, a lo mejor les hace falta aceite. No lo sabemos. Digo, lo que importa saber es qué onda, señores, cuándo van a sacar temas. Que no es, si tú quieres, Rafa, sacarlos, es sí o sí los tienen que sacar, porque la Suprema Corte, por ejemplo, en el tema de las infancias transgénero, ya le dijo al Congreso, ¿lo sacas o lo sacas? No es que, a ver si quieres, ¿lo sacas o lo sacas? Y los diputados, Secretaría General principalmente y área jurídica, se hacen los tíos Lelos. ¿Sale? Okay.
0: No, pues, a ver, hablando ya de ese tema, sí, claramente es un rezago bastante importante y esperemos que, como tú, como bien dicen los diputados, hay que apretar tuercas en ese aspecto. Y otro tema que traemos aquí del Congreso, Chucho, ya antes de irnos al corte.
4: Jesús Juárez, ya encontramos el apellido.
0: Jesús Juárez, antes de irnos al corte, Chucho, está este tema sobre lo que sucedió en Acatlán de Osorio, en donde pues pidieron 5 días para presentar las pruebas para sustentar esta destitución que se está pidiendo, pero platícanos más al respecto.
4: Bueno, a ver, esto es importante destacar que en el tema de Acatlán de Osorio, donde gobierna Guadalupe Bárcenas, por cierto, emanada de este proyecto político de la 4T, está en el ojo del huracán por muchos temas. Digo, y a ver, vamos a respetar la vida privada. A ver. Sería falso decir que en cualquier empresa, es más, lo vamos a aterrizar acá, 5 razas. Rafa Crespo anda con alguien. Está bien, no pasa nada, pues es tu vida privada. Eso claro. No se cuestiona, ¿no? Siempre y cuando tú entregues resultados, no hay ningún problema y eso se va a respetar. Pero ojo, y son ejemplos para ir desmenuzando lo que vamos a aterrizar. En el caso de Guadalupe Bárcenas, se habla, se cuenta, trasciende, se chismea en los pasillos legislativos y políticos de Morena y también de Acatlán de Osorio, que ella tiene una relación sentimental con el que sería o con el que es más bien el titular de seguridad, lo cual está bien, no pasa nada. Pero por el otro lado, acuérdate que los militares se rigen bajo leyes militares.
0: Claro.
4: Y ellos no podrían, entre comillas, estar o saliendo con una funcionaria. Entonces, aquí se habla que Guadalupe Bárcenas, repito, nosotros respetamos su vida privada, pero andaría con el titular de Secretaría de Seguridad Ciudadana de Acatlán de Osorio. Súmale que, por ejemplo, no hace públicos en la página de transparencia el tema de los contratos de obra pública.
0: Ok.
4: Número 2, apenas incrementó el salario en 40,000 pesos. Entonces, todos esos elementos, sumados más otros criterios que tienen los regidores, han pedido a los diputados locales 5 días para poder entregarle al Poder Legislativo, no un folder, ¿eh? Van a traer toda una gaveta, ¿sí?, grandota, con varios folders, en donde van a decir, estos son los argumentos por los cuales nosotros queremos que ustedes como diputados locales procedan a la destitución. Todo esto que les estoy platicando lo comenta el diputado local Julio Miguel Huerta Gómez. ¿Por qué él habla sobre este asunto? Porque él es el titular de la Comisión de Gobernación. Y es ahí donde, en caso de que proceda la destitución, primero pasa en comisiones y después se lleva al pleno. Escuchemos.
0: Escuchémosela.
3: Gracias.
1: Es los dos en esa parte, en ese término, pero no es una cosa de que esté muerto.
5: Inconforme, de hecho me fueron a buscar hasta Costaplan el día de antier, porque yo estaba por allá. Hablé con ellos y no han ingresado todavía ningún documento, hasta el día de ayer. Entonces vamos a ver en estos días qué sucede. Porque me comentaron también que uno de los acuerdos que tomaron fue que se tomarían 5 días para poder recabar la documentación y todas que ellos consideran pertinentes.
0: Pues ahí está lo que comentaba Chucho Julio Miguel Huerta Gómez sobre lo que comentas, pues que ya son muchas cosas que suenan bastante raro en torno a la edil Guadalupe Bárcenas.
4: Bueno, y súmale que estamos hablando sobre el tema de Guadalupe Bárcenas en Acatlán de Osorio, pero también está el caso de Carlos Barragán, edil de Morena por Jicotepec de Juárez. Hace unos meses el gobernador, te pongo un ejemplo, ¿no? El señalamiento es ese, pero yo lo pongo con un ejemplo. A ver si una calle te vale 10 pesos, ¿por qué te estás gastando 1,000 pesos, ¿no?
0: Claro.
4: Y finalmente el escándalo que vive el alcalde de Chignahuapan, Juan Rivera, en donde en febrero, en el mes del amor y la amistad, trascendió este video en redes sociales. Hay que ser honestos, no somos mensos, en su mano se veía, no lo afirmamos porque si no el señor se siente aludido, pero era un fajo de billetes. ¿Sale? Y ahorita, curiosamente, respetamos también el tema de los festejos de los 15 años de su hija, pero dices, a ver, si salió de tu lana, qué padre, ¿no? Pero curiosamente, para la hacienda en donde se llevó a cabo tremendo pachangón, mandó a arreglar la vialidad. O sea, ¿cómo, no? Entonces, piensa mal y acertarás, mi querido Rafa.
0: Sí, como que algo no cuadra con estos ediles, respectivamente, Jicotepec y también pues Guadalupe Bárcenas, que es la de Acatlán de Osorio. Pero bueno, pues despedimos a mi compañero Jesús Lemus, que estuvo aquí pues presente para explicarnos sus notas, las notas del Congreso. Por si no lo saben, Jesús Lemus es quien cubre el Congreso de Puebla. Y la verdad es que es todo un experto en este tipo de temas. Yo la verdad es que todavía no los domino muy bien, Chucho, pero cada día le estoy aprendiendo más a mi compañero Jesús Lemus. Lemus. ¿Algo más que quisieras
4: agregar? Nada más agregar que hoy mi favorito para esta justa mundialista es Canadá. En punto de, ¿a qué hora es el partido?
0: A la una de la tarde.
4: A la una de la tarde, entonces, señores, si me buscan, no me encuentran.
0: Oye, ¿y Estados Unidos-Paraguay?
4: Ay.
0: ¿A quién, con quién vas?
4: Estados Unidos es rudo, pero yo creo que gana Paraguay.
0: Fíjate que ya van varios que me dicen que gana Paraguay.
4: Por la mínima.
0: Por la mínima. Y yo creo que hay este cariño. A ver, claro que México y Estados Unidos tienen cierta hermandad, pero como están hoy las cosas, yo creo que hoy los mexicanos se andan inclinando más para apoyar a los latinos, ¿no? Eso es lo que yo entendería, porque sí he estado viendo más que apoyan mucho a Paraguay. No sé cuál es tu pensamiento sobre eso, Chico.
4: A ver, yo te voy a decir mi argumento, y a lo mejor no es un argumento tanto futbolero, pero hoy el tema del presidente de Estados Unidos atacando a medio mundo, digo, es como, ay, tú me caes mal, ¿no? Entonces, a lo mejor los jugadores nada que ver, digo, pero es como esa esencia de, bueno, no quiero que gane Estados Unidos. Ese es uno de mis argumentos. Yo voy con Paraguay. Lo veo complicado que puedan ganar, pero sí, mi corazoncito dice que por la mínima, 1-0 y Canadá.
0: Yo creo, a ver, lo que mi corazón me dice es que Canadá va a empatar con Bosnia y que Estados Unidos le va, perdón, y que Paraguay le va a ganar a Estados Unidos. La lógica me dice que Estados Unidos le va a ganar a Paraguay, pero ya veremos qué sucede. Los paraguayos, pues, siempre son muy aferrados, juegan bien al fútbol cuando quieren jugar, así que ya veremos qué sucede allá en el SoFi Stadium, que hoy es conocido como el Los Ángeles Stadium, allá en Estados Unidos. Pero mientras tanto, despedimos a Chucho Lemus. Nosotros nos vamos con el clima, con mi compañero Mauricio Nava. En unos momentos estaremos yendo al clima. Nos vamos al corte, me indica mi productor Iván Hernández. Nos vamos al segundo corte aquí en la Red Ciudadana a través del 1120 de AM.
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0: 12 de la tarde con 25 minutos, continuamos aquí en la Red Ciudadana a través del 1120 de AM. Sigan nuestras transmisiones en vivo a través de las redes sociales oficiales de 5 Radio Comunicación Efectiva, ya lo sabe, arroba la Red 5 Radio en X, usted antes lo conocía como Twitter, 5 Radio Comunicación Efectiva en Facebook y la Red 5 Radio en YouTube. Que hablando de X, me di cuenta, ya que su servidor también escribe notas, sobre todo deportivas, que sigue habiendo en la parte de insertar un tuit en alguna nota informativa, se sigue llamando como embed tweet, es decir, insertar tweet, no está como post. Entonces, eso ha sido algo que todavía no cambia como tal X, se sigue llamando en esa parte como Twitter. Entonces, pues vemos que tal vez no se han dado cuenta o tal vez pues decidieron conservar este aspecto en específico, pero me llamó mucho la atención. De todas maneras, vamos a continuar con la información y es que nos pasamos al tema de seguridad pública, porque como resultado de acciones permanentes contra el robo de combustible, la Secretaría de Seguridad Pública, en coordinación con Marina y Guardia Nacional, aseguró 2 vehículos, tanques de almacenamiento y detuvo a un hombre relacionado con este delito. En una primera intervención sobre la autopista México-Puebla, a la altura de San Lucas el Grande, fue detenido José N., quien conducía una pipa con más de, escucha muy bien, más de 6,000 litros de gas LP, presuntamente obtenido de manera ilícita. En San Salvador el Verde, fuerzas de seguridad aseguraron una camioneta que transportaba 2 tanques, escuche nada más, 2 tanques con 3.800 litros de combustible. La persona detenida y los vehículos quedaron a disposición del agente del Ministerio Público, que continuará con las investigaciones pertinentes, pero híjole, llama muchísimo la atención la cantidad de combustible que este sujeto, José N., se había robado. Imagínese nada más la cantidad de combustible que traía en su haber. Combustible ilícito que, ojo, no sabemos su forma de extracción, no sabemos su forma de asegurarlo, no sabemos absolutamente nada porque justamente proviene ilícitamente. Qué bueno que la autoridad pudo dar con este criminal y que pudieron detenerlo porque, híjole, este tipo de cuestiones son las que luego causan las tragedias. A pesar de que está cometiendo un crimen que es efectivamente el de robar combustible, pues no sabemos de qué forma lo está transportando, qué medidas de seguridad está teniendo. Y pues bueno, la Secretaría de Seguridad Pública logró detenerlo en coordinación con Marina y Guardia Nacional en un operativo en donde se aseguraron dos vehículos y se detuvo a José N., así se llama este criminal que fue detenido ahí a la altura de San Lucas el Grande, sobre la autopista México-Puebla. 12 de la tarde con 28 minutos, continuamos rápidamente con la información. Y es que vamos con el bloque de la Secretaría de Infraestructura, en donde la misma Secretaría de Infraestructura informó que debido a la precipitación pluvial registrada la tarde del 11 de junio de 2026, colapsó la línea del drenaje sanitario al recibir agua pluvial sobre Avenida José María La Fragua, entre Boulevard Capitán Carlos Camacho Espíritu y Calle Benito Juárez. La dependencia precisó que esta red está bajo responsabilidad de Agua de Puebla, por lo que se solicitó su reparación y atención inmediata. Con personal de infraestructura se retiró el escombro generado por el daño en la carpeta afectada, mientras que se mantiene la zona en supervisión. Y es que las imágenes llaman muchísimo la atención de cómo había tenido esta afectación y este colapso la línea de drenaje sanitario, después de recibir pues mucha agua pluvial de las lluvias que han estado pues impactando, por supuesto, el estado de Puebla. Ahora nos vamos al radar mundialista con mi compañero Marcos Bravo.
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9: Buenas tardes, soy Marcos Bravo y a continuación te presento el radar mundialista.
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9: De acuerdo con The Athletic, Canadá rechazó la visa de Thomas Partey, por lo que el mediocampista no podrá ingresar al país ni disputar el partido de Ghana ante Panamá en Toronto. Sin embargo, podrá volver a jugar en los siguientes partidos programados en Estados Unidos. Cristiano Ronaldo pide calma. Tenemos que ir paso a paso, ganando los tres primeros partidos del grupo para agarrar confianza y ritmo, y a partir de ahí estar en la mejor forma. Portugal va en camino al Mundial.
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9: De acuerdo con Teledeporte, la lesión de Neymar sería más grave de lo esperado y podría perderse toda la fase de grupos del Mundial. Duro golpe para la canariña, que podría arrancar el torneo sin una de sus grandes figuras. México arranca el Mundial como líder del grupo A tras vencer a Sudáfrica en el grupo inaugural. Corea del Sur también comenzó con victoria y mete presión en la pelea por los boletos a octavos. Continúa en Cinco Radio, comunicación efectiva y minuto cero para el radar mundialista, le informó Marcos Bravo.
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0: 8:36. Continuamos aquí en la Red Ciudadana, ya lo sabe, a través del 11:20 de AM. También recuerde seguirnos en la multiplataforma de 5 Radio Comunicación Efectiva. Específicamente, estamos transmitiendo en vivo a través de las redes sociales oficiales, arroba la Red 5 Radio en X, antes usted lo conocía como Twitter, 5 Radio Comunicación Efectiva en Facebook y la Red 5 Radio en YouTube. Continuamos con la información, pero antes nos vamos con el clima, con mi compañero Mauricio Nava.
1: Muy buenas tardes, Red Ciudadana. Yo soy Mauricio Nava y les comparto cómo estará el clima en Puebla para lo que resta de este viernes 12 de junio. Una tarde que seguirá marcada por la presencia de nubes y un alto potencial de lluvia en gran parte del estado. Durante esta tarde, el ambiente se mantendrá templado en Puebla capital, con temperaturas entre los 23 y 26 grados, mientras que en algunas zonas del norte y suroeste del estado, el termómetro podría acercarse a los 32 o 35 grados. Aunque por momentos habrá algunos claros, las nubes dominarán buena parte del panorama. Lo más relevante sigue siendo la lluvia. Puebla se mantiene entre los estados con pronóstico de lluvias intensas, especialmente hacia el norte, centro y sureste de la entidad. Las precipitaciones podrían desarrollarse durante la tarde y extenderse hacia la noche, con periodos de lluvia moderada a fuerte en distintos municipios. Además, algunas tormentas podrían venir acompañadas de actividad eléctrica, ráfagas de viento e incluso caída de granizo de manera aislada. Esto podría provocar encharcamientos rápidos en calles y avenidas, así como reducción de visibilidad para quienes circulen por carretera o regresen a casa durante las próximas horas. También se esperan rachas de viento de entre 30 y 50 kilómetros por hora, por lo que después de las lluvias el ambiente podría sentirse más fresco, especialmente durante la noche. Si tienes planes al aire libre, conviene mantener el paraguas cerca y revisar las condiciones antes de salir. En resumen, tarde templada, cielo mayormente nublado, alta probabilidad de lluvias fuertes durante las próximas horas y una noche que podría seguir acompañada de tormentas en distintos puntos del estado. De esos días donde el clima poblano cambia más rápido que los planes para el fin de semana. Yo soy Mauricio Nava, gracias por acompañarnos, Red Ciudadana. Seguimos con más información aquí en el Noticiario de la Gente.
0: 12:39, seguimos aquí en la Red Ciudadana y ahora nos pasamos al bloque de municipios de Puebla. Nos vamos específicamente a Atlixco, en donde la jefa de Patrulla Naranja de ese municipio, Andrea Merlo, informó que fueron localizados sanos y salvos los 5 menores que habían sido reportados como desaparecidos en la región. Escuchamos lo que mencionaba.
2: Desde el viernes de la semana pasada hasta el día de hoy hemos tenido 5 reportes de menores no localizados entre 13 y 16 años. De estos 5 reportes, de 4 se inició una carpeta de investigación, se canalizaron de manera inmediata para la denuncia correspondiente por parte de las familias. Todos los reportes fueron recepcionados y atendidos de manera inicial por la célula operativa de búsqueda y personal de Patrulla Naranja. Actualmente todos están ya localizados, ninguno fue víctima de ningún delito, todos están sanos y salvos con sus respectivas familias. Cuando nosotros recepcionamos un reporte por la desaparición o no localización de alguna persona, detonamos la búsqueda inmediata a través de la célula operativa.
0: 12:40, continuamos con la información. Nos quedamos en Atlixco, en donde también la directora del Festival Nacional de Coros Infantiles y Juveniles en el municipio, María Victoria Ramón Franco, informó que en su novena edición participarán por primera vez alumnos del Hipoderac, además de la asistencia de más de 150 niñas, niños y jóvenes provenientes de 6 estados del país. Escuchemos lo que mencionaba.
3: El noveno Festival Nacional de Coros Infantiles y Juveniles, que se llevará a cabo del 25 al 28 de junio. Serán 4 días de concierto en el exconvento de San Francisco. Jueves 25, viernes 26 y sábado 27 serán a las 7 de la noche y el domingo 28 el concierto de clausura a la 1:30. Sí, claro que sí. Tenemos coros invitados del interior de la República, de Ciudad de México, Jalisco, Michoacán, Veracruz y Zacatecas. Y en esta ocasión presentamos, además de pequeños cantores y jóvenes cantores. Por primera vez participará el coro de la Casa Hipodera. En esta ocasión recibiremos cerca de 150 niñas, niños y jóvenes que estarán participando como coreutas, como cantantes, pero estos niños, algunos vienen acompañados por sus familiares. En total tenemos un aproximado de 300 personas visitantes que estarán siendo alimentadas en el centro de convenciones. Bueno, sabemos que la música de por sí desarrolla ciertas habilidades, tanto intelectuales como habilidades de desarrollo personal. En el caso del canto coral también desarrolla habilidades sociales. Es muy importante que los niños practiquen cualquier actividad musical desde temprana edad porque se desarrollan un montón de cosas, tanto intelectuales como personales como sociales.
0: 12 de la tarde con 42 minutos, continuamos con la información aquí en la Red Ciudadana a través del 1120 de AM. Seguimos en Atlixco, donde también la organizadora de la cuarta Expo Mascotas en el municipio, Claudia Santos, informó que los 13 y 14 de junio se realizará la venta de accesorios, alimentos y diversas actividades para fomentar el cuidado y respeto de los animales de compañía. Escuchemos.
4: Número 4, gracias a todos porque entre todos lo hacemos y año con año ha crecido. Y pues bueno, lo que esperamos es todo lo relacionado a mascotas, como el cuidado, como esterilizaciones, vacunaciones, algunos artículos para mascotas, todo lo relacionado, snacks, pastelitos, va a haber pasteles para mascotas. Se va a realizar en la granja de Clau, es muy conocido aquí en la zona de Cabrera, los días 13 y 14 de junio en un horario de 11 de la mañana a 7 de la tarde. Sí, fíjate que es muy padre porque cada vez, cada día o cada año nos han preguntado más. Todavía nos hace falta mucha educación para los seres sintientes, para los animalitos, muchísima educación. Entonces, Expo Mascota quiere eso, que la gente sepa sus cuidados, que no es solo por adoptar, ¿no? Sino también tienes que vacunar, tienes que esterilizar, tienes que mantenerlos limpios.
0: 12 de la tarde con 43 minutos, continuamos con la información y en estos momentos le pasé a mi compañero Alejandro Denicia dos imágenes en donde ya en estos momentos se están confirmando las alineaciones oficiales para el partido entre Canadá y Bosnia-Herzegovina. Ahí estamos viendo la alineación de Canadá, en la que podemos ver que tienen de portero, a Maxime Crépeau. Después en la defensa tenemos a Luc de Funerolés, Derek Cornelius, Alistair Johnston y Richie Laria. Después en el medio campo tenemos a Stephen Eustaquio, un viejo conocido, por cierto, me parece que en el Cruz Azul jugó Eustaquio en algún momento. Ismael Coné, Tajon Buchanan, Liam Miller, Tani Olojuwevi y Jonathan David. No sé, no es tan fácil de decir los apellidos de estos canadienses, pero destacar por supuesto a Jonathan David, el hombre ataque que tiene la selección de la hoja de Maple, justamente porque pues es el que juega en un equipo importante en Europa, Jonathan David, que no sería el más importante si estuviese jugando Alfonso Davies, que juega en el Bayern Múnich, es uno de los mejores laterales del mundo cuando está sano, pero todavía no se recupera de su lesión. Se cree que podría jugar hasta el tercer partido del combinado nacional canadiense. Ya veremos qué es lo que sucede. Y por otra parte, tenemos también el 11 inicial que manda Bosnia-Herzegovina, en donde sorprendentemente no está Edin Dzeko como titular. No está Edin Dzeko como titular. Ellos mandan a Nikola Vasili como su portero, Nikola Katic, Tarik Muharemovic, Amar Dedic y Sead Kolasinac como la defensa. Después tenemos en el medio campo a Ivan Vasic, Benjamin Tairovic, Esmir Bajakaterovic, que son también en el medio campo, y ya en la delantera tenemos a Amar Memic, Ermedin Demirovic y Jovo Lukic. Esa es la alineación titular por parte de los europeos que se miden en un partido correspondiente al grupo B de la justa mundialista. Ahorita prácticamente ya en 15 minutitos inicia este partido entre la selección de la hoja de maple y Bosnia Herzegovina. Y vean nada más, esto se le llama el March to the Match. Así dijeron que se llaman esta marcha que están haciendo los canadienses hacia el partido justamente contra Bosnia Herzegovina, y que vaya, es una marea roja con blanco que de verdad está demostrando que cómo se vive la pasión del fútbol. Para los que crean, que el fútbol solo se juega de México para abajo, en Europa, ¿no? En Canadá también se apasionan por la justa mundialista, y por supuesto que en Estados Unidos también se apasionan por la máxima fiesta del fútbol internacional que puede haber. Impresionante lo que se está viviendo allá en Toronto en este partido que se jugará entre Canadá y Bosnia Herzegovina, correspondiente al grupo B de la justa mundialista. Ya son las 12 de la tarde con 46 minutos. Nosotros nos vamos al último corte aquí en la Red Ciudadana a través del 1120 de AM, pero al regresarles tenemos más información.
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1: 2:49 PM, continuamos aquí en la Red Ciudadana a través del 11:20 de AM y vamos a dar salida a algunos de sus reportes. Gracias por comunicarse al 22-22-38-29-90, el poderoso número de la red, el número que usted ya conoce. Se lo repito, 22-22-38-29-90. Aquí nos están diciendo, reporto que hay fuga. Hay una fuga de agua en la esquina del Mercado Zapata, donde está el Oxxo, en contraesquina. Se está fugando, ya lo reportaron, pero no vienen. Solo los lunes y viernes cuando lo tiran es que no viene nadie. Esto es lo que dice el mensaje que nos manda al 22-22-38-29-90. Lo que sí es un hecho es que hay una fuga importante de agua ahí en el Mercado Zapata, donde está el Oxxo en contraesquina. Así que instamos, por favor, a nuestros compañeros, a nuestros amigos de Agua de Puebla, que puedan atender esta fuga, porque sí, el vital líquido se está desperdiciando de forma importante. 12:50 PM, pasamos con otro reporte de la red, en donde nos dicen, puede publicar esta alerta Amber, y claro que sí, nos dicen que es de Alexa Carreto Flores. Buscan a la menor Alexa Carreto Flores, de apenas 5 años de edad, desaparecida justamente en el municipio de Atlixco. Cualquier información que ayude a dar con su paradero, favor de comunicarse a los números oficiales. ¿Cuáles son los números oficiales? Al 22-22-14-6405 o 23-77-237. Esos son los números oficiales a los que usted se puede comunicar por si tiene alguna información de Alexa Carreto Flores, una menor de apenas 5 años que se encuentra desaparecida en Atlixco. Esperemos que pronto la puedan localizar y localizar con bien. 12:51 PM. Continuamos con toda la información. Ya estamos entrando a la recta final de este bloque informativo de 12:00 PM a 13:00 PM. Así que le menciono que también los restaurantes de Tehuacán, nos pasamos al municipio de Tehuacán, esperan incrementar hasta en un 100% sus ventas durante la temporada futbolística internacional. Esto lo informó Juan Manuel Méndez, quien es representante de Canirac. Escuchemos lo que mencionaba. Y es que justamente la justa mundialista es un torneo en el que pues se aprovecha muchísimo en diversos sectores, entre ellos el turismo, que incluye, por supuesto, a los restaurantes. Escuchemos lo que mencionaba Juan Manuel Méndez, representante de la Canirac.
2: De banner o algo así en los restaurantes, ¿no?
3: Así es, pues de acuerdo a estas restricciones, muchos de los compañeros ya han hecho su publicidad genérica, entonces se promueve el consumo de productos, pero no el evento en sí, ¿no?
2: ¿Cuántos establecimientos más o menos o aproximadamente ya cumplen con todas las normativas que han establecido tanto la FIFA como el INPI y los diversos organismos que están facultados para llevar la normatividad?
3: Bueno, yo creo que de los restaurantes que recibieron información en tiempo y forma serían Canirac, que son alrededor de 50. La Asociación de Restaurantes, aunque no es una asociación donde se paga una afiliación, pero sí convergemos muchos para compartir información, somos alrededor de 60. De esos considero que a lo mejor un 60 o 70% ya tenga esta información y esté consciente de todo lo que se tiene que hacer, ¿no? Para no incurrir en alguna falta.
1: 12:52 PM, continuamos con toda la información y ahora nos pasamos a San Pedro Cholula, en donde la presidenta municipal, Tonantzin Fernández, dio el arranque al Mundialito Social 2026 desde el Deportivo Tlachtli, impulsando actividades deportivas para la comunidad como parte de la agenda local durante el torneo internacional. Escuchemos.
4: Sean todos ustedes bienvenidos a la Casa del Pueblo. Este trabajo lo hicimos en equipo, pero el fútbol lo que nos da es poder reconocer que el trabajo en equipo, sin lugar a duda, ayuda mucho. Pero sobre todo también le agradecemos mucho a los niños y niñas. San Pedro Cholula se suma a esta gran estrategia de fútbol, a esta gran estrategia en el marco del Mundial. Gracias, gobernador. Gracias, señora Ceci, por este espacio.
1: La tarde con 53 minutos y ahora nos vamos con el panorama nacional con mi compañero Carlos Alberto Vázquez.
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5: El grupo parlamentario del PRI en la Cámara de Diputados condenó de manera enérgica la amenaza de muerte en contra de la diputada local de Sinaloa, Paola Garate Valenzuela. La legisladora priista recibió la noche del miércoles 10 una corona funeraria con la leyenda FAM Garate Valenzuela en la entrada de su domicilio, ubicado en la colonia Emiliano Zapata de Culiacán. El hecho fue considerado por su partido como una clara intimidación y amenaza directa contra su vida. Paola Garate, quien ha sido una de las voces más criticadas contra la estrategia de seguridad del gobierno estatal y ha denunciado presuntos nexos de funcionarios con el crimen organizado, alertó de inmediato a las autoridades. El incidente provocó un fuerte operativo de seguridad con la presencia del ejército mexicano y agentes de la Fiscalía General del Estado de Sinaloa en la zona. Alejandro Moreno Alito y el grupo parlamentario federal condenaron el acto y exigieron a las autoridades de los tres órdenes de gobierno una investigación inmediata, así como la protección integral y efectiva para la diputada y su familia. La diputada Garate ya había sido víctima de dos actos de violencia, entre ellos un despojo de vehículo a mano armada en octubre de 2025. Hasta el momento no ha habido detenciones por este hecho. La Fiscalía de Sinaloa abrió una carpeta de investigación por amenazas y delitos contra la integridad personal. Organizaciones de derechos humanos y legisladores de diferentes partidos también expresaron su solidaridad con la diputada. Y hasta aquí el reporte nacional. Para Cinco Radio, Carlos Alberto Vázquez.
1: 12 de la tarde con 55 minutos y ahora nos vamos a los espectáculos con mi compañera Reina Pérez.
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7: Comenzamos con una producción que ya está dando mucho de qué hablar, porque Belinda protagonizará a Carlota, la nueva serie de HBO Max sobre la vida de la emperatriz Carlota de México. La producción contará con 10 episodios que se grabó en España, México y Colombia, y llegará a la plataforma en 2027. Además, HBO Max ya reveló el primer adelanto oficial. Veamos este primer vistazo que tiene a los fans de Belinda muy emocionados.

y quien está de estreno es Olivia Rodrigo, porque lanzó el videoclip oficial de Stupid Song. El tema forma parte de su nuevo álbum Using Pretty Sad for a Girl So In Love. Los fans no tardaron en reaccionar al video, que ya está acumulando miles de reproducciones en redes sociales y sus plataformas. Veamos y escuchemos parte de esta nueva canción.

0: soy Reina Pérez y gracias por acompañarme en esta sección de los espectáculos. Nos escuchamos en la próxima con más noticias del mundo del entretenimiento.
1: 12:57, estamos llegando al final de este bloque informativo de la Red Ciudadana correspondiente de 12:00 a 13:00. Se despide con mucho gusto Rafa Crespo, no sin antes recordarle que nos sigue en todas nuestras redes sociales, arroba la Red 5 Radio en X, 5 Radio Comunicación Efectiva en Facebook y la Red 5 Radio en YouTube, para que no se pierda ningún detalle de toda la información que le presentamos. Síganos mandando sus reportes al poderoso número de la red, el número que usted ya conoce, al 22 22 38 29 90, y síganos sintonizando, ya lo sabe, a través del 11:20 de AM. Excelente día.
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1: Presentan denuncias en Tlaxcala contra coyotes por documentos apócrifos. ¿Qué tal? Muy buenas tardes, los saluda con mucho gusto Rafa Crespo para llevarle la información más relevante generada hasta este último momento en este radar correspondiente a las 13 horas. Y es que por presentar documentos apócrifos y cometer diversas irregularidades en los diferentes trámites administrativos, la Secretaría de Movilidad y Transporte de Tlaxcala presentó 5 denuncias penales ante la Fiscalía contra gestores, conocidos comúnmente como coyotes. Esto lo reveló el titular de la dependencia, Marco Tulio Munibé Temoltzin.
2: Con un acuerdo que firmamos en la Secretaría de Finanzas y nosotros, donde acuden a la Secretaría de Finanzas a darse de alta. Darse de alta es que también tengan su registro federal de contribuyentes, estén en el padrón del SAT, y pues, por supuesto que tienen el registro que se nos otorga la Secretaría de Finanzas, y pueden hacer sus trámites en la Secretaría de Movilidad y de Finanzas. Entonces, ese es el camino. Está regulado.
1: Buscan a la menor Alexa Carreta Flores, de 5 años de edad, desaparecida en el municipio de Atlixco. Cualquier información que ayude a dar con su paradero, favor de comunicarse a los números oficiales de la Fiscalía General del Estado. El gobierno de Puebla rehabilitó 33 vialidades en la capital para fortalecer la movilidad, la seguridad y la conectividad de miles de familias poblanas. Claudia Santos, organizadora de la cuarta Expo Mascotas en Atlixco, informó que el 13 y 14 de junio habrá venta de accesorios, alimentos y actividades para fomentar el cuidado y respeto de los animales de compañía. Impresionante la afición de Bosnia en Canadá. Miles de seguidores se dirigen al estadio para el partido debut, desatando una auténtica fiesta futbolera. Aficionados de Canadá se concentran en las inmediaciones del estadio de Toronto previo a la gran inauguración en ese lugar. María Victoria Ramón Franco, directora del Festival Nacional de Coros Infantiles y Juveniles en Atlixco, informó que en su novena edición participarán por primera vez alumnos del Hipoderac y se espera la asistencia de más de 150 niñas, niños y jóvenes de 6 estados del país. Alumnos del Hipoderac y se espera la asistencia de más de 150 niñas, niños y jóvenes de

0: horas, le informó Rafa Crespo. No sin antes recordarle que actualmente en la ciudad de Puebla hay una temperatura de 23 grados. Excelente tarde.
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0: próximos 50 días. Eran 104 partidos. En este momento se está jugando el Canadá contra Bosnia. Así que, pues a disfrutar, porque ya solamente nos quedan 102 partidos. Y ya me parece que ya son pocos los partidos que nos quedan. Los saludo con muchísimo gusto, Antonio Zamora. Freddy Rojas. Freddy Rojas nos musicalizó con esta creación de nuestros compañeros. Y la verdad, bien, bien. Bien hecha, involucrada a todos los que participamos aquí en 5 Radio. Recuerda que nos puedes sintonizar a través de el 1120 de AM, que es la red ciudadana. Para esto agradezco al señor López Corte, que está en la consola digital, a Freddy Rojas aquí en la HR en el 1090, en el estudio Javier López Díaz, a Isaac Vidal en las redes sociales. Recuerda que también nos puede ver a través de Facebook en 5 Radio Comunicación Efectiva, en X y en YouTube como arroba la red 5 Radio. Como usted lo ve en pantalla, hoy tengo el gusto, tengo el honor de acompañar. Yo soy el que acompaña a Max López. ¿Cómo estás, amigo? Después de un día intenso, movido, pero con muchas emociones. Y hoy ya se inauguró esta justa futbolera, pero allá en Canadá, en Toronto. ¿Cómo estás?
1: ¿Qué tal, amigo? Te saludo con muchísimo gusto. Saludo con muchísimo gusto a Freddy Rojas en la cabina, a López Corte, a Isaac, por supuesto a ti. A todos los saludo con muchísimo gusto y a nuestro amplio auditorio. Contento, a mí sí me ganó la emoción, la verdad es que me la pasé un...
0: ¿Soltaste lagrimita de cocodrilo, lloraste?
1: No, yo creo que el momento
0: en donde... ¿Te conmoviste? ¿Cuál fue el momento que te conmovió? A ver, ¿cuál?
1: No me conmovió, pero te eriza la piel, ¿no? O sea, de verdad, o sea, cuando suena el himno, yo creo que es un momento impresionante, ¿no? Ya ves que estás a minutos de debutar en una Copa del Mundo. Si uno que está de este lado...
0: conmueve.
1: Lo vive pasionalmente, o sea, yo no me imagino cómo debe ser estar en el pellejo de los jugadores, que caray, yo ayer veía a Gilberto Mora en estas imágenes a través de las pantallas, ¿no? Cómo pues estaba muy conmovido, y es que pues es el sueño de todos. Yo de verdad...
0: A los 17, yo te iba a preguntar, Max, ¿qué haces a los 17 años? Pues ya estar en 5 Radio.
1: Pues ya estaba ya aquí, creo, y entonces,
0: Dice Freddy Rojas que él estaba estudiando a esa edad.
1: Sí, seguro, estudiando.
0: Pero tú ya estabas aquí en 5 Radio a esa edad, sí, a la edad, sí, de Gilberto, entonces, Mora.
1: Pues, ¿qué te puedo yo decir, amigo? Pero, no, ya hasta me siento viejo cuando veo a Gilberto Mora,
0: sí, ya,
1: en el Mundial.
0: Ustedes disfruten que son chavos, así les dicen.
1: Sí, no, ya impresionante. Pero, buen partido, me parece. Hay cosas que mejorar, por supuesto que hay cosas que mejorar, pero o sea, ¿no? Digo, creo que esa es la premisa de esto. Hay que recordar que al final de cuentas pasan los mejores terceros, ojalá que no sea bajo esto, ojalá que México avance como primero de grupo para que le toque un rival más accesible en los 16 avos.
0: A ver, la realidad es que México ganó, lo hizo por lapsos largos jugando bien al fútbol.
1: ¿Sí?
0: Javier Aguirre decía en la conferencia de prensa posterior al encuentro que quedó muy frustrado con el primer tiempo porque él sentía, yo creo que es un sentimiento general,
1: ¿sí?,
0: que la ventaja tuvo que ser más amplia. El 1-0 para los primeros 45 minutos quedó corta. Yo creo que tuvo que haber habido más goles. Pero yo se los dije ayer, ojo con el portero Rowan Williams. Ojo con el portero porque... pues sacó varias, le sacó una a Raúl Jiménez en una tijera impresionante. Yo me estaba sirviendo mis taquitos que nos dieron acá y casi aviento el plato de tacos, Max, cuando le hicieron la tajada a Raúl Jiménez.
1: Sí, gran me parece que fue la que estuvo fuera de lugar, ¿no? Que ya al final fue...
0: No.
1: ¿Sí fue legal?
0: En una jugada prefabricada le ponen el centro a Raúl Jiménez y un zurdazo... Y Rowan Williams con la mano derecha. Sí.
1: Sí, no, buena actuación del sudafricano en la portería. Muy sólidos. Ahora Sudáfrica, que le tocará contra República, bueno, contra Chequia, respectivamente. Y va a ser un partido pues de matar o morir para los dos, ¿no? O sea, realmente el que gane de aquí, si es que hay alguno que gane, casi que ya sí tiene medio pie en la siguiente ronda, tal vez como mejor tercero. Entonces, y en el caso de México contra Corea, pensar en que el que gane pues está clasificado casi como primero.
0: Ahorita pasaremos con lo que sucedió ayer en Guadalajara, en el estadio Guadalajara. ¿Quién fue la figura del día de ayer? Yo creo que es unánime que todos pensamos en Julián Quiñones, un hombre que pudo acabar su carrera aquí en Puebla con ese altercado con Luis Quiñones y con otros futbolistas. La resiliencia de Julián Quiñones, en donde en Tigres pues estaba borrado, se fue a Atlas, fue bicampeón y tomó el reto de irse al América, también bicampeón. Y Max, En el América se pudo haber quedado muy cómodo, ganando bien, siendo figura, seguramente siguiendo ganando títulos. Agarró las maletas y se fue a Arabia. Y bueno, ahorita está, pero hinchado de dinero, pero también con un título de goleo.
1: Hinchado de dinero, con un título de goleo, que pero seamos a la Liga de Arabia, pero pues las figuras las tienen, tienen ahí ciertas cosas rescatables. Lo cierto es que al final meter más goles de los partidos que jugaste, es un promedio de 1.5 goles por partido el que tiene Julián Quiñones, pues no es para nada menor.
0: Y sin ser centro delantero.
1: Hazme el favor, ¿no? Impresionante lo de ayer de Quiñones, más por lo que te provoca el ataque, porque también es un hombre que no desconoce ir a presionar, porque va y pelea y retiene el balón, y es de verdad un jugador muy, muy completo. También destaco lo que hizo ayer Eric Lira, pedazo de jugador.
0: Le queda chiquito Cruz Azul, ¿eh?
1: Pedazo de jugador, ya le queda muy chico Cruz Azul. Ojalá que el Mundial sea el escalón que le falta para Europa.
0: Yo vi por varios lapsos, sobre todo en el primer tiempo, que México jugaba al ritmo de Eric Lira.
1: Sí.
0: Si Eric Lira salía hacia adelante, caminaba metros hacia adelante, porque él es medio de contención y puede retroceder a la línea defensiva, pero si él caminaba hacia adelante y se colocaba en la línea de volantes, México era mucho más ofensivo. Si Eric Lira decidía darle tranquilidad a la pelota, las revoluciones bajaban. México jugaba a lo que decía y decidía Eric Lira.
1: Sí, y muy, muy buen señalamiento ese que hace Eric Lira, que fue el director de orquesta por mucho tiempo, técnicamente los primeros 45 minutos fue el director de orquesta de la selección mexicana. A mí, particularmente, estos dos nombres son los que más rescato del día de ayer, no porque los demás no hayan hecho las cosas bien, que yo creo que de la mayoría. El que me le pondría un asterisco ahí, porque para mí pudo haber hecho más, el tema de Fidalgo y Brian Gutiérrez. Brian Gutiérrez lo conocemos, es un jugador que de por sí lo hizo bien, no lo hizo mal, pero creo que pudo haber hecho incluso todavía más, el jugador de las Chivas. Y Fidalgo, pues entiendo que la presión del escenario es complicadísima, pero de igual manera creo que pudo haber dado un poquito mejor de precisión, pudo haber estado un poquito más fino en la recuperación de pelota. Sin embargo, buena actuación de manera general del equipo mexicano.
0: Y antes de irnos al primer corte, el día de ayer en Guadalajara, pues a mí me sorprendió, porque yo pensé que Cheque así iba a llevar la victoria, pero Corea del Sur debutó en esta justa futbolera con victoria 2-1. El último gol, bueno, el segundo gol de Corea, un golazo. Dejó regado al portero y el defensa checo, pues casi le arranca la playera. Y con una definición ahí medio pellizcada, pero terminaron anotando el 2-1. Y hay nanita, ¿eh? Hay nanita, porque el próximo jueves el rival es Corea del Sur para México, allá en Guadalajara.
1: Y que ahorita te voy a contar antes de que nos vayamos al corte. Freddy dice que están sobrevalorados los checos y que realmente...
0: Yo creo que sí, ¿eh? Cheque jugando al pelotazo. Yo veía a Cheque y dije, ¿qué, este es el fútbol de 1950, 60 o qué? ¿Qué tipo de fútbol practica Cheque?
1: Pues sí, medio jugando al pelotazo, medio buscando tal vez por altura, pero... Bueno, que te diré, los primeros 30 minutos de juego, sí, los sentí complicaditos, ¿eh? O sea, la verdad es que sí estaba yo como de, ay...
0: ¿Cabeceando? Sí, claro.
1: Sí, sí, o sea, la verdad es que sí, los primeros 30 minutos, híjole, sí me gustaron mucho.
0: Pues, si usted tenía problemas de somnolencia, ahí estaba.
1: Que si se quedó a los demás, al demás tiempo, ya se habrá compensado bastante bien.
0: ¿Estás preocupado por Corea del Sur?
1: No, preocupado no. O sea, yo creo que hay que meterle precisión y analizarlos bien con lupa, porque este es un juego muy rápido el que tiene Corea del Sur. Es un despliegue muy importante el que tiene Corea del Sur, pero no preocupado de esto.
0: Pues vámonos al primer corte, es 1:17 p.m. Ya se inauguró la justa futbolera allá en Canadá, en Toronto. Pues medio X, ¿no? Medio grisácea la inauguración allá en Canadá.
1: Sí, medio de sueño, dice Freddy. Sí,
0: es que México puso la vara alta.
1: Sí, estaba... Platicábamos que cuántos artistas pudo poner Canadá y...
0: ¿Quién cantó? Michael Bublé, ¿no?
1: Michael Bublé fue el hombre que se aventó, pues, parte de la ceremonia y ya no hubo nada más.
0: O sea, pudo estar The Weeknd, pudo estar Justin Bieber, pudo estar... ¿quién más?
1: Drake, pudo estar...
0: ¿Pudo estar Drake?
1: Sí, o sea, Canadá tenía un repertorio muy amplio. Pues igual, está en el estadio del Toronto, que a mí se me hace el estadio más feo de la Copa del Mundo. De verdad que...
0: Chiquito.
1: Le tuvieron que poner ahí unos andamios porque no cumplía con la reglamentaria de capacidad de FIFA. A mí se me hace un estadio terrible para jugar al fútbol, pero bueno.
0: Al minuto 15 van empatando 0-0. Y qué bueno, porque lo puse en la quiniela. Vamos al corte y regresamos con más aquí en Minuto Mundialista.
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1: De regreso aquí en Minuto Mundialista, es una de la tarde con 21 minutos. Y Max López, ¿qué está pasando en Toronto? El partido sigue 0-0 en esta justa futbolera, minuto 19. Y pues parece un partido medio pesadón, pero aún así hay que estar sintonizándolo. Pero hablábamos que la inauguración muy gris. ¿Y ya tienes reportes de lo que sucedió allí en Toronto?
2: Sí, el tema fue que le salió mal todo a Canadá. Mire, escuche usted, el estadio para empezar no se llenó. O sea, estaba de verdad a menos de la capacidad. Y pensando que es menos de la capacidad, o sea, estamos hablando de que el estadio de Toronto tiene aproximadamente, ¿qué? 45, 50, que es lo que el reglamentario de FIFA apenas lo cumple. O sea, es decir, había menos de 25 mil personas, es más...
1: 45 mil.
2: Yo le calculo que el estadio de Cuauhtémoc, en un partido regular, tenía más gente que...
1: ¿Contra España? ¿El de lunes, 43 mil?
2: Sí, no, o sea, de verdad que... O sea, estaba mal el tema de la inauguración. Luego, no se pudo desplegar la Copa del Mundo gigante. Esta Copa del Mundo que vimos ayer en la inauguración de México, muy bonita, que estaba al centro... Ya después procedieron las palabras de Lily Downs. Esa copa también se iba a desplegar en Canadá. Por temas logísticos, no se pudo desplegar y se quedó a medias. Eso. Y luego, pues, amigo, tú y yo sabemos que Canadá no es un país futbolero. O sea, a Canadá le importa la...
1: El hockey.
2: La NHL, el tema de la MLB, ¿no? O sea...
1: ¿Y eso la MLB solamente en Toronto?
2: Bueno, y la MLB nada más en Toronto con los Blue Jays, porque de ahí en fuera, pues, poco y nada. Pues, problemas tras problemas en la inauguración de Canadá.
1: Pues qué triste, porque mientras México pues puso todo de sí para que fuera una inauguración espectacular, pues parece que a Canadá pues ni siquiera les importa. Y veo movimiento en los gestos de Freddy Rojas. Y Bosnia ya se puso arriba en el marcador. Información de último momento. Al minuto 21, Bosnia ya le está ganando a Canadá. Yo creo que Canadá va a ser el peor... No el peor anfitrión, porque Sudáfrica tampoco le fue bien. Y ha habido otro que pues, les ha ido muy mal. Pero el atacante Jovo Lukic, de la Liga de Rumania. Imagínate, un bosnio jugando en Rumania y es el que mete el primer gol de los bosnios. 1-0, anotación al minuto 21... Pues me está moviendo mi quiniela, pero yo creo que Canadá puede
2: yo también espero
1: hacer algo. Se alcanzó a... Bueno, ya no se alcanzó a recuperar a Alfonso Davies, está en la banca. El jugador más destacado de Canadá pues es Jonathan David, que juega en la Juventus. Este mediocampista, Stephen Eustaquio, que estuvo en el Cruz Azul y que ahora es capitán del equipo canadiense. Y lo demás, pues... Buchanan, que es, dice Marcos Bravo, que es el jugador que más le gusta de Canadá. ¿Quién sabe por qué? Solo que este es Buchanan, con N al final.
2: Sí, le faltó una S por ahí.
1: Sí. A lo mejor se confunde Marcos Bravo. Pero 1-0 le está ganando Bosnia al minuto 21. ¿Sorpresiva o era de esperarse, Max?
2: Pues nada fuera de lo común, ¿no? Diría que, o sea, debes esperarse. Igual a mí también me mueve la quiniela. Yo espero que por ahí Canadá...
1: Ah, que pusiste lo mismo.
2: Alcance a meter algún empate.
1: ¿Tú qué pusiste?
2: Él sí le puso Bosnia.
1: A la gente no le va a importar, pero para que lo involucremos y sepa que aquí tenemos la quiniela. El día de ayer yo tuve el descuido de no aplicar mis pronósticos en los dos resultados y estoy en último lugar de la quiniela de 5 Radio, pero no importa, yo les doy chance. Que empiecen a correr los muchachos para que ahorita yo los empiece a alcanzar.
2: Bueno, pues ahorita ya de inicio ya se te escaparon, pero...
1: Sí, este resultado ahí sí ya me corresponde a mí.
2: Sí, ahí sí ya te queda completamente a ti. Son 25 minutos, 23 minutos los que ya llevan jugados en el estadio de Toronto. Pues repasando parte de lo que ha sucedido, pues sí ha sido un partido muy, muy flojito. Un remate de Canadá. Híjole, no, amigo, y esta estadística no te va a gustar ni a mí tampoco. 5 de Bosnia, un remato al arco de Canadá, 2 de Bosnia. Realmente pocos tiros de esquina, 1 de parte de Bosnia, 2 de Canadá. Pues flojito de inicio el partido.
1: De flojera. De flojera, y pensábamos que así va a ser, son muchos partidos y la realidad es que no todos van a ser del máximo nivel. Pero para que la gente no se aburra, ¿qué te parece, Max? Y le voy a pedir a Ed, que Edgar Zapata hoy está aquí en el audiovisual para la transmisión en redes sociales. Si me puedes poner el video de las imágenes bizarras Mira nada más, Max López, lo que se está viviendo. Esto es lo que se está viviendo. Para la gente que nos está viendo en redes sociales, ya están viendo el video. Y para los que nos escuchan en radio, pues hay que explicarle. Pues todo lo que se ha vivido, todo lo que se ha vivido en el primer día de la justa futbolera en México. Gente volando por los aires, gente aventando un coreano entre el público. Los coreanos ya metiéndose en el hype del torneo, gente brincando y un ganso o un pato con la playera de México.
2: No.
1: Y es una muestra más de México superando la inteligencia artificial, Max López.
2: Bellísimo, me enterneció mucho ver al patito,
1: no lo había visto.
2: No lo había visto, me dio mucha...
1: Ahí en Reforma, bueno, estas imágenes no son tan padres, al aire un compañero ahí de televisión, está en su enlace... Y los de atrás peleándose. O sea, eso no. Afortunadamente no se reportan mayores problemas de violencia. No,
2: afortunadamente.
1: Pero lo demás y el patito, creo que es en Reforma, si no estoy mal.
2: Sí, seguro.
1: Y los sombreros que los aventaron durante el inicio del partido ayer en el estadio Ciudad de México.
2: Sí, que este lo vi, el tipo que se va resbalando. Este sí estuvo grave.
1: Está peligroso, ¿no?
2: Este sí estuvo grave, la verdad.
1: El gorila bailando con un mariachi.
2: Todo lo demás fue muy chusco.
1: Y en este video no está, pero también aventaron una botarga del doctor, de esta farmacia muy similar.
2: Sí, muy qué buena.
1: La del doctor,
2: todos sabemos a qué nos
1: estamos refiriendo. Todos sabemos cuál es.
2: Sí. Pues vaya imágenes que ha dejado el Mundial, ¿no? Y apenas vamos.
1: Y vamos 24 horas de justa futbolera, Max.
2: Sí, vayas imágenes que ha dejado. Bueno, tan solo ayer no nos vamos lejos, no nos vamos a Ciudad de México, Toño. Nos vamos aquí a la Juárez. Se está viviendo de verdad un ambiente.
1: Ahí estuvo Marianita Meneses.
2: En la Juárez estaba nuestra compañera Azul Hernández.
1: Ah, en la Juárez estaba Azul.
2: En el Zócalo estuvo nuestra compañera Marianita Meneses. Se está viviendo de verdad un ambiente, pero espectacular, lindo de verdad en la Juárez.
1: Pues la verdad que como México no hay dos y mientras no pase a violencia y no escale a otras situaciones, pues todo nos queda en risa, todo nos queda en imágenes bizarras y que seguramente se volverán virales. Y vámonos al corte, nos podemos ir al corte, vámonos al segundo corte y regresando, pues vamos a analizar también, Max, lo que va a empezar a suceder este fin de semana, porque ya ahora este fin de semana ya viene la carga importante de partidos.
2: Sí.
1: El día de hoy... Pues también se inaugura allá en Estados Unidos. Esperemos que ahí se le pongan leche más ganitas a su inauguración, ¿no?
2: Hay muchas expectativas, pero ya las vamos a platicar más adelante.
1: Vamos al corte y regresamos con más aquí en Minuto Mundialista.

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2: Arrancó el segundo día de actividad en la justa futbolera con el duelo entre Canadá y Bosnia. Buenas tardes, soy Antonio Zamora y este es el Radar Mundialista con las noticias más importantes generadas hasta este momento.
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2: En Toronto ya se está jugando el partido entre Canadá y Bosnia luego de una inauguración muy llamativa. El estadio está lleno y hay un gran número de bosnios que se acercaron a apoyar a su equipo.
1: Deporte mundialista.
2: La organización confirmó que el jugador Thomas Partey no podrá viajar desde el campamento base del equipo de Ghana en Boston a Canadá para realizar su primer partido ante Panamá el próximo miércoles, ya que su solicitud de visa ha sido rechazada por el gobierno canadiense.
1: Viral.
2: El Congo ya está en la justa futbolera. Tras 52 años de ausencia, la selección congoleña viajó a la justa futbolera y lo hizo con mucho estilo. Llegaron a Houston con un atuendo inspirado en la piel de leopardo, una vestimenta que no pasó desapercibida y se hizo viral rápidamente.
1: Polémicas.
2: Durante una transmisión televisiva en vivo, los legendarios sudafricanos Benny McCarthy y Quinton Fortune se quedaron sin palabras luego de la derrota de su equipo 2-0 ante México e hicieron un minuto de silencio. Siguen en sintonía de Cinco Radio. En el Radar Mundialista informó Antonio Zamora. Que tengan una excelente tarde.
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1: 1:34 PM, pues continuamos aquí en el Minuto Mundialista. El partido entre Canadá y Bosnia sigue 1-0 para los bosnios. Estamos en el minuto 32 y Lukic al minuto 21 adelantó al equipo bosnio. Y Max López, vámonos con lo que va a suceder hoy por la tarde, 7 de la noche, hora del centro de México, en Los Ángeles.
2: Sí, en Los Ángeles.
1: En donde Estados Unidos jugará ante Paraguay en su debut de esta justa futbolera. ¿Qué podemos esperar de este encuentro, Max?
2: Pues para mí sí va a ser un encuentro más parejo de lo que parece.
1: Va a ser muy bueno.
2: Este
1: a mí,
2: sí va a estar bueno,
1: me interesa mucho.
2: A mí este es de los que más me ha llamado la atención en este inicio de calendario, el Estados Unidos contra Paraguay. Pues aparte del espectáculo que va a haber en la inauguración, seguramente en este sí salga bien. Estaba yo viendo ahorita la imagen del de Canadá.
1: Que el trofeo quedó a medias, ¿no?
2: Ah, sí, o sea, lo que te dije.
1: Se les desbarató.
2: Se les desbarató la Copa del Mundo, pero bueno, esto no va a pasar al rato, ¿eh? Al rato tenga usted por seguro que va a ser un espectáculo en toda la extensión de la palabra.
1: A ver, le voy a pedir a Ed que si me puede poner la imagen en Estados Unidos inicia ante Paraguay, porque Mauricio Pochettino, el entrenador argentino de Estados Unidos, recibió una llamada que puede intimidar a algunos. En el mundo le llamó POTUS. El presidente de los Estados Unidos de América recibió llamada del señor Donald Trump y se puso un poquito nervioso Mauricio Pochettino. ¿Qué harías si ahorita en tu teléfono dice POTUS Donald Trump? Mira, estamos viendo en pantalla las imágenes, Max. ¿Qué harías tú? Mira la cara de Pochettino, es el que está al lado. Mira la cara de Pochettino de ya. Hermano, cayó la ley. Mira, ya viste.
2: No, la cara de Pochettino.
1: Y en tu cabeza, hermano, cayó la ley.
2: Sí, sí, sí, y no me sorprendería que
1: estuviera rodeando
2: su casa. No, yo no te puedo decir qué haría, pero sí, cargaría pañal.
1: ¿Qué sentirías?
2: Cargaría pañal porque estaría...
1: ¿Necesitarías?
2: Sí, sí.
1: Un recipiente muy cerca.
2: No, sí, sí, sí, no. Estaría, de verdad...
1: Nada más la cara de paniqueado. Pochettino cuando recibe la llamada de Donald Trump.
2: No, y es que además Pochettino... Es encargado, el experto número uno en pechofriar.
1: Sí,
2: de verdad
1: sí,
2: que
1: sí.
2: Lo de Pochettino es de estudio, el muchacho. Bueno, estuvo en el Tottenham, no me sorprende que sepa pechofriar.
1: Perdió la final de Champions contra Liverpool.
2: Bueno, perdimos todo lo que podíamos perder en las máximas instancias, pero... No.
1: Experto en no ser campeón.
2: Experto en quedar subcampeón, Pochettino. Pochettino, sin ninguna duda. Sí, impresionante. Ahora, con la selección de Estados Unidos que tuvo, ustedes recordarán, un inicio muy trompicado. Muy, muy trompicado. Le costó mucho encontrar la forma correcta de este equipo, encontrar la plantilla.
1: ¿Y ya la encontró?
2: Pues yo creo que ya se vieron al menos más forma. No sé si ya la encontró, pero al menos ya se le ve más forma
1: a Estados Unidos. Max López, ¿el americanismo va a apoyar a Estados Unidos por Alejandro Zendejas?
2: No. Esos americanistas...
1: Ya me estaba espantando.
2: Esos pseudoamericanistas que apoyan a Estados Unidos y tienen... Bueno, iba a decir otra cosa.
1: No, tranquilo, Max. No,
2: amigo,
1: te extrapoles.
2: O sea, la verdad es que se me hace muy tonto el hecho de que apoyen a otro país por...
1: Bueno, por Alejandro Zendejas, el tricampeón, y ahora que ya se fue André Jardín.
2: O sea,
1: ¿qué le queda a la América? ¿Solo Alex Zendejas?
2: Se le desea éxito y que le vaya bien, pero...
1: Tampoco es para
2: tampoco
1: tanto.
2: Tampoco para apoyar a Estados Unidos.
1: Vi que te molestó esta situación,
2: Max López. ¿Cómo vas a decir?
1: No, pues yo dije, a lo mejor puede ser. Es una posibilidad.
2: ¿Quién
1: es...
2: crees? Como los aficionados que apoyen a Cristiano Ronaldo antes que a México. No. Cosas que no.
1: Y yo pensé, estaba buscando si Alejandro Zendejas usaba la 10. No, esa es para Pulisic, ¿no?
2: Sí, esa es para el Capitán América.
1: Desde ahí empezamos. El Capitán América era Landon Donovan. Ese sí. Aunque con mucho dolor y sobre todo ardor.
2: Sí.
1: Con Landon Donovan. Hay que reconocer.
2: También pecho frío.
1: No.
2: Sí.
1: No me empieces a tocar esas fibras porque me acuerdo de 2002.
2: Bueno, 2002 cala. Fue la excepción.
1: Aquí, mira, aquí. Sí. Aquí cala. Aquí duele. Aquí duele ese 2002 gol de McBride y Landon Donovan. Mira, no. Abriste una herida que no tenías que abrir en etapa
2: perdóname,
1: de torneo, Matt López, por favor. Mejor vamos a hablar también de Paraguay. Del otro lado, Gustavo Alfaro, Que no sé cuántas veces he contado esta anécdota, pero la voy a contar. Gustavo Alfaro, que ya llevó a una justa futbolera a Ecuador, y me parece que lo hizo pues bien, ahora devuelve a Paraguay a una justa de que no asiste desde el 2010, es decir, 16 años. Y Gustavo Alfaro, cuando estaban los Chargoy, 2015, antes de que llegara Pablo Marini, estuvo una firma de ser entrenador del Club Puebla, cuando estaban los Chargoy. Pasó algo que no le agradó a Gustavo Alfaro y dijo, no voy. No quiero ir a tomar al Club Puebla. ¿Qué hubiera sido el Club Puebla con Gustavo Alfaro como director técnico?
2: Pues otra cosa hubiera sido 2015.
1: Después de ganar la Copa MX, la Copa, y salvarse del descenso con el Profe Cruz.
2: Pues igual y un Puebla un poquito más sólido. Yo no sé si campeón, dice Freddy Ruffo. No, yo no sé si
1: en ese
2: campeón.
1: Torneo llega Pablo Marini y se juega en el estadio de la UAP. Uh-huh. Y llegan a una liguilla y los echa a Toluca en los cuartos de final. Se participa en pre-Libertadores, que todavía existía, y te echó Racing. Pero Gustavo Alfaro, solamente para tocar ese tema, Gustavo Alfaro, que ahora es el entrenador de Paraguay. Ojito con Paraguay, ¿eh? Muchos hablan de Ecuador, que tiene un equipazo. Tiene tremendo equipazo Ecuador. Pero ojito con Paraguay, ¿eh? Ojito con Paraguay.
2: Sí, Paraguay, que no canta mal las rancheras, es un buen equipo. Es un equipo sólido, es un equipo que encuentra bien. Me parece que el balance en el mediocampo es la virtud del equipo paraguayo. Por ahí le pueden jugar mucho a tocar la pelota a Estados Unidos. Estados Unidos es un equipo que se desespera muy pronto y se calienta muy pronto. Entonces, por ahí incluso también empezar a jugar con la desesperación del rival. Ahora, la verdad es que si algo he de decir de los americanos es que de repente se crecen. Entonces, ese por ahí también puede ser un tema, e incluso en el envión anímico de cómo vayan a llegar. Que Paraguay en forma, pues llega bastante bien, ¿eh?
1: Sí, la realidad es que en resultados es de los mejores en Sudamérica. Tiene jugadores muy interesantes. Julio Enciso, el jugador de el Estrasburgo de uh-huh. Francia, llega lesionado, llega tocadón, pero aún así parece que sí podrá tener participación. En fin, tiene una selección muy completa. Almirón, que ya juega otra vez en la MLS, Sanabria, que juega allá en Italia. Tienen a Mauricio, que es un pues brasileño, pero que pudo jugar con Paraguay, juega en el Palmeiras. Cubas, que es argentino, pero juega para Paraguay. Es decir, una selección muy completita. No tiene grandes estrellas, es decir, no tiene una estrella rutilante, pero es un equipo bien trabajado y muy compacto.
2: Sí, es un equipo muy bien trabajado, es un equipo compacto. Gente que juega, pues el caso de Gómez, que juega en el Palmeiras, el central Gustavo Gómez, que juega en el Palmeiras.
1: El capitán.
2: Bueno, o sea, al final hay nivel continental para lo que puede demostrar el equipo de Paraguay. Y también un tema en donde creo que sí puede llegar a recaer es en la profundidad, pero Estados Unidos tampoco es una selección que digas tú tiene una profundidad enorme. O sea, Estados Unidos manda lo mejor que tiene dentro de su repertorio, que yo creo que pues McKinney y Dest de los más destacables, porque de ahí en fuera hay mucho nombre en Europa de Estados Unidos, pero lo cierto es que lejos están de los reflectores y siquiera llegar a ser el desempeño del nivel europeo.
1: Balogun, que es el delantero del Mónaco, en la temporada hizo 13 goles allá en la Ligue 1. 13 goles en Europa, pues no, nunca son desdeñables, ni mucho menos, pero tampoco es que esta, porque no sé si recuerdas, Max, que no hace mucho nos vendían que esta es la mejor generación en la historia de Estados Unidos y el mejor momento del fútbol estadounidense.
2: Pues igual y sí, Ay, o sea, nanita, tampoco es que estén muy lejos del mejor momento estadounidense.
1: Pero tienes como entrenador a Pochettino.
2: Sí,
1: no sé si a ti te pasa, pero yo veo a Pochettino y me acuerdo, ay, el karma, porque era cuando nosotros teníamos al Tata Martino.
2: Ah, sí, igualito, ¿eh? Igualito, nosotros con el Tata Martino, persona non grata en México.
1: Sí, non grata.
2: Sí, sí,
1: y
2: sí.
1: Antes de irnos al corte, le voy a pedir a Ed que si me puede mostrar la imagen 10 con los siguientes partidos, los partidos que tendremos en este fin de semana. El día de mañana, pues, cuatro encuentros desde, a ver, los gordos FIFAs nos vamos a quedar desde la 1 de la tarde y hasta las 10 de la noche. Agarren un sofá, agarren una silla, un asiento, comida, y los gordos FIFAs nos vamos a sentar y nadie nos moleste, porque a la 1 de la tarde Qatar contra Suiza. Y ese no lo vamos a ver, Max. ¿O tú no lo vas a ver?
2: Sí, Qatar-Suiza, el Brasil-Marruecos es un partidazo.
1: Juegazo.
2: De verdad que es un
1: partidazo. Mira, para comer, para...
2: Ese está perfecto. Ese me parece que es esta parte el mejor horario, el de las cuatro, ¿eh? Para comer.
1: Pero sin que te estén hablando. Ajá. Solamente ver el
2: fútbol. Ves el fútbol, sí.
1: Mira, ya Ed, ya nos hizo labor de ahí ver el calendario. Poner
2: ahí
1: el calendario.
2: Está. El Haití es cosa, ya va a ser una cosa.
1: Pero lo vas a ver, ¿sí o no?
2: Maravillosa de color.
1: Imagínate los haitianos contra las gaitas de los escoceses.
2: No, y además los escoceses que están locos.
1: Son bravos, ¿verdad? Son bravos.
2: Es una barra brava.
1: En Boston.
2: En Foxborough. Allá en el Gillette Stadium de... bueno, que no se llama Gillette Stadium, ¿no? Se va a llamar de otra manera, pero en Foxborough, sí.
1: Agarren todo y cierren las cortinas de todos los negocios ahí, porque quién sabe cómo voy a acabar. Y a las 10 de la noche, ya cansadón, ya después de 6 horas de fútbol... Pues sí te echas una Australia-Turquía.
2: Pues ¿por qué no? Ya para conciliar.
1: Para dormir bien, para, no, ¿no? Para pestañear. Sí. Así te levantas y ¿por qué me le cambias la tele? Sí, lo estoy viendo y así.
2: Sí. ¿Que ¿A qué horas te acabaste? Como a las
1: 11. Como a las 12. Las 12. Y le voy a pedir a Ed que me muestre la siguiente imagen, por favor, porque el domingo, ahí sí, para que veas las del domingo, agárrate más.
2: Es así completa.
1: A las 11 de la mañana, una barbacoa, algo tranqui para algo empezar tranqui el día. 11 de la mañana, Alemania-Curazao. Alemania-Curazao, este partido, si te lo ves allá en Houston.
2: Sí, este sin problema. Luego el Costa de Marfil-Ecuador.
1: Juegazo. A las 5 de la tarde.
2: Y este va a ser allá en Filadelfia, en el Estadio de las Águilas, en el Lincoln Field. Va a ser un partidazo. Luego... este que igual a mí me parece incluso mejor, este que va a ser a las 2 de la tarde, ya del grupo F, el Países Bajos contra Japón.
1: En Dallas, en Arlington.
2: Partidazo también, juegazo. Para mí el más atractivo de los otros.
1: ¿Más que Costa de Marfil de Ecuador?
2: Sí, para mí este es el más parejo. Yo diría que este es el más parejo.
1: Y a las 8 de la noche en el Estadio Monterrey, la justa futbolera regresa a México. Suecia contra Túnez, 8 de la noche. ¿Qué podemos esperar de este juego?
2: Pues yo creo que... A ver, la verdad es que no tengo tan vista la selección de Túnez. O sea, yo les mentiría si dijera que tengo vista la selección de Túnez. Pero yo creo que Suecia debería pasar la prueba.
1: Con la delantera Isaac y Gyökeres, ¿no?
2: Sí, sin problema.
1: Bueno, pues ahí está lo que se vivirá este fin de semana en la justa futbolera. Gracias a Ed que nos puso el calendario. Antes de irnos al corte, es 1:46 PM. Está cayendo un aguacero, al menos en esta zona norte de la ciudad. Maneje con cuidado, si va a salir váyase protegido, un paraguas, botas, porque se está cayendo el cielo. Y Max López, tenemos pases dobles para el juego entre Pericos y Toros de Tijuana. Tú llevas días diciéndome,
2: sí,
1: quiero ir al Interzonas.
2: Llévenme, por favor.
1: Quiero ir, pero Max, no puedes participar.
2: ¿Por qué no?
1: No puedes participar.
2: Bueno, se los donamos.
1: La gente que quiera ir a ver el primero de la serie entre Pericos y Toros de Tijuana, hoy 7 de la noche en el Parque Hermano Cerdán, ya saben qué hacer. Escríbanos al número de la red, al 2222-3829-90. Escríbanos, estoy escuchando Minuto Cero, Minuto Mundialista, y quiero un pase doble para Pericos de Puebla, y ya estará participando. Vámonos al corte, es 1:47 PM, y todavía regresamos con más información aquí en Minuto Mundialista. ¡Bravo!

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2: Estamos de regreso aquí en Minuto Mundialista. Es 1:50 p.m. El marcador allá en Toronto no se mueve. Están en el tiempo añadido para el medio tiempo. Canadá está perdiendo 1-0 ante Bosnia. Pues un partido medio de flojera, ¿eh? Mac López ya daba las estadísticas. Ya por lo menos hay tiros a la puerta. 2 por parte de Bosnia. 1 de Canadá. Eres local. ¿Quién sabe cuándo vuelve a haber una justa futbolera en tu país? Difícil que en Canadá vuelva una justa futbolera. Y en tu inauguración tienes un disparo a puerta. Imagínate. Aquí en México algunos, y algo que hizo enfurecer a nuestro operador Freddy Rojas, hubo quienes critican a México porque debió golear a Sudáfrica. Y entonces, ¿qué decir de Canadá? Que se está enfrentando a un rival superior a Sudáfrica, que es Bosnia, ¿no?
3: Sí, no, híjole, pues está muy triste la situación, pero igual ni despega a los canadienses. O sea, la verdad es que hasta han de cantar los goles de Bosnia, así como lo imagino, pero 1-0, partido flojito. Freddy lo está viendo y nos puede confirmar que es un partido que está...
2: Está cabeceando.
3: Está cabeceando. Y fíjate que para que Freddy cabecee que en un partido de fútbol las cosas tienen que estar muy bravas. Sí, entonces, sí, sí. ¿Qué te parece, Toño? Si mejor nos alejamos un poquito del fútbol.
2: Tantito. En los últimos minutos, vamos a hablar de los Pericos de Puebla. Vamos a hablar de los Pericos de Puebla porque, como ya le decíamos, tenemos pases dobles para el juego de hoy, 7:00 p.m. El segundo Interzonas ante Toros de Tijuana. Y nos decía aquí Ed, yo mañana, a mí no me importa su fútbol, su cochino fútbol, yo mañana me voy a ver a Justin Turner con los Toros de Tijuana. Justin Turner, exjugador de los Dodgers y ganador de Serie Mundial.
3: Sí, ahí en la tercera base. No es para menos, No es para menos. Qué buen espectáculo va a ser el día de mañana. Ojalá que la lluvia respete el tema del juego y que no se ponga.
2: No eches la sal, Max.
3: No, pues no es que déjate tú la sal. O sea, la verdad es que la lluvia no ha perdonado nada estos últimos días. Recalco también exhortarlo a que conduzca con precaución ahorita porque estaba la lluvia, pero a todo lo que da, al menos aquí en la zona norte, ya lo decías, Toño. Pues sí, ponías esta comparación de qué prefieres ver a un campeón de Serie Mundial.
2: O un Brasil-Marruecos.
3: ¿Qué
2: prefieres?
3: No, pues yo sí el Brasil-Marruecos.
2: Tú, este también. Ed se va a ir a ver a Justin Turner.
3: Pero fíjate que yo sí quería ir. O sea, yo le tenía muchas ganas a la Interzona y pues aquí nos va a escuchar usted mencionando los radares mundialistas.
2: Pues aquí, escúchenos los días de mañana con todas las actualizaciones de la justa futbolera. Pues Pericos de Puebla ayer le ganó a Zaraperos 7-0, una blanqueada con la que se quedó con la serie. Estamos viendo los festejos de los emplumados. Gran actuación de Landen Bouraza, que como abridor en su debut, pues colgó 5 argollas. Parece que Pericos pues ya encontró otro abridor de confianza. Y pues evidentemente esto guió la blanqueada de 7-0. Luis Castro también, el venezolano, estuvo muy activo, fabricó 3 carreras. Samar Leiva también tuvo una buena participación. Miguelito Guzmán también, que de momento había perdido mucho protagonismo, pero poco a poco está retomando su lugar incluso como capitán. Y Erly Rodríguez, que es un chocador, es un primer bat, robador de bases. De verdad que Erly Rodríguez, que está teniendo su segunda etapa con los Pericos de Puebla, gran contratación. Y el que me parece que ayer no tuvo el juego destacado como en otros anteriores, pero la hormiga atómica, Lorenzo Cedrola, brutal lo que está haciendo el venezolano. De verdad que dice Ed que él quiere ir a ver a Justin Turner. Yo quiero ir a ver a los Pericos, pues yo quiero ir a ver a Lorenzo Cedrola en la serie Interzona.
3: Sí, qué bien lo ha hecho. O sea, y este es de los hombres más constantes que ha tenido, al menos en la... Bueno, de mucho tiempo, la verdad. Pero lo que ha hecho esta temporada verdaderamente para alabarse. Creo que Pericos ya encuentra de nueva cuenta la ruta. que tiene que seguir después de algunos ahí series que había tenido complicadas. Ya empieza a encontrar la ruta. De todas formas, es lo que llevo diciendo mucho tiempo. Pericos en este momento está en el limbo. Está a cuatro juegos de los de arriba.
2: De Diablos.
3: Ajá, está a cuatro juegos de las de arriba, pero también pues tiene lejos a los de abajo. Entonces está ahí bailando en el limbo. Según yo, está en el quinto lugar del standing. Bien, me parece que Pericos puede seguir creciendo. Creo que esta puede ser la serie o el punto de quiebre
2: sí,
3: para
2: sí.
3: adelante. O sea, yo lo decía, Toño, hace dos semanas que íbamos, que analizábamos precisamente esta interzona. Los resultados que se saquen aquí van a ser de verdad de donde podemos comparar para qué está este Pericos y si tiene la madera de campeón.
2: Y pues invitar a la gente, ¿no? Porque, a ver, evidentemente ahorita estamos nosotros en modo futbolero, en modo justa veraniega. Pero hay gente que basta de fútbol, ya me tienen hasta el gorro con su cochino fútbol. Pues también que vayan a...
3: Claro, que se vayan a...
2: Al béisbol. Y para eso pues estamos regalando los pases dobles. Esos son para hoy. Pero ojito, Max, no prometo nada. Pero hay posibilidad que para los juegos de mañana también te regalemos. Pero eso va a ser en nuestro espacio... Ah, pero tú vas a estar en control remoto. Bueno, con Marcos Bravo. Ahí mañana regalaremos boletos para...
3: Bueno, ahí me enlazo con...
2: El Pericos... ¿O regresa?
3: No, ya.
2: Se no, no, ya. También queremos que se teletransporte Max López. No, Max, Marcos Bravo y un servidor estaremos regalando mañana en el Buenos Días, en la sección de deportes. Seguramente, no está confirmado, porque luego me regaña.
3: Sí.
2: Puede ser que regalemos boletos para mañana. Pero los que ya están confirmados son los de para hoy, 7 de la noche. Mándenos mensaje al número de la red.
3: Sí, que manden sus mensajes al número de la red. Ahí nuestra compañera Tania ya estará haciendo el apartado de concursantes y ya el apartado
2: a
3: de...
2: A Tania ganadores. Torres le encanta que regalemos boletos.
3: Sí, es su actividad favorita para nuestra compañera Tania Torres.
2: Un saludo para ella. Pues Max López, estamos llegando al final de la emisión del día de hoy. El partido entre Canadá y Bosnia pues está ya en el descanso. 1-0. Un partido... Pues hay que decirlo, infumable como la inauguración allá en Canadá.
3: Infumable como la inauguración en Canadá. Ya se nos arruinó la quiniela. Es todo
2: no,
3: mal.
2: No, espérate, todavía queda.
3: No, yo creo que es más probable que caiga un segundo o tercero de Bosnia que
2: primero de Canadá. Ahorita Alfonso Davis entra para empatar.
3: Ojalá Dios te.
2: Y hoy a las 7, pues el Estados Unidos contra Paraguay. ¿Favorito para ese partido?
3: Pues no es favorito, pero yo creo que sí va a ganar Estados Unidos.
2: ¿Crees que le gana Paraguay?
3: Sí.
2: Yo creo que van a empatar.
3: ¿Empatan?
2: Un partido entretenido, yo creo que un 2-2.
3: Yo, las 2-2
2: sí,
3: está bueno,
2: yo,
3: ¿eh?
2: Yo quiero goles.
3: Sí, yo creo que gana 2-1 Estados Unidos.
2: Pues ya estaremos pendientes. A nombre de Mag López, de todos mis compañeros, del señor López Corte, de Freddy Rojas, de Edgar Zapata, también ahí estuvo Isaac Vidal. Recuerde que nosotros tenemos la cobertura de la justa futbolera, radares cada media hora, y el minuto cero lo esperamos el próximo lunes a partir de la 1 de la tarde. Yo les deseo que tengan una excelente tarde.

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1: Anuncian la Feria de Cultura y Tradición 2026 en San Andrés Cholula. Buenas tardes, soy Antonio Zamora y estas son las noticias más importantes hasta el momento. Con el objetivo de promover las tradiciones y actividades culturales que dan identidad a San Andrés Cholula, el ayuntamiento anunció la Feria de Cultura y Tradición 2026, invitando a las familias a disfrutar de esta experiencia llena de historia y cultura.
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1: En San Andrés Cholula, la policía municipal frustró un intento de robo a cuentaviente, luego de que sujetos armados interceptaron a la víctima sobre la lateral de la recta Cholula, rumbo a Puebla antes de la UDLAP. El sedentarismo va en aumento. Más del 70% de adultos mayores no realiza suficiente actividad física y el uso excesivo de dispositivos reduce el juego entre niños y niñas. Especialista llama a fomentar hábitos saludables desde temprana edad. La temperatura en la capital poblana es de 23 grados centígrados. Siguen en sintonía de 5 Radio en la consola digital Freddy Rojas. En el radar informó Antonio Zamora. Que tengan una excelente tarde.
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1: El mundo, ¿qué tal? Bienvenidos a una aventura más de Vida Michin. Yo soy Azul Hernández y en esta ocasión me encuentro con Víctor Gutiérrez. Él es faunólogo de este maravilloso lugar y miren a quién tiene entre brazos. Es una linda y tierna chinchilla y a continuación nos gustaría que nos platicaras acerca, unos datos curiosos acerca de este animalito.
2: Claro, como mencionaste, es una chinchilla, se llama Frodo. Pues aquí en el acuario lo tenemos para interactuar. La gente se puede acercar, preguntar y puede cargarlo, acariciarlo, saber más de la especie. Pues las chinchillas, pues es un roedor. Si ya te diste cuenta, pues tiene esas grandes orejas, tienen muy buen oído. Algo que les caracteriza a las chinchillas es su pelaje. Si ahorita lo tocas, es muy suave.
1: ¡Sí! ¿Verdad? ¡Está súper suavecita!
2: Este pelaje se debe a que tienen aproximadamente 100.000 pelos por cada centímetro cuadrado de su piel. Es tan denso su pelito que ni siquiera pueden tener pulgas. Así que estos pequeñitos, por eso es muy suavecito. Eso sí, hay que tener cuidado con las chinchillas, ya que no se pueden bañar con agua. No los podemos sumergir en agua, ya que su pelo, como es tan denso, le costaría mucho secarse. Y pues le puede causar el crecimiento de hongos, infecciones en la piel. Entonces hay que tener cuidado con las chinchillas. En sí es un animalito que se pueden tener en casa, pero sí requiere ciertos cuidados especiales. Las chinchillas pues son originarias de Sudamérica. Principalmente las encontramos en los Andes. Estos pequeñitos son de montañas, viven entre las rocas. De hecho, si te das cuenta, su coloración grisácea les ayuda a camuflajear. Se camuflajean entre las rocas por la coloración de su pelaje. Son animalitos muy ágiles. De hecho, sus patitas son como de conejita, lo cual les ayuda a poder, pues, impulsarse. Tienen mucha fuerza en sus patitas. Son principalmente herbívoros, comen frutas, verduras, plantas, semillas, estos pequeñitos.
1: ¿Alrededor de cuántos años llegan a vivir las chinchillas?
2: Aproximadamente entre 15 a 20 años.
1: ¿Y cuál sería tu recomendación para todos aquellos visitantes que vengan y quieran interactuar con una chinchilla o algunos que tengan una en casa? ¿Cuáles serían esas recomendaciones
2: pues,
1: para cuidar?
2: Principalmente, pues, evitar tener las manos mojadas, apretarlo además, porque pues un animalito es algo pequeño, entonces hay que tener cuidado con eso. Con los niños sí se les recalca que no lo aprieten demasiado, porque pues sí lo pueden llegar a lastimar. Y también que no le jalen el pelito, porque pues al ser tan denso su pelito, luego sí los niños lo jalan. Pero pues hay que tener cuidado más que nada con su pelo. Es la principal cuidado que deben de tener. Esa es la invitación a que nos visiten, pueden conocer.

0: No solo a la chinchilla, tenemos más especies alrededor del día. Inclusive algunas de las especies que tenemos aquí son rescatadas. Entonces ya con sus colaboraciones o con lo que paguen de la interacción, nos ayudan a conservar especies que han sido rescatadas. Con sus aportaciones, pues nos ayudan a seguir conservando estas especies.
1: Perfecto, pues muchísimas gracias. Él es Víctor Gutiérrez, faunólogo del Acuario Michin, quien nos compartió unos datos acerca de las chinchillas que, por cierto, puedes visitar aquí en este increíble lugar.
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4: Son las 2 de la tarde con 10 minutos. Les saluda Kirat Aguilar Miranda en Red Ciudadana. Noticias y reportes en vivo todo el día en radio, en redes sociales y en el portal de noticias redciudadana.mx. En radio a través de Red Ciudadana 1120 AM y la HR 1090 AM. 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Nos encuentra como arroba la red 5 radio. Y el portal de noticias, redciudadana.mx, para que usted pueda escucharnos, pueda vernos y también pueda leernos. 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Y también el WhatsApp de la poderosa red 2222 382990, para que nos siga enviando sus mensajes y también para que, si no le ha dado seguir al canal de WhatsApp de Red Ciudadana, le dé seguir, entre a novedades en su WhatsApp, busca Red Ciudadana 5 Radio y también le da seguir, y cuando haya noticias importantes le llegarán directamente a la palma de su mano. Y también, ese es otro dato adicional, cuando haya alguna promoción, usted será de los primeros o de las primeras en enterarse. Todo esto es la multiplataforma de Red Ciudadana para servirle a usted, al servicio de usted. Es para que a la hora que usted quiera pueda escuchar noticias en donde usted quiera, en radio, en las redes sociales, la señal de radio a través de internet, donde usted quiera pueda escuchar las noticias más importantes del día y las que están ocurriendo en ese momento, y también los reportes de usted que en ese momento nos está enviando, los puede escuchar y ver a través de esta multiplataforma de Red Ciudadana. Saludo en la producción a Jonathan Cruz, en audiovisual a Isaac Vidal, López Corte en Red Ciudadana 1120 AM, Alfredo Rojas en la HR 1090 AM. Y vamos con la información. Usuarios de distintas partes del mundo reportaron este día fallas en Facebook con problemas para acceder a lo que es esta plataforma y actualizar contenido. Los reportes señalaron que la plataforma presentaba intermitencias que impedían el funcionamiento normal del servicio. Las autoridades tecnológicas y la propia empresa no han emitido aún un informe detallado sobre la causa de esta falla que se registró, por lo que en algunos casos todavía han reportado que se sigue presentando esta situación y esperan que pronto se restablezca la operación al 100% de la plataforma de Facebook. 2:14 p.m. Un árbol del Parque de la Democracia se cayó, un árbol, y cayó sobre una vivienda, esto en la Junta Auxiliar de San Felipe Hueyotlipan, presuntamente a consecuencia de las lluvias registradas recientemente. Vecinos alertaron sobre el incidente y solicitaron la intervención de autoridades para evaluar los daños y descartar riesgos adicionales. La zona permanecía bajo revisión mientras se determina la condición estructural del inmueble afectado. 2:15 p.m. Protección Civil Estatal informó que continúa la atención de un incendio que se registró en un inmueble ubicado en Bosques de Amalucan, aquí en la ciudad de Puebla. El personal operativo permaneció en la zona para realizar las labores de control y enfriamiento. En ese momento se exhortó a la población a no acercarse al área afectada mientras avanzaban los trabajos correspondientes. Y es que en este incendio falleció una persona de la tercera edad, y estos detalles se los voy a dar después de nuestra primera pausa de información comercial. Son 2:15 p.m.
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0: Son las 2:17 p.m. Esto es Red Ciudadana, noticias y reportes de usted en vivo todo el día en radio, redes sociales y el portal de noticias redciudadana.mx. Y le comentaba de este incendio que ya nos daba cuenta Protección Civil en lo que es Amalucan. Y allí, en este incendio, murió un hombre de la tercera edad en este inmueble que se ubica en Cerrada Pino, en Circuito Amalucan, aquí en la ciudad de Puebla. De acuerdo con los primeros reportes, una estructura colapsó sobre la víctima durante el siniestro. Autoridades mantuvieron las labores de control y verificación en la zona para descartar riesgos adicionales y se exhortó a la población a no acercarse al área afectada mientras continuaban los trabajos correspondientes. 2:18 p.m. Y también otro reporte de usted, reporte de la red al 2222-38-2990, que se confirmó por las autoridades. Elementos de seguridad mantuvieron acordonada la zona donde fue hallado un hombre sin vida que, de acuerdo con los primeros reportes, habría sido apuñalado. El hallazgo fue sobre la vía pública en el cruce del periférico ecológico y la calle Francisco y Madero en la colonia Hacienda San José. Se esperó la llegada de personal de la Coordinación General especializada en investigación de homicidios dolosos de la Fiscalía, quienes realizaron las diligencias correspondientes. También acudió la unidad de traslados y recuperación de cadáveres que llevó a cabo el levantamiento del cuerpo conforme a los protocolos establecidos. 2:19 p.m. También informarle que una mujer fue atropellada sobre la carretera federal Puebla-Tehuacán a la altura de Los Caporales. Autoridades acudieron al punto para brindar atención y verificar la condición de la persona lesionada. La zona permaneció con tránsito controlado mientras se realizaban las diligencias correspondientes. 2:20 p.m. Cámaras de seguridad de una unidad de transporte público de la ruta 55 captaron el momento en que dos personas presuntamente intentaron bolsear a una joven. Tras percatarse de la situación, otros pasajeros los confrontaron para evitar que se cometiera el presunto robo. La grabación será revisada por las autoridades para determinar responsabilidades. Estos sujetos se apostaron en la puerta de acceso a esta unidad del transporte y también intentaron incluso golpear a uno de los pasajeros que les había señalado esta actitud que estaban teniendo de bolsear a los pasajeros que bajaban de esta unidad del transporte. 2:21 p.m. Se reportó también una persona lesionada en la cabeza por un proyectil de arma de fuego mientras circulaba sobre la autopista Amozoc Esperanza a la altura del kilómetro 165. Autoridades acudieron al punto para brindar atención y verificar la condición de la víctima. La zona permaneció bajo resguardo mientras se realizaron las diligencias que corresponde en estos casos. 2:21 p.m. Vecinos reportaron la formación de un socavón sobre la avenida 78 Poniente en la colonia 16 de septiembre, entre las calles 5 Norte y 7 Norte. Señalan que por la zona circula transporte público, por lo que solicitaron atención inmediata para evitar riesgos a conductores y peatones. La vialidad permanece todavía bajo vigilancia vecinal, mientras se espera la intervención de personal especializado para evaluar el daño. Ya incluso le colocaron una tabla, de plano hay una tabla, se la metieron ahí al socavón para indicar a los conductores de vehículos que allí está este hoyo, este socavón en la 78 Poniente, entre 5 y 7 Norte, en la colonia 16 de Septiembre. 2 de la tarde, 22 minutos. En San Andrés Cholula, la policía municipal frustró un intento de robo a cuentaviente, luego de que sujetos armados interceptaron a la víctima sobre la lateral de la recta Cholula con dirección a Puebla, antes de la Universidad de las Américas. La pronta intervención de la Policía Municipal de San Andrés Cholula evitó este intento de robo a un cuentaviente que era seguido por estos sujetos armados. 2:23 PM. Pasamos al tema de las preinscripciones, que se está revisando este tema en el Centro Escolar José María Morelos y Pavón, donde padres de familia acuden para resolver dudas relacionadas con este proceso de preinscripción del ciclo escolar 2026-2027. Algunos padres de familia buscan gestionar un cambio de escuela para sus hijos, por lo que solicitaron orientación sobre los pasos y requisitos. La afluencia se mantiene constante mientras continúa la atención en los módulos habilitados allí en el Centro Escolar Morelos. La atención es de 9 de la mañana a 3 de la tarde, de lunes a viernes, y estarán atendiendo durante todo el mes de junio hasta el próximo 30 de junio. Seguirán atendiendo. 2:24 PM. El presidente municipal Pepe Chedraui inauguró el nuevo sistema de iluminación arquitectónica del Palacio Municipal de Puebla Capital. El inmueble ahora cuenta con tecnología LED de última generación, diseñada para resaltar la riqueza arquitectónica del edificio histórico. La intervención forma parte de las acciones de mejora urbana impulsadas por el gobierno municipal. 2:25 PM. Vamos al pronóstico meteorológico de la Coordinación de Protección Civil del Estado. Informó que las temperaturas más altas en Puebla oscilarán entre 28 y 30 grados, con una máxima extrema de 32 grados en la Sierra Norte. Durante el día se prevén lluvias de ligera a moderada intensidad, con puntuales fuertes que podrían dejar acumulados de 25 a 30 milímetros en la mayor parte del estado. La dependencia señaló que se estiman vientos del noreste con velocidades de 30 a 35 kilómetros por hora. Las autoridades recomendaron mantenerse atentos a los avisos meteorológicos y extremar precauciones ante posibles afectaciones. De hecho, aquí en la zona norponiente, entre la esquina del Boulevard Norte y la avenida 15 de Mayo, donde se encuentran las instalaciones de Cinco Radio, ya cayó por ahí de la 1:30 de la tarde un aguacero un poco fuerte. Y en algunos otros lugares de la ciudad tenemos reportes de que también incluso sigue lloviendo, para que usted extreme precauciones. Recuerde que con el piso mojado es más peligroso el circular por las vías, carreteras, por los bulevares, calles, con los vehículos, y también como peatones tenemos que extremar precauciones. Son las 2:26 PM, y precisamente derivado de las lluvias registradas en distintas regiones de Puebla, autoridades estatales y municipales realizaron labores para retirar árboles caídos que bloqueaban vialidades en los municipios de Acatlán de Osorio y Ajalpan. Los trabajos permitieron la reapertura de las vías de comunicación, restableciendo el tránsito en las zonas afectadas. De acuerdo con el reporte oficial, no se registraron personas lesionadas durante las labores de atención y las autoridades mantienen el monitoreo para prevenir riesgo ante nuevas precipitaciones pluviales. 2:27 p.m. También informarle que autoridades estatales dieron a conocer sobre un cierre parcial en los carriles centrales del periférico ecológico a la altura del Boulevard Atlixco con sentido a Volkswagen. El cierre se realizará este 12 de junio. Inició a las 8 de la mañana y terminará a las 5 de la tarde debido a trabajos de rehabilitación de la cinta de rodamiento. La zona contará con personal operativo y señalización para orientar a los conductores. Se recomienda tomar precauciones y considerar rutas alternas mientras se desarrollan estos trabajos. También informan las autoridades sobre un cierre parcial en la lateral de la autopista México-Puebla entre el antiguo camino a Tlaxcala y el periférico ecológico con sentido a Ciudad de México. El cierre se mantiene del 8 al 12 de junio, es decir, hasta hoy, de 8 de la mañana a 6 de la tarde, debido a trabajos de pavimentación en la zona. La intervención cuenta con personal operativo y señalización preventiva para orientar a los conductores. Aún así, se recomienda tomar precauciones y considerar rutas alternas mientras siguen estos trabajos de pavimentación. 2:29 p.m. Si todavía tiene pensado viajar este viernes a la Ciudad de México, recuerde que el programa Hoy No Circula aplica en la zona metropolitana del Valle de México a vehículos con engomado azul, terminación de placas 9 y 0 y holograma 1 y 2, así como permisos provisionales de circulación. De acuerdo con la disposición oficial, quedan exentos los automóviles con holograma 00 y 0. La medida se mantiene vigente durante este viernes para reducir emisiones y mejorar la calidad del aire. 2:30 p.m. Vamos a información nacional. La presidenta Claudia Sheinbaum afirmó que a los tres países nos conviene mantener el tratado. Esto al referirse a las negociaciones en torno al acuerdo comercial de libre comercio.
1: Y a los tres países nos conviene mantener el tratado. A los tres países. Nosotros, pues, evidentemente, aumentan las inversiones, el empleo. En el caso de Estados Unidos, pues es muy importante porque además de tener acceso a productos con precios accesibles, pues también disminuyen los costos a los habitantes estadounidenses. Les ayuda el tratado porque los precios de los productos son menores y también aumenta el empleo, porque es una integración económica. Aquí hemos presentado cómo se fabrica una parte aquí, otra parte allá. Entonces, aquí aumenta el empleo, pero también allá, porque somos complementarios, igual que en el caso de Canadá. Entonces, esa siempre va a ser nuestra opinión y además...
0: 2:31 p.m, tiempo de Radar Mundialista.
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3: Bosnia y Canadá viven un partido muy intenso en su debut en la justa futbolera. Buenas tardes, soy Antonio Zamora y este es el Radar Mundialista con la información generada hasta este momento. Después de una inauguración accidentada y sin estar lleno el estadio, Canadá y Bosnia están jugando el segundo tiempo en Toronto. Los bosnios anotaron en el primer tiempo con gol de Jokic al minuto 21. Antes del debut de Estados Unidos este viernes en Los Ángeles, el entrenador Mauricio Pochettino recibió la llamada del presidente Donald Trump para desearle suerte y recordarles que los estadounidenses esperan una buena participación del equipo. Por su parte, en Paraguay, el jugador Diego Gómez del Brighton de Inglaterra se conmovió hasta las lágrimas en la rueda de prensa previa al encuentro y el entrenador Gustavo Alfaro lo tuvo que consolar.
4: Muy contento acá de poder representar a mi país, que logramos después de mucho una clasificación y bueno, la verdad que... Gracias.
5: No hay palabras, es lo que sentimos. Sí.
3: Brasileños y escoceses se encontraron en Times Square y se pusieron a cantar juntos. Una banda de pagode brasileña metió base de samba y los escoceses, con el kit puesto, se sumaron con Imagine a los gritos. Siguen en sintonía de Cinco Radio. En el Radar Mundialista informó Antonio Zamora. Que tengan una excelente tarde.
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0: Son las 2:35. Esto es Red Ciudadana, noticias y reportes en vivo todo el día en radio, en redes sociales y en el portal de noticias redciudadana.mx. Tenemos un servicio social que nos hacen llegar al WhatsApp de la poderosa red 2222-3829-90. Se necesitan 22 donadores de sangre. Es urgente para Perla Guadalupe Castillo Gómez. Necesita 22 donadores de sangre. Se le realizó una cirugía en el corazón y su estado es delicado. Por eso la ayuda que piden es urgente. Está en el Hospital Infantil de México Federico Gómez, en el Centro Médico de la Ciudad de México. La sangre puede ser de cualquier tipo. Cualquier mayor información se puede pedir al 221-259-1932. 22 donadores de sangre es lo que solicitan para Perla Guadalupe Castillo Gómez. 2:37 y vamos con más información. La presidenta de México, Claudia Sheinbaum, presentó el video de Yolette Cervantes Cuaquegua, ganadora del concurso Representa México en la inauguración del Mundial. Yolette tiene 21 años y es originaria de El Carril, comunidad ubicada en Tlaquilpa, en la Sierra de Songolica, en Veracruz. La joven fue seleccionada para participar en la ceremonia inaugural del torneo internacional. Sin embargo, había dudas, ya que la silla que se supone que debería de ocupar se encontraba vacía. Durante la transmisión de este evento, se notó que la silla estaba vacía y eso llevó a que tuvieran que presentar este video, que la propia presidenta Claudia Sheinbaum tuviera que presentar este video. Vamos a escuchar.
1: Hola amigos, ya estoy lista para irme a la inauguración del Mundial y pues me puse mi traje típico. Este es el tradicional de Tlaquilpa, es hecho por las mismas artesanas del municipio. Y pues nada, vámonos. Ah, vámonos. Hola, ya estamos aquí en camino a la inauguración del Mundial. Estoy muy emocionada, muy feliz. Creo que jamás imaginé que yo iba a estar en un mundial y más que nada representando a la presidenta Claudia Sheinbaum. Y uno de mis sueños de pequeña hoy se va a cumplir. Estoy muy contenta de poder ver a la selección mexicana, ya ver a mucha gente que ya se está aquí reuniendo. Cada vez me siento más nerviosa. Estoy aquí en el estadio, estoy muy emocionada, muy feliz por esta experiencia que voy a tener. Y pues muchísimas gracias, estoy muy agradecida y les mando un fuerte saludo.

0: Pues ahí está el video que presentó la presidenta Claudia Sheinbaum para que, si nos conste que sí realmente se cumplió con otorgarle el boleto, aunque le digo, la duda sigue, sobre todo en redes sociales, de que qué fue lo que pasó, por qué no ocupó la silla que estaba destinada a la presidenta, si es que iba en representación de la presidenta, como se había manejado el tema. 2:40 p.m, Josefina Rodríguez Zamora, secretaria de Turismo Federal, informó que los FanFest realizados en la Ciudad de México registraron una asistencia superior a 300,000 personas. La funcionaria señaló que los eventos se desarrollaron con alta participación y que se mantienen como espacios de convivencia para seguidores del torneo.
1: Bueno, pues de los IFA Fest, tan solo en la Ciudad de México, de los que concentra el gobierno de la ciudad, más de 300,000, si los sumamos. Y más los de México y Mis Sabores, pues, y son como alrededor de pues 400,000 asistentes en los tres FIFA Fest, independientemente de los que festejamos, como dice la presidenta, pues en las diferentes calles y plazas públicas. ¿Y cuántos van a llegar? A ver, es una estimación y qué bueno que lo preguntas, porque hay que aclarar que es un mundial atípico. Es la primera vez que se divide en tres países. Para un turista, antes llegaba y se quedaba 14 días viendo su selección y siguiéndola. Hoy las distancias son largas. Entonces, yo te puedo decir que la Ciudad de México, por ejemplo, solo prevé que en este mes tenga más de 2,000,000 de turistas, y cada una de las ciudades sedes. Yo podré decirte que vamos a rebasar, obviamente, los 10,000,000 de visitantes internacionales en el mes de junio. Si en un mes, como es abril, cumplimos un récord histórico al tener 9,000,000 de visitantes sin un mundial, sin duda alguna va a aumentar. Hay que verlo como un total México, porque si nos concentramos solo en el mundial, pues no va a ser así, va a abonar y está generando mayor derrama económica. El 48% del gasto aumenta en un turista que viene por el mundial. Entonces, se prevé que en las ciudades sedes haya más de 3,000,000 de turistas, independiente a lo que tienen de manera mensual.
0: Son las 2:42 p.m. En más información, hoy es la festividad del Sagrado Corazón de Jesús en la Iglesia Católica, y el arzobispo de Puebla, Monseñor Víctor Sánchez Espinosa, encabezó la celebración litúrgica por la festividad del Sagrado Corazón de Jesús, donde se realizó la misa solemne y la entrega de sacramentos de confirmación y primera comunión. La ceremonia se realizó en la parroquia del mismo nombre del Sagrado Corazón de Jesús, que se ubica en la 9 Norte 1003, en el Centro Histórico de Puebla, y reunió a fieles en un ambiente de oración y participación comunitaria. El arzobispo destacó el sentido espiritual de la solemnidad y exhortó a mantener la devoción al Sagrado Corazón de Jesús. 2:43 p.m. y pasamos a información que se generó en el municipio de Puebla. Esta información se generó sobre todo ayer, después del evento que se realizó en el Zócalo de Puebla para ver el partido que protagonizó nuestro país y Sudáfrica. Allí el presidente municipal, José Chedraui, destacó el ambiente que se vivió durante la transmisión de este encuentro, donde se registró una afluencia superior a 1,200 personas. Señaló que no se destinó recurso municipal para la actividad y que el perímetro permaneció resguardado por elementos de seguridad para garantizar que se desarrollara de manera ordenada este evento.
2: Va a ser 4-1, va a ser el 4-1. Al sexto, yo por eso agradecerle a la empresa Expedia por haber hecho esto posible para la gente que no pudiera hacer presencial, por el movimiento, por el traslado, por la parte económica. Bueno, acá lo estamos haciendo muy contentos, de acuerdo a lo que estableció la empresa, con los apoyos, la gente que apoyó también, muy contentos, ¿no? La gente está muy contenta. Creo que le voy a comentar, si es posible, a la empresa que el próximo partido ponga más sillas, porque estamos viendo, estamos a reventar. Hay mucha gente parada, otras sentadas en el piso, entonces ojalá pedirle a la empresa, lo hacemos público, para que ponga un poquito más de sillas.
3: ¿Más o menos cuánta gente calcularon que...?
2: Me comentan que hay 1,200 sillas puestas y bueno, pues hay otras 1,000 y pico paradas. Entonces...
4: Y en el caso de seguridad, me refiero a cuántas personas,
0: Son las 2:45 p.m. También el presidente José Chedraui confirmó que elementos de la Secretaría de Seguridad Ciudadana recibirán un aumento salarial de 9% entre agosto y septiembre de este año.
2: Enseñó, y te voy a ser muy honesto, tuvimos una reunión en México con el tema de seguridad y llevamos muchos papeles, y me enseñó una de las becas, si me das permiso, y chance te lo corroboro un poquito más, no me acuerdo el monto, pero se incrementó al doble. No se fue de 3,000 a 6,000 o de 6,000 a 9,000, pero verifico para tener datos correctos.
4: ¿Lo aplicarían para esta? O sea, para la siguiente generación.
2: Y aparte también tiene el incremento que está programado, no lo puedo decir para agosto, para septiembre, pero ya viene el incremento, igual que el año pasado, del 9% que se le policías. Queremos que nuestra policía esté bien pagada, esté tranquila, esté en paz, y por supuesto que nos proteja siempre.
0: Son las 2:46 p.m. También el presidente José Chedraui informó que el gobierno municipal avanza en los trámites para concretar el financiamiento por 440 millones de pesos con Santander. Señaló que la firma del acuerdo se prevé para julio y permitirá rehabilitar vialidades en distintos puntos de la capital como parte del programa de modernización urbana.
2: Se falló, ya ahora estamos en el proceso de la inscripción, pasa por la Auditoría Superior del Estado, después pasa por la Secretaría de Hacienda y posteriormente ya el banco tiene la autorización para poderlo depositar.
3: ¿Cuándo ya se estaría definiendo ya todo en total? ¿Ya cuándo se
2: espera? Espero que a más tardar en julio, son cosas de 8 o 10 días de cada dependencia. Posteriormente ya tenemos listo dónde se va a aplicar inmediatamente, las calles con georreferenciadas, como lo presentamos en su momento. Creo que vale la pena volver a hacer la presentación ya que tengamos el dinero en la cuenta, específicamente para el crédito, para que sepamos perfectamente.
0: Son las 2:47 p.m. Hacemos nuestra última pausa de información comercial en este segmento de Red Ciudadana, noticias en vivo, reportes en vivo, todo el día en radio, redes sociales y el portal de noticias redciudadana.mx. 2:48.
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0: 2 de la tarde, 49 minutos. Esto es Red Ciudadana, noticias y reportes en vivo todo el día en radio, redes sociales y el portal de noticias redciudadana.mx. Seguimos con más información. 6 establecimientos de la Plaza de la Tecnología fueron clausurados tras las revisiones realizadas el 10 de junio al no contar con la documentación requerida para operar, informó el secretario general de Gobierno Municipal, Franco Rodríguez Álvarez. Señaló que la autoridad mantiene supervisión en la zona para verificar el cumplimiento de la normatividad comercial vigente.
1: Que ya se había venido hoy, se les había invitado a la regularización, la mayoría de ellos los han estado haciendo y bueno, limitarnos a eso, independientemente de que el predio pueda tener algún otro conflicto que es con desarrollo urbano, pero no tiene nada que ver con el tema de la
2: ciudad. Fueron 6 y fue por residencia.
1: Y ayer mismo ellos estaban en la disposición de poder regularizarse y se les va a dar la facilidad de que acuda alguien de tesorería, incluso a poderlos orientar y ayudar a que puedan.
0: Son las 2 de la tarde ya con 50 minutos, 2 de la tarde con 50 minutos. Y también el secretario general de Gobierno Municipal, Franco Rodríguez Álvarez, informó que se mantendrá un operativo permanente en el Zócalo de Puebla para evitar la presencia de vendedores ambulantes en el área destinada a la transmisión de partidos de fútbol. La medida busca garantizar el orden y el libre tránsito durante las actividades del torneo.
1: Nosotros estamos evitando básicamente el tema de instalación de comercio popular, respetando como el acuerdo que siempre hemos tenido de las áreas, obviamente, del centro histórico, 5 de mayo y demás. No nos corresponde como tal a nosotros señalar la venta de posible piratería o esto, pero siempre que nos ha solicitado la instancia correspondiente, los hemos acompañado
2: de los operativos. Vendedores ambulantes que quieran comercializar.
1: La realidad es que de manera permanente está el operativo, tanto vía pública como normatividad, trabajando, invitando a que no haya venta, obviamente, de mercancía, respetando, obviamente, los locales que tienen la autorización para ello, y pues invitando, obviamente, a que no se haga. Y pues se trata de un ambiente, una fiesta, ambiente familiar, que todos disfruten, y creo que todos tenemos que hacer un esfuerzo para que se logre esto.
0: Son las 2 de la tarde con 52 minutos. Pasamos a información de la Fiscalía General del Estado y este caso de Huejotzingo, donde un tráiler fue encontrado en un corralón que supuestamente sería operado por el municipio, presuntamente. La Fiscal General del Estado, Idamis Pastor, informó que continúan las investigaciones por el caso del tráiler robado que fue localizado en un corralón de Huejotzingo. La fiscal señaló que ya hay personas detenidas relacionadas con estos hechos.
3: Teníamos nuestra carpeta de investigación al respecto, esto sucedió apenas el día de antier en la madrugada, ayer ya tenemos a las personas detenidas, se están trasladando al juzgado y estamos a la espera de la audiencia para hacer la vinculación.
0: Son las 2 de la tarde con 53 minutos. La cafeticultura representa una herramienta para combatir la pobreza y la marginación, generar oportunidades para las familias y fortalecer el desarrollo regional, afirmó el gobernador Alejandro Armenta durante la inauguración de la Convención Nacional de Café 2026, que se realiza desde este jueves y hasta el próximo domingo 14 de junio en el Centro de Convenciones de Puebla. Participan más de 2,000 productores de todo el país.
4: Si por algún motivo, por tu trabajo, sientes desmayo, tomas café 5 de mayo. ¿Eh? Que integra más de 300 300 marcas de café aquí están. 5 de mayo no es la marca del gobernador, ¿eh? 5 de mayo es la marca de la defensa de la patria. Así la conocen en el mundo. La defensa de la patria. El sentimiento nacionalista, dijera Fritz, mi secretario filósofo de cultura. El sentimiento de la nación soberana. Y entonces, 5 de mayo surgió de una idea de mi secretario de Economía, Desarrollo, Víctor Gabriel Chedraui, aquí está. Pues somos un equipo. Y insistió, y ahora más de 300 productos ya vuelan.
0: Son las 2 de la tarde con 55 minutos. Por su parte, la secretaria de Agricultura, Ana Laura Altamirano, informó que está listo el segundo lote comercial de café poblano 5 de mayo, tras el acopio de 38 toneladas de café pergamino. De este volumen se obtendrán 28 toneladas de café verde para producir 50 mil frascos y 20 mil bolsas de café soluble, además de microlotes con sabores de vainilla, canela, chocolate y cardamomo.
5: Hoy es posible, gracias a nuestra presidenta, la doctora Claudia Sheinbaum, en todo México, y a nuestro gobernador Alejandro Armenta, aquí en Puebla. Hoy nos reúne la segunda edición de la Convención Nacional del Café, un espacio que se ha consolidado como uno de los encuentros más importantes para la cafeticultura mexicana y poblana. Un espacio para intercambiar conocimientos, para generar alianzas, para abrir nuevos mercados, para impulsar la innovación y para seguir construyendo el futuro del café de México y de Puebla. Hace apenas un año nos reunimos por primera vez con una visión clara: colocar al café mexicano y poblano en el centro de la conversación nacional e internacional. Hoy podemos afirmar con orgullo que ese objetivo se está cumpliendo.
0: Son las 2 de la tarde con 57 minutos. La productora Berenice Ortega destacó que la cafeticultura constituye una forma de vida que pasa de generación en generación, donde mujeres desempeñan un papel fundamental en la siembra, cosecha, selección y transformación del café.
6: Mi nombre es Berenice Ortega Contreras, orgullosamente productora de la marca de café Yoloxin, del municipio de Tlatlauquitepec, Puebla. Cuando hablamos de café, hablamos de mucho más que una bebida. Hablamos de nuestras raíces, de nuestras familias y de una forma de vida que ha pasado de generación en generación. Detrás de cada taza que llega a sus manos, existen meses de trabajo, madrugadas frías, días intensos de sol, manos que cuidan cada planta con paciencia y corazones que nunca dejan de creer en la tierra que los vio nacer. Cada cereza de café que cosechamos representa esfuerzo, esperanza y amor. Amor por nuestras comunidades, amor por nuestras familias y sobre todo.
0: Son ya las 2 de la tarde con 58 minutos. Le agradezco el favor de su atención al HR que nos acompañó, al auditorio del HR, a usted que nos sigue aquí en Red Ciudadana 1120 AM. Que tenga buen provecho, excelente tarde. Nos escuchamos y nos vemos de 7 a 9.
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1: Fiscalía mantiene investigaciones por tráiler robado hallado en Corralón de Huejotzingo. Son las 3 de la tarde y estas son las noticias más importantes al momento. La Fiscalía General del Estado de Puebla continúa las investigaciones por el caso del tráiler robado que fue localizado en un corralón de Huejotzingo. La fiscal Idamis Pastor informó que ya hay personas detenidas relacionadas con estos hechos y que el caso sigue en integración para determinar responsabilidades y avanzar en el proceso correspondiente.
2: Teníamos nuestra carpeta de investigación al respecto, esto sucedió apenas el día de antier en la madrugada, ayer ya tenemos a las personas detenidas, se están trasladando al juzgado y estamos a la espera de la audiencia para hacer la vinculación.
1: Más información, Convenciones y Parques de Puebla instalará más de 200 cámaras de videovigilancia en 5 recintos estratégicos para reforzar la seguridad y el monitoreo en espacios de alta afluencia. La directora Michelle Talavera destacó que la acción busca brindar entornos más seguros y accesibles para las familias poblanas. En otras noticias, el rector Raimundo Atanasio destacó que la Universidad Politécnica Metropolitana de Puebla continúa con su proceso de admisión y tiene como meta cerrar el año con una matrícula de 1,350 estudiantes. En información deportiva a nivel nacional, con una destacada actuación, el selectivo nacional de esgrima, Natalie Michel, Georgina Morales y Jimena Torres obtuvieron su boleto a los Juegos Centroamericanos y del Caribe Santo Domingo 2026, donde defenderán los colores de México en florete. El detalle de estas y otras noticias en Red Ciudadana, en el 1120 de amplitud modulada, donde todo el día hay noticias y reportes en vivo, y en las redes sociales de arroba la red 5 Radio. En el radar le informa Girat Aguilar Miranda. Gracias.
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0: ¿Eres de los que junta y usa sus monedas o las dejas olvidadas? ¿Qué crees? Ahora estoy apurado yendo a trabajar y me faltan 5 pesos para recargar la tarjeta del camión. ¿Me ayudas a encontrar monedas para llegar a tiempo? 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

0: buenas tardes. Gracias por acompañarme en este espacio informativo. Ya es viernes, fin de semana, y usted nos tiene que mandar qué va a hacer durante todo este fin de semana, el 22-22-38-29-90. Lo invitamos a que nos siga mandando también sus reportes red. Sin más, iniciamos aquí en la Red Ciudadana.
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0: Y ya saben que aquí es costumbre siempre saludar con mucho gusto a todos nuestros compañeros que hacen posible la transmisión, a nuestros compañeros Jonathan, está también nuestro amigo Isaac y Juan Carlos, que se encuentran detrás de cámaras. Y nos vamos de lleno con la información, porque oiga, la verdad es que esta mañana varios usuarios estaban reportando de distintas partes del mundo que estaba fallando Facebook. No sé si a usted igual le falló, para que también nos mande sus reportes al 22-22-38-29-90, donde incluso los reportes señalaban que la plataforma presentaba intermitencias que impedían pues el funcionamiento normal del servicio, donde autoridades tecnológicas y la propia empresa no han emitido al momento aún un informe detallado sobre la causa de la falla. Sin embargo, bueno, pues la situación está en seguimiento mientras se restablece como tal pues todas las funciones, bien la operación, pero bueno, nosotros estamos aquí dándole este reporte porque la verdad que muchas personas nos comentaban lo mismo, que no les funcionaba Facebook. Ahorita aparentemente ya como que ya está agarrando ya todo bien, pero bueno, pues hay algunos que todavía siguen comentando estos errores. Para que usted nos mande sus reportes y nos siga comentando aquí, también tenemos transmisión, le comentamos en la página de X, por si Facebook no le agarra muy bien la señal, bueno, pues también tenemos nuestro X para que lo pueda ver este programa y no se lo pierda. 3:09. Y nos vamos a más reportes, porque la verdad las lluvias están haciendo de las suyas. Están haciendo de las suyas, y le voy a compartir que un árbol del Parque La Democracia cayó sobre una vivienda en la Junta Auxiliar de San Felipe, Hueyotlipan, donde presuntamente fue pues a consecuencia de estas lluvias registradas recientemente. Y cómo no, la verdad han caído aguas.

0: aguaceros muy, muy intensos y que, bueno, pues los árboles, pobrecitos, ya no aguantan más y terminan cayéndose. Vecinos alertaron sobre este incidente y solicitaron la intervención de autoridades para evacuar y también evaluar los daños y descartar sobre todo los riesgos adicionales que se tienen, ¿no? Porque si un árbol se viene abajo, bueno, pues no nada más es que se caiga, sino pues muchas veces hemos visto imágenes donde tiran bardas completas, les cae a los autos que están ahí estacionados, incluso en las viviendas o bueno, pues terriblemente a las personas. Entonces, bueno, pues siempre es bueno ir, que vayan las autoridades correspondientes, no nada más los vecinos, que quiten pues la rama ya, sino que vaya Protección Civil y demás autoridades para que evalúen también pues los daños que causó alrededor de este incidente. Bueno, pues la zona al momento permanece bajo revisión mientras se pues determina también esta condición estructural del inmueble afectado, porque sabemos que muchas veces, como le comentaba, terminan fatales. Parte de la información cuando ya son 3:10. Y también compartirle que Protección Civil Estatal informó que continúa la atención del incendio registrado en un inmueble ubicado en Bosques de Amalucan. Este incendio que se registró en la ciudad de Puebla, donde la dependencia señaló que personal operativo permanecía ahí en la zona para realizar las labores de control y también enfriamiento de todo este lugar, porque la verdad ve usted nada más estas imágenes terribles. El humo se ve, casi no se alcanzan a ver las personas, pero ahí estamos apreciando parte de la imagen y del reporte. Además, se indicaron que exhortan a la población a no acercarse al área afectada mientras avanzan los trabajos correspondientes. Porque, ojo, muchas veces se quieren hacer los valientes, pero sabemos que, bueno, pues ellos ya saben, son los expertos, tienen los protocolos de seguridad, desde luego el equipo adecuado, como estamos viendo las imágenes, casco, botas, bueno, de todo tienen, para que ellos puedan ir y controlar la situación. Las autoridades se mantienen en este monitoreo para evitar, pues, el riesgo y garantizar la seguridad en todo el perímetro, porque sabemos que el fuego, pues, se puede extender y que, bueno, pues, puede terminar en daños fatales. Sin embargo, están continuando esta atención del incendio registrado en el inmueble ubicado en Bosques de Amalucan. 3:12. Y nos vamos a más información porque también le voy a compartir, vea nada más esta situación. Un hombre de la tercera edad murió tras un incendio registrado en un inmueble ubicado en la Cerrada Pino en Circuito Amalucan, en la ciudad de Puebla, y de acuerdo con los primeros reportes, una estructura colapsó sobre la víctima durante el siniestro. Autoridades ya mantienen las labores de control, mantuvieron y, bueno, pues siguen pues dando una vuelta ahí para verificar en la zona y descartar estos riesgos adicionales que podrían haber ocurrido. Y se exhorta también a la población a no acercarse al área afectada mientras continúan los trabajos correspondientes. Le insisto, muchas veces queremos ayudar o queremos enterarnos de las cosas, pero lo mejor es, pues, no entorpecer la situación y también darle su espacio a las autoridades de que hagan su trabajo. Y en ese sentido, bueno, pues ayudarnos entre todos. 3:13. Y nos vamos a más reportes, porque la verdad es que nos han llegado bastantes este día. Viernes, pareciera, ¿no? Que a lo mejor nos imaginamos, no, pues es un día más tranquilo. Claro que no, aquí nunca se descansa, siempre hay noticias y sobre todo le damos seguimiento a cada uno de sus reportes red, donde los vecinos justamente nos hicieron favor de mandar esta imagen, reportaron la formación de un socavón sobre la avenida 78 Poniente en la colonia 16 de septiembre, entre las calles 5 Norte y 7 Norte. Pero vea usted nada más la imagen, o sea, véala bien, porque incluso ahí se puede observar, pues, no sé si es un pedazo de madera o qué, incluso parece una puerta así súper larga, donde señalan que por la zona circula este transporte público, por lo que se solicitaron también atención inmediata para evitar estos riesgos a conductores y peatones, porque sabemos que, bueno, pues ahorita en la temporada de lluvias ni se ven luego los hoyos. Y además, pues las combis van circulando, los coches incluso normales van ahí manejando, y pues no falta el distraído que no ve esta señal que pusieron los vecinos, y pues puede también pasar algún accidente. Desde luego los peatones también, muchas veces no falta el que va por su celular al cruzar la calle o lo que sea y caen. se caen en estos hoyos. Entonces, bueno, pues este es el llamado a las autoridades, donde la vialidad permanece bajo la vigilancia vecinal mientras espera, desde luego, la intervención de personal especializado para evaluar el daño y darle solución. Ahí tenemos parte de la información y de sus reportes que con mucho gusto aquí los estamos pasando al 22 22 38 29 90. Nos reportan también, buenas tardes. Quería ver la posibilidad de que mediante ustedes reportar que el día de ayer sobre la 13 Norte entre la avenida 4 Poniente y la avenida 2 Poniente encontré una tarjeta de circulación a nombre de Aarón Ponceros Carmona y mediante ustedes puedan llegar a su dueño. Excelente tarde. Pues muchas gracias por su reporte. Aquí lo estamos pasando, esta tarjeta de circulación al nombre de Aarón Ponceros Carmona, para quien pues sea el dueño de esta tarjeta o conozca a quien es dueño, lo pueda también pues mandar mensaje, pueda mandar acá mensaje y nosotros lo vamos a poner en contacto con la persona que nos está emitiendo este reporte red. 3:15, momento de hacer nuestra primera pausa, pero ya volvemos con más información y todos los reportes aquí en la Red Ciudadana.
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0: 3:17 y continuamos con más información aquí en la Red Ciudadana. Les recordamos que nos está sintonizando a través del 11:20 de AM. También tenemos redes sociales en donde puede ver atentamente esta transmisión, que siempre llevamos la información más importante con mucho gusto para todos ustedes. Y fíjese nada más, porque ya inició esta lluvia y, por ejemplo, ya nos están reportando que la fuerte lluvia registrada la tarde de este viernes en el centro de la ciudad tomó por sorpresa a peatones, quienes recurrieron a paraguas y estos espacios techados para resguardarse de la precipitación. Y que sabemos que acá siempre le informamos también la condición del clima y demás, por eso es siempre muy importante que esté en monitoreo de las distintas redes sociales de 5 Radio Comunicación Efectiva, también del radar informativo cada hora en la hora, y desde luego este espacio en la Red Ciudadana 11:20 de AM, porque aquí le tenemos todas las actualizaciones sobre cómo va a estar el pronóstico del clima, además de cada una de las cosas pues novedosas que usted no puede pasar desapercibido. Y ahí tenemos la imagen, vea usted nada más, las personas pues ya llevan sus paraguas, ahí van caminando muy a prisa para resguardarse de la lluvia, además que les tomó de sorpresa, nos comentan en la calle, y siempre por eso le hacemos la recomendación de que ahorita ya use por favor sus botas, también que saque su sombrilla y sus buenos suéteres, porque los va a necesitar en esta temporada de lluvias. 3:18. Y nos vamos a más información luego de este reporte, porque le voy a compartir lo siguiente. Pues sabemos que es muy importante darle continuidad a cada uno de los temas que pasa en cuestión del Ayuntamiento de Puebla. Ve usted nada más esta imagen donde el presidente municipal Pepe Chedraui inauguró el nuevo sistema de iluminación arquitectónica del Palacio Municipal de Puebla Capital. La verdad es que se ve muy lindo, se ve muy bien, y el inmueble ahora cuenta con tecnología LED de última generación, diseñada para resaltar la riqueza arquitectónica del edificio histórico. La intervención forma parte de las acciones de mejora urbana impulsados por el gobierno municipal, y que allí estamos viendo las imágenes, cómo se ilumina este edificio. La verdad es que luces muy agradables, desde luego no pueden faltar los colores que tenemos como patrimonio, como nación, que es el verde, el blanco, el rojo, como estamos viendo tal cual estas imágenes que se está iluminando el palacio, y que bueno, la verdad es que lucen bastante bien. Y sobre todo, imagínese usted caminar de noche por ahí y ver estas luces en el centro histórico, la verdad es que deja mucho, pues un sabor de boca muy bueno, porque la verdad es que puede disfrutar con familias. Ahí estamos viendo a las personas que se están incluso amontonando para poder ver este espectáculo, que es, y como parte de la estrategia Puebla Brilla, el presidente municipal Pepe Chedraui encabezó esta presentación y activación del nuevo sistema de iluminación arquitectónica de la fachada del Palacio Municipal. Y bueno, la intervención contempló el reitero integral del equipamiento existente y sobre todo esta instalación de tecnología LED de última generación que le estábamos comentando. Como parte de la activación, también la Secretaría de Servicios Públicos realizó el encendido de 163 proyectores LED con tecnología, y también que vemos los colores rojo, verde, azul y blanco, que generan efectos visuales dinámicos y una iluminación más eficiente y versátil. Parte de la información que le comparto cuando ya son 3:21, y que si usted va al Zócalo de Puebla ya más al ratito en la noche, bueno, pues esperamos sus imágenes también de qué es lo que le parece, cómo ve pues el Palacio Municipal y sus fotos, que estoy muy segura que se va a querer tomar una y mil fotos con esta bella iluminación. 3:21. Y nos vamos a más información, porque le estaba compartiendo estos reportes que nos llegan de la gente, del pronóstico meteorológico, y sobre todo ahorita las lluvias que ya se están registrando en varias zonas de la capital poblana. Le comparto que Protección Civil Estatal informó que las temperaturas más altas en Puebla van a oscilar entre los 28 y 30 grados, con una máxima extrema de 32 grados en la Sierra Norte. Ahorita, por ejemplo, aquí estamos a 23, aquí en Puebla capital, 23 grados. Y durante el día se prevén lluvias de ligera a moderada intensidad, como estamos viendo en la pantalla, con puntuales fuertes que podrían dejar acumulados de 25 a 30 milímetros en la mayor parte del estado. La dependencia señaló que se estiman vientos del noroeste con velocidad de 30 hasta los 35 kilómetros por hora. Y también señalaron y recomendaron mantenerse atentos a los avisos meteorológicos y extremar precauciones ante posibles afectaciones, que ya las estamos viendo, incluso sus reportes ya los estuvo viendo, como lo es pues la caída de árboles. También vemos que estas lluvias provocan incluso inundamientos en algunas vialidades, y que bueno, pues aquí le damos seguimiento a los temas, y que no olvide también mandarnos sus reportes para canalizarlos con las autoridades en caso de que usted necesite ayuda, y también pues comunicarse a los números de emergencia, el 911, ante cualquier situación. 3:23. Y nos vamos a más temas, porque le voy a compartir estos cierres parciales. Nunca falta en este programa que le esté compartiendo parte de las vialidades que están cerradas o que tienen algunos ajustes en cuestión de los horarios para que puedan pasar y demás. Y le voy a compartir que autoridades estatales informaron sobre un cierre parcial en los carriles centrales del periférico ecológico a la altura de Boulevard Atlixco con sentido a Volkswagen. El cierre se va a realizar hasta, bueno, este 12 de junio de 8 a 17 horas debido a trabajos de rehabilitación de la cinta de rodamiento. La zona está contando con personal operativo y también esta señalización que no puede faltar para orientar a los conductores, pero se recomienda tomar precauciones y considerar rutas alternas mientras se desarrollan las labores, en esta vialidad. Y ahí tiene usted el mapa. Incluso ahí se lo pintaron en color rojo, está la flecha para que usted lo pueda ver y también lo puede consultar en nuestras redes sociales de 5 Radio Comunicación Efectiva, arroba la red 5 Radio. Y en otros temas, o más bien en otro punto de estos cierres parciales que hay, autoridades estatales también informaron sobre esto en la lateral de la autopista México-Puebla, entre Antiguo Camino a Tlaxcala y Periférico Ecológico con sentido a Ciudad de México. El cierre se mantiene del 8 al 12 de junio, que ya lo hemos estado acá anunciando, se va a mantener pues hasta hoy 12 de junio, hasta las 18 horas, debido también a estos trabajos que se tienen tanto de pavimentación en la zona y toda la intervención. Y también compartirle que desde luego se cuenta con el personal operativo y la señalización adecuada para orientar a los conductores, pero también se pues recomienda tomar precauciones y considerar rutas alternas mientras se siguen pues haciendo estas labores en la vialidad que le acabo de compartir. Es justamente en la lateral de la autopista México-Puebla entre Antiguo Camino a Tlaxcala y Periférico Ecológico con sentido a Ciudad de México, para que lo tenga en cuenta. 3:25. Oye, nos vamos a temas nacionales, temas que tenemos que tocar, y sobre todo ahorita que estamos viviendo todo lo del juego deportivo, esta justa deportiva más grande que hay, y le voy a compartir también más adelante pues cada uno de estos temas, de lo que pasó en México, que sabemos que vivimos la emoción como mucho en este juego del mundial. Pero antes le voy a compartir lo siguiente, porque la presidenta Claudia Sheinbaum sigue haciendo declaraciones sobre el T-MEC. Le comparto: a los tres países nos conviene mantener el tratado. Esto lo afirmó la mandataria del país, presidenta de México, al referirse a estas negociaciones que se tienen en torno al acuerdo comercial. La mandataria señaló que el proceso de revisión continúa y que su gobierno mantiene diálogo con autoridades de Estados Unidos y Canadá para fortalecer la relación económica. Indicó que el tratado es un instrumento clave para la competitividad regional y para garantizar la estabilidad en las cadenas de producción. Vamos a escuchar a continuación parte de las declaraciones.
1: Y a los tres países nos conviene mantener el tratado, a los tres países. Nosotros, pues evidentemente, aumentan las inversiones, el empleo. En el caso de Estados Unidos, pues es muy importante porque además de tener acceso a productos con precios accesibles, pues también disminuyen los costos a los habitantes estadounidenses. Les ayuda el tratado porque los precios de los productos son menores y también aumenta el empleo, porque es una integración económica. Aquí hemos presentado cómo se fabrica una parte aquí, otra parte allá. Entonces, aquí aumenta el empleo, pero también allá, porque somos complementarios, igual que en el caso de Canadá. Entonces, esa siempre va a ser nuestra opinión. Y además, pues yo creo que el pueblo de Estados Unidos, de México y de Canadá, pues es también su deseo, para que sigamos mejorando las condiciones, aumentando el empleo y disminuyendo el precio de los productos.
2: Por otra parte, el Papa León XIV se ha pronunciado...
1: Y compitiendo de mejor manera con otras regiones del mundo. Es mejor competir con Asia, por ejemplo, cuando estamos los tres países juntos, que si está uno solo.
0: Y bueno, las palabras de la mandataria no son para menos. Sabemos que este tratado es sumamente importante también para México y desde luego vamos a darle seguimiento a este tema y verificar pues qué acciones se van a tomar al respecto. 3:28 minutos. Y nos vamos con más información porque vamos a hablar un poco de lo que está sucediendo en esta justa deportiva. Vamos a ver a continuación imágenes donde aficionados de Canadá se concentraron en las inmediaciones del estadio de Toronto previo a esta fiesta futbolera, generando un ambiente de entusiasmo entre banderas, cánticos, ahí los vemos muy animados, y los preparativos antes del encuentro, y que por cierto, bueno, pues ahorita ya finalizó el partido, quedaron empatados entre estas elecciones, donde miles de seguidores también de Bosnia avanzaron rumbo al estadio de Canadá, generando pues una auténtica fiesta, como solo ellos lo saben hacer. Esta fiesta futbolera entre banderas, cánticos y celebraciones previas al partido debut. El flujo de los aficionados se mantuvo en un ambiente de entusiasmo que además se extendió por las inmediaciones del recinto. Es decir, Bosnia también se hizo presente ahí, toda la afición de Bosnia estuvo ahí y que bueno, pues seguimos dándole con todo a cada uno de estos encuentros, que usted puede escuchar los resultados en el radar mundialista que nuestros compañeros emiten justamente cada a la media hora. Pero ahorita nos vamos a un corte y antes les vamos a presentar justamente este radar mundialista del que tanto hablamos y que va a escuchar pues un poco de este partido y sobre todo los resultados finales.
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4: Canadá y Bosnia empataron en su debut en la justa futbolera en Toronto. Buenas tardes, soy Antonio Zamora y este es el Radar Mundialista con la información generada hasta este momento.
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4: Con goles de Jokic al minuto 21 por Bosnia y de Zion Larin al minuto 78 por Canadá, arrancó la justa futbolera en territorio canadiense, en donde hubo una ceremonia de inauguración accidentada y en el inicio del partido fue sin el estadio lleno.
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4: Con este resultado, Canadá obtiene su primer punto en una justa futbolera. Hasta ahora había perdido los 6 partidos que había jugado. En México 86 perdió 1-0 ante Francia, 2-0 ante Hungría y 2-0 ante la Unión Soviética. Y en Qatar 2022 perdió 1-0 ante Bélgica, 4-1 ante Croacia y 2-1 ante Marruecos.
3: Viral.
4: Se difundió el video en el que aparecen los alemanes Thomas Müller y Jürgen Klopp festejando el gol de Raúl Jiménez en el triunfo de México ante Sudáfrica en el Estadio Ciudad de México. Imágenes muestran a un aficionado ubicado en una zona reservada del Estadio Ciudad de México para personas con discapacidad, poniéndose de pie para tomarse una foto y celebrar durante el partido de México en la inauguración ante Sudáfrica. El episodio rápidamente se viralizó en redes sociales y abrió un debate entre los usuarios, quienes discutieron tanto la reacción de los aficionados como las distintas condiciones de movilidad que pueden requerir el uso de espacios accesibles.
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4: Sigan en sintonía de 5 Radio. En el Radar Mundialista informó Antonio Zamora. Que tengan una excelente tarde.
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0: 34 minutos, estamos de vuelta con más información aquí en la Red Ciudadana. Y bueno, ¿cómo escuchó usted este pronóstico? La verdad es que nuestros compañeros siempre nos sorprenden, justamente pues con este resumen de los partidos, también las estadísticas, todo lo que usted tiene que saber en este radar mundialista, que nos da mucho gusto estarlo pasando porque tiene la voz de los expertos, que son mis compañeros Marcos Bravo, Antonio Zamora, Max López y Rafael Crespo, que ahí están al pendiente minuto a minuto de toda la situación que se vive en este juego que es muy importante para todo el mundo. 3:35 minutos. Y nos vamos a más información. Estamos tocando temas nacionales, internacionales, y le voy a compartir lo siguiente, porque la presidenta Claudia Sheinbaum presentó el video de Yolette Cervantes, quien es ganadora del concurso Representa México en la inauguración del Mundial. Usted recordará que se hizo una dinámica, incluso se hicieron videos y, bueno, pues muchos requisitos que llevó a Yolette Cervantes a ganar, ser la ganadora, que tan solo tiene, por cierto, 21 años y es originaria del Carril, comunidad ubicada en Tlaquilpa, en la Sierra de Veracruz, y que, bueno, pues la joven fue seleccionada para participar en esta ceremonia inaugural del torneo internacional. Pero vamos a ver a continuación pues parte de este video para conocer también más de cerca a Yolette.
1: Hola amigos, ya estoy lista para irme a la inauguración del Mundial y pues me puse mi traje típico. Este es el tradicional de Tlaquilpa, es hecho por las mismas artesanas del municipio y pues nada, vámonos. Vámonos. Hola, ya estamos aquí en camino a la inauguración del Mundial. Estoy muy emocionada, muy feliz. Creo que jamás imaginé que yo iba a estar en un mundial, y más que nada representando a la presidenta Claudia Sheinbaum. Y uno de mis sueños de pequeña hoy se va a cumplir. Estoy muy contenta de poder ver a la selección mexicana, ya ver a mucha gente que ya se está aquí reuniendo. Cada vez me siento más nerviosa. Estoy aquí en el estadio, estoy muy emocionada, muy feliz por esta experiencia que voy a tener. Y pues muchísimas gracias, estoy muy agradecida y les mando un fuerte saludo.
0: Pues cómo ve este día de Yolette, que estuvo ahí en este partido tan importante y sobre todo pues representando a México en esta inauguración del Mundial, que la verdad estuvimos al pendiente también de esta información, de cada uno de los detalles, y que bueno, pues ahí vemos disfrutándola de cada minuto. 3:38 minutos. Y nos vamos a más información porque Josefina Rodríguez, quien es secretaria justamente de Turismo, informó que los FanFest realizados en la Ciudad de México registraron una asistencia superior a las 300,000 personas, y que estuvieron ahí pues en el baile también muy contentos, gritando con entusiasmo. Y la funcionaria señaló que los eventos se desarrollaron con alta participación, que se mantienen como espacio de convivencia para seguidores de este torneo, que es muy importante. Además indicó que la afluencia confirma el interés por las actividades vinculadas al mundial y el impacto turístico generado en la capital. Vamos a escuchar a continuación parte de los detalles.
2: Bueno, pues de los IFA Fest, tan solo en la Ciudad de México, de los que concentra el gobierno de la ciudad, más de 300,000 si los sumamos. Y más los de México y Mis Sabores, pues, y son como alrededor de pues 400,000 asistentes en los tres FIFA Fest, independientemente de los que festejamos, como dice la presidenta, pues en las diferentes calles y plazas públicas. ¿Y cuántos van a llegar? A ver, es una estimación y qué bueno que lo preguntas, porque hay que aclarar que es un mundial atípico. Es la primera vez que se divide en tres países. Para un turista, antes llegaba y se quedaba 14 días viendo su selección y siguiéndola. Hoy las distancias son largas. Entonces, yo te puedo decir que la Ciudad de México, por ejemplo, solo prevé que en este mes tenga más de 2 millones de turistas y cada una de las ciudades sedes. Yo podré decirte que vamos a rebasar obviamente los 10 millones de visitantes internacionales en el mes de junio. Si en un mes como es abril cumplimos un récord histórico al tener 9 millones de visitantes sin un mundial, sin duda alguna va a aumentar. Hay que verlo como un total México, porque si nos concentramos solo en el mundial, pues no va a ser así, va a abonar y está generando mayor derrama económica. El 48% del gasto aumenta en un turista que viene por el mundial. Entonces, se prevé que en las ciudades sedes haya más de 3 millones de turistas independiente a lo que tienen de manera mensual.
3: Gracias, secretaria.
0: 3:40 minutos. Pues ahí están los resultados también de toda la afición, el turismo que se tiene y sobre todo cada una de las personas que asistieron a este partido del Mundial. Y nos vamos con más información porque también le voy a compartir que la prensa deportiva internacional destacó las celebraciones de aficionados en el Ángel de la Independencia pese a la intensa lluvia que se registró en la Ciudad de México. Vea usted nada más las imágenes. Ellos estaban, pero si bien felices, ahí con gritos, con cantos, entonándose entre todos, ondeando la bandera y sobre todo muy orgullosos por este primer logro de México. Y pues que ahí estamos viendo parte de las imágenes donde los medios resaltaron la permanencia del ambiente festivo con seguidores que continuaron los cánticos y estos festejos bajo el aguacero. Vea usted nada más. Las imágenes del Ángel se difundieron ampliamente como muestra del entusiasmo por el arranque del torneo y sobre todo porque pues México ganó. Claro que sí, iban a estar felices y sobre todo pues muy entusiasmados con la familia, amigos. Incluso hubo quienes fueron solos, pero bueno, pues la verdad es que la compañía nunca faltó y sobre todo el ambiente que ellos mismos pusieron. 3:41 minutos. Y también compartirle que la fiebre mundialista llegó hasta un pato. Un pato que fue visto caminando por calles de la Ciudad de México, portando la playera del combinado nacional. El momento se volvió viral en medio del ambiente festivo que se vive por la máxima fiesta de fútbol. Ve usted nada más estas imágenes, un pato ahí con la playera pues del equipo mexicano y que estamos viendo cómo va ahí todo feliz. Pareciera que él también sabe a lo que va a ver este partido y que bueno, pues la verdad es que este momento se volvió viral en medio de este ambiente festivo que se vive por la máxima fiesta del fútbol y la imagen circula ampliamente como una muestra también del entusiasmo previo a los encuentros del torneo y sobre todo la gente, ¿no?, que está comprometida, puesta, bien puesta, tiene la camiseta y hasta las mascotas y sus compañeritos los visten así, con la playera que es oficialmente de esta selección. 3:42 minutos. Y nos vamos a más información porque usted sabrá que aquí en Puebla también se tuvo este gran festejo donde se proyectó incluso una gran pantalla que seguirá pues de cerca también los partidos allá en el Zócalo de la Ciudad de Puebla y le voy a compartir que el presidente municipal Pepe Chedraui, además de compartirnos su pronóstico inicial previo, obviamente antes del encuentro, destacó que el ambiente que se vivió durante la transmisión del encuentro pues se registró una afluencia bastante considerable, superior a 1,200 personas, pero esas 1,200 personas eran las que estaban sentadas, más todas aquellas que estaban de pie y pues alrededor de todo el Zócalo de Puebla. Señaló que no se destinó recurso municipal, que es lo importante aquí, ponga mucha atención, que no se destinó ni un solo peso, ni un solo recurso municipal para la actividad y que el perímetro permaneció resguardado por elementos de seguridad para garantizar desde luego el desarrollo ordenado del evento. Vamos a escuchar a continuación partes de su mensaje.
4: Va a ser 4-1, vamos a dar el chance que meta 1. 4-1.
5: ¿Llegamos al quinto partido o no llegamos al quinto?
4: Por supuesto, llegamos al quinto partido, ya al sexto. Ya por eso agradecerle a la empresa Expedia por haber hecho esto posible para la gente que no pudiera hacer presencial, por el movimiento, por el traslado, por la parte económica. Bueno, acá lo estamos haciendo muy contentos, de acuerdo a lo que estableció la empresa, con los apoyos, la gente que apoyó también. Muy contentos, creo que la gente está muy contenta. Creo que le voy a comentar, si es posible, a la empresa que el próximo partido ponga más citas, porque estamos viendo, estamos a reventar, hay mucha mucha gente parada, otras sentadas en el piso. Entonces, ojalá pedirle a la empresa, lo hacemos público, para que ponga un poquito más de sillas.
6: ¿Más o menos cuánta gente calcularon que...?
4: Me comentan que hay 1,200 sillas puestas y, bueno, pues hay otras 1,000 y pico paradas. Entonces...
5: Y en el caso de seguridad, ¿me refiero a cuántas personas, cómo están?
4: Está completamente rodeado, está, hay mucha gente de seguridad, está protección civil, está la parte de salud del gobierno del estado, del gobierno de la capital, por ahí anda también, ya había Guardia Nacional, bueno, todos...
0: Parte de la información y sobre todo esta afluencia que tuvo también como punto de encuentro el Zócalo de Puebla, que los aficionados también estaban demasiado alegres. 3:45, momento de hacer una pausa, pero ya volvemos con más información.
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0: 7 minutos, estamos de vuelta con más información, con todos sus reportes que nos llegan al 22-22-38-29-90. Y nos vamos con este, que la verdad, ve usted nada más. Hay un choque entre vehículos particulares que generó movilización de cuerpos de emergencia en la zona de El Carmen. El percance se registró en el cruce de la 2 Sur y la 23 Oriente. Tome precauciones porque se está registrando, bueno, pues este gran impacto que está ahí y toda esta movilización de cuerpos de emergencia que ya están a punto de atender la situación. Entonces le pedimos que tenga precaución al circular por la zona, no se vaya a estampar también usted ahí porque se ve la verdad un poco fuerte el accidente. Más adelante le vamos a estar compartiendo la actualización y los detalles si hay daños solamente materiales o algo más. 3:48. Y nos vamos a más información, seguimos con estos temas que estamos tocando del Mundial precisamente, donde también le voy a compartir pues todo lo que se está viviendo aquí en Puebla, porque fíjese usted nada más que preguntábamos ayer, ¿cómo están haciendo con estos operativos o con estas mercancías que muchas veces los ambulantes se plantan con algunas que no son pues originales, que no son pues de buena procedencia, por así decir? En eso, bueno, pues estábamos con el secretario general de Gobierno Municipal, quien es Franco Rodríguez Álvarez, quien nos aclaró e informó que se va a mantener un operativo permanente en el Zócalo de Puebla, justamente para evitar la presencia de vendedores ambulantes en el área destinada a la transmisión de partidos de fútbol, porque sabemos que van a continuar. Y la medida busca garantizar el orden y también el libre tránsito durante las actividades del torneo. Vamos a escuchar.
1: Nosotros estamos evitando básicamente el tema de instalación de comercio popular, respetando como el acuerdo que siempre hemos tenido de las áreas obviamente del centro histórico, 5 de mayo y demás. No nos corresponde como tal a nosotros señalar la venta de posible piratería o esto, pero siempre que nos ha solicitado la instancia correspondiente los hemos acompañado los operativos.
2: Vendedores ambulantes que quieran comercializar.
1: La realidad es que de manera permanente está el operativo, tanto vía pública como normatividad, trabajando, invitando a que no haya venta obviamente de mercancía, respetando obviamente los locales que tienen la autorización para ello y pues invitando obviamente a que no se haga. Y pues se trata de un ambiente, una fiesta, ambiente familiar, que todos disfruten y creo que todos tenemos que hacer un esfuerzo para que se logre este objetivo.
0: Y como escuchábamos, señaló que la Secretaría de Gobernación Municipal no tiene facultades para determinar si existe venta de mercancía apócrifa o posibles casos de piratería ahí en la zona, ya que esa responsabilidad le corresponde a otras instancias. Sin embargo, indicó que cuando alguna autoridad competente lo ha solicitado este apoyo, pues ellos también se lo han brindado, ¿no? Darle seguimiento, también acompañarlos para que puedan hacer pues estos cateos que muchas veces igual lo hacen. Y bueno, pues también el secretario reiteró que la vigilancia en el Zócalo va a permanecer activa durante todas estas transmisiones deportivas para evitar la ocupación irregular del espacio público y de esta manera también garantizar pues de alguna u otra manera seguridad en la zona. Parte de la información cuando ya son 3:51. Y nos vamos a otro tema porque el alcalde Pepe Chedraui confirmó que elementos de la Secretaría de Seguridad Ciudadana van a recibir un aumento salarial del 9% entre agosto y septiembre. Están viendo todavía estos meses y señaló que la medida busca fortalecer sus condiciones laborales y mejorar también estas prestaciones como parte de la Estrategia Municipal de Dignificación Policial. Vamos a los detalles.
3: Enseñó, te voy a ser muy honesto, tuvimos una reunión en México con el tema de seguridad y llevamos muchos papeles y me enseñó una tarjeta. Si me das permiso y chance te lo corroboro un poquito más, no me acuerdo el monto, pero se incrementó al doble. No sé si fue de 3.000 a 6.000 o de 6.000 a 9.000, pero lo verifico para tener datos correctos.
4: ¿Y lo aplicarían ya para esta? O sea,
3: de inmediato.
4: Para la siguiente generación.
3: Y aparte también tiene el incremento que está programado, no lo puedo decir para agosto, para septiembre, pero ya viene el incremento, igual que el año pasado, del 9% que se le policías, queremos que nuestra policía esté bien pagada, esté tranquila, esté en paz y por supuesto que nos proteja siempre.
0: parte de la información que le presentamos cuando ya son 3:52. Y además de los temas que hay que tratar y que también pues hay que informarle a usted, le vamos a compartir que la Fiscalía General del Estado de Puebla informó que inició ya un expediente de atención temprana tras la difusión de un hecho ocurrido en San Andrés Cholula, en el que presuntamente resultaron afectadas una mujer y dos menores de edad durante una intervención policial. Un video que está circulando en redes sociales y que, bueno, pues al momento se tiene esta información o parte de la solución o el seguimiento que le están dando es justamente esto, que la Fiscalía General del Estado de Puebla ya pues inició un expediente de atención temprana tras esta difusión del hecho ocurrido en San Andrés Cholula. Parte de la información que le presentamos cuando ya son 3:53 y lo invitamos a que siga pues el pendiente de las redes sociales y sobre todo de este espacio informativo, el 11:20 de AM, porque aquí vamos a estar dándole seguimiento al tema, también actualizando y pues recuerde que aquí siempre se está enterando primero. Y nos vamos a más información cuando ya son 3:53, porque le voy a compartir lo siguiente. Pues el rector Raimundo Atanasio destacó que la Universidad Politécnica Metropolitana de Puebla continúa con este proceso de admisión. Fíjese usted nada más, buenas noticias, continúan con este proceso de admisión y tienen como meta cerrar un año con matrícula de 1,350 estudiantes. Vamos a escuchar.
2: Se llevan a cabo en los municipios, en los 22 municipios, digamos Santa Rita Tlahuapa, San Matías Tlalancaleca, San Salvador el Verde, Huejoxingo, San Martín Texmelucan, Las Cholulas, mismo Puebla Capital, las faenas de limpieza. Y bueno, pues lamentablemente luego vemos que la ciudadanía no aporta ese cuidado y cuando hacemos los primeros acciones de limpieza.
0: Pues ahí tenemos parte de los detalles. Y antes de despedirnos, toca el turno de los espectáculos con mi compañero Alberto Guzmán.
5: ¿Qué tal, Mariana? Olivia Rodrigo acaba de soltar su tercer álbum con Robert Smith en el track más oscuro del año. Y con eso cerramos la semana
6: para la Red Ciudadana.
5: ¿Quién está listo para que una de las cantautoras más introspectivas del pop nos agarre el corazón, lo exprima
6: y nos regale los mejores himnos de desamor del año?
5: O llegó a todas las plataformas
6: Just I'm Pretty Sad for a Girl So In Love,
5: el tercer disco de Olivia Rodrigo, y ya está rompiendo las redes. El álbum es un viaje desde baladas desgarradoras hasta himnos de pop rock energéticos, cerrando con un giro espectacular
6: hacia el territorio de las rupturas amorosas.
5: Lo que tiene a los fans vueltos locos
6: es What's Wrong With Me,
5: donde Olivia logra colaborar con su ídolo
6: Robert Smith de The Cure
5: en unas armonías oscuras e impecables.
6: Billboard ya coronó Stupid Song como la joya del disco por su producción magistral.
5: Rodrigo confesó que el álbum nació al entender que incluso estando en una relación sana, los demonios internos y las inseguridades
6: no desaparecen por arte de magia.
5: ¿Qué canción
6: creen que van a estar repitiendo hasta el cansancio este fin de semana?
5: ¿Qué harían si les dijera que los monstruos que imaginaban de niños
6: son reales?
5: Y que la única forma de salvar su mundo
6: es convirtiéndose en una gran escritora de terror.
5: Hoy llega a Netflix Yo Soy Frankelda, el primer largometraje de stop motion desarrollado enteramente en México
6: por los hermanos Arturo y Ryan Briz.
5: La historia sigue a Francisca, una joven que une fuerzas con un príncipe atrapado entre pesadillas para rescatar su reino con el poder de la literatura.
6: Y aquí está lo que te va a enganchar.
5: Cada marioneta fue esculpida en resina
6: y pintada a mano.
5: Texturas táctiles, telas hechas a medida, plumas pegadas una por una. Los 120 artistas crearon un mundo que bebe de Gustave Doré y el Museo de Antropología,
6: donde los personajes son criaturas que nunca habías visto.
5: Dos hermanos a quienes les dijeron que abandonaran sus sueños crearon esto en lugar de rendirse.
6: Un musical de fantasía oscuro, refinado, hecho completamente con las manos.
5: ¿Cuándo fue la última vez que vieron algo hecho de verdad?
6: Pintado de verdad, con alma de verdad.
5: ¿Ya eligieron su bando con el corazón frío?
6: ¿O van a dejar que el fuego y la sangre de los Targaryen decidan el destino de Westeros por ustedes?
5: Este es el último fin de semana
6: para ponerse al corriente.
5: La tercera temporada de La Casa del Dragón llega el 21 de junio. Y Ryan Condal fue claro, esta es la más grande que se ha filmado.
6: Y es un incendio total.
5: Si la primera temporada fue preludio y la segunda fue el primer golpe,
6: esta será el fuego consumiendo Westeros.
5: La batalla del gaznate abre la temporada, un enfrentamiento brutal por mar y aire que inicia una guerra imposible de detener. Pero lo verdadero aquí es ver cómo cada decisión acerca a los Targaryen a su propia caída.
6: Porque la ambición, la traición y el resentimiento no luchan contra enemigos externos, luchan contra el legado de su propia casa.
5: ¿Quién creen que pagará el precio más alto antes de que se apague el fuego? Vuelvo contigo, Mariana, entre canciones que curan, monstruos hechos a mano
6: y fuego de dragón.
5: Soy Alberto Guzmán
6: para la Red Ciudadana.
0: Y así llegamos al final de este espacio informativo. Muchas gracias por su atención. Que tenga un excelente fin de semana. Soy Mariana Meneses y nos vemos el lunes.
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1: Registra fuerte lluvia en el centro histórico. Tome precauciones. Muy buenas tardes, esta es la información más importante generada hasta este momento. La Fiscalía General del Estado de Puebla informó que inició un expediente de atención temprana tras la difusión de un hecho ocurrido en San Andrés Cholula, en el que presuntamente resultaron afectadas una mujer y dos menores de edad durante una intervención policial. Policías de San Andrés Cholula frustraron un asalto a cuentavientes sobre la lateral de la recta a Cholula, a la altura de la Secretaría de Medio Ambiente. El presunto responsable disparó contra los uniformados e intentó escapar, lo que derivó en una persecución.
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1: Tras una persecución en calles de San Lucas el Grande en el municipio de San Salvador el Verde, policías municipales y elementos de la Guardia Nacional recuperaron un tractocamión con reporte de robo sobre la autopista México-Puebla. Choque entre vehículos particulares generó movilización de cuerpos de emergencia en la zona del Carmen. El percance se registró en el cruce de la 2 Sur y la 23 Oriente. El clima en estos momentos es de 18 grados. Hasta aquí la información. Lo invito a que no se despegue de 5 Radio, comunicación efectiva. En la consola Freddy Rojas, en el radar le informó Mariana Meneses. Muy buenas tardes.
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¿Qué tal? ¿Cómo le va? Le saluda con muchísimo gusto su servidor Max López al micrófono para informarle en este radar, en esta red ciudadana, justamente de 4 a 5 de la tarde, una hora más en compañía de su servidor Max López al micrófono. Vamos a platicar de todo lo que ha acontecido esta tarde de viernes 12 de junio. Ya el fin de semana estaría llegando la quincena respectivamente, así que ponga usted mucha, mucha atención para que no caiga también en el tema de que el acompañamiento bancario, ¿sabe? Luego retiramos y terminan sucediendo ahí algunos inconvenientes cuando usted retira de más. Entonces, ponga usted mucha atención en este tipo de circunstancias. También ya llovió, literalmente ya llovió. Entonces, coméntenos si usted ha visto algo extraño, si usted ha visto algún choque, alguna luminaria en mal estado, algún bache, algo que tenga usted que reportar, hágalo a través del 22-22-38-29-90. Ahí lo estaremos leyendo muy atentamente y nuestra compañera Tania Torres en la redacción estará canalizando cada uno de sus mensajes. Saludamos en la cabina a Jonathan Cruz, a Isaac Vidal y a Juan Carlos López Corte, todos a nombre de nuestra directora de noticias, Leslie Suset Jerez. Quédese para platicar y para ser informado durante la siguiente hora. Si usted me indica otra cosa, vamos a dar inicio a las noticias del día de hoy y vamos a empezar con este tremendo choque que se suscitó en la mañana. Un choque entre vehículos particulares que generó una movilización de cuerpos de emergencia. Esto cercano a la zona del Carmen, vea usted, este percance se registró en el cruce de la 2 Sur y la 23 Oriente, donde personal de auxilio realizó la atención correspondiente y el retiro de unidades para normalizar la circulación. Pues tremendo golpe que se vivieron estos dos autos particulares. Vea usted, técnicamente toda la parte de la parrilla completamente destrozada de los dos, completamente destrozada. Obviamente que pues movilizaron a los cuerpos de emergencia para verificar que las dos personas no sufrieran de alguna lesión grave después de tremendo, tremendo impacto. Por lo que se puede apreciar en la imagen, el que peor parte se llevó fue la camioneta que está en el fondo. Me parece que es una camioneta negra la que termina llevándose la peor parte, porque tiene completamente toda la parte de la parrilla desprendida y adicional a ello, técnicamente, se ve incluso hasta con la llanta de fuera, la llanta lateral derecha. Si usted lo está viendo de frente, de la llanta, la lateral izquierda, la que va al lado del copiloto. Entonces, pues ahí exhortar a la población a que obedezca y a que esté muy atento a la hora de que maneje. Aquí, además de todo, el pavimento estaba mojado porque llovió. Entonces, imagínese usted, la circunstancia pues no es la más ideal. Pero vaya, vaya choque que sucedió en estas inmediaciones del Parque del Carmen. Pues circule con mucha precaución para que no le pase lo mismo y

0: para que evitemos cualquier otro tipo de incidentes. También le vamos a presentar esta nota, ya que en San Andrés Cholula, la policía municipal frustró un intento de robo a cuentaviente, luego de que sujetos armados intercaptaran a la víctima sobre la lateral de la recta Cholula con dirección a Puebla. Ahí parte de toda esta movilización que se realizó en el marco precisamente de este robo que sucedió al cuentaviente. De acuerdo con los primeros reportes, la intervención oportuna permitió activar el protocolo de búsqueda de los responsables y asegurar la zona. Parte de lo que se dio en la mañana en San Andrés Cholula. Recalco el tema del acompañamiento bancario. Se lo decimos no por promoción o por nada de eso, de verdad, es que tómenlo en cuenta. Apoya mucho el hecho de tener el acompañamiento bancario, es gratuito, no le van a cobrar nada y encima de todo pues garantiza de esa manera su integridad y que no le vayan a hacer alguna fechoría como sucedió en este caso. Fue sobre la lateral a la recta Cholula con dirección a Puebla antes del Outlap. De acuerdo con los primeros reportes, la intervención pues fue oportuna, justamente como se mostró en pantalla. 4 de la tarde con 11 minutos, parte de lo que sucedía también en San Andrés Cholula. Ahora le presentamos esta persecución en calles de San Lucas el Grande. Tras la misma, en el municipio de San Salvador el Verde, policías municipales y elementos de la Guardia Nacional recuperaron este tractocamión con reporte de robo sobre la autopista México-Puebla. La unidad fue asegurada y puesta a disposición de la autoridad competente para continuar con las investigaciones. El tema del robo a los transportistas y de manera general el robo de transporte público sigue siendo un asterisco dentro de esta administración que se tendrá que lidiar. Ya se ha presentado varios planes, ya se ha intensificado y afortunadamente en este caso pues dio frutos este buen operativo con la recuperación de este tracto camión. Afortunadamente no pasó a mayores y afortunadamente pues de alguna manera no hubo mayores lesionados, no hubo mayor desgracia. Sabemos que por encima de lo material siempre estará el tema de las personas, la integridad física de cada una de las personas. 4 de la tarde con 12 minutos. He ahí parte de esta situación con el transporte, que de igual manera mucho se tendrá que intensificar en las carreteras particularmente, porque son tramos muy amplios. Las carreteras son tramos muy amplios que en ocasiones se quedan sin vigilancia, se quedan sin un tramo de recorrido. No entendemos que de repente haya patrullajes, pero no suelen alcanzar para cubrir toda una carretera. Entonces, es por eso que es importante reforzar los tramos de seguridad. 4 de la tarde con 13 minutos y ahora les vamos a presentar esta nota que de verdad es una de esas que nosotros en la mañana cuando la veíamos, incluso tuvimos, su servidor pudo platicar con nuestro compañero Dilon Layos y con nuestro compañero Rafa Crespo. De verdad que cuando recibimos este mensaje al poderoso número de la red, estábamos incrédulos. Vea usted, se reportó a una persona lesionada en la cabeza por un proyectil de arma de fuego mientras circulaba sobre la autopista Amozoc Esperanza a la altura del kilómetro 165. Las autoridades acudieron al punto para brindar atención y verificar la condición de la víctima. Y es que tal cual, el audio de esta persona y el video con el que nos lo mandó, nos estaba diciendo, me dispararon, pero ya le llamé al 911, ¿no? Y esto era lo que nos iba relatando, pero imagínese usted, o sea, le dispararon y afortunadamente no pasó nada. Y tuvo todavía vida y qué bueno, conciencia para poder relatarlo. Muchas veces este tipo de cosas suceden porque les empiezan a disparar, se detienen y entonces ahí donde los terminan despojando de sus pertenencias. Este sujeto no se detuvo, continuó y platicando con nuestro compañero Odilon Larios, quien usted lo escucha en la nota roja todos los días en el noticiario Buenos Días, pues él nos comentaba justamente que esta bala, hay dos opciones, ¿no? O sea, vaya, no es criminalista, pero tiene la noción de, pudo haber sido ya a una larga distancia y que fuera una bala de poco grosor, o en su defecto, mucha suerte, la verdad. Mucha, mucha suerte la que tuvo este sujeto, porque de lo contrario, imagínese, ¿no? Una bala en circunstancias normales hubiera perforado el cráneo de esta persona. Afortunadamente no fue así, afortunadamente el 911 lo socorrió y pues pudo llegar con bien. Y vaya, va a ser una anécdota de estas que te quedan entre con miedo y asombro, pero afortunadamente anécdota. anécdota solamente. 4:15 PM, es tiempo de ir al primer corte de la información en la Red Ciudadana y regresamos con más noticias.
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0: 4 de la tarde con 17 minutos. Continuamos con la información a través del 1120 de amplitud modulada y de todas nuestras redes sociales. Fíjese, se nos olvidó hace rato y ahorita ya lo acabo de revisar. La mención del Canadá contra Bosnia. Canadá hizo su inauguración ya en Toronto, respectivamente, donde ha ganado, donde ha empatado, un gol a un gol contra la selección de Bosnia y Herzegovina. Un partido ya entretenido en la segunda mitad, en el primero, pues muy complicado de observar. Si usted lo vio, la verdad es que hay que irnos acostumbrando, porque si bien hay 104 partidos, pues entender que no todos van a tener un alto nivel, no todos van a ser espectaculares en lo que nos referimos al fútbol, pero lindo ya en la segunda mitad, cayeron los goles, los equipos mucho más dinámicos, tanto Canadá como Bosnia. Canadá, que incluso estuvo ya cerca de al final arrebatarle el resultado al equipo de Bosnia-Herzegovina, y pues también contento, la verdad, su servidor contento porque no ganó una selección europea. Los europeos, que suelen ser los que más acaparan, pues no están teniendo un buen arranque de torneo. Todavía faltan las potencias. El día de mañana, pues ya estarán todavía más activos los partidos. Habrá 4 partidos para la cartelera y todavía al rato, en punto de las 7 de la noche, el que es el top 3 partidos más caros del Mundial. Estados Unidos hará su inauguración contra la selección sudamericana de Paraguay. Así que también nos mantenemos al pendiente. Recuerde que cada media hora estamos informándole en el Radar Mundialista, en la voz de nuestro compañero Rafa Crespo, Marcos Bravo, Antonio Zamora y su servidor Max López al micrófono. Vamos a continuar con las noticias de esta tarde de viernes 12 de junio para darle a conocer que la Fiscalía General del Estado continúa las investigaciones por el caso del tráiler robado que fue localizado en un corralón de Huejotzingo. La fiscal Idamis Pastor informó que ya hay personas detenidas relacionadas con estos hechos, mientras las autoridades integran datos para determinar responsabilidades y el móvil de este caso. Escuchemos.
1: Teníamos nuestra carpeta de investigación al respecto. Esto sucedió apenas el día de antier en la madrugada. Ayer ya tenemos a las personas detenidas, se están trasladando al juzgado y estamos en espera de la audiencia para hacer la vinculación.
0: Palabras de la fiscal Idamis Pastor Betancourt, fiscal general del estado de Puebla. También presentarle ya en universidad, en tema de las universidades, que el rector Raimundo Atanasio destacó que la Universidad Politécnica Metropolitana de Puebla continúa con su proceso de admisión y tiene como meta cerrar el año con una matrícula de 1,350 estudiantes. Señaló que la institución mantiene acciones para fortalecer su oferta académica y ampliar la oportunidad de formación profesional. Escuchemos.
2: Se llevan a cabo en los municipios, en los 22 municipios, digamos Santa Rita Tlahuapa, San Matías Tlalancaleca, San Salvador el Verde, Huejotzingo, San Martín Texmelucan, Las Cholulas, mismo Puebla Capital, las faenas de limpieza. Y bueno, pues lamentablemente luego vemos que la ciudadanía no aporta ese cuidado, y cuando hacemos los primeros acciones de limpieza de la separación de la basura, de limpiar las barrancas con llantas, con electrodomésticos, con basura en general, en días posteriores vemos nuevamente la conducta. Entonces debemos de monitorear el río desde el estudio de la calidad del agua, que es importante. Por la ubicación tenemos ahí una afluente del río Atoyac, entonces pues tenemos todo para que en la universidad podamos llevar a cabo ese centro de monitoreo. Entonces sí hay en los terrenos de que son parte de la universidad pasa un afluente del río Atoyac, y consideramos que lo vamos a tomar con mucha responsabilidad. Anhelamos que en la universidad Politécnica Metropolitana de Puebla pueda ser parte primordial de esta estrategia, porque tenemos nuestra ingeniería en biotecnología. Entonces estamos en el lugar adecuado, en el momento adecuado, y sobre todo en una necesidad ya tangible del saneamiento del río.
0: Parte de la información de la Universidad Metropolitana Politécnica de Puebla. Vamos a continuar con más de la misma, y es que Jessica Lilia Nava Avilés, quien es profesora de investigadora de la Facultad de Nutrición de la Universidad Popular Autónoma del Estado de Puebla, advirtió que el sedentarismo va en aumento, al señalar que más del 70% de los adultos mayores no realiza suficiente actividad física. Aquí también, añadido, ¿no?, a este tema, Pues mencionar que ya es muy complicado. Usted, si ve a una persona de 70 años de edad, de verdad que pues ya es una persona que tiene muchas complicaciones de salud, de movilidad, y esto por una serie de decisiones atrás, ¿no? Vaya, no es meramente porque tenga 70 años. Hay personas de 70 años que de verdad siguen haciendo actividades impresionantes, pero lo cierto es que pues hay una muy mala cultura del cuidado y de la prevención aquí en México. También, pues, esto aporta al sedentarismo. Además, indicó que el uso excesivo de dispositivos reduce el juego en niñas y niños, lo que incrementa riesgos para su desarrollo. Llamó a fomentar hábitos saludables desde temprana edad, tanto en el hogar como en los espacios educativos. Escuchemos.
3: Un 20 a 30% realizan algo de actividad física, pero no llegan a cubrir los mínimos requerimientos de actividad. Esto porque, pues, sabemos que hay ya muchos elementos que hacen que los niños no puedan salir a la calle o no puedan jugar, ¿no? Entonces, ahora están más encerrados con los dispositivos, y esto, pues, inicia porque las etapas escolares son muy importantes para poder ya fomentar una actividad física que en la etapa adolescente o adulto les sea normal. Entonces, tenemos que prestar atención desde etapas tempranas, porque ahorita ya se está reportando una gran cantidad de sedentarismo. Y también las personas mayores, pues prácticamente el 70% se encuentra con un estado de sedentarismo. ¿Cuáles son las complicaciones en el ciclo de vida? Que lamentablemente, si en las etapas escolares no fomentamos esto, es muy probable que llevemos una vida adulta sedentaria y que a la larga en personas mayores pueda haber mucho más riesgo de sarcopenia, por ejemplo, que esta disminución en la cantidad y calidad de masa muscular, que puede llevar a disminuir la calidad de vida y una serie de complicaciones y fracturas. Como lo comentaba la doctora Mesa.
0: 4:24 p.m. y fíjese que también tuvimos el día de ayer, viernes en la mañana, a Maricruz Martínez, quien es una psicóloga educativa, y justamente nos mencionaba parte de la importancia de promover el ejercicio en los niños, muy relacionado, y platicamos dentro de todos estos temas en lo que es el acercamiento digital y la sobreestimulación que tienen los niños, ¿no? Al estar tan sobreestimulados con redes sociales, con dispositivos electrónicos, con videojuegos, con lo que usted lo quiera llamar, con pantallas de manera general, vaya, pues se complica el hecho de la actividad física. Ahora imagínese cuál ha sido ya el nivel de invasión de la tecnología que, pues también en los adultos mayores, sumado a todos los achaques, dicho de manera tonta, sumado a los achaques que ya vienen correspondientes por la edad, o sea, ya es muy complicado de verdad. Por eso usted que nos está viendo, cuídese, de verdad, trate de hacer actividad física en alguna medida. No le estoy diciendo a usted que se vuelva un deportista de élite profesional, pero de repente salir a caminar, salir a correr, créame que además de todo hace muy bien a la salud, y si bien no va usted a tener resultados en una semana, pues a la larga se lo va a agradecer su cuerpo. 4:26 p.m. Ahora le presentamos temas del Congreso, porque el dirigente estatal del Partido Verde, Jaime Natalio Uranga, afirmó que su partido no dará un cheque en blanco, entre comillas, a Morena rumbo al 2027, al considerar que cuenta con perfiles competitivos para contender por distintos cargos de elección popular. Señaló que el objetivo es mantener equilibrio político, fortalecer su propia oferta interna y participar en las definiciones electorales con base en resultados y posicionamiento real. Escuchemos parte de lo que mencionaba el dirigente estatal del Partido Verde Ecologista.
4: Pues mira, nosotros somos respetuosos de la vida interna de todos los partidos. Siempre lo hemos dicho, Morena tiene sus tiempos, lo han adelantado mucho. Ellos van a buscar definir lo antes posible. También entiendo su estrategia, muy respetable. Nosotros a final de año, principios del siguiente año, vamos a definir y sí dejar muy claro. A ver, lo que defina Morena o definan los demás partidos no en automático ni es un cheque en blanco para el Partido Verde. El Partido Verde tiene sus cuadros y va a definir primero en nuestra militancia y después, dependiendo la selección de candidatos de nuestros aliados, decidiremos si nos sumamos o no nos sumamos. No es en automático, en ningún municipio, en ningún distrito y de ninguna manera.
0: Y es que el Partido Verde Ecologista históricamente ha sido un partido secundario, vaya, ha sido un partido que en la afiliación termina funcionando muy bien para los grandes partidos políticos, llámese PRI, llámese PAN, llámese Morena, llámese ahora Movimiento Ciudadano, ¿no? Pero el Partido Verde por sí mismo le ha costado mucho realmente, ¿no? O sea, seguir ahí, cuando hay una coalición, pues es donde toma fortaleza. Ahora, pues precisamente viene Jaime Natalia Uranga a afirmar que hay candidatos, que hay un proyecto y que se está trabajando fuertemente desde adentro. 4:27 p.m. También el diputado local Miguel Trujillo de Ita señaló que los regidores de Acatlán de Osorio deberán presentar de manera formal las pruebas sobre la presunta mala gestión de la alcaldesa Lupita Bárcenas a fin de que las instancias correspondientes puedan intervenir conforme a la ley. Indicó que el proceso requiere documentación completa para que la autoridad determine los pasos a seguir dentro del marco interinstitucional. Escuchemos parte de lo que mencionaba.
5: Entonces eso es un tanto complicado, sin embargo, repito, hay momentos, hay lugares en donde sí pueden proceder sus denuncias. Al momento aquí no nos ayudan.
6: ¿Será necesario que se solicite una investigación de la auditoría?
5: A ver, perdón.
6: ¿Será necesario que se solicite a la auditoría una revisión al ejercicio de sus recursos para que ustedes determinen si se revoca el mandato de la alcaldesa?
5: No, mira, a ver, repito, hay momentos y hay lugares en donde ellos tienen que actuar, por ejemplo, hacer una denuncia de manera formal, no la hay, al menos hasta el momento. Tendría que haber primero eso, abordarse eso. Y bueno, luego viene la presunción de inocencia, ¿no? O sea, no podemos calificar de que si algo se está haciendo mal, si no tenemos datos concretos. ¿Y quién es quien hace este trabajo? La Autoridad Superior del Estado. Entonces eso es un tanto complicado, sin embargo, repito, hay momentos, hay lugares en donde sí pueden proceder sus denuncias al momento.
0: 4:29 p.m. Hemos llegado a la media y sabe de qué es hora. Es hora de irnos a una pausa para escuchar el radar mundialista y regresamos con más a la Red Ciudadana.
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8: Largas filas de fans esperando para entrar al estadio de Los Ángeles a más de 3 horas del inicio del partido entre Estados Unidos y Paraguay. Buenas tardes, soy Antonio Zamora y este es el Radar Mundialista con la información generada hasta este momento.
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8: En lo que será la inauguración de la justa futbolera en Estados Unidos, hay largas filas de fans esperando para entrar en el estadio de Los Ángeles a más de 3 horas para el inicio del partido entre Estados Unidos y Paraguay. Y en ese sentido, la pasión albirroja ya se siente en Estados Unidos. Y es que cientos de paraguayos participaron de un multitudinario banderazo en California, donde hicieron sentir su apoyo a la selección nacional de Paraguay, esto en la previa de su debut en la justa futbolera. Viral. Luego del debut de Corea del Sur con triunfo ante Chequia en Guadalajara por marcador de 2-1, coreanos agradecen el apoyo que los tapatíos le dieron a su selección. Esto hizo sentir la unidad entre México y Corea del Sur.
9: Ay, muy padre, estaba muy bonito. O sea, la verdad, todos los mexicanos que vinieron casi apoyaban a Corea, entonces sentía que todos estamos muy unidos, México y Corea.
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8: Sigan en sintonía de 5 Radio. En el Radar Mundialista informó Antonio Zamora. Que tengan una excelente tarde.
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0: Cuatro de la tarde con 33 minutos. Continuamos con la información a través del 1120 de amplitud modulada y de todas nuestras redes sociales. En unas horas también, recalco, va a ser ya, de hecho, poco antes de las 7 de la noche que se da el pitido oficial, será el partido de Estados Unidos contra Paraguay. Este que se espera que sea uno de los partidos, bueno, ya es uno de los partidos más caros de la historia de los mundiales, es el tercero más caro de este mundial, y que encima de todo tiene una cartelera impresionante. O sea, el hecho de que esté Katy Perry ya en el escenario seguramente dará mucho, mucho material para el periodismo de espectáculos, particularmente, digo, porque en el de deportes, pues, se enfocarán un poquito más en lo que suceda dentro de la cancha. 4:34 PM, ahora le presentamos que padres de familia acudieron al Centro Escolar José María Morelos y Pavón para resolver dudas relacionadas con el proceso de preinscripciones del ciclo escolar 26-27. Algunos también buscan gestionar un cambio de escuela para sus hijos, por lo que solicitaron orientación de los pasos y requisitos. La afluencia se mantiene constante mientras continúa la atención en los módulos habilitados. Ahí estaba parte de los padres que se siguen dando cita para el tema de las dudas sobre la reinscripción o la preinscripción en muchos de estos casos. Téngalo usted presente. También, si usted tiene alguna otra duda, puede acudir para que evite, pues, ya estar al final corriendo o hacer un trámite mal hecho y que pueda incluso dar como resultado que su hijo no curse algún ciclo. Entonces, evitemos este tipo de cosas. 4:35 PM y ahora también más afectaciones. Le presentamos más afectaciones por las lluvias. En este momento, bueno, al menos desde lo que voy escuchando desde aquí del estudio, no escucho que esté lloviendo, al menos aquí en el norte de la capital poblana. Si por sus rumbos y por su localidad está lloviendo, háganoslo saber al 2222-382990. De igual manera, si usted ve algún árbol, luminaria, alguna señal de riesgo derivada de estas precipitaciones, háganoslo llegar y nosotros lo canalizamos, por supuesto. Vea usted, esto es parte también de lo que ha generado la lluvia. Derivado de las mismas, se han registrado en distintas regiones de Puebla y autoridades municipales ya han hecho este tipo de rescates y este tipo de liberaciones de caminos. En este caso fue un árbol el que se cayó para retirar árboles caídos que bloqueaban vialidades en los municipios de Acatlán y Ajalpan. Estas son las imágenes que le presentamos a través de nuestras redes sociales. Ahí está este árbol que se cayó a mitad de camino y, pues, obviamente termina obstruyendo parte del mismo. Los trabajos permitieron la reapertura de las vías de comunicación, restableciendo el tránsito en las zonas afectadas. De acuerdo con el reporte oficial que se presentó de Protección Civil, no se registraron personas lesionadas durante las labores de atención y las autoridades mantienen el monitoreo para prevenir riesgos ante nuevas precipitaciones. El tema, bueno, o sea, está bien, ¿no? Igual y puede haber patrullas, pero ante una precipitación realmente no hay cómo estar prevenidos. Más bien hay que tener un plan B después de la lluvia, porque durante la lluvia o antes de la lluvia, pues realmente poco y nada puedes hacer cuando hay una lluvia de alto calibre, ¿no? Una lluvia que es fuerte, una tempestad. Para eso está el plan de N3, ¿no? Para acudir y socorrer, pero realmente poco puedes hacer. Ahí estaba parte de este reporte, repetimos, en los municipios de Acatlán y Ajalpan, en donde pues ha tenido lluvias importantes. De igual manera, pues el tema de las cosechas, los campos de cosecha y siembra, que también estarán padeciendo en algún sentido. Algunos, porque para algunos productores cae precisa la lluvia, pero para muchos otros sí termina afectándoles en los campos. 4:37 p.m, continuamos con más información y hablando de estos cierres de vialidades, en este caso ya no por la naturaleza, le vamos a presentar los cierres que tenemos para estos días. Un cierre parcial del 12 de junio por trabajos de rehabilitación en la cinta de rodamiento. Esto en carriles centrales sobre Periférico Ecológico a la altura del Boulevard Atlixco con sentido hacia la Volkswagen. Es un tramo largo carretero. Además de todo, es una vía rápida, ya lo sabe usted. Entonces, tome sus precauciones y maneje por vías alternas para que el tráfico no le vaya a ganar por sorpresa y no le vaya a ganar por sorpresa esta misma construcción. Se tiene entendido que estarán desde las 8 de la mañana y hasta las 17 horas, es decir, ya no tardan en terminar esos trabajos. Sin embargo, muchas veces terminan extendiéndose mucho más. Ahora con el tema de la lluvia, supongo que se extenderán un poquito más. Ojalá que no les termine lloviendo, porque es un trabajo muy pesado el trabajo del reencarpetamiento. Ahí estaba la rehabilitación de esta cinta de rodamiento en la en el Periférico Ecológico, a la altura del Boulevard Atlixco, con sentido hacia Volkswagen. También le presentamos que las autoridades estatales avisaron sobre este cierre parcial en la lateral autopista México-Puebla, entre Antiguo Camino a Tlaxcala y Periférico Ecológico, como si usted se fuera a dirigir a Ciudad de México. Este no es nuevo, de este ya le habíamos comentado, pero se lo repetimos. Está desde las 8 de la mañana y hasta las 18 horas sobre la lateral de la autopista México-Puebla, entre Antiguo Camino a Tlaxcala y Periférico Ecológico, con sentido a Ciudad de México. En el outlet, que de por sí las cosas de repente se ponen complicadas, pero bueno, ahí está. Parte de la información para que usted la tenga en cuenta, más para aquellos que van a salir fuera del municipio, fuera de la ciudad, y que de esa manera puedan prevenir sus tiempos. 4:39 p.m, es tiempo de pasar con información de la presidenta Claudia Sheinbaum, quien mencionó: a los tres países nos conviene mantener el tratado. Eso sobre el tema del T-MEC. Si usted no sabe en qué contexto llegan esas declaraciones, yo se lo informo. Ayer, el presidente Donald Trump emitió unas palabras en las que decía que pues se había revisado el T-MEC. Sin embargo, pues a Estados Unidos no le urge. No le urge firmarlo, porque en palabras de Donald Trump, Estados Unidos no depende ni de México ni de Canadá. ¿Palabras soberbias? Sí, podemos decir que son palabras soberbias. Pero lo cierto es que también hay parte de credibilidad, lamentablemente. No nos gustaría depender tanto del vecino del norte, pero lo cierto es que sí, que mucho se depende de eso. ¿Por qué? Le voy a explicar. Bueno, al final de cuentas, sí, bastante de lo que se genera es por la exportación directa a Estados Unidos como nuestro principal socio. Es por eso que México ha intensificado los trabajos en el tema de buscar nuevas alianzas, principalmente en el mercado europeo y en el mercado asiático, porque son pues alianzas importantes en lo que te puede ofrecer una cadena de productividad. Al respecto, después de mencionar este tema de que a los tres les conviene firmar el Tratado de Libre Comercio, la presidenta Claudia Sheinbaum se refirió a las negociaciones y señaló que el proceso de revisión continúa y que su gobierno mantiene diálogo con autoridades de Estados Unidos y Canadá para fortalecer esta relación económica. Indicó que el tratado es un instrumento clave para que la competitividad regional y para garantizar la estabilidad en las cadenas de producción. Escuchemos parte de lo que mencionó la presidenta.
14: Y a los tres países nos conviene mantener el tratado, a los tres países. Nosotros, pues evidentemente, aumentan las inversiones, el empleo. En el caso de Estados Unidos, pues es muy importante porque además de tener acceso a productos con precios accesibles, pues también disminuyen los costos a los habitantes estadounidenses. Les ayuda el tratado porque los precios de los productos son menores y también aumenta el empleo. que es una integración económica. Aquí hemos presentado cómo se fabrica una parte aquí, otra parte allá. Entonces, aquí aumenta el empleo, pero también allá, porque somos complementarios, igual que en el caso de Canadá. Entonces, esa siempre va a ser nuestra opinión. Y además, pues yo creo que el pueblo de Estados Unidos, de México y de Canadá, pues es también su deseo, para que sigamos mejorando las condiciones, aumentando el empleo y disminuyendo el precio de los productos.
15: Por otra parte, el Papa León XIV se ha pronunciado...
14: Y compitiendo de mejor manera con otras regiones del mundo. Es mejor competir con Asia, por ejemplo, cuando estamos los tres países juntos, que si está uno solo.
0: 1:42 p.m, pues me... 4:42 p.m. El tema del tratado, de nueva cuenta, pues sí, a los tres les conviene, pero hay de conveniencias a conveniencias. O sea, nosotros, de verdad que nos surge que ese tratado de libre comercio esté bien. Y recalco, he ahí la importancia de la descentralización con Estados Unidos. No de cortar lazos, porque eso no lleva a nada. No de... decir ya, Estados Unidos no va a ser nuestro negociador principal. Lo va a seguir siendo inevitablemente porque lo tenemos al lado, dice por ahí esta famosa frase, ¿no? Tan lejos de Dios y tan cerca de Estados Unidos. Así, no hay mejor frase. Sí dependemos, aunque no nos guste. Pero el tema es que pues habrá que negociar de verdad como tiburones para que ese tratado se firme. Y muy seguramente así va a ser, muy seguramente así va a ser, pero mientras hay demasiada tensión alrededor. 4:43 p.m, ahora le presentamos que la presidenta Claudia Sheinbaum también presentó el video de Yolette Cervantes Caquegua, ganadora del concurso Representa México en la inauguración del Mundial. Yolette tiene 21 años y es originaria de El Carril, comunidad ubicada en Tlaquilpa, en la sierra de Zongolica, Veracruz. La joven fue seleccionada para participar en la ceremonia inaugural del torneo internacional. Escuchemos.
16: Hola amigos, ya estoy lista para irme a la inauguración del Mundial y pues me puse mi traje típico. Este es el tradicional de Tlaquilpa, es hecho por las mismas artesanas del municipio y pues nada, vámonos. Vámonos. Hola, ya estamos aquí en camino a la inauguración del Mundial. Estoy muy emocionada, muy feliz. Creo que jamás imaginé que yo iba a estar en un mundial y más que nada representando a la presidenta Claudia Sheinbaum. Y uno de mis sueños de pequeña hoy se va a cumplir. Estoy muy contenta de poder ver a la selección mexicana, ya ver a mucha gente que ya se está aquí reuniendo. Cada vez me siento más nerviosa. Estoy aquí en el estadio, estoy muy emocionada, muy feliz por esta experiencia que voy a tener. Y pues muchísimas gracias, estoy muy agradecida y les mando un fuerte saludo.
0: 4:45 p.m, vamos a el último corte de la información en la red ciudadana y regresamos para el cierre de las noticias.
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0: 4 de la tarde con 48 minutos. Continuamos con la información a través del 1120 de amplitud modulada y de todas nuestras redes sociales. Arroba la red 5 Radio en X5 Radio, comunicación efectiva en Facebook y YouTube, donde continuamos completamente vivos y en vivo presentándole lo más importante de Puebla, México y el mundo. Ahora continuamos con parte de lo que ha sido el Mundial, en esta ocasión los llamados FanFest. Josefina Rodríguez, quien es secretaria de Turismo, informó que los FanFest realizados en la Ciudad de México registraron una asistencia superior a 300,000 personas. Y de verdad, muy superior, supongo yo, porque las imágenes que veíamos en la mañana eran impresionantes, la cantidad de masa poblacional que se dio cita tan solo en el Zócalo capitalino, y no dudo que en muchos otros puntos de Ciudad de México. La funcionaria señaló que los eventos se desarrollaron con alta participación y que se mantienen como espacios de convivencia para seguidores del torneo. Indicó que la afluencia afirma el interés por las actividades vinculadas al Mundial y el impacto turístico generado en la capital. Escuchemos.
1: Bueno, pues de los IFA Fest, tan solo en la Ciudad de México, de los que concentra el gobierno de la ciudad, más de 300,000, si los sumamos. Y más los de México y Mis Sabores, pues, y son como alrededor de 400,000 asistentes en los tres FIFA Fest, independientemente de los que festejamos, como dice la presidenta, pues en las diferentes calles y plazas públicas. ¿Y cuántos van a llegar? A ver, es una estimación y qué bueno que lo preguntas, porque hay que aclarar que es un mundial atípico. Es la primera vez que se divide en tres países. Para un turista, antes llegaba y se quedaba 14 días viendo su selección y siguiéndola. Hoy las distancias son largas. Entonces, yo te puedo decir que la ciudad de Ciudad de México, por ejemplo, solo prevé que en este mes tenga más de 2 millones de turistas y cada una de las ciudades sedes. Yo podré decirte que vamos a rebasar, obviamente, los 10 millones de visitantes internacionales en el mes de junio. Si en un mes, como es abril, cumplimos un récord histórico al tener 9 millones de visitantes sin un mundial, sin duda alguna va a aumentar. Hay que verlo como un total México, porque si nos concentramos solo en el mundial, pues no va a ser así, va a abonar y está generando mayor derrama económica. El 48% del gasto aumenta en un turista que viene por el mundial. Entonces, se prevé que en las ciudades sedes haya más de 3 millones de turistas, independiente a lo que tienen de manera mensual.
0: 4 de la tarde con 50 minutos, parte de lo que se mencionaba desde Palacio Nacional. También darle a conocer que la Cámara Mexicana de la Industria de la Construcción en Puebla se sumó al Plan Estatal de Vivienda y aportará certeza técnica a los proyectos habitacionales. Esto lo informaba Raimundo del Valle Lafont. La alianza público-privada busca atender el rezago de vivienda en la entidad y fortalecer la ejecución de obras, criterios de calidad y de seguridad. Estas son partes de las imágenes justamente de esta comida, de este desayuno que se tuvo en la CEMIC, precisamente la Cámara Mexicana de la Industria y la Construcción, en este caso en el Estado. Es importante que el sector privado y el sector público se entrelacen, no que funcionen como dos entes meramente indiferentes ante lo que está sucediendo con el tema de la vivienda en el Estado, y de esta manera se progresa. Así es como se tiene que progresar. 4 de la tarde con 51 minutos. También pasarle esta información, porque la jefa de patrulla naranja en Atlixco, Andrea Merlo, informó que fueron localizados sanos y salvos los 5 menores que habían sido reportados como desaparecidos en el municipio. Muy buenas noticias. Las autoridades realizaron las diligencias correspondientes y confirmaron que los menores se encuentran bajo resguardo seguro. Escuchemos.
2: Desde el viernes de la semana pasada hasta el día de hoy hemos tenido 5 reportes de menores no localizados, entre 13 y 16 años. De estos 5 reportes, de 4 se inició una carpeta de investigación, se canalizaron de manera inmediata para la denuncia correspondiente por parte de las familias. Todos los reportes fueron recepcionados y atendidos de manera inicial por la célula operativa de búsqueda y personal de Patrulla Naranja. Actualmente todos están ya localizados, ninguno fue víctima de ningún delito, todos están sanos y salvos con sus respectivas familias. Cuando nosotros recepcionamos un reporte por la desaparición o no localización de alguna persona, detonamos la búsqueda inmediata a través de la célula operativa de búsqueda y también en conjunto con la célula de búsqueda especializada en niñas, niños, adolescentes y mujeres del municipio de Atlixco. Recabamos las entrevistas iniciales con los reportantes, que generalmente son familiares, y empezamos con las acciones de búsqueda, obviamente a partir de la información que la misma familia nos proporciona.
0: 4:53 PM, ahí parte de lo que mencionaban desde el municipio de Atlixco. También le platicamos que la directora del Festival Nacional de Coros Infantiles y Juveniles en Atlixco, María Victoria Ramón Franco, informó que su novena edición participarán por primera vez alumnos de Hipoderac, además de la asistencia de más de 150 niñas y niños jóvenes provenientes de 6 estados del país. La organización destacó que la incorporación de nuevos grupos fortalece el carácter formativo y comunitario del encuentro coral. El festival forma parte de las actividades culturales permanentes en el municipio. Escuchemos.
3: El noveno Festival Nacional de Coros Infantiles y Juveniles, que se llevará a cabo del 25 al 28 de junio. Serán 4 días de concierto en el exconvento de San Francisco. Jueves 25, viernes 26 y sábado 27 serán a las 7 de la noche, y el domingo 28 el concierto de clausura a la 1:30. Sí, claro que sí. Tenemos coros invitados del interior de la República, de Ciudad de México, Jalisco, Michoacán, Veracruz y Zacatecas. Y en esta ocasión presentamos, además de pequeños cantores y jóvenes cantores, por primera vez participará el coro de la Casa Hipoderac. En esta ocasión recibiremos cerca de 150 niñas, niños y jóvenes que estarán participando como coreutas, como cantantes, pero estos niños, algunos vienen acompañados por sus familiares. En total tenemos un aproximado de 300 personas visitantes que estarán siendo alimentadas en el centro de convenciones. Bueno, sabemos que la música de por sí desarrolla ciertas habilidades, tanto intelectuales como habilidades de desarrollo personal. En el caso del canto coral también desarrolla habilidades sociales. Es muy importante que los niños practiquen cualquier actividad musical desde temprana edad, porque se desarrollan un montón de cosas, tanto intelectuales como personales, como sociales.
0: 4:55 PM, parte de lo que se mencionó desde Atlixco, de igual manera con ese tema de los niños en los coros. También le mencionamos que la organizadora de la cuarta Expo Mascotas en Atlixco, Claudia Santos, informó que en los días 13 y 14 de junio se realizará la venta de accesorios, alimentos y diversas actividades para fomentar el cuidado y respeto de los animales de compañía. El evento busca promover la tenencia responsable y acercar servicios y productos a los asistentes.
4: Día número 4, gracias a todos porque entre todos lo hacemos y año con año ha crecido. Y pues bueno, lo que esperamos es todo lo relacionado a mascotas, como el cuidado, como esterilizaciones, vacunaciones, algunos artículos para mascotas, todo lo relacionado, snacks, pastelitos, va a haber pasteles para mascotas. Se va a realizar en la granja de Clau, es muy conocido aquí en la zona de Cabrera, los días 13 y 14 de junio en un horario de 11 de la mañana a 7 de la tarde. Sí, fíjate que es muy padre porque cada vez, cada día o cada año nos han preguntado más. Todavía nos hace falta mucha educación para los seres sintientes, para los animalitos, muchísima educación. Entonces Expo Mascota quiere eso, que la gente sepa sus cuidados, que no es solo por adoptar, ¿no?, sino también tienes que vacunar, tienes que esterilizar, tienes que mantenerlos limpios.
0: 4:56 PM, y para cerrar el noticiario le presentamos que la presidenta municipal de San Pedro Cholula, Tonantzin Fernández, dio el arranque al Mundialito Social 2026 desde el Deportivo Tláchitl, impulsando actividades deportivas para la comunidad como parte de la agenda local durante el torneo internacional. La iniciativa busca fortalecer la convivencia y promover la participación en actividades físicas en el municipio. Escuchemos.
5: Sean todos ustedes bienvenidos a la Casa del Pueblo. Este trabajo lo hicimos en equipo, pero el fútbol lo que nos da es poder reconocer que el trabajo en equipo, sin lugar a duda, ayuda mucho. Pero sobre todo también le agradecemos mucho a los niños y niñas. San Pedro Cholula se suma a esta gran estrategia de fútbol, a esta gran estrategia en el marco del Mundial. Gracias, gobernador. Gracias, señora.
0: Y vámonos que para pronto es tarde a nombre de nuestro compañero Jonathan Cruz, Isaac Vidal, Juan Carlos López Corte. Recuerde usted que la comunicación continúa a través de la Red Ciudadana en el 1120 de amplitud modulada, también en la HR1090 de amplitud modulada y de todos nuestros canales de información. Su servidor Max López les desea un excelente fin de semana y los espera para otra edición de la Red Ciudadana.
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1: Accidente en la Puebla Orizaba. ¿Qué tal? ¿Cómo le va? Le saluda con muchísimo gusto su servidor Max López al micrófono para darle a conocer que se registró un accidente de un tráiler en la autopista Puebla Orizaba a la altura del kilómetro 187 con sentido a Puebla. Autoridades recomiendan conducir con precaución y anticipar posibles retrasos. En Tlaxcala operan 30 centros libres que brindan atención gratuita, jurídica, psicológica y de trabajo social para mujeres, además de impulsar acciones de empoderamiento y proyectos productivos, informó la titular de la Secretaría de Mujeres, Nadia Cano Rodríguez. Eric Galván, Fernando Loya e Ismael Chávez obtuvieron su clasificación a los 15 Juegos Centroamericanos y del Caribe Santo Domingo 2026, donde defenderán los colores de México en la disciplina de esgrima. Cápsula Dragon de SpaceX se descoplará de la Estación Espacial Internacional el 16 de junio para regresar a la Tierra con muestras científicas y equipos de investigación que podrían contribuir a futuras misiones espaciales y avances médicos. Científicos confirmaron el hallazgo de una extraña especie gelatinosa de aguas profundas llamada Dubroichin sparkses, descubierta a casi 4 kilómetros bajo la superficie del océano. La criatura sorprendió por sus características únicas nunca antes vistas. El clima hasta estos momentos es de 21 grados centígrados. Le invito a que continúe en sintonía de 5 Radio a través de todos nuestros canales de información. En los controles, Freddy Rojas. Para Radar informó Max López. Excelente tarde.
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1: En este momento, así que es momento de sacar el paraguas, sacar el pingüino color amarillo y abrigarnos bien. Hay que tener mucha precaución. Agradezco también a López Corte, Jonathan Cruz e Isaac Vidal por estar presentes aquí en la producción de La Red Ciudadana. Y recordarle también que hay noticiero mañana a través del 89.3 en 5 Radio Comunicación Efectiva. Buenos días, porque también los sábados hay noticias. ¿Cómo se encuentra usted? Mándenos mensaje al 22-22-38-29-90 y coméntenos cómo se la está pasando, no solo hoy, cómo se la estará pasando en esta temporada de fútbol internacional. Ayer México obtuvo una victoria, así que también ya se inauguró el Estadio Jalisco con un importante juego en donde resultó Corea ganadora. Hoy también habrá algunos partidos, entonces estamos en una temporada de fútbol bastante interesante, así que ojalá tenga la oportunidad de verlo. La verdad, no se pierde de mucho yendo al estadio, aparte de que están carísimos los boletos, mejor espérese a ver los partidos en televisión abierta, o si tiene la posibilidad de contratar algún paquete, también hágalo. Está arriba de los $800, la verdad es que sí está carito, pero bueno, si usted tiene la posibilidad. Pero si no, créame, de verdad, no hace falta, de verdad, no lo hace falta, con la televisión abierta es más que suficiente. Y también lo invito para que cada media hora, o sea, 5:30 de la tarde, esté usted muy atento a través del 11:20 de AM, también por supuesto de nuestras redes sociales, porque se transmite el Radar Mundialista. Mis compañeros de Minuto Cero, ellos son los encargados de nutrir esa media hora con información con respecto a lo que se está viviendo en el torneo internacional. Pero bueno, pasamos a las noticias de este día, porque un choque entre vehículos particulares generó una movilización de cuerpos de seguridad en la zona de El Carmen. Esto ocurrió hoy, vea usted, por esto. El percance se registró en el cruce de la 2 Sur y 23 Oriente, donde personal de auxilio realizó la atención correspondiente y el retiro de unidades para normalizar la circulación. Solo se contemplan daños materiales, son fuertes los golpes por parte de estos dos vehículos, muy fuertes. O sea, realmente tuvieron que haberse impactado de frente, pero terminaron de lado. Así que bueno, vemos a los cuerpos de seguridad apoyando para pues retirar a las unidades, a apoyar a los a heridos, que no se contemplan fallecidos ni de gravedad, pero a final de cuentas fue un duro golpe. Y sobre todo estamos viendo la carretera mojada, tenga mucha precaución. No es lo mismo manejar con las condiciones normales, sin agua, que con el piso mojado. Los frenos no funcionan muy bien, entonces hay que tener de verdad mucha precaución, y sobre todo en esta temporada de junio, que ya hay agua, pero conforme vaya corriendo el mes, habrá mucha más, entonces hay que tener mucha precaución. También en San Andrés Cholula, la policía municipal frustró un intento de robo a un cuentaviente luego que sujetos armados interceptaran a la víctima sobre la lateral de la recta a Cholula. Policía de San Andrés Cholula, esto sobre la recta con dirección a Puebla antes de la UTLAP. De acuerdo con los primeros reportes, la intervención oportuna permitió activar el protocolo de búsqueda de los responsables y asegurar la zona. Bendito Dios que no estamos hablando de un fallecido, sí, claro, de un susto, pero también por eso quiero invitarlo, para que si usted tiene que moverse por su cuenta, no lo haga, y más cuando se trata de ir al banco, ya sea que vaya a depositar o vaya a retirar, pida el acompañamiento bancario, pídalo de verdad, no se confíe, porque uno nunca sabe, son muy mañosos. Muchos de ellos delincuentes están coludidos con los propios del banco y luego pues nada más andan olfateando estos ratas que ya se la saben, y nada más con que vean a alguien ya saben si trae o no dinero. Entonces pida de verdad el acompañamiento bancario, y muy bien por las autoridades que lograron frustrar este robo.

0: de verdad, tómelo muy en cuenta. Hay que tener mucha, mucha precaución hoy en día. Así que, bueno, pues esto es lo que pasa en San Andrés Cholula. También, tras una persecución en calles en San Lucas el Grande, en el municipio de San Salvador el Verde, policías municipales y elementos de la Guardia Nacional recuperaron un tractocamión con reporte de robo ocurrido sobre la autopista México-Puebla. La unidad fue asegurada y puesta a disposición de la autoridad competente para continuar las investigaciones. Mencionarles que también ya se han colocado cámaras de seguridad por parte del Estado, del gobierno del Estado, que están conectadas al C5 sobre un tramo de la autopista. Entonces, esa tecnología ha ayudado a precisamente eso, que se pueda recuperar un tractocamión. Ojalá nunca más se roben uno, pero bueno, pues también reconocer a las autoridades cuando logran ese tipo de acciones, porque claro, los criticamos, los señalamos cuando se los roban, ¿no? Pero también hay que reconocer cuando hacen posible este tipo de situaciones a favor pues de la empresa o del privado al que le pertenece, ¿no? Porque a nadie le tienen que robar. Todos los que circulamos por una vía federal, estatal, pues tenemos que tener esa garantía de que estamos trasladándonos en un lugar seguro. Un árbol del Parque La Democracia cayó sobre una vivienda en la Junta Auxiliar de San Felipe Hueyotlipan, presuntamente a consecuencia de las lluvias registradas recientemente. Vecinos alertaron sobre el incidente y solicitaron la intervención de autoridades para evaluar los daños y descartar riesgos adicionales. Bueno, Protección Civil ahí tuvo que seguramente hacer algún dictamen. Hay que tener también mucha precaución como peatón, porque efectivamente, lo hemos dicho aquí en estos espacios, no solamente el clima viene con lluvia, sino también con vientos muy fuertes. Así que hay que tener cuidado. De ser posible, bueno, uno nunca sabe por dónde puede ocurrir alguna tragedia, pero siempre hay que estar pendientes y ver a nuestro alrededor, porque estando atentos podemos percatarnos si puede caer un árbol. Así que hay que evitar accidentes. Y también un hombre de la tercera edad murió tras el incidente registrado en un inmueble ubicado en la carretera Pino, en circuito Amalucan, en la ciudad de Puebla. De acuerdo con los reportes, una estructura colapsó sobre la víctima durante el siniestro. Lamentablemente, autoridades realizaron las labores de control y verificación en la zona para descartar riesgos adicionales. Una persona de la tercera edad murió, muy, pero muy lamentable. Pasando también a otra noticia, elementos de seguridad acordonaron la zona donde fue hallado un hombre sin vida que, de acuerdo con los primeros reportes, habría sido apuñalado. El hallazgo fue sobre la vía pública en el cruce de Periférico Ecológico y calle Francisco I. Madero en la colonia Hacienda San José. La zona permaneció bajo resguardo para garantizar el trabajo parcial y evitar riesgos a la población. Bueno, será la propia autoridad. Me parece que es policía de Puebla Capital, pero independientemente de ellos, bueno, ellos, claro, aseguraron la zona, pero será la propia fiscalía la que abra la carpeta de investigación y esclarezca este hecho. Se reportó a una persona lesionada en la cabeza por un proyectil de arma de fuego mientras circulaba sobre la autopista Amozoc Esperanza, a la altura del kilómetro 165. Autoridades acudieron al punto para brindar atención y verificar la condición de la víctima. Ahora resulta que no solo tenemos a un tirador en la vía Atlixcayot, sino también ahora tal parece que un tirador anónimo sobre la Amozoc Esperanza, que, déjeme decirles, es una de las vialidades más inseguras que tiene Puebla, en la zona de Esperanza. Entonces, lo que podemos ver a primera vista es que le pasó a esta persona, o sea, rozando la bala. O sea, estuvo muy cerca. Ojalá las autoridades puedan ver quién fue, investigar, y no solo este caso, sino también el de la vía Atlixcayot. Porque imagínense que de repente usted va muy tranquilo y un loco se le ocurre disparar, que en el mejor de los casos simplemente le da la puerta y bueno, ya un daño material. Pero esto, más el susto o perder la vida, puede ser perjudicial. Entonces, ojalá las autoridades próximamente puedan hacer algo. Vamos a nuestro primer corte de esta hora. Son 5 de la tarde con 15 minutos. Regresamos en un momento.
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0: 5:17. Regresamos a la Red Ciudadana a través del 11:20 de AM. Que tengan un excelente fin de semana, que le vaya muy bien. Ya estamos a mitad del año, algo que se ha pasado muy, pero muy rápido. Se viene la época bonita, la época muy padre, el 16 de septiembre, Halloween, Navidad. Así que es buen momento para que usted retome los propósitos que se propuso a inicio de año. Si quiere bajar de peso, si quiere cambiarse de trabajo, si quiere adquirir un bien, un vehículo, una casa, todavía es buen momento. Así que échale todas las ganas del mundo y sobre todo quédese con nosotros en 5 Radio y Comunicación Efectiva para que usted sepa muy bien qué está pasando en México, Puebla y el mundo. Continuamos con la información. Ahora vámonos a temas del Poder Judicial, porque este órgano en Puebla encabezó la presentación del tablero Justicia Centrada en las Personas, herramienta nacional para evaluar y fortalecer el desempeño institucional desde la experiencia de usuarios. El gobernador Alejandro Armenta afirmó que los principios de José María Morelos y Pavón mantienen vigencia y destacó que el artículo primero de la Constitución obliga a garantizar derechos humanos. El Poder Judicial, que, bueno, próximamente tendremos elecciones y que, desde luego, ha habido muchas reformas que han venido por parte de la presidenta Claudia Sheinbaum. Pero veamos la intervención del mandatario Alejandro Armenta.
1: Felicito al Poder Judicial, a los magistrados. Felicito a los jueces, a las juezas. Son guardianes de la ley, de verdad, auténticamente. La sociedad se siente protegida, satisfecha, cuando hacemos desde el ámbito de nuestra responsabilidad en el poder público, cuando hacemos lo correcto. Hay que hacer lo correcto. Hay que cumplir la ley, todos, todas. Y eso significa honrar el texto constitucional y significa honrar la esencia que nos dio identidad con los sentimientos de la nación. Así es que Puebla, en el ámbito de este poder ejecutivo, nos sumamos a las tareas del fortalecimiento del poder judicial y siempre estaremos contribuyendo en el estricto respeto a las competencias. Y siempre estaremos acompañando el cumplimiento de los derechos de las y los poblanos, de las y los mexicanos.
0: Justicia centrada en las personas. No solo fue la presentación de este tablero, sino es el trabajo continuo que tiene el Poder Judicial del Estado, pero también a nivel nacional, de acercar este tipo de organismo a la gente. Tanto que, bueno, pues ya votamos por los jueces, magistrados, y que, bueno, las elecciones serán en 2028. Una reforma que envió recientemente la presidenta Claudia Sheinbaum, en donde también se contempla que ya se tenga filtros de los aspirantes. También se busca que en las boletas se tenga toda una simplificación, porque el año pasado, cuando se votó, fue un reverendo despapalle porque había muchos nombres, era una boleta muy complicada. Así que también corrió el riesgo que en 2027 hubieran sido las elecciones, que hubiera sido todo un caos. Porque solo en Veracruz y Durango se llevó a cabo elecciones para diputados, presidentes municipales y representantes del Poder Judicial. ¿Y qué provocó eso? Que por un lado, las votaciones normales para diputados se hicieran en ciertos lugares, pero para el Poder Judicial se hicieran en otros. Entonces, el ciudadano tenía que trasladarse de un punto a otro. Entonces, era muy complicado. Así que, bueno, pues esto también forma parte de este acercar el Poder Judicial, en este caso aquí en Puebla. Y el presidente del Tribunal Superior de Justicia de la Ciudad de México, Rafael Guerra, afirmó que el tablero Justicia Centrada en las Personas actualiza el principio de contar con un tribunal que escuche, ampare y defienda ante el poder, frente al poder público. Señaló que el legado de José María Morelos y Pavón guía este esfuerzo y que el tablero funciona como espejo institucional que impulsa aprendizaje nacional entre los poderes judiciales. Destacó que México se construye desde sus estados y regiones, por lo que la iniciativa fortalece el federalismo judicial y la conciencia institucional compartida. Veamos lo que comentó al respecto.
1: Por eso quiero reconocer especialmente al Poder Judicial del Estado de Puebla. Este proyecto encuentra en Puebla una sede y un liderazgo, un punto de partida y una prueba elocuente de lo que el federalismo puede ofrecerle a México cuando los estados asumen con visión, generosidad y responsabilidad histórica su papel en la evolución nacional. Desde Puebla, este esfuerzo nos recuerda que las instituciones no se transforman cuando cambian sus herramientas, se transforma cuando cambian sus hábitos. El hábito de medirnos con honestidad, el hábito de aprender entre poderes judiciales, el hábito de compartir vivencias, el hábito de compartir y convertir la diversidad de México en una fuente de conocimiento institucional. Este es el triunfo del federalismo, que la respuesta nacional no venga de la uniformidad, sino de una unión inteligente de nuestras diferencias.
0: Y bueno, mencionar, porque ellos así lo hacen, a José María Morelos y Pavón, que él escribió, él redactó Los Sentimientos de la Nación, que pues es un papel fundacional de la ideología mexicana que tenemos actualmente. Por ejemplo, habla sobre la independencia absoluta, que nuestro país es libre. También habla sobre la soberanía popular, que ellos son los que deciden, y sobre todo la división de poderes entre el ejecutivo, legislativo y también el de la Cámara de Representantes. Entonces, pues es algo interesante el evento que se vivió hoy. Y también la presidenta del Tribunal Superior de Justicia del Estado de Puebla, María Belinda Aguilar Díaz, afirmó que la legitimidad de la justicia no depende solo de las resoluciones, sino de cómo la ciudadanía vive y percibe su acceso. Reconoció la participación de los poderes judiciales de Aguascalientes, Campeche, Ciudad de México, Hidalgo, Estado de México, Morelos, Oaxaca, Tlaxcala, Veracruz y Puebla. Entidades que integran la primera etapa del trabajo de tablero justicia centrada en las personas. Veamos lo que comentó la presidenta del Tribunal Superior aquí en Puebla.
2: Nos reúne el arranque nacional del proyecto Tablero de Justicia Centrada en las Personas, una iniciativa innovadora que será construida mediante el trabajo colaborativo de los poderes judiciales participantes y del Laboratorio Mexicano para la Innovación de la Justicia. Su objetivo es claro: construir indicadores que nos permitan medir qué tan efectivamente nuestros sistemas de justicia están respondiendo a las necesidades, expectativas y experiencias de las personas usuarias. No se trata únicamente de medir cuántos asuntos resolvemos, no se trata solamente de contabilizar tiempos o estadísticas. Se trata de conocer si las personas encuentran barreras para acceder a la justicia, si comprenden los procedimientos, si reciben un trato digno, si perciben cercanía institucional, si confían en sus tribunales y si realmente sienten que la justicia está respondiendo a sus necesidades. Este proyecto representa una oportunidad estratégica para consolidar una justicia más cercana, moderna, eficiente y humanista.
0: El Poder Judicial sirve principalmente para proteger nuestros derechos humanos y también para resolver los conflictos de manera imparcial. Es muy poderoso, pero lamentablemente se tiene un divorcio porque es una cúpula que prácticamente actuaba por sí sola. Entonces hoy lo que se pretende es acercarlo a la ciudadanía y que exista una buena convivencia con los otros poderes, el legislativo y el ejecutivo. Entonces, bueno, pues están haciendo muchos esfuerzos, tanto que, bueno, pues hoy ya votamos por los magistrados. El presidente del Consejo de la Judicatura del Poder Judicial aquí en Puebla, Pedro Antonio Martínez, informó que el objetivo es construir instituciones judiciales más cercanas y sensibles a las necesidades de la población. Reportó la realización de 24 jornadas de asesoría y orientación jurídica gratuita en municipios y comunidades, además de 50 jornadas itinerantes del módulo de atención ciudadana. Añadió que se efectuaron visitas de supervisión en casas de justicia y juzgados para elevar la calidad del servicio, al subrayar que la justicia no puede permanecer distante de las personas. Veamos lo que comentó al respecto.
3: Desde el Consejo de la Judicatura, hemos impulsado una política institucional orientada a acercar la justicia a la ciudadanía, convencidos de que el acceso a la justicia no puede depender de la distancia geográfica, de la disponibilidad económica o del conocimiento especializado de las personas. Bajo esta convicción, hemos fortalecido jornadas itinerantes del Instituto Especializado de la Defensoría Pública. En lo que va del año, al día de hoy, hemos realizado 24 jornadas llevando asesoría y orientación jurídica gratuita a municipios y comunidades donde en muchas ocasiones las personas enfrentan mayores obstáculos para acceder a la justicia. Asimismo, hemos puesto en marcha mecanismo de atención directa a través de 50 jornadas itinerantes del módulo de atención y orientación ciudadana, que nos ha permitido escuchar de manera cercana las inquietudes de la población, brindar acompañamiento, generar canales de comunicación más accesibles con la población. De igual manera, las visitas de supervisión ordinaria que realizan las y los integrantes del Consejo de la Judicatura representan una valiosa oportunidad para acercarnos a los órganos jurisdiccionales, evaluar y conocer sus necesidades, escuchar a las, los justiciables y a todos los servidores que laboran dentro de ellos.
0: Y estas casas de justicia que están distribuidas en diferentes regiones del estado, bueno, ahí se agrupan a jueces, defensores públicos y ven temas legales del tema en materia penal, oral, y que pues estos servicios se ponen a disposición de la gente, entonces se busca reforzar todavía más. Y ante esto también la directora general de Documenta, María Sirven Bravo, reconoció el liderazgo del Poder Judicial en el Estado de Puebla por asumir la coordinación del esfuerzo nacional para fortalecer el acceso a la justicia y agradeció la participación de la Comisión Nacional de Tribunales Superiores de Justicia. Incluso uno de los modelos clave para impartir justicia son las casas Carmen Cerdán Centro Libre, que son un modelo en donde se ayuda a las mujeres a, pues si tienen alguna situación legal, ahí se les puede brindar la ayuda. Hay atención psicológica, médica, hay apoyos para que muchas de ellas puedan emprender. Pero no solo es una casa donde pues se les ayuda, sino también se les resuelven los temas legales. Es un modelo de impartición de justicia. Y bueno, también ante esto explicó que desde hace 15 años trabaja en la construcción de una justicia más accesible y cercana, especialmente para quienes enfrentan mayores obstáculos para ejercer derechos. Esto lo comentó María Bravo Aúja, y también recordó que los países de la región suscribieron el Convenio Iberoamericano de Acceso a la Justicia, instrumento que coloca a las personas en el centro de los sistemas judiciales. Veamos lo que comentó al respecto.
2: Quiero comenzar reconociendo el liderazgo del Poder Judicial del Estado de Puebla por asumir la coordinación de este esfuerzo nacional, así como la confianza de la CONATRIP y de los poderes judiciales que han decidido sumarse desde esta primera etapa. Desde Documenta, llevamos más de 15 años trabajando para construir una justicia más accesible, más humana y más cercana a las personas, especialmente a aquellas que enfrentan mayores barreras para ejercer sus derechos. Lo hemos hecho acompañando comunidades, impulsando procesos de empoderamiento jurídico, promoviendo innovación pública y colaborando con instituciones de justicia de todo el país. Hace algunos años entendimos que para transformar la justicia no bastaba con señalar sus problemas. Era necesario construir soluciones junto con quienes toman decisiones y junto con quienes viven diariamente las consecuencias de esas decisiones. De esta convicción nació el Laboratorio Mexicano para...
0: Y recuerde que la impartición de justicia es algo que nosotros como personas tenemos que recibir por ley, a través de el Poder Judicial, de sus instituciones, para que cualquier conflicto siempre, siempre se salga por la vía pacífica. Y es un derecho que tenemos como ciudadanos. Entonces, pues forma parte de los esfuerzos que vienen desde la Federación, del Estado, para acercar la justicia a todas las personas. Así que, bueno, pues esto fue con referente a el tema del Poder Judicial. Vamos rápidamente al radar mundialista. Regresamos en un momento.
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5: ¿Cómo llega la selección de Estados Unidos a su partido de inauguración? ¿Qué tal? ¿Cómo le va? Les saluda con muchísimo gusto su servidor Max López al micrófono para informarle que de los últimos 4 partidos amistosos que se disputaron, se cosecharon 3 descalabros para la selección de las Barras y las Estrellas. Uno ante Bélgica con marcador de 5-2, otro ante Portugal 0-2 y contra Alemania 1-2. Y solo una victoria ante Senegal, 3-2, donde Zendejas aportó el único tanto.
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5: Aunque muchos creen que el mejor mundial de Estados Unidos fue Corea-Japón 2002, la realidad es que su actuación más destacada ocurrió en Uruguay 1930. Los norteamericanos alcanzaron las semifinales del primer mundial de la historia y además, uno de sus jugadores, Bert Pinault, marcó el primer hat-trick registrado en un mundial.
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5: Aficionado mexicano se hizo viral en la inauguración del mundial luego de utilizar un espacio para silla de ruedas en el Estadio Ciudad de México y levantarse de la misma sin inconvenientes minutos después.
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5: El director técnico de Brasil, Carlo Ancelotti, habló en conferencia de prensa y lanzó sus primeras sensaciones que tiene en lo personal. Mencionó, es una experiencia nueva, es una responsabilidad nueva la de representar al país del fútbol. Son dos palabras, responsabilidad y honra. Es un momento único y muy bonito en mi carrera, dijo Carlo Ancelotti. Recuerde estar al pendiente de todas las redes sociales de 5 Radio Comunicación Efectiva y de Minuto Cero. En el radar mundialista le informó Max López. Excelente tarde.
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0: 5:37, regresamos a este espacio informativo. Que tenga usted un excelente fin de semana, que le vaya muy bien, que también disfrute esta tarde lluviosa. Cuídese mucho, amigo de Cinco Radio, y sobre todo mándenos mensaje al 22 22 38 29 90. Recuerde que somos multiplataforma y estamos siempre conectados, y sobre todo estamos conectados y respondiéndole a usted sus mensajes las 24 horas del día. Así que, de verdad, muchas gracias. Recientemente llegamos al 1,000,000 de seguidores en nuestra página. Muchas gracias por darnos un like, por entrar a estas transmisiones, en donde también usted a través de YouTube nos puede ver. Así que muchas, muchas gracias. Pasamos a la información del día. Ahora vámonos a temas de la Fiscalía General, porque esta dependencia continúa las investigaciones por el caso del tráiler robado que fue localizado en un corralón en Huejotzingo. La fiscal titular de esta dependencia, Idamis Pastor, informó que ya hay personas detenidas relacionadas con estos hechos, mientras que la autoridad integra datos para determinar responsabilidades y el móvil del caso. No precisó cuántos detenidos se encuentran en este caso. Veamos lo que comentó al respecto.
1: Teníamos nuestra carpeta de investigación al respecto. Eso sucedió apenas el día de antier en la madrugada. Ayer ya tenemos a las personas detenidas, se están trasladando al juzgado y estamos a la espera de la audiencia para hacer la vinculación.
0: También, en otro tema, la Fiscalía General del Estado de Puebla informó que abrió un expediente de atención temprana por el incidente registrado en San Andrés Cholula, donde una mujer y dos menores estuvieron involucrados durante una intervención policial que me parece fue excesiva. La institución señaló que realiza las acciones correspondientes para esclarecer los hechos y reiteró su compromiso con una investigación parcial, el acceso a la justicia y la atención integral a quienes lo requieran con respeto a los derechos humanos y al debido proceso. Me parece que fue una situación bastante compleja, porque elementos de la policía de San Andrés Cholula pues agarraron a una mujer con sus dos hijos, pero de una manera que sí me parece un poco violenta. Pero bueno, será la propia fiscalía la que determine su situación y también esclarezca este hecho. Ahora vámonos a temas de universidades, porque el rector de la Universidad Politécnica Metropolitana, Raimundo Atanasio Luna, comentó que se continúa con el proceso de admisión para que jóvenes poblanos o de algunas otras entidades puedan llegar a estudiar alguna licenciatura o ingeniería. Y él comentó que la meta para este año es cerrar con una matrícula de 1,350 estudiantes. Él señaló que la institución mantiene acciones para fortalecer su oferta académica y ampliar las oportunidades de formación profesional. Veamos lo que comentó al respecto.
2: Se llevan a cabo en los municipios, en los 22 municipios, digamos, Santa Rita Tlahuapa, San Matías Tlalancaleca, San Salvador el Verde, Huejotzingo, San Martín Texmelucan, Las Cholulas, mismo Puebla Capital, las faenas de limpieza. Y bueno, pues lamentablemente luego vemos que la ciudadanía no aporta ese cuidado, y cuando hacemos los primeros acciones de limpieza de la separación de la basura, de limpiar las barrancas con llantas, con electrodomésticos, con basura en general, en días posteriores vemos nuevamente la conducta. Entonces debemos de monitorear el río desde el estudio de la calidad del agua, que es importante por la ubicación. Tenemos ahí una afluente del río Atoyac, entonces pues tenemos todo para que en la universidad podamos llevar a cabo ese centro de monitoreo. Entonces sí hay los terrenos de que son parte de la universidad, pasa un afluente del río Atoyac, y consideramos que lo vamos a tomar con mucha responsabilidad. Anhelamos que la Universidad Politécnica Metropolitana de Puebla pueda ser parte primordial de esta estrategia, porque tenemos nuestra ingeniería en biotecnología. Entonces estamos en el lugar adecuado, en el momento adecuado, y sobre todo en una necesidad ya tangible del sanamiento.
0: Bueno, Raimundo Atanasio, antes de ocupar la rectoría de la Universidad Metropolitana de Puebla, fue el coordinador general del plan hídrico, que su función principal es poder sanear uno de los ríos más contaminados que se encuentra o atraviesa Puebla, porque también atraviesa parte de Tlaxcala, y hablo del río Atoyac. Entonces, él platicaba también que desde la universidad se está trabajando en un proyecto para crear un centro de monitoreo de la calidad del agua del río Atoyac. Por supuesto, vendrá con una partida presupuestal por parte de la Federación. Entonces, bueno, forma parte de las acciones en donde también se han involucrado los 22 municipios donde pasa este río con faenas para limpiarlo. Y también comentó que próximamente la planta tratadora de agua en Tlalancaleca estará siendo inaugurada. Así que es una inversión gigantesca, hay muchas ideas para limpiar este río y ojalá de verdad pueda ser saneado y sobre todo que los demás gobiernos municipales, estatales, le den continuidad. Ojalá que sea así y sobre todo que, bueno, este centro de monitoreo que se planea estar en las instalaciones de la Metropolitana también se dé, porque ellos como universidad también tienen una licenciatura que pues ve todo ese tema, ¿no? Así que estaremos muy atentos a qué más se va diciendo y cómo va avanzando el proyecto de saneamiento del río Atoyac, que desemboca en, pues, en donde hoy está el puente de la Transformación o de la Panga, ¿no? Pero bueno, esto fue con respecto a este tema. También Jessica Lilia Nava Avilés, profesora e investigadora de la Facultad de Nutrición de la Universidad Popular del Estado de Puebla, la UPAEP, advirtió que el sedentarismo va en aumento al señalar que más del 70% de adultos mayores no realiza suficiente actividad física. Indicó que el uso excesivo de dispositivos reduce el juego en niñas y niños, lo que incrementa riesgos para su desarrollo. Llamó a fomentar hábitos saludables desde temprana edad para, pues, tener siempre movilidad y no nos quedemos sentadotes, porque claro, hoy me parece que nos las pasamos mucho tiempo sentados, así como dormimos, hoy nos las pasamos sentados por el trabajo, porque simplemente estamos en casa viendo una película en la computadora o en el teléfono. Y también hay que tener mucho cuidado porque al estar mucho tiempo sentados nos hacemos daño en el cuello, en la columna. Entonces, de verdad, tómese media hora para hacer ejercicio. A lo mejor no tiene tiempo, no sé, pero salir a caminar ya es una muy buena actividad, media hora, y poco a poco usted va empezando a tomar ese hábito, y a lo mejor de media hora pasa una hora, y después en 3 meses su propio cuerpo y su propio ánimo le pide asistir a un gimnasio. De verdad, hay que fomentarlo desde los más pequeños para que ellos hagan el hábito, pues, de que si van a estar sentados, pues también le dediquen 1 o 2 horas al ejercicio. Es fundamental. Y sobre todo, bueno, pues también invitar a los adultos mayores a que por lo menos salgan a caminar. Hay adultos mayores que yo he visto que van al gimnasio, le cargan y pues es muy bonito. No, nunca hay que olvidarnos de la actividad física. Pero bueno, veamos lo que se comentó desde la UPAEP.
3: Un 20 a 30% realizan algo de actividad física, pero no llegan a cubrir los mínimos requerimientos de actividad. Esto porque, pues, sabemos que hay ya muchos elementos que hacen que los niños no puedan salir a la calle o no puedan jugar, ¿no? Entonces, ahora están más encerrados con los dispositivos y esto, pues, inicia porque las etapas escolares son muy importantes para poder ya fomentar una actividad física que en la etapa adolescente o adulto les sea normal. Entonces, tenemos que prestar atención desde etapas tempranas porque ahorita ya se está reportando una gran cantidad de sedentarismo. Y también las personas mayores, pues prácticamente el 70% se encuentra con un estado de sedentarismo. ¿Cuáles son las complicaciones en el ciclo de vida? Que lamentablemente, si en las etapas escolares no fomentamos esto, es muy probable que llevemos una vida adulta sedentaria y que a la larga en personas mayores pueda...
0: Hay que siempre privilegiar el hacer ejercicio y sobre todo en los menores de edad, porque bueno, México tiene un grave problema con la salud en niños menores porque pues están muy pasados de peso. Esto es a nivel mundial. México lidera estas encuestas. Entonces hay que siempre tener en cuenta una buena alimentación, ejercicio, por nuestra salud. Es una muy buena forma de querernos, el comer bien, el movernos. Cualquier ejercicio es bueno, salir a caminar, practicar fútbol, practicar béisbol, box, pero siempre hay que hacerlo, es un acto de amor propio. Vamos a nuestro tercer corte de esta hora, amigos de 5 Radio, regresamos en un momento.
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0: 5 de la tarde con 49 minutos. Regresamos al último bloque informativo de la Red Ciudadana a través del 1120 de AM. Hasta las 6 de la tarde estaré con ustedes. Posteriormente llegará mi compañero Jesús Lemus. Y así hasta las 11 de la noche para que usted sepa siempre qué pasa en Puebla. Continuamos con la información porque Convenciones y Parques de Puebla instalará más de 200 cámaras de videovigilancia en 5 recintos estratégicos con el objetivo de reforzar la seguridad y mejorar el monitoreo en espacios de alta afluencia, como por ejemplo lo es el Parque del Arte, por supuesto también las ciclovías. La directora Michelle Talavera destaca que la acción busca brindar entornos más seguros y accesibles para las familias poblanas y los visitantes que llegan por decenas y al menos en esta temporada de fútbol internacional se espera que lleguen muchas más. Y bueno, forma parte del fortalecimiento de la infraestructura preventiva, así que qué bonito se ve iluminado, qué bonito que usted salga en la tarde o muy temprano y ya exista luz, porque de verdad muchas veces uno asiste a lugares donde no está iluminado y la verdad no te da confianza, no quieres pasar y te da mucho miedo. Entonces, bueno, desde la Dirección de Parques y Convenciones se trabaja para que se tengan lugares muy bien iluminados, así que también tenga mucha precaución porque seguramente le tocará ver cómo están instalando estos puntos de luz. También vámonos a temas del Congreso del Estado porque el dirigente del Partido Verde aquí en Puebla, Jaime Natale, afirmó que su partido no dará un cheque en blanco a Morena rumbo al 2027 al considerar que cuenta con perfiles competitivos para contender por distintos cargos de elección popular. Él señala que el objetivo es mantener el equilibrio político, fortalecer la oferta interna y participar en las definiciones electorales con base en resultados y posicionamiento real. Poco a poco se empiezan a mover las piezas políticas rumbo al proceso electoral del 2027 y sobre todo entre los tres partidos que tienen amplia ventaja para ganar, Morena, PT y El Verde, pues desde luego quieren impulsar a sus perfiles. Entonces, pues se pondrá bueno el debate de cómo será que se repartan los diferentes cargos. Veamos lo que comentó al respecto el dirigente del Partido Verde.
1: 27. Pues mira, nosotros somos respetuosos de la vida interna de todos los partidos. Siempre lo hemos dicho, Morena tiene sus tiempos, lo han adelantado mucho. Ellos van a buscar definir lo antes posible. También entiendo su estrategia, muy respetable. Nosotros a final de año, principios del siguiente año, vamos a definir y sí dejar muy claro. A ver, lo que defina Morena o definan los demás partidos no es automático ni es un cheque en blanco para el Partido Verde. El Partido Verde tiene sus cuadros y va a definir primero en nuestra militancia y después, dependiendo la selección de candidatos de nuestros aliados, decidiremos si nos sumamos o no nos sumamos. No es en automático en ningún municipio, en ningún distrito y de ninguna manera.
0: Tendrán que ponerse de acuerdo. De hecho, Morena viene implementando un tema de encuestas. Se ha hablado que ahora buscarán privilegiar no solo al más conocido, sino al que menos negativos tenga. Entonces, bueno, los participantes de esta coalición Morena, PT, Verde, pues se tendrán que poner de acuerdo porque también se tiene que conciliar. En 2024, muchos quisieron competir. Había municipios en los que en una presidencia municipal de Morena querían 30 personas. Entonces tendrán que conciliar y tendrán que sumar esfuerzos y sobre todo pues que no se privilegie el tema personal, sino el tema colectivo. Pero bueno, pues esperemos entre estos tres partidos se pongan de acuerdo porque no hay oposición. El Partido Acción Nacional pues hace como que está con la ciudadanía, pero también tiene un gran rechazo. Y bueno, por parte del PRI, pues es un dinosaurio más que poco a poco se está extinguiendo. Así que pues desde luego los aliados de Morena tendrán una amplia ventaja, solo es cosa que se pongan de acuerdo y no se peleen entre ellos, porque saben que tienen amplias posibilidades de ganar. También el diputado local Miguel Trujillo señaló que los regidores de Acatlán de Osorio deberán presentar de manera formal las pruebas sobre la presunta mala gestión de la alcaldesa Lupita Bárcenas a fin que las instancias correspondientes puedan intervenir conforme a la ley. ¿Qué pasó hace algunos días en Acatlán de Osorio? El Cabildo Municipal votó para que su presidenta Lupita Bárcenas fuera destituida presuntamente por malos manejos y también porque la propia Lupita Bárcenas ha estado involucrada en muchas situaciones. Se le criticó sus viajes a Europa, también por ahí se habló de un tema en donde pues, al parecer estaba saliendo con su secretario de seguridad, así que pues ¿quién termina pagando esto? Pues la gente de Acatlán de Osorio. Y bueno, el diputado indicó que el proceso requiere documentación completa para que la autoridad determine los pasos a seguir dentro del marco institucional. Así que bueno, pues será el propio Congreso quien determine qué va a pasar en Acatlán de Osorio. Veamos lo que comentó el diputado Miguel Trujillo.
2: Entonces eso es un tanto complicado, sin embargo, repito, hay momentos, hay lugares en donde sí pueden proceder sus denuncias. Al momento aquí no nos ayudan.
3: ¿Será necesario que se solicite una investigación de la auditoría?
2: A ver, perdón.
3: ¿Será necesario que se solicite a la auditoría una revisión al ejercicio de sus recursos para que ustedes determinen si se revoca el mandato de la alcaldesa?
2: No, mira, a ver, repito, hay momentos y hay lugares en donde ellos tienen que actuar, por ejemplo, hacer una denuncia de manera formal, no la hay, al menos hasta el momento. Tendría que haber primero eso, abordarse eso. Y bueno, luego viene la presunción de inocencia, ¿no? O sea, no podemos calificar de que si algo se está haciendo mal, si no tenemos datos concretos. ¿Y quién es quien hace este trabajo? La Autoridad Superior del Estado. Entonces eso es un tanto complicado. Sin embargo, repito, hay momentos, hay lugares en donde sí pueden proceder sus denuncias.
0: El Ayuntamiento de San Andrés Cholula anunció la Feria de Cultura y Tradición 2026 con el objetivo de promover las tradiciones y actividades culturales que le dan una gran identidad al municipio. Claro que sí, estamos hablando de la gran ciudad milenaria. La Administración Municipal invita a todas las familias a disfrutar de esta experiencia que busca fortalecer la participación comunitaria y difundir la riqueza histórica y cultural de esta región. Hace una invitación la presidenta Lupita Cuautle, está acompañada también de las autoridades religiosas, así que bueno, pues es una buena actividad para que usted realice el fin de semana y conozca también mucho más de San Pedro Cholula. Antes de despedirnos, quiero comentarles que padres de familia acudieron al Centro Escolar José María Morelos para resolver las dudas relacionadas con el proceso de preinscripciones del ciclo escolar 2026 y 2027. Algunos también buscan gestionar un cambio de escuela para sus hijos, por lo que solicitaron orientación sobre los pasos y requerimientos. La afluencia se mantiene constante mientras continúa la atención en los módulos habilitados. Así que usted vaya con tiempo, vaya porque no se le vaya a usted a pasar. Es algo que ahorita por tema de vacación creo que se puede realizar. No lo deje a último momento y evite largas filas. 5:57 PM, muchas gracias por estar y acompañarme en esta hora informativa. También agradezco a López Corte, Jonathan Cruz e Isaac Vidal por estar presente en la producción de este programa. Nos vemos el siguiente lunes a las 5:00 PM. Que tenga una excelente tarde lluviosa.
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1: Seis de la tarde, este es el Informativo Radar con la información más importante de la última hora. Precaución al circular por la zona de la central de Abasto. Debido a las lluvias se encuentra cerrado el paso en la parte superior del puente con sentido a San Pablo del Monte, obligando a los vehículos a utilizar la lateral. Una persona perdió la vida en la vía pública en la colonia Emiliano Zapata de Tehuacán, entre la 7 Norte y 22 Oriente. De acuerdo con los primeros reportes, transeúntes alertaron al 911 tras encontrar inconsciente a la persona recargada sobre un árbol. Personal de la Dirección de Proximidad